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3: Son las 9 y 3 minutos.
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4: Mendoza.
5: Varados en la montaña, el drama de dos choferes a 20 grados bajo cero en Las Leñas. Ayer a la tarde, dos contingentes de la empresa Sol Bus salieron de Las Leñas. Horas después, un temporal de nieve y un choque en la ruta provincial 222 hacia Los Molles los dejó varados desde las horas 19, no se pudieron mover. Verónica Escudero, coordinadora de viajes de la empresa Solbus, relató la situación en contundencia. Los pasajeros fueron evacuados a tiempo hacia Mendoza y luego a San Luis, pero los dos choferes quedaron en medio de la montaña a la salida de Las Leñas. El coordinador que estaba con ellos finalmente fue evacuado.
6: Nosotros en el día de ayer enviamos dos contingentes a Las Leñas y ellos salieron ayer de Las Leñas tipo 3:30 de la tarde. Pero bueno, los agarró un temporal de nieve que hizo que lamentablemente en un accidente que ocurrió quedaran varados en la ruta y desde ayer a las 7 de la tarde no han podido mover el coche. Trasladamos el contingente en otros coches que pudieron salir que estaban antes que ellos, pero bueno, ellos, los choferes están varados en la montaña, o sea, a la salida de Las Leñas. Recién me comunico con uno de ellos y aparte desde las 2 de la mañana no hay movimiento alguno para poderlos ayudar, hacen 20 grados bajo cero ahí donde. Pero detrás de nuestro coche hay autos particulares, casillas rodantes, otros coches de otras empresas que están como nosotros, que no sé si han podido evacuar los contingentes. Pero no hay movimiento, está nevando nuevamente y bueno, nadie nos atiende, Vialidad no nos atiende, o sea, es la vida de dos compañeros, de dos personas que desde nuestra empresa, pero bueno, ellos tienen señal porque nuestro coche tiene señal cuando lo encendemos, entonces cada tanto encienden el coche, sobre todo para calefaccionarse y tener internet y bueno, comunicarme con ellos, pero recién me comunico con ellos y dice Verónica, hace 20 grados bajo cero. Nosotros quedaron los dos choferes y el coordinador porque, como le dije, evacuamos todo lo que era pasajeros, porque aparte, ¿qué pasa? La nieve se compacta y se hace hielo, o sea, se corre por más que el coche tiene cadenas y todo, se desliza, entonces es un peligro con el contingente lleno. Por eso lo primero que hicimos hacer fue evacuarlo, sacarlo de lo que sería una zona de riesgo, pero bueno, los pasajeros los trasladamos ya a la ciudad de Mendoza y de ahí los fuimos a buscar a San Luis, pero los choferes están varados a la salida de lo que sería Las Leñas. No sé cuántos kilómetros aproximadamente. Los nuestros, no podría confirmar si los otros contingentes de colectivo que están varados atrás tienen todavía la gente. Ese video no, me enviaron los choferes ayer a las 7 de la tarde. Y recién yo les envié también una foto donde ellos encienden el coche, prenden las luces y me muestran que sigue nevando, o sea, sigue nevando, o sea, que la acumulación de nieve sigue haciéndose. Y bueno, desde las 2 de la mañana que no hay ni policía, ni vialidad, nadie, no hay movimiento.
5: Felipe, uno de los choferes, relató la situación. El coche se deslizó sobre una pendiente. No estábamos en movimiento, el coche estaba parado y se deslizó solo. Describió cómo el colectivo patinó y se desplazó a unos 30 metros. Preocupados por los pasajeros, Felipe comentó que tuvimos miedo por la gente.
7: Y hoy, en este momento, está marcando algo de menos 15, menos 16. Está nevando, está complicado. Han ido sacando máquinas, ¿viste? Lo que pasa pasa que nosotros tuvimos la mala suerte de un accidente, quedamos justo en una pendiente y el coche se congeló, pero vos sabés que fue de golpe, se arrastró como 30 metros hasta que quedamos, se calzó solo en un caso, viste, pues se deslizó, solo no estaba ni en movimiento porque estábamos encadenando de vuelta porque vamos moviendo las cadenas. Y solo se deslizó para abajo. Tuvimos miedo por la gente. A nosotros lo que más nos preocupó fue la gente. Tuvimos una situación complicada con mi compañero Ángel. Tuvimos los dos con ese tema. Vos sabés la desesperación de ver que el coche se corría. Lo quisimos frenar con las manos. No sabemos cómo, pero bueno. Se frenó solo acá. Después pasó otro coche más que nos pasó muy al lado. También se deslizó solo, chocó una camioneta. Pero más adelante, a todo esto nos quedamos porque más adelante hubo un accidente más temprano. Y lo prendíamos cada tanto, nos estamos calentando así porque, bueno, evacuamos. Lo primero que hicimos fue evacuar toda la gente con los coches que podían ir saliendo, con los coches más chicos, más livianos, que eso sí los dejaban salir. Evacuamos todo y al último evacuamos el coordinador porque para qué vamos a quedarnos tres acá a estar pasando un penúltimo. Hay mucha gente asustada, de última, hay muchos motorhomes acá también que quedaron varados. Muchos otros colectivos que recién también de ayer acaban, están saliendo porque son más livianitos. Y ahora estamos viendo con la empresa, ellos están coordinando a ver cómo vamos a hacer. El coche es muy difícil que lo muevan ahora por las condiciones climáticas. Está muy complicado. No creo que nos puedan sacar con el coche. Y tenemos agua, tenemos comidas. No sé si va a pasar una noche más por el frío. Está muy frío. Tenemos unos abrigos, tenemos unas mantas, sí, tenemos. Bien. Tenemos combustible, pero no tanto, porque estamos de calefaccionando esto. Cuando ponemos el coche en marcha, sí, porque estamos en el medio, pasando los molles, se llama acá el lugar de las leñas, estamos en el medio de la nada, no hay señal, nada, y agarramos el wifi del cole. Tenemos comunicación.
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3: Bueno, le puse voz al separador ahí. El misterio es aliado. Después piénsenla.
4: Se nos fueron todos los espectadores que teníamos en la pausa.
3: Bueno, tenemos por acá gente que nos ha estado dejando mensajes. Lorena, por ejemplo, dice: escucho La Lupa desde los comienzos. Hace años, y es verdad, hace años. Este es ¿cuál es el sexto año o el quinto año que existe La Lupa?
5: El quinto,
3: en 2021. Sí, sí. El quinto año. Que se conmemora justamente. Dice, me alegro que todo avance, todo el avance que tienen, gracias a todo el equipo por tomarse el tiempo de estudiar tanto material que hay dando vueltas y simplificarlo. También está por allí Ricardo, que deja mensaje. Andrés, que me manda un mensaje al número de WhatsApp que tenemos nosotros aquí, por el cual nos pueden escribir, al 264-3705-69, que no le avisé a Lucas, pero tenemos ahí un zócalo dando vueltas, que yo creo que lo va a encontrar. Pero bueno, se puede pueden comunicar allí, nos dejan un mensaje. Andrés nos decía que Darío Salas estuvo, muchas veces por aquí por San Rafael.
5: Ah, sí, es verdad.
3: Así que nos dice un capo, nos manda un mensaje por allí. Seguimos, porque tenemos un montón de cositas, pero tenemos acá, yo según lo que dice el guión, es la conclusión de Jacques Vallée sobre el tema de ovnis, ¿no?
5: Exacto.
3: Que también se suma a toda esta teoría. Estamos hablando de una persona que es muy conocida dentro del ambiente por cuestiones también de predicciones o de pensamientos y de estudios de lo que pasa hoy en día, para decirlo de palabras simples, que el mundo científico lo tiene como una persona que dentro de lo que sería sensato, ¿no? Digamos.
5: Claro, porque él es un investigador, ¿no?
3: Claro.
5: No es cristiano, así que No está hablando, no parte desde lo que la escritura dice, ¿no? Él es un informático teórico, matemático, escritor, ufólogo, astrónomo francés. Dice que él es el primero que escribió que hizo la cartografía de Marte. O sea, es un bocho.
3: Uh-huh.
5: Y el mundo lo escucha, ¿no? Y él realizó múltiples investigaciones y entrevistas a gente abducida. Y él llegó a esta conclusión.
6: La gente abducida.
3: Claro, sí. Gente que decía que había sido abducida,
5: claro,
3: llevada por extraterrestres a otros lugares.
5: Sí, sí. ¿Cómo fue la experiencia?
7: ¿Puede ser un pequeño paréntesis?
5: Sí.
7: Hay una película, yo diría casi de terror, pero es un hecho real, que se llama Encuentros cercanos del cuarto tipo. Véanla y después...
3: No, Lucas dice, ok, dice que está buena, Lucas. Dice
7: mirá,
3: que está
7: ok. Fíjense en la parte final, cómo termina cuando la puedan ver, Encuentros cercanos del cuarto tipo, y vean todo el trasfondo espiritual de la abducción. Véanlo porque es realmente muy chocante. Inclusive hay filmaciones y videos de la señora a la cual le pasó, que es muy fuerte, ¿eh? Veanla.
6: O sea, que es un caso real.
7: Es un caso real de abducción.
5: Ay, señor.
7: Real. Mira, ahí pero fíjense al final cómo todo... Bueno, o sea, no se lo voy a decir porque
4: a ver,
7: para que la vean.
4: La palabra abducción, ¿qué quiere decir realmente?
7: Como que te absorben y te chupan.
4: Okay.
7: Y te llevan.
4: Un sorbo, así que te meten un...
7: Claro. Sí, como que te llevan. Y pasa así.
3: Mirá que bueno, porque tiraste un concepto, ¿no? Ahí ya tiramos un concepto más, que por ahí está bueno, la cuestión espiritual conectada a la abducción.
7: No, es que la tienen que ver porque está tan tan mezclada, pero
3: ¿cómo
7: se
3: era el nombre?
7: ¿Cómo
3: era el nombre?
7: Encuentros cercanos del cuarto tipo. ¿Ah? Porque hay una película
5: del
7: tercer tipo.
5: Director?
7: No me acuerdo, pero ustedes, si la buscan...
5: Bien.
4: De algún demonio raro.
7: Es muy fuerte, Es muy fuerte.
3: Claro, pero está mostrando cosas que
7: no
3: las puede comprender.
7: Es muy fuerte y se puede ver totalmente el mundo espiritual que rodea la abducción supuestamente extraterrestre.
3: ¿Qué decía el francés Vallée?
5: Bueno, dice, creo que existe una maquinaria de manipulación masiva detrás del fenómeno ovni. Pues está dirigido a distraer la atención social y política de nuestros problemas humanos. estos supuestos extraterrestres son parte de esta maquinaria y están creando una nueva forma de creencias. O sea, una expectación en lo que millones de personas tienen la esperanza de un viejo sueño, que es ser salvados por alguien del espacio exterior. De hecho, la ciencia ficción alimenta esto, porque vos cuando terminás de ver una película, tenés una gana de que baje un platillo, que te diga, yo soy Erika, ¿vos quién sos? Claro, a eso te lleva a decir, ¿y por qué no? ¿Y por qué no puede existir? ¿No es cierto? Uh-huh. Ahora, yo tengo un fragmento que lo anoté literalmente de Armando Alducin de Los Ángeles Caídos y dice lo siguiente. A ver qué opinan. Dice, estos seres son considerados visitantes que traen respuesta a la mayoría de los problemas que enfrenta la humanidad y el mundo. Esta creencia se debe al poder que estos seres poseen sobre las leyes físicas y naturales del universo y su inteligencia superior. Claro, nosotros o la gente común no le da ni cinco. A lo mejor dice, ¿será? ¿No será? Mi tío dice que fue a pescar, por ejemplo, el mío sí, dice que vio. Pero más de eso uno no piensa. Pero cuando uno empieza a analizar todo lo que está sucediendo y las noticias nuevas acerca de este fenómeno, y los que especulan con que si el humano logra tomar contacto, es efectivamente lo que dice Alducin en este libro, que finalmente ellos nos podrían contar acerca de sus nuevas energías, de la tecnología, se acabaría la pobreza, nos uniríamos. Y, oh casualidad, ese es el contexto en el que la Biblia cuenta que el anticristo se va a manifestar. Fíjense esto, dice, el surgimiento del anticristo podría darse, dice podría.
6: Podría, sí.
5: Nosotros no estamos diciendo que va a ser así, simplemente estamos analizando y viendo que hay posibilidades. Podría darse en un escenario en contexto de la manifestación de seres de otros mundos, ¿no? ¿Por qué? Porque hay diferentes corrientes, desde la ufología, Nueva Era y muchas religiones. Ellos esperan la venida de un Salvador, de un Mesías. Porque eso en realidad está en el corazón del hombre. Ser salvados por alguien del espacio exterior. Y si no, Superman.
3: Claro, un superhéroe que venga.
5: Por ejemplo.
7: Claro, el mejor.
3: Ahora, es como querer humanizar a Dios. O sea, queremos que tenga forma de humano. Hasta queremos eso, ¿no? Que sea un humano. Que yo creo que eso también explica el anticristo, que va a ser un humano.
5: También. ¿No?
3: Sí, queremos a un humano que haga las cosas.
7: Tal cual.
6: Y algo visible.
3: Algo que podemos algo ver y que se parezca a nosotros.
6: Tocar, claro. O sea, decir, bueno, claro. Este es él.
5: Exacto. Sí, sí.
7: Es muy lindo ver la palabra salvación. Porque muchas veces la teologizamos a esa palabra. Le damos una palabra como un sentido litúrgico, uh-huh, de algo espiritual que les va a pasar a los creyentes. Pero la palabra salvación y el símbolo máximo de la salvación, podemos verlo en el Antiguo Testamento con Noé, el arca. El arca es el sinónimo más directo de lo que era o de lo que es la salvación, ¿no? En medio del caos, en medio del cataclismo, en medio del juicio, Dios te mete en el arca, ¿no? Uh-huh. Dios te saca. Uh-huh. La salvación tiene que ver con eso. Una cosa es salvación y otra cosa es vida eterna, ¿no? O sea, la vida eterna, Pablo lo decía en tres, o lo dividía así en tres cosas: la justificación, uh-huh, santificación y glorificación. Uh-huh. ¿No? Justificación, Jesús nos libra del poder del pecado, de la paga. De la paga, de la culpa del pecado.
4: La paga, las tres
7: exactamente. La santificación.
4: Del poder.
7: El poder del pecado y la glorificación nos libra de la presencia del pecado, la carne. Uh-huh. ¿No? Uh-huh. Pero la salvación tiene que ver en su contexto, digamos,
4: espiritual,
7: histórico, con que Dios nos saca de un juicio, nos cubre. Nos protege de un juicio, nos cubre, nos tapa y nos salva de lo que está pasando. Eso es la salvación. ¿No? Qué
5: maravilloso.
4: Tremendo. A mí me encanta. Por ejemplo, me encanta el me encanta lo que Samu dice, porque me apasiona el tema de la salvación. Es más, estamos siendo salvados actualmente en el alma. En el momento que conocimos al Señor, lo primero que se salva es nuestro espíritu. Ahora, en el presente, se está salvando el alma. El alma está siendo transformada.
5: Santificada.
3: Todo el tiempo, ¿no? Permanente.
4: Apartándose. Pero la salvación va a ser completada cuando el cuerpo, porque somos espíritu, alma y cuerpo. Pasado espíritu, presente alma y futuro, cuando Cristo nos tome, nos rapte, ahí va a ser transformado el cuerpo. Ahí es completada nuestra salvación. Ahora, el tema, ¿por qué les digo esto, no? Porque se confunde. Se confunde en... Es feo decirlo, pero por ahí se confunde. Le pedimos a Dios que obre en nuestro cuerpo cosas que todavía Él no ha designado.
3: Es para otro para tiempo, este tiempo. Es para otro momento.
4: La sanidad, por ejemplo. Claro. Dios es soberano y tiene el poder para sanar.
3: Si Él quiere hacerlo, lo
4: pero
3: va
4: Él
3: a hacer.
4: No tiene la
5: obligación.
4: La obligación de sanar mi cuerpo, por más fe que yo tenga. Porque la promesa no es para este tiempo. Ahora, Dios tiene promesas para el alma. O sea, mi obligación es caminar en santidad para que el alma crezca. Pero el cuerpo va a ser transformado. Y toda persona enferma, cuando el Señor nos tome en gloria, nadie va a entrar enfermo.
3: Hay que darle importancia a la prosperidad del alma.
4: Exacto. Yo creo que no hay que invertir los roles que cada parte del ser tiene. El espíritu es cuando yo conocí al Señor en el pasado. Ese encuentro que lo reconocí, que hubo una metanoia. El alma es en el presente, el día a día, la santidad progresiva. Y el cuerpo es la última parte donde la salvación es completa en el creyente.
3: Tremendo. ¿Ah? Bueno, yo creo que este episodio es un episodio para verlo muchas veces. Creo que, como nosotros, yo creo que Meli comparte esto, estamos recibiendo como mucha información, como muchas cosas, muchos conceptos. Y creo que está bueno que ustedes lo vuelvan a ver, si lo encuentran tarde o si lo vieron y se perdieron una parte, vuelvan a verlo porque... esto pasa ahora, ya, ¿no? Y van pasando cosas y se van charlando, que es muy posible que si la semana que viene nos preguntan no sepamos lo que dijimos, ¿no?
8: Me quedo unos segundos con algo que acaba de decir Juanpi, por el que está del otro lado, ¿no? Yo siempre pienso en el que está del otro lado, que no entiende a veces nada como yo. Esto que dijo de la fe, o sea, que a veces cuando te dicen, lo que pasa es que no te sanás porque no tenés fe.
3: Claro, que por eso decía que era un error, ¿no?
8: Claro.
3: Es un error estar...
8: Entonces, bueno, si estás ahí del otro lado, no es que no te sanás porque no tenés fe, o sea, hay una cuestión de tiempo, hay una cuestión de soberanía.
3: De soberanía, de Dios.
8: Sí, claro.
3: Entonces... Y te evitas un montón de cosas, ¿no? Te evitas un montón de, no sé si decirlo, ¿no? Pero bueno, de oraciones innecesarias, porque nunca es necesario orar a Dios.
8: Que no hay que orar.
3: No hay que orar, por eso digo...
7: Por ejemplo, la sanidad de los leprosos. Ellos no fueron sanados instantáneamente. Se fueron, fueron sanados mientras iban andando.
8: Claro.
7: Imagínate el proceso de que Jesús da la orden para que sean sanados y ellos van caminando. ¿Qué pasó por sus mentes, por su cuerpo? ¿Qué está pasando? Me estoy transformando, me estoy curando. Y vino uno y le agradeció. Y los otros se fueron, claro, el chocho, ¿ya? Y saltando porque había sido sanado, ¿no? Pero es el proceso, ¿no? Que Dios... A ver, Dios tiene para cada uno un proceso en la cual Dios trata con vos. Dios nos conoció, Dios nos hizo en el vientre de nuestra madre con un ADN único en el universo. ¿Ah? Entonces Dios sabe cómo tratarnos, Dios sabe cómo amarnos. ¿Ah? Y ahí es cuando Dios obra en nuestro interior, en nuestra alma, provocando ese proceso de santificación, en la cual Dios nos va apartando cada vez más hacia una relación personal con Él. Eso es, ¿eh? La prioridad del Espíritu Santo es la santidad de nuestra alma, y Hebreos dice, sin la cual nadie verá a Dios.
3: Tremendo. Volvemos al tema. Vamos. Volvemos al tema, y mientras tenemos el WhatsApp, anótenlo, manden sus mensajes. No es necesario que lo hagan cuando estamos en vivo, puede ser cuando vean el programa, lo ven mañana y pueden mandar el mensaje y nosotros lo leemos al programa siguiente, o les contestamos ahí en el momento. Volvemos porque tenemos una noticia que salió en un diario digital, que es de la misma empresa de C5N, como para que sepan que esto es real, que se llama Minuto 1. Una noticia que si ustedes la buscan en todos los diarios están todas, pero nosotros tomamos esta, ¿no? Que puede ser de cualquiera de los otros, ¿eh? Ustedes lo buscan porque es algo que salió popularmente, que lo venía hablando Erika, que fue lo que dijo Donald Trump, que tiene que ver con que esto será en julio, le puso fecha al anuncio mundial sobre el contacto extraterrestre. Yo les voy a leer un poco lo que dice por acá la nota, como para que vean que esto está en primera plana. Vos entrás a la parte internacional de este diario y lo encontrás, no es una noticia que está escondida. Esto pasó el 25 de enero de este año.
5: Esto es actual.
3: Esto es actual, donde dice: el enigma sobre la vida fuera de la Tierra ha dejado de ser terreno exclusivo de la ciencia ficción para instalarse en el corazón del poder de Washington. Y según trascendió en las últimas horas, el presidente Donald Trump estaría preparando un anuncio histórico para el próximo 8 de julio del 2026, fecha en la que revelaría oficialmente que Estados Unidos ha mantenido contacto con seres de otros planetas y posee tecnología de origen no humano. Y la elección del día no es casual, porque el 8 de julio marca un nuevo aniversario del famoso caso Roswell de 1947, el hito fundamental de la ufología moderna en Nuevo México, aquel incidente que en su momento fue desmentido por el ejército como un simple globo meteorológico, vuelve hoy al centro de la escena.
5: Wow.
3: Dentro de todo esto, la previa es que Donald Trump manda a desclasificar todo, ¿no? Ese es el primer paso, a desclasificar. Entonces desclasifican y se empieza a ordenar, y es seguramente hablará de ese informe a mitad de año.
7: Ahora, lo importante es preguntarse por qué lo hace ahora.
3: Sí, no hay mucho. Uno puede decir cualquier cosa, decir, no, bueno, porque es un loquito, pero...
7: No. Eso está planificado.
3: Claro, está todo preparado.
7: Obvio.
4: Ahora, me extraña Donald Trump, que tiene... una persona que actúa con principios judíos, cristianos, valores. Vos te preguntás para dónde patea, porque te sale. Sí, con
3: vos,
4: esto,
3: podés tener, ¿vale? Vos podés tener todos los principios, pero sí. Es como la Virgen insensata.
5: Exacto, como decía recién Samuel. Sí.
3: Vos podés decir, yo soy cristiano, hago esto, sigo la liturgia judía.
7: Y tener hasta valores.
5: Sí, total, pero la palabra dice que por sus frutos los conocerán.
7: Tal cual.
5: O sea, yo que quiero aclarar algo al respecto, porque tal vez lo damos por sentado y no han visto lo del fenómeno OVNI en los primeros capítulos que tuvimos. Nosotros creemos, según la palabra de Dios, de que sí existe un mundo espiritual. De hecho, Pablo dice que no tenemos lucha contra carne y sangre, o sea, seres humanos, sino contra principados y potestades y huestes celestes, ¿no?, de maldad. También se lo denomina al diablo como el príncipe del aire, ¿no? Entonces, sí creemos que existe este fenómeno, pero no decimos que son seres ni de Marte ni de Júpiter, sino que el Señor nos cuenta de que son seres multidimensionales, ¿no? ¿Por qué? Porque dentro del mundo espiritual están los ángeles, los arcángeles, no vamos a entrar en detalle, que se manifiestan. De hecho, del lado del Señor, por ejemplo, a María fue enviado el ángel Gabriel a hablarle, ¿no? Sí. A Abraham también dice que comió con tres de ellos y le dijo que su mujer iba a tener un hijo. Es decir,
7: que comían.
5: Así que tanto de un lado como del otro hay manifestaciones espirituales. Todo lo que tiene que ver con la ufología tiene una doctrina, una enseñanza que es totalmente satánica y anticristiana. Totalmente. O sea, todas las personas que tienen experiencia, puede que, bueno, sí, me sanó, sentí una cosa, como a veces cuando una estatua llora sangre o manifestaciones, que no se pueden negar. Pero el tema no es negar, sino saber
8: de dónde viene eso.
3: ¿Quién generó? ¿Quién generó
5: qué es lo
3: eso,
5: que claro. es? ¿No? Claro. ¿Qué es lo que es? Entonces, nosotros creemos que son ángeles caídos.
8: Claro, eso es.
4: Como dice el dicho, no hay medias tintas.
8: O sea, ese 30% de los ángeles que cayeron con Satán, ¿dónde están?
4: ¿Es blanco?
8: ¿Dónde quedaron?
7: No sino que tienen la capacidad de materializar la energía. Uh-huh. En la Biblia tenés Génesis capítulo 6, en donde habla, pero tan claro, de los hijos de Dios, hebreo. Ben de Elohim, que dice que vieron que las hijas de los hombres eran bellas, y bueno, se acercaron a ellas tuvieron relaciones sexuales, o sea que son seres espirituales que pueden materializar la energía, se hacen carne y hueso.
5: Ay, señor.
7: Y tuvieron relaciones y de ellos nacieron los nefilines,
4: los gigantes.
5: Que lo vamos a hablar, eso está muy bueno.
4: De seis dedos,
7: de seis dedos,
5: sí.
7: Que la Biblia los llama, más después, los descendientes de las tribus de Anak.
4: De Gat, también. Más, Goliat no era...
7: Entonces, bueno, sí.
5: Goliat.
7: Bueno, Goliat.
3: Pero vos me estás diciendo que la Biblia habla de todo esto.
5: De, claro, supuesto, de los gigantes, de los híbridos.
7: O sea, de los híbridos.
3: Claro.
7: Entonces,
4: de ahí salen los autos eléctricos. Los...
3: Bueno, ahora te lo quieren meter por ahí.
7: Entonces, bueno, es muy evidente que ya, o sea, la misma escritura hablaba de estos seres, como decía Erika, multidimensionales, que tienen esa capacidad, y no solamente eso, viajan en naves, y naves espaciales que viajan a la velocidad de la luz, que van en contra hasta de las leyes físicas, o sea, una cosa impresionante.
8: Ay, a mí se me vuela la cabeza.
7: No, es que, bueno,
8: solo pensar quién
7: vuelvo a repetir, vean la película, ¿dónde está la cámara acá? Vean la película Encuentros cercanos del cuarto tipo, y van a ver toda la dimensión del la imagen, movimiento mirá, extraterrestre y espiritual. Véanla.
8: Igual es un poquito de miedo, porque a mí no me
7: gusta. Sí.
8: No.
7: Pero es real. O sea, velo, cubrite en oración antes, ponete el manto. Bueno,
5: con la Biblia al lado.
7: Con la Biblia acá al lado.
5: No voy a soñar después.
3: No vas a soñar.
7: No vas a soñar si te tomas un clonazepam.
5: Yo te di una receta. Bueno, pero...
7: Ahí está.
5: Sí.
7: Excelente, Lucas, excelente.
5: Acuérdense que históricamente los dioses paganos que rodeaban a Israel antes, durante y después de Israel, tenían conexión con los dioses venidos del cielo.
7: Y no eran mitologías,
5: estos dioses
7: reales,
5: venidos del cielo no son los dioses, o son hoy los extraterrestres. Exacto. Disfrazados con que vienen de otro planeta, pero es la misma gata, pero revolcada. Claro. Eso dice el doctor Armando
3: Cusin. Es la misma gata revolcada. Tal cual. Ese no lo tenía.
7: O sea, no son los enanos verdes de Marte. No. Eso te lo puedo asegurar.
5: Son los dioses paganos de las naciones ancestrales que se vuelven a manifestar. Y usted me dice, ¿usted está loca? Bueno, estudie la Biblia. Métase con Dios y Dios se lo va a confirmar. ¿Ustedes por qué creen que tenemos, por ejemplo, el fenómeno Terians, los Terians? Cosas que uno dice, pero ¿en qué cabeza cabe? Sí cabe en una cabeza donde está hueca, donde está vacía y donde el enemigo puede manifestarse. Entonces, quiero plantarme claramente en decir esto, que son ángeles caídos. Lo digo porque cuando todo esto suceda, yo no sé qué va a decir Donald Trump. Queremos decir, como dijo Jesús, se los dije antes para que cuando se cumplan, exacto, sepan que yo se los dije, porque Dios se manifiesta contando la historia antes que suceda. Nosotros en este momento estamos profetizando. ¿Por qué? ¿Qué es profetizar? Es tomar la palabra y decirte, mira, Dios ya abrió el panorama del futuro. Dios sabe cómo va a terminar este sistema, y este sistema va a terminar con la manifestación de estos seres. Ahora, no de algún loquito que se va a la montaña y los busca, que eso también existe. No por detrás, sino que van a tomar oficialidad y van a conectar con las altas esferas de gobierno. Eso que vos escuchás de la élite, y que la élite, vieron por ejemplo la desclasificación de Epstein.
7: Sí.
5: ¿Por qué? A ver, ¿por qué esta gente que tiene tanta plata? Vamos, porque
7: estamos con la lupa.
3: ¿Por qué pasa todo ahora?
5: Modo Matrix.
3: ¿Qué pasa?
5: Poneme
3: todo.
5: Poneme la música.
3: Dale, Luca, metele.
5: ¿Por qué? A ver, ¿por qué esta gente que tiene tanto dinero, que lo tiene todo, casados con las modelos más bonitas, que tienen toda la fama del mundo, ¿por qué se van a una isla? ¿Por qué tienen un templo? ¿Por qué comen carne humana? ¿Sabían? ¿Por qué violan a los niños? ¿Por qué hacen todo este tipo de rito? A ver.
3: El sistema piense. Dice que es porque son todos unos locos. El sistema nos miente, ¿no? Nos hace decir que es una desviación.
5: Sí.
3: Pero va un poquito más allá.
5: Pero a mí me parece que algo más tiene que haber ahí, ¿no? ¿Vos qué decís, Samu? ¿Qué te parece? ¿Por qué toda esta gente, esta élite, hace sacrificios de sangre, o por ejemplo Lady Gaga también, ¿no? Vemos que todos dicen que es una moda, pero te están haciendo un rito satánico en los Grammy, por ejemplo. ¿Por qué? Uh-huh. ¿Qué explicación bíblica hay acerca de eso?
7: Creo, de acuerdo a lo que la Escritura habla también, Pablo, ahí en los primeros capítulos de Tesalonicense, donde exclusivamente habla del hijo de pecado, hay una palabra que dice el misterio de la iniquidad, ¿no? De la iniquidad, o sea, de la maldad en su máxima expresión, que ocurre a lo último del tiempo, dice que se desata con señales y prodigios mentirosos. O sea, el engaño va a ser total. Y ojo, Mateo habla, Jesús dice ahí el autor, que aún tratarán de engañar a los escogidos. ¿No? O sea que, ojo, porque va a parecer todo tan real que van a creer que verdaderamente son extraterrestres, que vienen de las Pléyades o de la constelación de Orión, que van a, bueno, etcétera, y que traen otras leyes que han infundado a todas estas élites. Los Illuminati son reales,
5: ¿no? Sí.
7: Los masones son reales. Y ellos también vienen haciendo todo este tipo de ritos satánicos.
5: Pero es porque hay
7: desde atrás que maneja todo eso, influenciando todas estas élites, que también lo veíamos en el Antiguo Testamento con las culturas del dios pagano Baal. Baal era un dios real, se hacía visible. Y todos hemos creído, que muchas veces se nos ha dicho, no, pero eran
2: seres, imaginación de ellos.
7: Claro, o mitológicos. No, eran reales. Bajaban en naves, en lo que sea, los veían, pero eran ángeles caídos que querían engañar, haciéndose pasar por dioses, o el verdadero dios, ¿no? Etcétera. O sea, que va a haber un aumento del engaño, ¿no? Cuyo origen de todo esto es nada más y nada menos que el mismo Satanás, el padre de mentiras.
9: Aparte,
5: ya no sabe qué hacer, o sí. sea, qué manera
9: no. De aparte cosas. Hay una copia, como siempre hemos hablado,
7: sí, una copia
9: hay una real. Copia al diseño original de Dios. El verdadero sacrificio perfecto que a Dios le bastó es la sangre de su Hijo Jesucristo. Y creo que Satanás hace lo mismo. Hay algo, vos Samu, como médico, vos sabés que en la sangre hay algo que tanto vida, para, ¿no? para Satanás hay leyes espirituales que dice, hay una ley espiritual que dice que la paga del pecado es muerte, es una ley espiritual, pero después hay otra ley que dice sin derramamiento de sangre no hay remisión de pecados. Hay algo en la sangre, hay algo en la sangre que sin lugar a duda la sangre es vida. Sí. Entonces, tanto purifica, como de Dios,
7: que puede purificar.
9: Claro, tanto de Dios como de Satanás, los dos están reclamando la sangre. Dios reclamó
5: pero
9: la
5: uno
9: sangre
5: la da,
9: de su Hijo.
5: Y otros la reclaman.
9: Exacto. En Cristo tenemos, por la sangre tenemos vida, en Cristo. Pero sin embargo,
5: el otro te pide sangre de niños.
9: Tenés muerte porque te engañan y tenés muerte.
7: Que tomar el sacrificio.
9: Exacto.
5: Bueno, yo tengo acá un versículo que es 1 Timoteo 4, escuchen, porque dice, pero el Espíritu dice claramente que en los postreros días, en los postreros tiempos, algunos apostatarán de la fe escuchando a espíritus engañadores y a doctrinas de demonios.
9: Ahí está, la clave.
5: Relaciona tiempos postreros y enseñanzas de demonios. Y cuando habla de apostatar, nosotros siempre hemos creído, bueno, apostatar es, a ver, yo digo que soy cristiana, que creo en Cristo, en la Biblia, todo, y luego se me pintó que no, chao, y no, ¿no? Y hago la que yo quiero. Sí, está bien, yo creo que lo incluye. ¿Vos qué opinás, Samu?
7: Sí, la...
5: Pero, pará, sí. Porque quiero agregar. Entendiendo este contexto, yo lo que creo es que viene una apostasía a nivel global que llega a decir, bueno, esto que nos contaron de Cristo, todas las iglesias cristianas, todas, parece que hay otra realidad, ¿no? Que son de estos seres. Cuando yo lo leí, teniendo en cuenta todo lo que está pasando, también creo que apostatar no es solo para la iglesia que se enfrió, sino que el mundo, más bien el occidente, que es el que ha tenido los valores judeocristianos que profesan a Cristo y todo lo que se desprende de la Biblia, va a caer. De hecho, dicen que no están contando estas noticias porque están evaluando los daños que puede producir en la sociedad el decirle a la gente: señoras, sí, señores, no estamos solos en este planeta. ¿Qué va a hacer la gente? O sea, pará, no era que era Cristo y no era... No es Cristo, eso es religión. Ahora hay otra cosa, mira, yo te lo muestro. ¿Ves que esto es verdad? ¿Ves que los platillos voladores? ¿Ves que esto? ¿Ves que aquello? ¿Vos cómo lo ves, Samu?
7: Bueno, sí, la palabra apostatar o apostasía, el significado es muy simple, es negar la fe, ¿no? Uh-huh. Si lo ponemos en el ámbito de la iglesia, volvemos a lo de siempre, ¿no? Las vírgenes que no tenían el aceite en la lámpara, ¿no? En algún momento, como también lo dice Hebreos capítulo 6 y Hebreos capítulo 10 en la Escritura, ¿no? Participaron del don del Espíritu Santo, gustaron la buena palabra y recayeron. ¿Por qué? Porque, uh-huh, porque no había semilla, porque no había aceite. Y eso tiene que ver con la religiosidad que hay dentro de la iglesia. Va a venir un tiempo, que yo creo que ya está ocurriendo en muchos lugares, y cuando esta cuestión sea la máxima expresión del engaño de Satanás y vean a los extraterrestres en vivo y en directo, vean que son materiales, vean que tienen naves, que comparten el conocimiento con los seres humanos, que tienen una tecnología que no tenemos ni idea de esa tecnología, que nos van a ofrecer ir a la velocidad de la luz a diferentes lugares del universo, bueno, etcétera. Cuando vean eso, muchos apostatarán de la fe y van a decir: Jesús es un mito. Es más, te van a decir: Jesús seguro que es un extraterrestre, que es uno de los tantos extraterrestres.
3: Es uno de estos, claro.
7: Es uno.
5: Que de hecho sí lo es, porque no es de la Tierra, bueno, pero claro, es Dios. Es Cristo el
7: mismo
5: Mesías.
7: Dijo, claro, mi reino no es de este mundo, obvio, sí, ¿no? Pero entonces, sí, y con respecto al mundo, va a negar la historicidad, sí, de los eventos del Jesús, ¿cómo se llama? Histórico, ¿no? Uh-huh. Y todo lo que va, o lo que ocurrió, al ver todas estas cosas que aparecen, Trump diciendo: tenemos cuerpos, tenemos naves y compartimos tecnología con ellos y hablamos con ellos, la gente va a empezar a decir: pero entonces todo lo demás es un... No va a ser necesario un salvador.
3: Claro.
7: No va a ser necesario...
5: Ya lo tienen.
7: Claro, el arrepentimiento en decir: yo no soy Dios, vos me creaste a mí mismo y necesito que me perdones, Señor, porque yo te desobedecí. No voy a reconocer y no van a reconocer la obra de Cristo en la cruz, que significa perdón y salvación para todo aquel que cree. Eso es la gracia, eso es el regalo que te ofrece Dios, un regalo que no te mereces porque le escupiste en su propia cara, diciéndole: mirá, si crees en mí, en el sacrificio que hizo mi hijo en la cruz, como decía Juanpa, la sangre limpia, es lo único que te puede limpiar. Con tan solo creer en él, tenés vida eterna. Y Dios te va a salvar del juicio que viene al mundo. Arrepentite, porque ahora estás a tiempo.
9: Amén.
7: Arrepentite.
3: Nos vamos a ir a la pausa, la última que tenemos nosotros. Y ya venimos y nos vamos a ir despidiendo. ¿Sí? Son un poquito más de las 10:30 de la noche. Ya venimos.

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10: La Matrix es real, señores y señores. No sé si sabían que es real la Matrix o no. Sí. ¿Es real? Sí, mirá. Nos ponemos los anteojos. Hay un sistema ahí dando vueltas. Y nosotros te invitamos a que vayas despertando. Hemos tenido un tremendo programa, ¿eh? Tenemos un montón de material que vamos a dejarlo porque va a haber una segunda parte, ¿eh? Va a haber una segunda parte.
11: O sea, te vamos a volver.
10: O sea, te estamos mirando todos a vos, Samuel. No sé si te has dado cuenta.
11: Estás invitado otra vez.
12: Bueno, con mucho gusto.
10: Yo creo que hay muchos que quizás se perdieron los últimos 3-4 programas y dicen, ¿para qué pasó acá? ¿Quién es ese que está de ese lado? ¿Quién es esta que está de este lado, no? Sí. Hay personas que...
11: Así con los lentes me hace acordar al que sale en Matrix, ¿viste?
10: Ah, sí.
11: Al que está el del otro. El
10: no, pero al malo.
11: Claro, decimos, por eso, al malo.
10: Ah, Smith.
11: Al malo, parece, Sam.
12: Tengo que ¿cómo se llama? Que apelmazar más el pelo para parecerme. Claro.
10: Bueno, tenemos un versículo que creo que va también a ayudar a todo esto.
11: Sí.
10: Yo se los leo, ¿quieren?
11: Vale.
10: Ahí lo pone Lucas ahora también para que lo vayan viendo en pantalla. Porque ese misterioso y maligno poder está ya en acción. Solo hace falta que se quite de en medio el que...
11: Sí, ah, sí. Está el del otro. El
10: no, pero al malo.
11: Claro, por eso, al malo. Ah, sí. Al malo, ¿te parece, Sam?
12: Tengo que ¿cómo se llama? Que apelmazar más el pelo para parecerme.
10: Claro. Bueno, tenemos un versículo que creo que va también a ayudar a todo esto.
11: Sí.
10: Yo se los leo, ¿quieren?
11: Vale.
10: Ahí lo pone Lucas, ahora

0: a quien Jesús, el Señor, destruirá con el aliento de su boca y aniquilará con el esplendor de su manifestación. En cuanto a la manifestación de ese impío, como obra, que es de Satanás, vendrá acompañada de todo un despliegue de fuerza, de señales y de falsos prodigios.
1: Tremendo que todo esto se haya escrito hace tantos años atrás.
2: Ah, qué bien.
1: O sea, voy a decir, eso lo veo real para hoy, pero sí. Eso se escribió hace...
0: Y esto Pablo lo escribió entre 7 y 15 años después de la crucifixión de Cristo.
3: Ahí el versículo 6 que dice, y ustedes saben lo que lo detiene a fin de que a su debido tiempo se manifieste, cabe a la pregunta que la gente hace respecto a este fenómeno. Porque la gente dice, bueno, pero si es real, ¿por qué no vienen y se paran en la Casa Rosada y se bajan y se presentan? Como vemos en las películas,
0: claro.
3: ¿No? ¿Por qué? A ver, ¿por qué lo ve uno o dos y lo graban y después se pierde la grabación? Bueno,
2: no,
3: ¿por qué? Porque no se le está permitiendo manifestarse libremente.
2: Exacto.
3: ¿No? Y ahí cuando dice... que hay alguien que en el presente lo detiene hasta que a su tiempo él se ha quitado, creo yo, no sé, Samu después vas a decir, ¿qué opinas? Creemos que es el Espíritu Santo de Dios que a partir de la formación de la iglesia, dice que en el Pentecostés, fue derramado. Entonces actúa como una compuerta que no permitieron, bueno, acá en Mendoza lo que tenemos son los canales, ¿no? Cuando queremos cerrar el agua, bajan la compuerta. El agua queda haciendo presión, pero no permite la compuerta que pase.
2: Qué bien.
3: El Espíritu Santo está en este tiempo haciendo esto. ¿Por qué? Porque está dando la oportunidad a vos que nos estás mirando.
2: Tremendo.
3: De que creas en Él.
2: Qué buen ejemplo.
3: Pero dice que cuando Él se ha quitado, se abre la compuerta. ¿Vos viste cuando se abre una compuerta cómo hace el agua? Arrasa.
1: Arrasa con todo.
3: Entonces, cuando el Espíritu Santo, que es el que ha resistido, no solo en el Nuevo Testamento, sino en el Antiguo, dice, el Señor dijo, no contenderá mi espíritu para siempre con el hombre. ¿No es cierto, Samu?
4: Exactamente.
3: Cuando Él se retire, porque dice, se acabó, o sea, los que van a creer, los que no, no. Todo esto que se llama justamente ocultismo, ¿por qué se llama ocultismo? Porque es oculto, porque actúa por detrás, ¿sí? Aunque últimamente, por ejemplo, lo que decíamos recién, Lady Gaga y toda esta gente, te están haciendo un rito satánico y la gente te dice, es arte. No, eso es arte. ¿Viste como? Bueno, a ver, ¿vos querés ser iluso? ¿Querés creer que es arte? Amigo, no es arte, es un rito satánico, ¿no? Lo que se hace. Entonces, cuando eso se ha quitado, cuando Dios cierre la puerta como el arca de Noé, ¿no? Todo eso que vos viste en Netflix se va a hacer real. Y yo creo que la ciencia ficción se queda corta con la realidad, ¿no? ¿Vos qué opinás, Samu, acerca de eso que dice que a su vez se ha él quitado? ¿Crees que es el Espíritu Santo? ¿O qué postura tenés?
4: Cuando vos nombraste recién a lo del arca, yo siempre vuelvo a arca porque es la imagen más...
3: La sombra perfecta.
4: La sombra perfecta de la segunda arca ahora. ¿Qué va a pasar, no? Hay algo muy llamativo porque dice que cuando Dios cierra la puerta, entre que Dios cierra y cae la primera gota, pasan 7 días.
2: Ah, bueno.
3: Nada, ¿en serio?
4: Se las dejo así. Tiki, tiki, tiki,
3: no, para. Sí, es interesante porque el número 7 representa...
4: Sí, pero eran 7 días.
3: Sí.
4: Llamalo 7 años.
3: O sea... cerró la puerta
4: y
3: no llovió ahí nomás.
4: Nada, estaban todos adentro, estuvieron adentro por 7 días.
1: ¿Qué
4: hasta que cayó la primera gota? El leanlo en Génesis capítulo 7, creo que está, versículo 14, creo.
3: ¿Cuál sería lo que vos entendés de eso, de por qué dejó pasar esos 7 días?
4: Quizá tenga que ver con las 70 semanas de Daniel, capítulo 9, versículo... Sí. La última semana de esos 7 años...
3: No, ya no fue más.
2: Está bueno.
4: Vuelvo a lo que vos decías.
0: Dejamos temas abiertos.
4: Yo creo que coincido con vos en el hecho de que la hipótesis teológica, doctrinal más...
2: Aceptada.
4: Hay dos, que es... se va la iglesia con el Espíritu Santo, entonces se libera la maldad a su máxima expresión, o como dicen otros, un significado más sencillo, que es

0: el tiempo o los eones o las dispensaciones de Dios. Cuando se termina el tiempo, comienza el tiempo del otro, ¿no? Entonces, uh-huh. cuando eso que es quitado
1: en el medio
0: y este es revelado, dicen, son los tiempos que uh-huh. se cumplen. Bueno, yo tengo más adherencia a esa hipótesis teológica que vos decís que es sacado.
1: Igual el efecto que va a producir, sí, sea el Espíritu Santo con la iglesia.
0: Fíjense que dice algo, dice, uh-huh. En la cual es revelado este impío, ¿no? Uh-huh. Pero como la máxima expresión del mal, como el impío. Uh-huh. El impío es el hijo de perdición, pero que ya está operando antes. Entonces, yo creo que cuando digan paz y seguridad, etcétera, ¿no? El que firma el tratado de paz de esos 7 años a la última, no cabe la menor duda, de acuerdo a la profecía de las 70 semanas en capítulo 9 de Daniel, versículo 27, creo que es el príncipe que es el anticristo, firma con Israel y sus enemigos ese pacto de paz y seguridad por 7 semanas. Ahora, si decimos, bueno, es revelado el impío cuando firma el tratado, o dice que a la mitad de la semana, o sea, a los 3 años y medio, el tipo se saca la máscara y dice, yo soy Dios, y se sienta en el templo, ¿ah?, y comete algo que... ya nos vamos a otro lugar.
2: Sí, ya te fuiste.
0: La abominación desoladora, cuando degolla un chancho, un cerdo en el templo, que ya tiene que estar construido, se arma la catástrofe. Yo creo que ahí es cuando se manifiesta y es revelado el impío, el hijo de perdición. Pero no hay seguridad con respecto a esto. Volviendo al tema, creo que, como decís, es cuando la iglesia es arrebatada y el Espíritu Santo se va, cuando este impío es manifestado.
1: Aparte, hay que saber que el Espíritu Santo en el mundo, su labor ahora en este tiempo de gracia es convencer al mundo de pecado. Y cuando el Espíritu Santo sea tomado, sea quitado en medio, ya no va a haber alguien que convenza de pecado. O sea que hay una libertad tremenda para que el pecado actúe en su máximo esplendor.
0: O sea que... Y yo creo que ahí comienza la persecución de la iglesia o de los que se quedaron acá, de lo que dice Apocalipsis, de los que guardan el testimonio de Jesús. Porque muchos van a creer cuando la iglesia sea arrebatada.
1: Exacto.
0: Van a creer en el Señor. Y muchos, pero lamentablemente, creyeron. Se van a salvar solamente entregando sus vidas como mártires. Quizás está siendo degollado por el anticristo.
1: Y muchos van a decir, che, la verdad que lo que nos contó la tía, lo que decía el pastor, o lo que en la lupa, ¿te acordás que escuchamos? Era verdad, mirá todo lo que ocurrió, era verdad. Y bueno, ahí sí, como decís vos, van a tener que dejar la vida para ser salvos.
0: Y quizás eran las vírgenes que no tenían aceite.
1: Por eso ahí también dice, el versículo encaja cuando dice que perseverare hasta el fin, ese será salvo. Muchas veces te lo confunden y te lo hacen creer que es en este tiempo. Y no, yo ya no persevero por mi salvación, ya Cristo. Pero en esos 7 años, creo que ese texto está hablando para ese tiempo. El que persevera hasta el fin va a ser salvo.
0: Tal cual.
3: Tremendo.
4: Hoy creo que perdemos la vida en espíritu y alma, ¿no? Porque Cristo dice, ¿no? Dame tu vida y yo te doy la mía, ¿no? Pero bueno, como dice Juanpi, en ese tiempo va a ser la vida física, o sea, la vida real. Hoy es perder para ganar, ¿no? Yo tomo a Cristo, yo recibo a Cristo y pierdo mi propia vida y gano vida. Por ahí está bueno explicar, ¿no?, qué sería eso de perder mi vida y demás, pero bueno, quedará para otro momento, pero en ese momento será físico. Muy fuerte.
3: Tal cual. Bueno, van a ser las 11. Nos vamos a tener que ir nosotros. No queremos irnos porque podríamos seguir, hacer otro bloque más y seguir. Pero bueno, sí, va, se nos ha hecho largo hoy. Pero vamos a tener una segunda parte, Samuel. Así que anda
2: preparándote.
3: Preparándote. Bueno, para la próxima.
1: La semana 70.
3: De acá a 7 días. Son 7 días, justo el próximo programa.
0: 7. Bueno,
3: gracias, Samuel.
1: Gracias,
3: Samuel.
1: Gracias por tu tiempo. Queremos.
0: No, por favor.
1: Aparte de ser un Quiero decirle a la gente que nos escucha que es un excelente médico, más que nada por su humanidad. Hay pocos que tienen la profesión en el corazón, y mi primo acá, Samu, es uno de ellos. Bueno, lo quiero mucho, primo. Siempre está dispuesto ahí con el teléfono.
0: Son mi primo, te sirve.
1: Así que, por eso estoy... excelente persona, te quiero.
0: Muchas gracias, gracias.
3: Gracias. Bueno, yo creo que ahora, Samuel, hay gente que te va a preguntar, porque hay gente que quizás te vio ahora y te dijo, che, doctor, lo vi en La Lupa, en un programa.
0: Bueno, estaremos.
3: Está bueno ahí para poder. Sí, te van a dar la entrada que vos puedas dejar un mensaje más.
0: Y yo creo que.
4: Vos viste de qué hablé, ¿no es cierto? Claro. Te tenés que arrepentir.
0: Y que no tenga absolutamente nada que ver con la medicina.
3: ¿Usted cómo anda del arrepentimiento?
0: ¿Cómo anda de su metanoia?
5: Bueno, ahí mi suegra te está mandando saludos. Dice, hermoso programa. Saludos, okay, bueno. Pili. Dale, saludos.
3: Bueno. Nos vamos ahí, pero Samuel, si querés decir algo, te he escuchado en un montón de momentos
0: como empecé,
3: que has dicho
0: bueno,
3: cosas lindas.
0: Hay dos mensajes, uno para los que no conocen o quizás se burlan de Dios, etcétera, y también hay otros para los que están tibios, que participan en iglesia o creen o se creen que son buenos o se creen que se van a ir. El mensaje es arrepentite y cree en el Evangelio. Es lo único que nos lleva al Señor. Arrepentite y cree en el Evangelio. El Evangelio quiere decir las buenas nuevas, las buenas noticias, que la obra de Cristo, lo que hizo por vos en la cruz, te da toda la salvación y la bendición para que puedas y podamos estar todos juntos en el reino que pronto viene.
1: Amén.
4: Amén.
3: Nos vamos. Hasta el próximo miércoles.
4: Hasta el próximo miércoles.
3: Chau.

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1: Son las 10 y 7 minutos. 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
2: Nacionales.
3: Terremoto en Colombia. Quirno confirmó que la Argentina se ofreció para brindar asistencia. El gobierno del presidente Javier Milei, a través de su canciller Pablo Quirno, ofreció ayuda a Colombia tras la tragedia provocada por el terremoto en el país cafetero. Además de enviarle un saludo a la distancia al pueblo colombiano, Quirno manifestó que vía redes sociales la disposición de la Argentina para brindar la asistencia que resulte necesaria. Nos encontramos en contacto con las autoridades colombianas, a quienes hemos transmitido la disposición de nuestro país, de Argentina, para brindar la asistencia que resulte necesaria, sostuvo el funcionario nacional. Asimismo, mantenemos comunicación con nuestra representación consular y hasta el momento no se registran ciudadanos argentinos entre las víctimas, agregó. Por eso, expresamos nuestra solidaridad con el pueblo y el gobierno de Colombia ante el terremoto ocurrido en el día de ayer y hacemos llegar a nuestras condolencias a las familias de las víctimas y nuestra solidaridad a todos los afectados. Nuestro abrazo a todo el pueblo colombiano en este difícil momento, completó el mensaje. El terremoto fue de magnitud 7.4 grados, se dio en el oeste del país y afectó a distintos departamentos del territorio, dejando al menos 130 personas fallecidas, 570 resultaron heridas y 1.575 viviendas afectadas.
2: Córdoba.
3: Imputaron al dueño del perro que mató a un niño en Córdoba. La fiscal Celeste Blasco confirmó la imputación del homicidio culposo al propietario del perro de raza mestiza que atacó a un niño en Córdoba. El trágico incidente ocurrió en las últimas horas y resultó con la muerte del pequeño de tan solo 3 años de edad. El dueño del animal, un hombre mayor de edad, se presentó en los tribunales de Córdoba y aunque ha quedado acusado de homicidio culposo, no ha sido detenido.
4: La fiscal Celeste Blasco acaba de confirmar que fue imputado por el delito de homicidio culposo el propietario de este perro, según la fiscalía, de raza mestiza, que habría atacado a un niño en barrio Suárez en las últimas horas y que lamentablemente ese niño falleció. Se presentó en los tribunales de Córdoba esta persona, un hombre mayor de edad, y ha quedado acusado, no ha quedado detenido. La fiscalía también le designó un abogado defensor oficial y seguramente la fiscal en las próximas horas va a tomar distintas medidas. Ya está tomando medidas pericias, como por ejemplo la autopsia a este nenito que murió por las graves heridas, y también distintos testimonios de barrio Suárez, de vecinos que pudieron ver esta situación tremenda que se vivió en las últimas horas, para realizar la reconstrucción de cómo habrían sido los hechos. Repetimos, la fiscal Celeste Blasco imputó por el delito de homicidio culposo al propietario de este perro de raza mestiza.
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0: Dios te bendiga. Qué bueno estar contigo hoy. Espero que te mantengas conectado con nosotros durante la semana a través de nuestro podcast diario, YouTube y las redes sociales. Y puedes venir a visitarnos en persona. Nos encantaría tenerte con nosotros en nuestros servicios. Me gusta empezar con algo divertido. Voy a hablar de dos jugadores profesionales de béisbol. Estaban discutiendo si creían que habría béisbol en el cielo. Y acordaron que quien muriera primero volvería y diría si realmente hay béisbol en el cielo. Unos meses después, uno de los jugadores murió y, tal como había prometido, volvió y le dijo al otro: tengo buenas noticias y malas noticias. La buena noticia es que hay béisbol en el cielo. Y la mala es que estás programado para lanzar el próximo jueves. Dilo con convicción. Esta es mi Biblia. Soy lo que dice que soy. Tengo lo que dice que tengo. Puedo hacer lo que dice que puedo hacer. Hoy recibiré la palabra de Dios. Confieso hoy que mi mente está alerta. Mi corazón está receptivo. Nunca más seré igual. En el nombre de Jesús, Dios te bendiga. Hoy quiero hablarte de quitar tu imagen del trono. Es fácil ir por la vida tomando decisiones basadas en lo que piensen los demás. ¿Cómo me hará ver esto? ¿Impresionará? ¿Me hará ganar más seguidores? ¿Será que me aprobarán? Cuando vivimos guiados por la imagen, no podemos ser reales, no podemos ser auténticos, tenemos que ocultar esta debilidad o nos menospreciarán. ¿Debemos seguirle el juego a esta persona para conservar su favor? ¿Tenemos que manejar esto, vestir eso, ser vistos con esa gente? Gastamos mucha energía protegiendo la imagen que hemos creado. Y no hay nada malo en verse bien, tener éxito, tener confianza en uno mismo, todo eso es sano. Pero se pasa de la raya cuando te dejas llevar por tu imagen. Todo lo pasas por el filtro de cómo te hará ver. Y Jesús dijo a los fariseos: todo lo hacen para presumir. Usan esas largas túnicas para verse mejor que los demás. Se ponen enfrente de la gente para impresionar. Ocupan los mejores asientos para verse importantes. Ninguna de esas cosas es mala en sí misma. Llevar ropa bonita, ser dadivoso, tener una buena reposición. El problema eran sus motivaciones. Hacían todo para ser vistos, para impresionar a la gente, para construir su ego. El problema de vivir guiado por la imagen es que te agotará. La presión de estar a la altura, impresionar a tus amigos, verte mejor que tu vecino, ocultar cómo te sientes, actuar como si todo estuviera bien cuando no es así. Eso no es sostenible. Algunas personas están tan estresadas y agotadas es porque tienen su imagen en el trono. Hacen todo lo posible para cuidar la imagen que tienen. Necesitas quitar tu imagen del trono y volver a poner a Dios en el trono. No tienes que actuar, no tienes que fingir, no tienes que seguir el ritmo de tus amigos. Si te aceptan solo porque cumples sus estándares, no son verdaderos amigos. Hay tanta libertad cuando puedes ser auténtico, vulnerable, sin preocuparte de lo que piensen los demás. Esa es una caminadora que nunca se detiene. Es una forma segura de drenar tu energía, sofocar tu creatividad y robar tu gozo. Pablo dijo en Romanos: debemos conformarnos a la imagen de Cristo. Y he descubierto que si te obsesionas con tu imagen, no puedes conformarte a su imagen. Si siempre piensas en lo que piensa la gente, si eso va a impresionar, si te aprobarán, entonces no vas a convertirte en quien Dios quiere que seas. Un amigo mío trabaja en la industria del entretenimiento. Es muy popular, tiene una personalidad dinámica, se le considera fuerte, talentoso, exitoso. En el cine interpreta a héroes de acción. En es el bueno, el que resuelve todo. Presenta programas de televisión, es tan amigable, simpático, con una gran sonrisa. Pero él contó cómo se obsesionó con su imagen, con lo que la gente pensaba de él, con su aspecto. Siempre proyectaba una imagen de éxito, fuerza, de ser tan feliz. El problema era que todo era una fachada. Estaba fingiendo, porque en la vida real se estaba desmoronando. Su esposa lo estaba dejando, luchaba con una adicción y no le gustaba quién era. Pero todos los días se ponía esa máscara. Debo asegurarme de verme bien hoy. La gente lo veía por la calle. Oye, me encantas. Qué bien saliste en esa película. Él la chocaba con ellos. Muchas gracias. Pero todo el tiempo pensaba: no estoy bien. Estoy deprimido. Estoy sufriendo. Estoy solo. Estaba tan obsesionado con su imagen que no podía ser real. No dejaba que nadie viera quién en realidad era. Y un día hizo lo que pido que hagamos. Se quitó la máscara y dejó de fingir. Fue honesto consigo mismo y recibió la ayuda que necesitaba. Fue un programa de recuperación y venció la adicción. Recibió ayuda en su matrimonio. Su esposa, que lo había dejado, volvió a su casa. Hoy están felizmente casados y con sus hijos. Está curado, está pleno, pero nada de eso hubiera sucedido si hubiera seguido escondiéndose tras la imagen que proyectaba. Y no digo que tengas que contar a la gente todos tus problemas, anunciar todos tus secretos. Lo que digo es que no tienes que esconderte. No tienes que fingir, preocupado por lo que pensará la gente. Los que parecen tenerlo todo bajo control, te lo aseguro, también tienen problemas. Todos lidiamos con algo. No es ninguna vergüenza decir, necesito ayuda, no soy lo que parezco, estoy luchando, estoy sufriendo, estoy deshecho. Se necesita humildad para destronar tu imagen, para no preocuparte por lo que la gente piense, para no ir intentando impresionar o ganar su aprobación. Es mucho mejor ser real, ser vulnerable. En la historia del hijo pródigo, el joven pidió a su padre la herencia antes de tiempo. Se fue de su casa y lo malgastó todo en fiestas, viviendo alocado, tomando malas decisiones. Cuando se le acabó el dinero, el único trabajo que encontró fue alimentar cerdos en un corral. Se desesperó tanto que comió de los cerdos para sobrevivir. La escritura dice, cuando volvió en sí, dijo, me levantaré y volveré a la casa de mi padre. Si hubiera vivido guiado por la imagen, ¿nunca habría regresado? Hubiera pensado, no voy a dejar que nadie me vea en estas condiciones, deprimido, sucio, trabajando en una porqueriza. Tengo una imagen que proteger. Quiero que piensen que soy feliz, exitoso, en la cima del mundo. Pero mientras sigas fingiendo, mientras lleves una máscara, no recibirás la ayuda que necesitas. Como este joven, tienes que volver en ti. No quien pretendes ser, no la imagen que te has creado, no quien los demás creen que eres. Segunda de Corintios dice, con el rostro descubierto, revelamos la gloria de Dios. Mientras tu rostro esté velado, mientras lleves una máscara, ¿no verás la gloria de Dios? ¿No verás la libertad, la plenitud, la abundancia? ¿Por qué no te quitas la máscara? Joel, ¿qué pensará la gente si no soy perfecto? Si sigo luchando en esta área, si necesito ayuda, ¿sabes lo que pensarán? ¿Pensarán que eres real? ¿Pensarán que eres valiente? ¿Pensarán que eres honesto? Claro, algunos te juzgarán, otros te despreciarán, pero lo que piensen de ti no detiene tu destino. Deja de preocuparte por lo que piensen. Siempre habrá alguien que no te entienda, que no esté a tu favor, que intente hacerte sentir pequeño, pero habrá otras personas que Dios ha ordenado para ti, que estarán para ayudarte, para sacarte de esa lucha, levantarte cuando estés abatido, proclamar tu victoria cuando sientas derrota. Cuando el joven volvió a su casa, el padre, que representa a Dios, estaba allí con los brazos abiertos. Lo abrazó y lo besó. Le puso una túnica nueva, zapatos nuevos. Le dio el anillo familiar que representa la autoridad. El otro hermano estaba un poco celoso de toda la atención. No le gustaba que festejaran a su hermano. Y es que cuando te quitas la máscara, cuando eres real, vulnerable, quizás algunas personas no te acepten. Pueden encontrarte defectos. Les gusta verte decaído para verse mejor ellos. Pero tu Padre Celestial, el que importa, Él te acepta. Él te restaurará. Te pondrá una túnica nueva. Te ayudará a vencer la adicción. Te librará de lo que te detiene. Te dará amigos que te celebrarán. Amigos que estarán contigo. Puede que algunos se alejen y que otros te juzguen. No lo necesitas en tu vida. Solo buscaban lo que tú podías hacer por ellos. Pero con los verdaderos amigos, no tienes que llevar una máscara. No tienes que fingir. No tienes que esperar estar a la altura. Te aceptan por lo que eres. No por tu aspecto, tu actuación o a quien conoces. Me gusta esta frase que escuché. Lo que pienses de mí no es asunto mío. La gente puede pensar lo que quiera. Es un mundo libre. Pero tu parte es que no te importe. No tienes tiempo para preocuparte por la opinión que tengan de ti. Tienes un destino que cumplir. Tienes una misión que lograr. Y no va a suceder si te dejas dirigir por la imagen. Si tomas decisiones basándote en la opinión de otros. ¿Cómo me irá a ver esto? La verdad es que, por mucho que nos esforcemos, alguien va a juzgarte. Alguien va a hablar de ti. A alguien no le caerás bien. Y puedes pasarte todo el tiempo intentarte ganártelos, actuando a la perfección, haciendo lo que les plazca, pero nunca será suficiente. No pierdas ni un día más intentando conseguir su aprobación. No necesitas que te validen. El Dios Todopoderoso ya te ha aprobado. Un pastor amigo mío tiene una hija adolescente. Se embarazó a los 15 años. Él estaba muy disgustado. Sentía que había fracasado como padre. Es un buen hombre. Tiene un gran ministerio. Vino con lágrimas en los ojos para contármelo. Le preocupaba mucho cómo reaccionaría yo. Pensaría mal de él. Pero ha aprendido a no juzgar a la gente. Todos estamos en un proceso. La misericordia que muestras a los demás es la misericordia que tú recibirás. Cuando tengas la tentación de menospreciar a alguien, no puedo creer que haya hecho eso, que todavía luche en esa área. Recuerda que, si no fuera por la gracia de Dios, ese podría ser tú. No fue solo por tu propia fuerza, ni tú por tus propias decisiones. Fue la misericordia de Dios lo que te lo impidió. Él agradeció mucho la gracia que le mostré, pero le seguía preocupando lo que la gente iba a pensar, cómo se iba a ver, o quién iba a empezar a hablar. Le dije lo que te estoy diciendo. No puedes controlar todo eso. Si hubiese intentando proteger tu imagen, mantener a todos contentos, esperando que entiendan, te vas a frustrar. A todos nos pasan cosas en la vida. No tienes que dar explicaciones a todo el mundo. No tienes que convencer a la gente para que esté a tu favor. Los que te juzgan y no te mostrarán ninguna misericordia, puedes estar seguro, también tienen problemas. Asuntos que resolver, que no te cuentan. No hay que avergonzarse por ser abierto y honesto. Al enemigo le encantaría que nos escondiéramos tras máscaras, fingiendo, actuando como si fuéramos perfectos, asegurándonos de que nadie vea nuestros defectos, proyectando una imagen que no podemos alcanzar. Pablo dijo en 2 Corintios, nos negamos a usar máscaras y a jugar. Mantenemos todo al descubierto, toda la verdad a la vista. ¿Necesitas quitarte una máscara hoy? ¿Necesitas dejar de fingir? ¿De ocultar lo que tienes que afrontar? ¿Como los fariseos, hacer cosas para aparentar? ¿Tratando de crear la imagen de quién eres en lugar de simplemente ser quien eres? ¿Cuántas personas viven para esa imagen? Así es como quiero que me veas. Alguien mejor, más inteligente, más guapo, más popular. Cuando la verdad es que quien Dios creó es tu mejor yo. No necesitas la imagen, sé tú mismo. Estás hecho a imagen de Dios. Ya tienes la mejor imagen. No necesitas fingir. No necesitas hacer cosas para aparentar, vivir para agradar a otros, tener su aprobación. Estás sobrevalorado. Eso no te acerca a tu destino. Así que confía en la persona plena que Dios creó. En eso falló Saúl. Fue el primer rey de Israel. Era alto, guapo, parecía un rey. Dios lo eligió del anonimato. No procede de una familia prominente, no se creó en la riqueza ni la influencia, pero de repente se vio empujado a una posición que nunca soñó posible. Y empezó muy bien, haciendo lo que Dios le pedía. Pero con el tiempo cometió un error fácil de cometer. Dejó que el que pensara la gente, cómo sería aceptado, influyera en sus decisiones. En 1 Samuel 16, Dios le dio instrucciones específicas que acabara con todos los amalecitas, sin perdonar a nadie ni nada, ni líderes, animales, rebaños, provisiones, sino destruirlos a todos. Fue y atacó, obedeció eso, pero en lugar de destruirlo todo, perdonó al rey, y se quedó con el mejor ganado, las mejores ovejas y las provisiones. Y al día siguiente apareció el profeta Samuel. Saúl lo saludó y le dijo emocionado, «Hice lo que el Señor me ordenó. Conseguimos la victoria». Samuel dijo, «Si hiciste la... no destruir todas las provisiones, podemos usarlas después. Además, algunas de esas ovejas vamos a tomarlas y sacrificarlas a Dios». Empezó a inventar todas esas excusas, todas esas razones por las que no lo hizo. Y Samuel dijo, «Saúl, la obediencia es mucho mejor que el sacrificio». Y en el verso 24, Saúl admitió por fin, porque no obedeció todo. Y dijo, no seguí los mandatos de Dios por temor a la gente. Y en lugar de eso, hice lo que ellos exigían. ¿Cuántos de nosotros somos como Saúl? Sabemos que Dios nos ha dicho que hagamos algo. Sentimos esa impresión aquí abajo, pero tenemos que complacer a la gente. ¿Alguien podría no entendernos? ¿Podría menospreciarnos? ¿Podría excluirnos de su grupo? La actitud de Saúl era, tengo que actuar para ser popular, para conservar a mis seguidores, mis amigos. Debo hacer lo que quieren, impresionar, fingir, esconder. Debo mantener esta imagen. El problema de vivir guiado por la imagen es que no puedes agradar a Dios y a la gente todo el tiempo. A veces Dios te pedirá que hagas algo que no sea popular, que la gente no entienda, que tus amigos no acepten, que haga que tus compañeros de trabajo te menosprecien. ¿Quieres decir que no es a la fiesta después del trabajo? Te crees demasiado bueno para nosotros, ¿verdad? Si lo tuyo es la imagen, dirás, no, sí voy, no quiero que pienses mal de mí. Pero si te mueve tu propósito, dirás, no gracias, tendrás que irte sin mí, tengo un destino que cumplir. Estarás más interesado en agradar a Dios que en agradar a la gente. Debido a que Saúl complacía a la gente, porque no obedeció del todo, él perdió el reino. ¿En qué pudo convertirse Saúl si no hubiera vivido guiado por la imagen? Preocupado por lo que pensaran otros, intentando impresionar, actuar, teniendo que fingir para ganarse a la gente. Nada de eso te hace avanzar. Déjate llevar por tu propósito. Preocúpate más por cómo te ve Dios que por cómo te ve la gente. Él es el que importa. Cuando mi papá se fue con el Señor y yo asumí el cargo de pastor de la iglesia, había mucha gente que me decía qué camino yo debía tomar y en quién debía convertirme. Eran buenas personas, me querían, pero uno quería que fuera otro por acá, otro por allá, otro que llevara a la iglesia por acá. Había tantas voces que estaba confundido. Y pensé, ni siquiera sé quién soy yo. Cuando siempre estás intentando agradar a la gente, puedes perder tu esencia. Mi tipo de personalidad es que quiero que la gente me acepte, quiero agradarles. Tuve que hacer lo que te pido que hagamos. Me quedé en silencio ante Dios. Cuando escudriñé mi corazón, supe a qué me estaba guiando. El problema fue que no era lo que algunos querían que hiciera. Y tuve que decidir, ¿voy a ser quien ellos quieren que sea o voy a ser quien Dios quiere que sea? Tuve que decepcionar a algunas personas para no decepcionar a Dios. Algunos me despreciaron, otros me criticaron, un par dejaron la iglesia, dijeron que nunca lo lograría, pero creo que ha salido bien. Es mejor complacer a Dios.
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0: 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No mirar para otro lado. Ves una injusticia, un maltrato, un abuso, y algo adentro te dice, no te metas. 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A veces alcanza con no callarse. 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Eso también es tener códigos. 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

0: Son las 11 y 29 minutos. La temperatura es de 13 grados y la humedad del 31%.
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0: ¿Sabías? GPS, año 1978.
1: Determinar nuestra locación solía requerir una cantidad incómoda de instrumentos como un mapa, un compás y una regla. Ahora, la simple presión de un botón y más de 32 satélites hace que conozcamos nuestra localización precisa, con error de solo unos cuantos metros. Increíble para exploradores, paramédicos y pilotos. Desarrollado por el Ejército de los Estados Unidos en los años 70, se hizo disponible para el público en general a partir de 1994. ¿Lo sabías?
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0: Es la hora 0:03.
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1: Entre más fijamos los ojos en Él, más paz tendremos en esta vida. Más refugio sentiremos de su parte. Más descanso habrá en nuestra alma. ¿Por qué? Porque Él es nuestra única esperanza. Quizá me pregunte, ¿cómo hago esto, Pastor Marcos? Buena pregunta. Aquí le van un par de consejitos. Número uno, haga un plan para leer diariamente porciones de la palabra de Dios. Es muy fácil hoy en día. Hay muchas maneras de leer la Biblia. Hay una app que es mi app favorito para leer la Biblia. Se llama YouVersion. Es gratis y me ayuda a mantener mi rutina de lectura diaria de la palabra.
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1: La condición humana. De acuerdo con la Biblia, la condición humana está perdida, llena de pecado y fácil presa de ser esclavizada por todas las cosas del mundo. Todo esto ocurrió luego que Adán y Eva desobedecieron a Dios. A partir de allí, la raza humana se separó de Dios y así llegamos al mundo. Pues todos hemos pecado, nadie puede alcanzar la meta gloriosa establecida por Dios. Así leemos en Romanos 3:23. Aunque es cierto que hay teorías de que el hombre es bueno por naturaleza, pero la sociedad lo corrompe. Otras teorías dicen que nacemos en blanco y vamos decidiendo nuestros caminos, y las fuerzas e influencias externas nos van moldeando. Pero la Biblia dice que nacemos pecadores, y es solo por la gracia de Dios y la salvación que escogemos en Jesús que tenemos la esperanza de volver a Dios. Jesús es el puente que nos conecta de nuevo, nos hace regresar a Dios. Y porque la condición humana está perdida, les damos las buenas nuevas de Dios. Nuestra comisión como cristianos es hacer llegar la esperanza que tenemos de ser salvos en Jesús. Y si no lo hacemos, es como ver gente ahogándose y no ser capaces de lanzarles un salvavidas. Nosotros no los vamos a salvar, pero les lanzamos el salvavidas, el Espíritu Santo. Ellos tienen que decidir tomarlo y nadar hacia Dios, digamos. Y es el Espíritu Santo quien obra en sus corazones y sus mentes, pero nosotros debemos sembrar esa semilla que luego el Espíritu de Dios germina. Y lo hace de diversas maneras, pero es el modo como se vence la naturaleza humana. En Gálatas 5:17 leemos: la naturaleza pecaminosa desea hacer el mal, que es precisamente lo contrario de lo que quiere el Espíritu. Y el Espíritu nos da deseos que se oponen a lo que desea la naturaleza pecaminosa. Estas dos fuerzas luchan constantemente entre sí. Y así vamos cambiando poco a poco. Mientras nos vamos transformando en la obra maestra de Dios, tenemos que dedicarnos a leer la Biblia y a orar para conectarnos siempre con Él. Es la manera de crecer espiritualmente y mantenernos en los caminos de Dios. Es nuestra humilde manera de agradar y agradecer a nuestro magnífico Dios.
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0: Es la hora 0:28. La temperatura es de 13 grados y la humedad del 31%.
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Volver a los valores no es retroceder. Muchos piensan que hablar de respeto, de empatía, de cortesía, es quedarse en el pasado. 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Es mirar con más profundidad. Es elegir lo que sigue teniendo sentido. Porque hay cosas que no pasan de moda. Porque sin valores no hay futuro. 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
1: Esta es la verdadera paz. Es saber que a pesar de los vientos y las tormentas de la vida, podemos estar tranquilos porque estamos escondidos en la roca eterna que es nuestro Dios Todopoderoso. Pueden venir tormentas, truenos y relámpagos, pero si estamos escondidos en la mano poderosa de nuestro Señor, sabemos que todo estará bien.
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3: Que luché mucho, mucho luché con el título. Porque hoy los títulos tienen que dar el mensaje. Entonces no me cerraba, pero claro, lo que me revela el Señor en la semana obedecía a este título. Porque en la semana el Espíritu Santo me hizo ver algo cuando estaba hablando con una persona y cuando me describe lo que está viviendo en la casa, en la familia, en lo económico y en lo laboral, es un infierno. Y realmente cuando hago una mirada y voy a otra casa y hablo con otra familia y hablo con un par de personas en la calle, llegué a la conclusión que el mundo es un cementerio. ¿Por qué el cementerio? Porque en el cementerio, ¿qué hay? Muerte. No hay otra cosa. Muerte. ¿Sabes qué hay en este mundo? ¿Sabes lo que hay en la calle hoy? ¿Sabes lo que hay en las redes? ¿Sabes lo que hay hoy en el sistema? Muerte. Hoy reina la muerte en el mundo. No es novedad, lo dijo Cristo. Y yo quiero empezar con lo que Jesús nos dice a través del apóstol Pablo el apóstol Pedro, en la segunda carta, en el capítulo 3 y el versículo 10. Dice la palabra: pero el día del Señor vendrá como un ladrón. En aquel día los cielos desaparecerán con estruendo espantoso, los elementos serán destruidos por el fuego y la tierra, con todo lo que hay en ella, será quemada. Ya que todo será destruido de esta manera, ¿no deberán vivir ustedes con devoción? Siguiendo una conducta santa y esperando ansiosamente la venida de Dios. Ese día los cielos serán destruidos por el fuego y los elementos se derretirán con el calor de las llamas. Pero, según sus promesas, nosotros esperamos un cielo nuevo y una tierra nueva en los que habita la justicia. Amén. Es palabra del Señor. Pero también es necesario remitirse a Habacuc, porque Habacuc capítulo 2 y el verso 3. Perdón, capítulo 2, el verso 13. Dice: ¿no es esto de Jehová de los ejércitos? Los pueblos pues trabajarán para el fuego y las naciones se fatigarán en vano. Esto es tremendo. Ahí ponen la palabra cementerio. Trabajan e invierten para el cementerio. Por eso Jesús, en Mateo 6, 19, dice tan claramente: no os hagáis tesoros en la tierra, donde la polilla y el orín corrompen y donde ladrones minan y hurtan. ¿Qué más dice? Sino haceos tesoros en el cielo, donde ni la polilla ni el orín corrompen y donde ladrones no minan ni hurtan. En Indiana, Estados Unidos, hay una empresa que fabrica lo que no queremos ver normalmente. No lo queremos ni tocar. Pero alguien lo tiene que hacer. Alguien lo tiene que hacer. Dijo un amigo que conozco ahí en el centro funerario, dijo: yo no le deseo mal a nadie, pero que no me falte trabajo. Y esta funebrera hace ataúdes especiales. Y hay uno, ¿sabe cómo se llama? Prometeo. Es el ataúd más caro del mundo. Y han fabricado 5 laminados en oro. Y uno de ellos lo compraron la familia de Michael Jackson. Otro para James Brown, el famoso cantante. Otro para el Mencho ahora, el último para el Mencho del mexicano. Hay gente que invierte. Entonces me pongo a mirar y me pongo a pensar, cuando estoy armando el mensaje me pongo a observar estos detalles. Y digo, ¿cuál es el cementerio más caro del mundo? Y en Singapur hay uno que es solo para magnates. Pero la Recoleta, resulta que entro en Mercado Libre y empiezo a encontrar que en la Recoleta se venden 30, 40, 50 mil dólares, ¿sí? Lo venden. Es un negocio para muchos. Claro, compran, invierten en eso. ¿Por qué te digo esto? Estos son simplemente detalles para que te rías, porque ahora voy a ir al mensaje. Obviamente tenemos que llevar a nuestros seres queridos cuando parten a un lugar digno, que descansen sus restos. Pero cuando digo que el cementerio no es para invertir, lo que te quiero decir es que el mundo, que es un cementerio, que está destinado para el fuego, el mundo, que es un lugar de guerra, pelea, es un lugar de muerte, es un lugar inseguro, es un lugar donde no hay paz. El mundo no es un lugar para invertir, no es un lugar seguro. Entonces el Señor nos revela algo maravilloso en el libro de Apocalipsis. Ahora nos metemos de lleno en el mensaje. Apocalipsis, el capítulo 14, verso 13, plantea lo siguiente: revelación extraordinaria dada por el mismísimo Jesucristo glorificado, quien se le aparece en un día como hoy, día del Señor temprano, en una isla, porque estaba preso Juan el apóstol por causa del Evangelio, y se le revela nada más y nada menos que el glorioso, el que fue crucificado y el que resucitó y fue glorificado con todo su furor. Y en medio de la revelación trae esta perla para la iglesia: bienaventurados de aquí en adelante. ¿Por qué destaca esto de aquí en adelante? Porque antes de la redención, antes de que Cristo resucite, no era así. Pero a partir de Cristo, de aquí en adelante, los muertos que mueren en el Señor. ¿En qué consiste la bienaventuranza, la dicha, la fortuna? En un lugar para depositar, en un lugar para invertir. Y aquí te voy a dar hoy el mejor lugar de inversión. Hoy te voy a compartir, porque la Biblia lo dice, ¿dónde conviene invertir? Viste que se juntan los amigos que tienen un mango y lo primero que pregunta, che, ¿en qué invertimos? ¿Qué conviene invertir? Y la verdad que hoy en Argentina no saben qué invertir, ¿viste? Si en ladrillos, si invertir en hierro, si invertir en tierra, si invertir en bonos, si invertir en criptomonedas, ¿en qué invertimos? Y eso es cuando vos les hablas así a algunos, paran las orejas, ¿viste? Bienaventurados de aquí en adelante los que mueren en el Señor. Sí, dice, sí. Y cuando dice sí, es una afirmación divina. Es una afirmación absoluta. No deja lugar a duda. Dice el Espíritu Santo dice. Descansarán tus trabajos. Sí, sí, sí. Descansó mi mamá. Descansó mi papá. Descansó mi hermano. Descansaron tus seres queridos. Tus abuelos, tus tatarabuelos. Descansaron. Pero las obras con ellos siguen. Diga conmigo. Las obras con ellos siguen. Ahí está la clave. Las obras con ellos siguen. Si mañana tu cuerpo deja de existir, ¿qué quedaría de tu vida? ¿Qué quedaría de tus años? ¿Qué quedaría de tus esfuerzos? ¿Qué quedaría de todo lo que hiciste? Porque hay cosas que terminan cuando termina la vida. El dinero queda, la casa queda, el auto queda, el celular queda, los títulos quedan, las fotografías quedan y los recuerdos quedan. Pero hay algo que puede continuar mucho tiempo. ¿Y qué es lo que hoy vamos a subrayar? Hoy se constituye en el centro del mensaje, el fruto, la obra. Aquí está la revelación extraordinaria de Apocalipsis. Descansarán de sus trabajos porque sus obras con ellos siguen. ¡Qué declaración maravillosa! No dice sus obras terminaron, dice sus obras siguen. El cuerpo descansa. Pero la obra continúa. La voz puede dejar de escucharse, pero la palabra sigue hablando. El predicador puede morir, pero la predicación continúa. El sembrador puede partir, pero la semilla continúa germinando. El cementerio no es tu destino. El cementerio no es un lugar para invertir. No es un lugar para que la placa testifique quién fuiste. Cristo cambió el significado de la muerte. Jesús dijo, no temáis a los que matan el cuerpo, mas el alma no pueden matar. Eso lo dice Mateo 10, 28. Miren lo que está diciendo Jesús. No pueden matar el alma. Pero hay algo que el hombre no puede matar. No lo puede matar. Es el ser creado a imagen y semejanza. No lo puede matar. La muerte puede tocar nuestro cuerpo, pero no puede tocar nuestra eternidad, nuestra identidad. Puede cerrar nuestros ojos, pero no puede apagar nuestra esperanza. Puede llevar muchos cuerpos al cementerio, pero no puede llevar nuestra vida al olvido. Jesús dijo, el que cree en mí, aunque esté muerto, vivirá. Para el mundo, muerte es final, es tragedia. Para Cristo, muerte es transición. Para el mundo, el sepulcro es derrota. Para Cristo, sepulcro es resurrección. La tumba puede recibir un cuerpo, pero no puede sepultar una semilla. Diga conmigo, no puede sepultar una semilla. Y yo quiero ahora hacerte ver lo siguiente. Una semilla vola tapaz con tierra. La pones debajo de la tierra, la cubrís y desaparece de la vista. Desaparece, no la ves más. Se pierde, pero no se perdió. Se pierde de la vista, pero no se perdió. Esto ocurre con muchas vidas. La semilla comienza lentamente su proceso de germinación. Porque la palabra es una semilla. Y lo que el Señor nos enseña ahora es que la palabra en el ser humano es tan poderosa que llega a decir lo siguiente. Hebreos 11:4, fíjate, poneme en pantalla. 11:4 dice algo impresionante. Dice, por la fe Abel ofreció a Dios más excelente sacrificio que Caín. Por lo cual alcanzó testimonio de que era justo, dando Dios testimonio de sus ofrendas. Y muerto, mira lo que dice, y muerto, aún habla por ella. Habla, sigue. La obra de Abel sigue vigente. Si la obra sigue vigente, entonces vamos a descubrir algo interesante hoy. Pero te la voy a dejar para el final. Te voy a dar ahora un pequeño adelanto del final. Si la obra sigue vigente, la recompensa sigue vigente. Quiere decir que la obra creció y va creciendo como una cuando compran las grandes cadenas, ¿no? La gente compra a las grandes cadenas, le compra lo que se llama la franquicia. Como una franquicia. Esto no para más. Va creciendo y va creciendo y va creciendo. Lo que el Señor nos va a hacer ver ahora es que yo tengo que tener muy en claro que la obra que Él comenzó, Jesús comenzó una obra, se la delega a Pedro, Juan, Jacobo, y estos delegan a otros, y los otros a otros, y otros a otros, y de esa manera llegó esa obra a nosotros. Y esa obra, Pablo no la llevó a la tumba. No la invirtió en la tumba, la invirtió en gente. Aún Esteban, antes de morir, se asegura de dar un tremendo sermón que queda registrado en el libro de Hechos hasta el día de hoy. Momentos antes de morir, Esteban lanza un mensaje extraordinario, narrando el Viejo Testamento, las promesas, lo profético, y trae a Cristo de una manera extraordinaria, contundente, a todos aquellos que estaban a punto de apedrearlo. Eso se escribe, esa obra literaria, esa obra del Espíritu sigue vigente y Él está recibiendo recompensa porque no para la obra. No se lo llevó a la muerte, no se lo llevó al cementerio. Ahora, ¿cuánta gente recibe lo más caro, lo más extraordinario? No hay obra más maravillosa que la obra del nuevo nacimiento. Encender, dar a luz la vida de Cristo en el ser humano es la obra más grande que hay. El problema es que muchos se la llevan a la tumba, no la comparten. Obviamente se van con el Señor, sí, pero para que entiendas de una manera figurada, se la llevan a la tumba. Y lo que el Señor quiere, lo que el Señor nos manda, es predicar. Por eso Pablo le dice a Timoteo. Mira cómo le dice a Timoteo, para los más nuevos que no lo vieron. Segunda de Timoteo. Mira, en la segunda carta a Timoteo, lo voy a leer en la antigua versión Reina Valera. Dice, te encarezco delante de Dios, del Señor Jesucristo, quien juzgará a los vivos y a los muertos en su manifestación y en su reino. Te pone a un Cristo que juzga, no el que salva. Te pone al Cristo que va a tomar cuenta de nuestra vida. Te encarezco delante del Señor. Y mira lo que, ¿cuál es el pedido? ¿Cuál es la palabra? Te encarezco delante de Dios que juzgará. Fíjate el versículo siguiente, por favor. Que prediques, diga conmigo, que predique. Pero mira la fuerza que tiene este versículo. Que prediques la palabra. Esto significa que prediques el evangelio. Y en el marco de la predicación, redarguye, reprende, exhorta con toda paciencia y doctrina. ¿Qué es lo que tenemos que predicar? Lo que tenemos que decirle al mundo, que el mundo es un cementerio. El mundo es un lugar de tinieblas, es un lugar inseguro. Jesús dijo, no améis al mundo, no confíen en el mundo. Pero pastor, entonces ¿qué hacemos? ¿No trabajamos? ¿No comemos? ¿No edificamos? No, para. Dios no se contradice. Partamos esta base. Dios no se contradice. Dios fue el que dijo, 6 días trabajarás, 1 descansarás. El Señor fue quien dijo, siembren, fructifiquen, multipliquen, construyan, negocien. No dijo que no tengamos. El Señor dijo, casate, tengan hijos, tengan familia. En síntesis, Dios dijo, progresen, prosperen. Amado, yo deseo que seas prosperado, Dios. Bien. Lo que tiene que quedar claro que este Dios, el que nos impulsa a fructificar en el mundo, a multiplicarnos, es que no le pongamos confianza al mundo, número uno. Y número dos, que no amemos al mundo. Ni amar ni confiar en el mundo. Te digo más, en el mundo, como la madre que tiene un crío, niño, perdón, y duerme con un solo ojo, y con uno mira y con el otro. Así tenemos que estar. Porque en cuanto te dormís, te acuestan en este mundo. ¿O no? Te llaman por teléfono y tenés que tener cuidado porque te sacan la clave y te chorean todo. Sin más. Sin vergüenza que no sé qué. Tenés que estar muy atento en este mundo. No ames a este mundo. No confíes en este mundo. Y tampoco le sirvas a este mundo. Hay gente que su máxima aspiración en la vida es que cuando se vaya le deje algo para los hijos y una buena reputación de su nombre. Lo que quieren es que hagan una gran estatua de él, una gran lápida de él y que toda la ciudad sepa que fulano hizo el puente, hizo esto. ¿Para qué? ¿Para qué? Vos te vas a la Recoleta y vos te pones frente a esos mausoleos y acá mismo en San Rafael te paras y los apellidos, viste ahí. Se fue. No quedó nada. Lo que el Señor quiere es que vos entiendas que la obra que Él empezó, La obra del nuevo nacimiento que te asigna el pasaporte para la resurrección, la vida eterna y además la corona, el galardón, etcétera, etcétera. Lo que quiere es que se asegure en vos que nadie tome tu corona y que compartas. Que lo compartas. Que no lo sepultes en tu, diría, egoísmo. No lo sepultes en la carne egoísta y en la carne, porque nuestra carne es un cementerio. Tu carne, aunque todavía está viva, pero para Dios es un cementerio, porque lo dice la Biblia. Los deseos de la carne son muerte, son un cementerio. Y hay gente que ha sepultado la semilla, la palabra, el evangelio que recibió, lo sepultó en el yo, en la carne. Y no lo comparte. No, porque no siento. No, porque yo pienso que no, yo no he sido escogido para eso. No, porque yo no me animo. No, porque yo creo que eso es para los pastores. Y lo enterró en el yo. Lo enterró. Y la Biblia dice: te encarezco delante de Dios que prediques. Pero que prediques. A tiempo y fuera de tiempo. Ahora, ¿qué tengo que predicar? Esta es la parte que más me gusta. Ya que estamos hablando de cementerio, vamos a decirle entonces a los que viven en el cementerio, a que salgan del cementerio. Y la Biblia narra en el libro de San Lucas, que lo voy a compartir esta tarde, voy a predicar algo parecido, pero basado en la historia de un tipo que vivía en el cementerio. Ahí dormía, desnudito y en el cementerio. Lo ataban con cadenas, los pies y las manos, duraba muy poco tiempo atado en el cementerio y se iba y dormía en los sepulcros. A ver, ¿cómo se llamaba? Muy bien, Gadareno. El gadareno, ahí dormía, ahí vivía. Era su lugar predilecto. Convivía con la muerte. Se relacionaba con la muerte. Dormía con la muerte. Despertaba con la muerte. ¿Sabe que el gadareno deja de vivir en el cementerio y se va a la ciudad lúcido? Se va a la ciudad y empieza a testificar porque se encuentra con Jesús. Se encontró la muerte con la vida. Y cuando se encontró la muerte con la vida, triunfó la vida sobre la muerte. Cristo Jesús le echó fuera el espíritu de muerte que lo poseía. Lo liberó. Y entonces el gadareno quiere seguirlo a Jesús. Dice: no me sigas a mí. Andá y decirle a la gente, dile cuán grandes cosas ha hecho el Señor contigo. Pero soy nuevito, Señor, recién me liberás, no me bauticé todavía, no hice seminario. Andá y contale a la gente lo que te ha pasado, como la luz vino a tu vida y te sacó de las tinieblas. Eso hay que contarlo. Eso hay que replicarlo. Está lleno de gente que vive en un cementerio social. El mundo es un cementerio, el sistema es un cementerio, la cultura es un cementerio. Ahí viven. Ese no es tu destino, ese no es tu lugar. Hay que salir de ahí. Pero ¿cómo saldrán si no aparece el Cristo? ¿Cuándo sale el gadareno del cementerio? Cuando aparece Cristo, cuando desembarca Cristo. Y así lo titulé el mensaje: cuando Cristo desembarca. Cuando desembarca el Evangelio, es hora de que se desembarque el Evangelio a través de tu persona, a través de tu fe, de tu determinación. Porque no tenés idea el poder que tiene, el poder residual que tiene la semilla. No sos vos, no soy yo. Ayer pensaba, viendo tantos chicos, tantos de los anexos que se han multiplicado y cientos, Y un día yo vi a un ucraniano de eso, ayer, que vino de allá de los pagos nuestros. Y créeme que me trasladé a esa edad. Y dije, pues si yo era como este. Y me dice, ¿podés orar por mí, pastor? Orá por mí, orá por mí. Me pidió que ore por él. Y yo me recordé. Recordé mi infancia. Digo, de ahí vengo. Yo no me animaba a hablarle a dos personas. Yo no me animaba. Era re tímido, re miedoso. Y hoy le hablo a miles. Y no se me escapan. Ayer cuando iba para Alvear, me hace dedo una persona en la ruta 160. Ni bien sube. ¿Cómo le va? Muy bien. ¿Cómo te llamás? Tal, me dice. ¿Sos cristiano? Sí, soy católico, apostólico, romano. Ajá. Digo, ¿vos sabés que Cristo viene pronto? ¿Qué? ¿Cuándo? ¿Cómo? Cristo viene requete pronto. ¿Estás preparado? Así al hueso fui. Porque tenía hasta Gush, no tenía mucho tiempo. Así que como subió allá, digo, no, lo calé ahí nomás, pácate. Le metí a Cristo en 10 minutos. Yo no me lo voy a perder. A ese le metí la semilla adentro. No sale. Escuchá, le metes la semilla adentro y la semilla empieza a mover el cemento. La semilla empieza a germinar y la semilla tarde que temprano dará su fruto. Ayer, precisamente, voy paso de pasada. Y hablo con una persona que me encuentro de un así, viejito, viejito, así casi. Era más malo que la peste. Rebelde. Te voy a describir algunas cosas. Malo, rebelde. Incrédulo. Soberbio. Y ya con eso. Ni le hablé de Dios del Evangelio. Pastor, orá por mí, pedile a Dios por mí y mi familia que se salven. Yo no le había predicado antes, lo conocí. Alguien le metió la palabra y Dios dijo, déjalo que se ponga viejo, arrugado y gastado. Y cuando se le vaya toda la furia y toda la crema, por no decir otra palabra, cuando esté como trapo viejo, y me hace acordar la edad de los viejos a los perros viejos. Los perros viejos, es como el león viejo, llega a un punto donde no pueden cazar y anda con la cola entre las patas, ¿viste? Así. ¿Viste como los ovejeros alemán que se les pone así, se pone con la... Y ahí apareció en el predio uno, ¿viste? Claro, está viejo y las ligas ya le sacuden, ¿viste? Así que no le queda otra, empezó a buscar refugio, porque los otros lo agarran y le dan una viaba. Así que ese perro era malo, ese perro cuando era joven, andá acércate al tipo, ni loco, soberbio. Se puso viejo y ahora la cola entre las patas y busca refugio y le da un colchoncito y ahí está con alimento y va a terminar su vida ahí. ¿Eh? Porque ya no le queda esa energía como para pelear. Ahora se tiene que entregar. Y eso le pasó al viejito ayer que le hablé. Digo, pero claro, es que la semilla entró cuando era... Uf, vos metele la semilla a la gente. Sí, sí, está lleno de, lleno de conocimiento, lleno de plata, lleno de fama, lleno de egoísmo, de indiferencia, de soberbia, de altivez, de orgullo. Vos metele la semilla, pero ponésela bien con énfasis. ¡Pah! Y esa semilla, Dios se ríe, porque Dios se ríe. Dios se ríe, esa semilla por dentro empieza a trabajar. Y esa semilla, tarde que temprano, si no es en terapia intensiva, es en la cárcel. Y si no es en la cárcel, es con la suegra. Pero en algún momento, en algún rincón que lo apriete la prueba, va a clamar a Dios, va a buscar a Dios, va a necesitar de Dios. Entonces, Dios lo que necesita, escucha, mira lo que necesita Dios. Porque la obra la hizo Jesús en la cruz. No la hiciste vos, no la hice yo. Él resucitó, Él mandó el Espíritu Santo, Él es la palabra, Él pagó, Él hizo todo. Pero hay una cosa que no lo hace Dios y que Él ni siquiera se la dio a los ángeles, porque no lo pueden hacer los ángeles. Porque los ángeles no saben lo que es ser perdido, esclavo y ser redimido. Solo puede entender a un perdido alguien que estuvo perdido. Solo puede entender a un pobre alguien que fue pobre. Solo puede entender a alguien enfermo si vos estuviste enfermo. El ángel nunca, los ángeles que están en el cielo nunca fueron humillados, pisoteados, enfermos. Entonces Dios no le puede confiar el evangelio a ellos. El evangelio se lo confió a los que salieron de la esclavitud, a los que salieron de las garras de Satanás, a los que salimos del infierno, a los que salimos del cementerio. Y nos dio la bendita misión de predicar la palabra. Id y predicad el evangelio. Vayan y digan a la gente que hay un poder que cambia corazones, hay un poder que cambia el alma humana, hay un poder que hace nacer de nuevo a la gente. Hay un poder que hace que la gente termine de vivir en un cementerio social y empieza a vivir una vida en este mundo totalmente distinta. Es el evangelio. Porque el evangelio no solamente promete vida eterna, que es lo más importante, te promete paz en este cementerio. Mira qué loco esto. El evangelio lo que te propone y lo que te promete es vida en medio de la muerte. Es vida en el cementerio. Vida en el cementerio. Porque no vamos a dejar de vivir acá. Vamos a seguir en este mundo. En el mundo tendréis aflicción. En el mundo seremos perseguidos. En el mundo vamos a seguir enfermándonos y vamos a seguir muriendo físicamente. En medio de este mundo, Dios te da vida, te da paz. Como te dije recién, minutos antes ya veía así, las piedras comenzaron a viajar y las veía Esteban. Y aprovechó hasta el último momento, antes que le pegue la piedra acá, dijo, perdónalos porque no saben lo que hacen. Porque él sabía que esa declaración era una obra que seguía trabajando y esa obra no para, esa obra sigue vigente y sigue transformando vidas. Ahora, esa obra que Dios puso en tus manos, como dije, podría haberla hecho de otra manera, pero Dios no lo permite. No lo permite. Esa obra Dios no permite que los ángeles la desarrollen. No permite, fíjate, salvo excepciones, el Espíritu Santo se manifiesta en Medio Oriente, que estamos escuchando, en medio de los musulmanes, y sin que nadie le predique, el Espíritu Santo les revela, pero son excepciones. Muy rara vez son excepciones. Por lo tanto, Romanos 10, 14, por ejemplo, poneme en pantalla, pregunta. Uy, se me fue el tiempo. ¿Y cómo oirán sin haber quién les predique? Alguien tiene que predicar, alguien tiene que anunciar, alguien tiene que sembrar, alguien tiene que abrir la Biblia. Alguien tiene que contar su testimonio. Alguien tiene que decir, Jesús cambió mi vida y también puede cambiar la tuya. El evangelio es la semilla que se multiplica. Esto es lo glorioso. Yo recibí, yo creí, yo fui transformado, entonces yo predico. Alguien me escucha. Esa persona recibe a Cristo. Ahora esa persona predica. Otro recibe. Otro predica y otro recibe. Y vuelve a... Y esto es un constante trabajo. No subestimes la semilla. No la subestimes. Quizás hoy solamente estás hablándole a una persona, le entra por acá, como dice, y sale por acá. Pareciera que sale por acá. Puede que salga la paja del trigo, pero el trigo queda dentro. Porque vos lo estás predicando de una manera que a lo mejor lo estás sembrando así como lo agarraste, como lo entendiste, así como te lo enseñaron, vos lo compartís. Y con la espiga completa, con paja y todo. Una parte puede salir, pero lo que necesita el ser humano queda adentro. Hay un testimonio que llegó acá, y ahora llega nuevamente para creo el Día del Niño. Billy Graham fue un hombre reconocido a nivel mundial. Le predicó a 200, dice que hay un estudio, 215 millones de personas aproximadamente le predicó él. En 185 países predicó. Tuve la dicha de conocer el... Llegó acá, y ahora llega nuevamente para creo el Día del Niño. Billy Graham fue un hombre reconocido a nivel mundial. Le predicó a 200, dice que hay un estudio, 215 millones

donde vivía mi primo, fuimos a conocer el museo. Él murió, ya todos sabemos, murió hace un tiempo atrás, pero la obra que él dejó está haciendo que, por ejemplo, todos los años llegue una caja de Samaritan's Purse. Y llega una caja con regalos para niños, pero dentro de la caja de regalo llega un mensaje. Y junto con el regalo, las maestras de la escuela bíblica hacen un trabajo impresionante en los barrios. Y nosotros el año pasado hicimos un trabajo, la verdad, que era para aplaudir a Billy Graham, a todo el equipo y a toda la gente que ha donado y a todos los que distribuyen, a todos los que predican. Impresionante. Esa obra no para. Como este caso, hay muchísimos. Voy a decir, bueno, pero era Billy Graham. Ok. Y si te digo que Carlos Anacondia, un hombre extremadamente conocido en Argentina y en América Latina, que le ha predicado a millones de personas, y que muchos de ustedes que están aquí conocieron a Jesús gracias a las campañas de Carlos Anacondia. A Carlos Anacondia le predicó una persona que no es famosa. Una persona que le sembró una semilla. Y esa persona que le sembró la semilla no es reconocida, murió, ya no está más en este mundo. Pero vos fíjate lo que generó Carlos Anacondia. ¿Cuántos miles de pastores surgieron? ¿Cuántos músicos? ¿Cuántos profetas? ¿Cuántas iglesias? Yo fui inspirado por él. Yo fui inspirado por él. Si yo tengo un padre que me lanza con el mensaje, es Carlos Anacondia. Y vos vas a hacer lo mismo. Esto no para, es una obra que no debe parar, que no debe detenerse. Pero quiero ir a la parte final. Porque San Juan capítulo 4, verso 36. Ahora llega una de las partes más poderosas. Jesús dijo: y el que ciega recibe salario. Pero poneme en pantalla, yo lo voy a leer acá en mi Biblia, el capítulo 4 del libro de San Juan, porque en el verso 35, 4:35, no, 4:34, 4:34. Jesús le dijo: mi comida es que haga la voluntad del que me envió y acabe su obra. Escuche, acabe su obra. ¿Cuál obra? La palabra obra ahora la vamos a llevar hasta el final del mensaje. Recuerden que Apocalipsis decía al principio: bienaventurados de aquí en adelante los que mueren en Cristo, porque sus obras continúan con ellos. Jesús acá nos habla de una obra. Mi comida, mi placer, mi fuerza, mi pasión, mi deseo es hacer la voluntad del Padre. ¿Cuál es? Que termine su obra. Ahora vas a entender la obra. ¿No decís vosotros que faltan 4 meses para la siega? He aquí digo: alcen vuestros ojos y miren los campos, que ya están blancos para la siega. Mira al mundo, que es un cementerio. Mira al mundo, que es un caos. El mundo está en guerra, el mundo está en necesidad, el mundo está en crisis, el mundo está en tiniebla, el mundo es un infierno. Levanta, mira. ¿Y qué es lo que necesita? Vida. ¿Qué necesita un muerto? Vida. El que cree en mí, aunque esté muerto, vivirá. El que cree en mí, dice la palabra, de su interior correrán ríos de agua viva. ¿Qué necesita el mundo? El mundo necesita vida. ¿Quién irá? Esa es la obra. Pero ahora mira lo que pasa. Jesús dice: y el que siega, o sea, el que va a cosechar, el que

0: levanta la vista, ve los campos y se lanza sobre ellos. Dice, recibe salario y recoge fruto para vida eterna. Y Dios me muestra algo días atrás, que el salario se constituye en respuesta a nuestras oraciones. El salario que Dios paga es las respuestas a las oraciones. Ahora, las respuestas a las oraciones de la iglesia están sujetas. Así te metes en la cosecha. Ahora, ¿entendiste el mensaje? ¿Te cae la ficha? ¿Te das cuenta por qué muchas oraciones no son contestadas? La mayoría de las oraciones no son contestadas, no porque Dios no pueda, ni siquiera porque Dios no quiera. Es porque nosotros mismos no estamos cosechando, no estamos, cuando decir cosechar es ganar gente, y cuando decimos ganar gente es predicar. Al no predicar, al no testificar, no hay salario, no hay respuesta. Pero bienaventurados los que mueren de aquí en adelante porque sus obras continúan. Hoy, ¿cómo puede ser que Pablo, que está muerto, Pedro, que está muerto, predica más que vos y yo? Yo estoy vivo. Che, hermano, la mujer que tocó el manto está predicando más que vos y que yo. Ella lo único que hizo, si tocar el manto de Jesús, seré salva. Lo dijo, se escribió, quedó en la Biblia y eso predica. Y yo que estoy lleno de vida, yo que estoy lleno de salud, yo que tengo toda la tecnología, yo que tengo todos los recursos, me estoy llevando al cementerio esto. Estoy loco. ¿Por qué no predicamos? ¿Por qué no predicamos? Ahora vas a ver que este mensaje llegó a tiempo. Y esto no es para... delante del Señor te lo digo. Esto no es para criticar a nadie, ni para burlarse de nadie. No, no. Esto es simplemente para que sepamos dónde estamos parados. La idea no es ponerte mal. La idea es que podamos ver dónde estamos. La pregunta. Ayer, por ejemplo, día de reposo. Día medianamente de reposo. Se trabaja media, día sábado. ¿Cuántos de ustedes le predicaron a alguien la palabra? Levante la mano. Lo voy a contar. 1, 2, 3, 4, 5, 6, 7, 8, 10, 12, 20 personas, 20. Habemos 800 acá. ¿Te das cuenta lo que nos está pasando? ¡He aquí, vengo pronto! Dice Apocalipsis dos veces, capítulo final. En el capítulo final, ¡he aquí, vengo pronto! Y mi galardón conmigo para recompensar a cada uno según su obra. Y bienaventurados los que mueren en Cristo, porque sus obras continúan. ¿Si te mueres hoy? ¡Ah, no, pastor! Escúchame, me paro. Mira, porque cuando yo estoy preparando el mensaje, me habla hasta los pajaritos. Vengo por las vías, aclaro para la gente que me escucha en otras ciudades. Las viejas vías del ferrocarril las levantaron y por el sendero donde estaba el ferrocarril hay una calle ahora, allá, donde compramos el terreno, al lado. Y hay un poste que era de teléfono antiguo del ferrocarril, que es de riel. ¿Lo vieron? Ahí le... Yo lo miro y ese riel debe tener más de 100 años puesto ahí. Más de 100 años. Imagínate, el ferrocarril acá llegó en el 30 o el 20. 100 años. Entonces yo me pongo a mirar ese poste y algo me dice, el que hizo el hoyo se murió. El que lo plantó se murió. Pero el que lo fabricó en Inglaterra, porque 30, 40 años antes se murió. El que lo trajo en el barco se murió. El que colgó los cables se murió. Y ya se murieron los hijos de ellos. Y en algunos casos se murieron los nietos de ellos. Y Dios me dice, ¿viste que un poste? Y después me lleva y me trae los árboles acá. Un eucalipto grandote que hay atrás allá. Me dice, ¿viste ese árbol? Ese árbol lo plantó en el año 20. Lo plantó un viejito. El hijo ya murió y el nieto murió y el árbol todavía está parado. Y me dice el Señor, son más vulnerables de lo que ustedes piensan. Claro, las obras que hacemos permanecen. Y los que hicimos la obra, al cementerio. Hermano, no sabes en qué momento tienes que dejar esta tierra. ¿Qué te llevarás a la presencia de Dios? Si no ganas un alma, quiere decir que la semilla la escondiste. Y la Biblia habla claramente de aquellos que esconden la semilla. De aquellos que escogen, perdón, aquellos que esconden el talento. Porque la palabra de los talentos es aplicable también a esto. ¿Qué haces con el talento de la salvación? Es mucho más que talento, pero usemos el talento para la salvación. ¿Qué haces con el talento? ¿Lo escondes? ¿Lo guardas? ¿Temes usarlo? ¿Te avergüenza usarlo? Quiero que este mensaje te haga reflexionar y que te haga mover. Que este mensaje te mueva y te lleve a testificar. Amados, es corto el tiempo que nos queda. El Señor apresura su palabra. Pedro lo dijo claramente. Todo va hacia el fuego. Habacuc dice, las naciones trabajan para el fuego. ¿Y vos para quién trabajás? Oh, para mis hijos. Obviamente que trabajamos para los hijos. Pero no puede ser el objetivo tus hijos. Debe ser complementario. Busca primeramente el reino de Dios y su justicia. ¿A quién le testificás? No, es que me avergüenzo. Lo que pasa es que el entorno mío es muy cruel, pastor. Mi entorno, si yo les hablo del evangelio, ahí nomás me asocian con el pastor Dorochú y me mandan a... No te avergüences del evangelio. Yo sé que la gente no se avergüenza de Cristo, pero se avergüenza muchas veces de los embajadores de Cristo. Porque es verdad, los embajadores de Cristo han cometido muchos errores. ¿Y quién no? ¿Pedro lo negó? ¿Judas lo traicionó? ¿Tomás dijo? ¿Qué parece? Si no meto el dedo acá, no le creo. ¿Quién no falló? ¿Y eso qué? ¿Da crédito para avergonzarme? Jesús dijo, el que se avergüence de mí, de mis palabras, yo me avergonzaré de él en el día del juicio. No te avergüence el evangelio. Predica, amonesta, testifica. Pero también la oración es vital, hermano. La semana pasada hablamos de la importancia de la oración. Porque la oración genera canciones. Y hoy lo voy a decir con más fuerza. La oración genera predicaciones. Claro, no puedes predicar si no oras. La oración te traerá un espíritu de servicio, un espíritu de misionero y de predicador. Tienes que orar. La gente necesita salvación. Está lleno de muertos en vida. Muertos. Que arrastran sus sueños, su voluntad. Arrastran cadenas. La gente arrastra cadenas. Si pudieras verlo espiritualmente, el plano, te asombrarías cómo la gente arrastra problemas, dificultades. Y vos tenés el poder para cortar las cadenas. Dios te dio la máquina para cortar esas cadenas. Tenemos el poder de la palabra. Ponete de pie. No me camines, por favor. Solamente ponete de pie para orar. Para orar, para orar. Estamos en un momento de oración ahora. Estamos en un momento donde vamos a entrar en un acuerdo con Dios, un acuerdo con la palabra, un acuerdo con el Espíritu Santo. Vamos a predicar. Vamos a predicar. No inviertas tu tiempo para el cementerio de este mundo. No inviertas tus recursos para el cementerio de este mundo. No inviertas tus talentos, tus habilidades para este mundo. Ponelas al servicio de Dios. Dios te va a sorprender. Dios te va a sorprender. Mi cuerpo, ¿qué dice ahí? No es mi destino. La muerte no tiene la última palabra. La vida le pertenece a Cristo. Mi llamado es sembrar. Mi responsabilidad es predicar. Mi esperanza es la resurrección. Mi recompensa está en Cristo. Mi semilla no morirá. Mi fruto continuará. Cierra tus ojos. Sé que esta semana, hoy vas a empezar. Dios te va a hacer compartir la semilla. Dios te va a poner personas, te va a conectar con personas. Y esa obra no parará. Esa obra continuará. Un día cuando llegues a la presencia de Dios y estemos ante el trono de Dios, se acercará gente y te dirá: gracias, Víctor. Gracias, Raúl. Gracias, María. Gracias, Alicia. ¿Por qué? Porque vos le predicaste a fulano y ese fulano me predicó a mí. Y escapé del infierno. Escapé de la jarra de la muerte. Aquí estoy. Tengo corona, tengo vida eterna. Eres mi hermano. Hay premio para los que predican. No te avergüences. Los punteros políticos predican la política. Los hinchas del club hacen otros hinchas. Promueven su club. Agitan sus banderas. Elaboran canciones. Viajan kilómetros. Pagan fortuna por su equipo. Predican su Boca o su River. Las religiones predican su religión. Y vos y yo, que somos creyentes de la vida, creyentes de la resurrección, creyentes de la redención, ¿nos vamos a callar? No podemos callar. No podemos callar. Oro a Dios para que se encienda fuego y pasión en tu alma. Oro a Dios para que se encienda en vos y en mí, en todos, un fuego que no lo podamos apagar. Una pasión por la predicación. Porque Cristo viene pronto. Al mundo le quedan pocos latidos. Al mundo le quedan pocas oportunidades. Es hora de predicar, proclamar el reino de Dios. Es hora de apoyar la obra. Es hora de ofrendar, de diezmar más que nunca. No por obligación, sino por convicción. Para que la obra crezca. ¿Habrá alguien que se quiere reconciliar con Dios? ¿Habrá alguien que quiere entregar su vida a Dios? Donde esté, haga esta oración y dígale: Señor, te entrego mi alma, te entrego mi corazón, te entrego mi voluntad. Te pido perdón por mis pecados. Me reconcilio con tu persona y con tu reino. Venga tu bendición a mi vida. Límpiame con tu palabra. Anota mi nombre en el libro que está en el cielo. Y que tu paz envuelva mi casa y mi familia en el nombre de Jesús. Amén. Y ahora toda la iglesia, toda, levante su mano y diga conmigo: recibo esta palabra. Mi cuerpo no es mi destino. La muerte no tiene la última palabra. Mi vida le pertenece a Cristo. Mi llamado es predicar el Evangelio. Mi esperanza está en la resurrección. Mi recompensa está en el cielo. Mi semilla no morirá. Mi fruto continuará. Mi legado continuará. Por eso, Señor, úngeme en esta mañana. Ayúdame, Dios, a abrir mi boca y dar testimonio del cambio que has hecho en mi alma, de la paz que llegó a mi vida. Ayúdame a dar testimonio, amor de Dios, que es inmensurable. Te doy toda la gloria, toda la honra, toda la alabanza. Adoramos a Dios, adoramos y cantamos. Oh, gloria, gloria, gloria.
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2: Uno tiene que ser coherente entre lo que habla y lo que vive en la casa. Y eso significa una alta dosis de humildad para pedir perdón cuando nos equivocamos, que todos nos vamos a equivocar. Y yo tengo que aprender. Y número dos, no ponga carga sobre sus hijos, que no deben de llevar. Ellos necesitan una vida lo más normal del mundo. Necesitan ser niños, necesitan ser jóvenes. Necesitan disfrutar, divertirse, crear disciplina deportiva, disciplinas culturales, tener interacción social con sus iguales. Tenemos que protegerlos a ellos también del mundo. Entonces tenemos que tener cuidado a dónde los estamos acercando, ¿no?
3: Claro.
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3: En mi caso, yo tuve que en un momento entender, porque yo me recuerdo que uno de mis hijos... Todos, en realidad. Yo quería que todos sean... Yo soy músico. Yo soy pianista. Y yo quería que todos sean pianistas. Entonces me salió Seba, el primero, tenista. Obsesionado por tenis. Y el segundo también. Pero locos por el tenis. Ellos practicaban 5 o 6 horas por día. Porque se apasionó. Y dije, pero ¿cómo? ¿Mis hijos? Pues yo soy pastor, mis hijos, tenista. ¿Qué tiene que ver tenis con el ministerio? Y un día me plantó uno de ellos, me sentó, papá, ¿cuándo me vas a entender de que yo no soy? Porque yo le quería meter después el piano. Yo no soy pianista. Yo soy tenista, me dijo así. Y como que me cayó la ficha y como que sentí que Dios me dijo, cabezón, ¿entendé? Que él no tiene que ser pastor porque vos sos pastor. No tiene que ser pianista porque vos sos pianista. Él es tenista. Y punto. Y como que entendí ese día, Sixto, de que yo no puedo imprimir mi molde en ellos. Ellos tienen su llamado. Y quizás tus hijos, querido pastor, van a estar en el mundo de la política. O van a estar en el mundo de la medicina. Entonces cambié el verso. Y le dije a todos, tengo 4. Quiero decirle a todos ustedes, le dije así. Ustedes todos van a ser pastores, le dije así. Y me miran todos así sorprendidos. Sí. Uno dijo, ok, yo soy tenista. No, primero va a ser pastor y después tenista. En todo caso, va a ser el pastor de los tenistas. ¿Vos querés ser empresario? Ok, va a ser el pastor de los empresarios. Pero entienda que, en primer lugar, usted es un misionero disfrazado de tenista, disfrazado de empresario. Entonces, esa es una crisis que muchos de nosotros los pastores tenemos que elaborar cuanto antes. Porque podemos obligarlo, podemos echar a perder el llamado y el don que ellos. Le pasó a Van Gogh, el famoso Van Gogh. Van Gogh quería ser pintor Y el padre le decía, vos tenés que ser clérigo. Uh-huh. Vos sos cura, le decía. Y papá, yo no soy cura, yo quiero ser pintor, la mano se me va sola. Uh-huh. Se suicidó.
2: Wow.
3: Nunca vendió un solo cuadro. Uh-huh. Porque el padre quiso imprimir algo en él que él no era.
2: Dios mío.
3: Entonces, mucho cuidado, pastor, con esto, porque nosotros queremos, es que nos apasiona lo que hacemos y no podemos entender cómo es que vos no querés ser lo que yo hago.
2: Ay, eso que estás diciendo, pensando en la crisis de nuestros hijos, tenemos que aprender a detenernos. Si yo no me detengo como papá o como mamá a atender la crisis, puede suceder eso con mi hijo. No vaya a ser que yo le esté poniendo una carga tan alta que él no puede llevar o no quiere llevar o nació de parte de Dios con otro propósito. Y yo me resisto a ese otro propósito. Pero entonces todos tenemos que detenernos como el hijo pródigo, esperarlo.
3: Sí.
2: Las tres parábolas, uno buscar la moneda, buscar la oveja.
3: Exactamente.
2: Hasta encontrar el corazón de los nuestros.
3: Estás diciendo tantas cosas que quiero detenerme en cada porque es para desmenuzar todo lo que nos tiraste tantas verdades recién. Pero, por ejemplo, dijiste la importancia de ser consistente. Y lo dijiste así, pero pasaste rápido. Yo creo que esta es una de las cosas que más vacunan a nuestros hijos de pastores contra el ministerio. La inconsistencia. O sea, no soy íntegro entre lo que hago el domingo y lo que vivo el lunes, que los espanto. Entonces, predico el púlpito un mensaje, pero en el púlpito, detrás de la mesa de comer, de la cocina, estoy dando otro mensaje. Y mis hijos dicen, pero papá, como que no entiendo tu conducta. La manera que tratas a mamá, me lo dijo una vez un hijo de pastor, me da asco tu Biblia, me dijo. Así, un hijo de pastor, de la cara. ¿Por qué te da asco? Porque papá era una cosa en la casa y otra en la iglesia. Ni me hables de tu Dios. No, espera. Traté no pude romper esa barrera que tenía en su corazón. Estaba tan herido por la inconsistencia, por la falta de carácter de su papá, que dijo, yo no quiero saber nada de tu Dios.
2: Híjole,
3: decidí, y dijo así, yo decidí ser ateo. Y yo le digo, ¿cómo que decidiste ser ateo? No, yo sé que Dios existe, me dijo así. Pero yo decidí ser ateo. ¿Y por qué? Le dije, para hacer la contra de mi papá. Entonces, cuando nuestros hijos ven una doble vida, ellos nos van a hacer la guerra fría. ¿Y qué significa la guerra fría? Nos van a tirar en contra de lo que nosotros amamos. O sea, van a odiar lo que amamos. ¿A vos te gusta el blanco? Yo odio el blanco, yo quiero negro. ¿A vos querés ser pastor? Porque yo soy ateo. ¿Por qué? Porque en realidad lo que quieren es destruirte a ti.
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3: La iglesia es un medio por medio del cual yo sirvo a Dios. Pero a veces nosotros pensamos que como confundimos Dios con iglesia y levantamos esto aquí arriba porque pensamos que Dios es iglesia. Y ahí descuidamos lo demás.
2: Wow.
3: Esas prioridades trastocadas yo creo que nos han destruido muchas familias pastorales.
2: El punto es la apariencia, la religiosidad.
3: Claro.
2: El punto ahí es un modus vivendi.
3: Sí.
2: Pero yo tengo que, por ejemplo, ¿cuándo fue la última vez que mis hijos me vieron llorar mostrándome vulnerable y diciéndoles necesito, me siento frágil, oren por mí? ¿Te imaginas qué lindo tus hijos rodeándote, cubriéndote en oración y diciéndote te bendigo? O me ha pasado también mis hijos corrigiéndome porque he cometido un error. Papá, yo creo que eso no está bien. O no has hecho esto bien.
3: ¿Cómo reacciono cuando me dicen eso?
2: Pero, ¿qué viste? Esto, perdón. Me explico. Ese mostrarme vulnerable pone la prioridad en el lugar correcto.
3: Exactamente.
2: En algunos momentos, cuando mis hijos estaban en su adolescencia, en su apogeo, Helen y yo buscamos formas de cómo conquistarlos y atraerlos. Y una de las formas que hicimos fue ir de vacaciones con Rey Matos, nuestro amigo en Puerto Rico. Y le dije, Rey, no quiero predicar. Estamos viviendo un tiempo donde nuestros hijos adolescentes necesitan ser amados. Solo queremos ir de vacaciones, pasear, ¿podemos? Y fue tan hermoso, tan íntimo. Nos hacían comida, íbamos en caravana a las playas. Mis hijos se sintieron amados. Esteban de repente estaba acariciando la cabeza de Rey. Y en uno de esos momentos íntimos, cuando Esteban le está acariciando la cabeza a Rey, Rey Matos le dice, Esteban, quiero decirte algo. Nadie toca mi cabeza, excepto Mildred, mi esposa. Y tú ahora.
3: Wow, qué interesante, ¿no?
2: ¡Qué intimidad!
3: Sí.
2: ¿Me explico?
3: Sí.
2: Esas cosas fueron llegando al corazón de mis hijos y ellos se sintieron amados, sumamente amados. Lo que quiero decirte es que uno no tiene que esperar a vivir momentos de crisis para esto. Yo creo que una de las cosas que nuestros hijos añoran son esos momentos de paseo, de diversión, de ver que nuestros amigos no solo predican, sino que son personas.
3: Sí. Yo creo que el plan que Dios tiene con cada uno de nosotros es tan grande que no alcanza una generación para llevarlo a cabo.
2: Así es.
3: Está mirando a los hijos de los hijos de tus hijos. ¿Qué tema tan apasionante?
2: Es hermoso. Proteja a sus hijos de la crítica de los demás. Protéjalos.
3: Sí.
2: Protéjalos, por favor. No los exponga a dolores que ellos no están capacitados para llevar. No los exponga. No hable. Usted llévelo, llévenlo ustedes como matrimonio, busquen consejo de otras personas, pero no involucren, nunca hagan que ellos odien a nadie. Todos hemos sido traicionados, todos hemos vivido momentos difíciles. Y número tres, haga que ellos amen a Dios porque lo ven a usted amando a Dios. Como ha dicho Donald, somos un espejo, una influencia. Que ellos quieran amar a Dios. Dios no es un lugar. No es un rito. Dios es una vivencia, una experiencia. Es todos los días, en la mañana, en la tarde, en la noche, todo momento, bendígalos. Y no suponga que ellos saben que usted los ama. Dígaselo.
3: Si eres pastor y estás escuchando este podcast, honramos tu vida. Honramos tu familia, tu llamado, lo que Dios ha depositado en ti. Y animarte. Animarte. Nos hemos tomado este trabajo con Sixto. Dijimos, hablando surgió, tenemos que hacer algo para los pastores, ¿verdad? Son los que están al frente de la batalla. Son los que están librando la batalla dura, poniendo la cara por el reino. Así que bendecimos tu vida, bendecimos tu familia, bendecimos tu casa, tu matrimonio, tu vida, tus finanzas, tus hijos. Y declaramos que tus hijos y los hijos de tus hijos se van a apasionar con lo que hoy te apasiona a ti, que es llevar el reino, establecer el reino en las ciudades de Latinoamérica, donde quiera que estés.
2: Nuevamente, perdón por los errores del pasado.
3: Sí.
2: Y no viva con las vergüenzas de antaño. Si un día nos equivocamos y Dios nos trajo de vuelta al reino, no tenemos que seguir pagando la culpa ni vivir con vergüenza. Levantémonos con alegría, teniendo la satisfacción del deber cumplido, de haber amado a nuestra familia.
3: Sí, termino con esto. Preguntarte, pastor, ¿qué clase de imagen de Dios estás proyectando sobre tus hijos? ¿Un Dios distante, un Dios distraído, un Dios interesado. Pensá en esto. Quizás es tiempo de volver a casa. Wow. Es tiempo de ajustar mi agenda un poco y dedicarle tiempo de vuelta a mi familia, a mis hijos. Bueno, de pastor a pastor, gracias por estar con nosotros. Dios bendiga tu vida, mi querido hermano. Te mandamos un gran abrazo desde aquí, desde Enfoque a la Familia.
2: Un abrazo para ustedes.
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3: Un tiempo en el que nos encontramos para escuchar a Dios hablar. 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A continuación, escucharemos fragmentos de la Biblia en la Nueva Traducción Viviente.
4: El libro de Salmos, Salmo 106, versículos 13 al 23.
5: Sin embargo, qué pronto olvidaron lo que él había hecho. No quisieron esperar su consejo. En el desierto dieron rienda suelta a sus deseos. Pusieron a prueba la paciencia de Dios en esa tierra árida y baldía. Entonces les dio lo que pedían, pero al mismo tiempo les envió una plaga. La gente del campamento se puso celosa de Moisés y tuvo envidia de Aarón, el santo sacerdote del Señor. Por esa causa la tierra se abrió, se tragó a Datán y enterró a Abiram junto con los otros rebeldes. Sobre sus seguidores cayó fuego. Una llama consumió a los perversos. Los israelitas hicieron un becerro en el monte Sinaí. Se inclinaron ante una imagen hecha de oro. Cambiaron a su glorioso Dios por la estatua de un toro que come hierba. Se olvidaron de Dios, su Salvador, quien había realizado tantas grandezas en Egipto, obras tan maravillosas en la tierra de Cam, hechos tan asombrosos en el Mar Rojo. Por lo tanto, él declaró que los destruiría. Pero Moisés, su escogido, intervino entre el Señor y los israelitas. Le suplicó que apartara su ira y que no los destruyera.
4: El libro de Isaías, capítulo 46.
6: Bel y Nebo, los dioses de Babilonia, se inclinan cuando los bajan al suelo. Se los llevan en carretas tiradas por bueyes. Los pobres animales se tambalean por el peso. Tanto los ídolos como sus dueños se doblegan. Los dioses no pueden proteger a la gente, y la gente no puede proteger a los dioses. Juntos van al cautiverio.
7: Escúchenme, descendientes de Jacob, todos los que permanecen en Israel. Los he protegido desde que nacieron. Así es, los he cuidado desde antes de nacer. Yo seré su Dios durante toda su vida, hasta que tengan canas por la edad. Yo los hice y cuidaré de ustedes. Yo los sostendré y los salvaré. ¿Con quién me compararán? ¿Quién es igual que yo? Hay quienes derrochan su plata y su oro y contratan a un artesano para que de estos les haga un dios. Luego, se inclinan y le rinden culto. Lo llevan sobre los hombros y cuando lo bajan, allí se queda. Ni siquiera se puede mover. Cuando alguien le dirige una oración, no obtiene respuesta. No puede rescatar a nadie de sus dificultades. No olviden esto. Ténganlo presente. Recuérdenlo, ustedes los culpables. Recuerden las cosas que hice en el pasado, pues solo yo soy Dios. Yo soy Dios, y no hay otro como yo. Solo yo puedo predecir el futuro antes que suceda. Todos mis planes se cumplirán, porque yo hago todo lo que deseo. Llamaré a una veloz ave de rapiña desde el oriente, a un líder de tierras lejanas, para que venga y haga lo que le ordeno. He dicho lo que haría y lo cumpliré. Escúchame, pueblo terco, que estás tan lejos de actuar con justicia. pues estoy listo para rectificar todo, no en un futuro lejano, sino ahora mismo. Estoy listo para salvar a Jerusalén y mostrarle mi gloria a Israel.
4: El libro de Isaías, capítulo 47.
8: Desciende, hija virgen de Babilonia, y siéntate en el polvo, porque han terminado tus días de estar sentada en el trono. Oh, hija de Babilonia, nunca volverás a ser la encantadora princesa, tierna y delicada. Toma las pesadas ruedas de molino y muele la harina. Quítate el velo y despójate de tu túnica. Descúbrete a la vista del público. Quedarás desnuda y llena de vergüenza. Me vengaré de ti sin piedad. Nuestro Redentor, cuyo nombre es el Señor de los ejércitos celestiales,

tú que haces juramentos en el nombre del Señor e invocas al Dios de Israel. No cumples tus promesas, aunque te llamas a ti misma la ciudad santa y dices que confías en el Dios de Israel, cuyo nombre es el Señor de los ejércitos celestiales. Hace mucho tiempo te dije lo que iba a suceder. Entonces, de repente entré en acción y todas mis predicciones se hicieron realidad. Pues yo sé lo terca y obstinada que eres.

0: Último. Fue mi mano la que puso los cimientos de la tierra, mi mano derecha la que extendió los cielos en las alturas. Cuando llamo a las estrellas para que salgan, aparecen todas en orden. ¿Alguna vez te ha dicho esto uno de tus ídolos? Vengan, todos ustedes, y escuchen. El Señor ha escogido a Ciro como su aliado. Lo usará para poner fin al imperio de Babilonia y para destruir a los ejércitos babilónicos. Lo he dicho. Llamo a Ciro. Lo enviaré a cumplir este encargo y lo ayudaré para que triunfe. Acérquense y escuchen esto. Desde el principio les he dicho con claridad lo que sucedería. Ahora el Señor soberano y su espíritu me han enviado con este mensaje. Esto dice el Señor, tu Redentor, el Santo de Israel. Yo soy el Señor tu Dios, que te enseña lo que te conviene y te guía por las sendas que debes seguir. Ah, si solo hubieras hecho caso a mis mandatos, entonces habrías tenido una paz que correría como un río manso y una justicia que pasaría sobre ti como las olas del mar. Tus descendientes habrían sido como la arena del mar, imposibles de contar. No habría sido necesario destruirte ni cortar el nombre de tu familia. Sin embargo, incluso ahora, sean libres de su cautiverio. Salgan de Babilonia y de los babilonios. Canten este mensaje. Grítenlo hasta los extremos de la tierra. El Señor ha redimido a sus siervos, a los del pueblo de Israel. No tuvieron sed cuando Él los guió a través del desierto. Él partió la roca y brotó agua a chorros para que bebieran. Pero no hay paz para los malvados.
1: La carta del apóstol Pablo a los Gálatas, capítulo 3, versículos 15 al 29.
2: Amados hermanos, el siguiente es un ejemplo de la vida diaria. Así como nadie puede anular ni modificar un acuerdo irrevocable, tampoco en este caso. Dios ha dado las promesas a Abraham y a su hijo. Y noten que la Escritura no dice «a sus hijos», como si significara «muchos descendientes». Más bien dice «a su hijo». Y eso sin duda se refiere a Cristo. Lo que trato de decir es lo siguiente. El acuerdo que Dios hizo con Abraham no podía anularse 430 años más tarde, cuando Dios le dio la ley a Moisés. Porque Dios estaría rompiendo su promesa. Pues si fuera posible recibir la herencia por cumplir la ley, entonces esa herencia ya no sería el resultado de aceptar la promesa de Dios. Pero Dios, por su gracia, se la concedió a Abraham mediante una promesa. Entonces, ¿para qué se entregó la ley? Fue añadida a la promesa para mostrarle a la gente sus pecados. Pero la intención era que la ley durara solo hasta la llegada del Hijo prometido. Por medio de ángeles, Dios entregó su ley a Moisés, quien hizo de mediador entre Dios y el pueblo. Ahora bien, un mediador es de ayuda si dos o más partes tienen que llegar a un acuerdo. Pero Dios, quien es uno solo, no usó ningún mediador cuando le dio la promesa a Abraham. ¿Hay algún conflicto entonces entre la ley de Dios y las promesas de Dios? ¡De ninguna manera! Si la ley pudiera darnos vida nueva, nosotros podríamos hacernos justos ante Dios por obedecerla. Pero las Escrituras declaran que todos somos prisioneros del pecado. Así que recibimos la promesa de libertad que Dios hizo únicamente por creer en Jesucristo. Antes de que se nos abriera el camino de la fe en Cristo, estábamos vigilados por la

0: nos mantuvo en custodia protectora, por así decirlo, hasta que fuera revelado el camino de la fe. Dicho de otra manera, la ley fue nuestra tutora hasta que vino Cristo. Nos protegió hasta que se nos declarara justos ante Dios por medio de la fe. Y ahora que ha llegado el camino de la fe, ya no necesitamos que la ley sea nuestra tutora, pues todos ustedes son hijos de Dios por la fe en Cristo Jesús. Y todos los que fueron unidos a Cristo en el bautismo, se han puesto a Cristo como si se pusieran ropa nueva. Ya no hay judío, ni gentil, esclavo, ni libre, hombre, ni mujer, porque todos ustedes son uno en Cristo Jesús. Y ahora que pertenecen a Cristo, son verdaderos hijos de Abraham, son sus herederos, y la promesa de Dios a Abraham les pertenece a ustedes.
1: Hasta aquí fue la lectura de hoy. Esperamos que la palabra de Dios haya cobrado vida en tu corazón. 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

0: Dios, por ser persona, no puede ser manipulado como una cosa. No es un autómata allá en el espacio u otro lugar. No es un Dios complaciente. Él es majestuoso, grande y asombroso. Es Dios de este universo y nos eligió para comunicarse con nosotros.
1: 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Quizás nos dejamos llevar fácilmente por la idea de que hemos de pasar por algún tipo de sobrecarga en nuestra experiencia emocional para conocer de verdad la grandeza de Dios, cuando en realidad deberíamos percatarnos de la presencia poderosa del Señor hasta en las tareas comunes de la vida. Escuchemos el mensaje, La Grandeza de Dios.
0: Cuando pensamos en Dios, ¿qué nos viene a la mente? Una persona con un cuerpo, con fuerza, con algún tipo de poder, o quizás alguna especie de energía etérea, o es probable que simplemente nos quedemos en blanco. La gente tiene todo tipo de ideas sobre cómo es Dios, pero es posible que la mayoría de la gente tenga la idea acerca de Dios que más le conviene. Alguien que pasa por alto el pecado y que quiere hacer lo mejor por ellos, por lo menos la mayor parte del tiempo, o alguien que en general está cerca y que se parece más a un abuelo o tal vez a un cordón de emergencia del que podemos tirar cuando lo necesitamos. Pero ¿cómo es en realidad? Y si tuviéramos que describir no solo lo que hace Dios, sino cómo es, ¿qué diríamos? ¿Cómo lo describiríamos? Ahora, no me diga lo que hace, sino ¿cómo lo describiría? ¿Quién y qué es Dios? Bueno, con certeza, hay una cosa que a lo largo de las Sagradas Escrituras es muy clara. Si queremos tener una visión adecuada y precisa de Dios, tendremos que abrir este libro y descubrir lo que dice acerca de él, porque esta es su revelación. Este es el descubrimiento del carácter de Dios, de su ser, de sus atributos. Sus atributos son las características, aquello que describe quién es Dios en su ser, lo que es capaz de hacer y lo que hace.

0: Quisiera que vayamos al Salmo 93 solo para ver uno o dos versículos. Dice así en el primer versículo: Jehová reina, se vistió de magnificencia, Jehová se vistió de poder. Y luego, si avanzamos hasta 2 Pedro, capítulo primero, vemos lo que quizás sea una referencia a cuando Pedro, Jacobo y Juan se encontraron con el Señor Jesucristo en el monte de la Transfiguración, cuando el Señor Jesucristo se transformó frente a ellos y estaba con Moisés y Elías. Dice así en el versículo 16 de este capítulo primero de 2 de Pedro: Porque no os hemos dado a conocer el poder y la venida de nuestro Señor Jesucristo siguiendo fábulas artificiosas, sino como habiendo visto con nuestros propios ojos su majestad. Fuimos testigos de su grandeza al hablar con Moisés y Elías. Ahora vayamos al capítulo primero de Hebreos por un momento y observemos cómo el escritor comienza todo este libro, el cual trata acerca de Jesucristo y de su muerte expiatoria en el Calvario. Escuchemos cómo comienza al hablar de la revelación. Dice así en los versículos 1 al 3. Dios, habiendo hablado muchas veces y de muchas maneras en otro tiempo a los padres por los profetas, en estos postreros días nos ha hablado por el Hijo, a quien constituyó heredero de todo y por quien asimismo hizo el universo, el cual, siendo el resplandor de su gloria y la imagen misma de su sustancia, y quien sustenta todas las cosas con la palabra de su poder, habiendo efectuado la purificación de nuestros pecados por medio de sí mismo, se sentó, o sea, Jesucristo, a la diestra de la majestad en las alturas. Jesucristo reconoció la majestad del Padre. Y a través de toda la Biblia, cuando reconocemos quién es Dios, con toda seguridad decimos que es majestuoso. En efecto, Dios es un gran Dios y por eso cantamos de su majestad. Así que, cuando alguien nos pregunta quién es Dios, me pregunto cómo responderíamos a eso. Y lo que encontraremos a menudo es que las personas que no son cristianas o que no son creyentes nos dirán cómo piensan que es Dios. Y lo más normal es que nos digan que Él tiene el control de algunas cosas y que en realidad no es tan duro con el pecado. Y por cierto, no creen que llevará a cabo un juicio importante o que alguien se irá al infierno. Y así toda su idea de Dios, si la consideramos por un momento y también las palabras que usan y su concepto sobre él, no es tanto acerca de lo que es o no es, sino que se parece más a lo que hará, lo que hace y lo que no hace. Y por lo general lo que descubriremos, si escuchamos con atención, es que no están hablando de Dios como lo describe la Biblia, sino de un Dios que han imaginado, un Dios que en realidad se adapta mejor a la forma en que quieren vivir, un Dios que es en verdad permisivo y que hace algunas concesiones aquí y allá. No nos dirán nada acerca de la santidad de Dios ni de su justicia. No nos hablarán de su juicio, pero sí de una especie de Dios como un abuelo que sabemos que es aceptable para todos. Sin embargo, amable oyente, eso es un engaño total. Por eso lo que quisiera que viéramos en este mensaje titulado La grandeza de Dios es lo que Dios dice que es. Y lo que me gustaría hacer es tomar algunos de sus atributos. Y quisiera que usted esté seguro de que es capaz de definir ante alguien quién es Dios diciéndole, hasta donde yo sé, así es el Dios a quien sirvo. Bueno, quisiera que vayamos, por favor, a Isaías capítulo 40. Y lo que me gustaría hacer es tomar solo una parte de este capítulo para que tengamos una idea de su grandeza. Isaías dice que este Dios a quien servimos es majestuoso. En primer lugar, Dios es mayor que su propia creación. Veamos lo que dicen los versículos 12 y 13 del capítulo 40. ¿Quién midió las aguas con el hueco de su mano y los cielos con su palmo? Con tres dedos juntó el polvo de la tierra y pesó los montes con balanza y con pesas los collados. ¿Quién enseñó al Espíritu de Jehová o le aconsejó enseñándole? Dios es mayor que la creación. Es mayor que todo lo que ha creado. El versículo 15 dice así: He aquí que las naciones le son como la gota de agua que cae del cubo y como menudo polvo en las balanzas le son estimadas. ¿Qué tan pesada es una mota de polvo en las balanzas? Ni siquiera mueve la balanza. Dios no está impresionado por nuestros mundos, nuestras naciones. Dice que son como la gota de agua de un cubo en comparación con su fuerza, su poder y su grandeza. Veamos ahora los versículos 18 al 20. Todos los ídolos que adora la gente, dice: ¿A qué pues haréis semejante a Dios? ¿O qué imagen le compondréis? El artífice prepara la imagen de talla, el platero le extiende el oro y le funde cadenas de plata. El pobre escoge para ofrecerle madera que no se apolille. Se busca un maestro sabio que le haga una imagen de talla que no se mueva. Un ídolo que no tiene vida, un ídolo que no puede hablar, oír, oler ni ver, que no puede responder oraciones, ni puede dotarnos de poder, ni puede ir con nosotros. Un ídolo que no vale nada. Dice: Dios supera y está por encima de todos nuestros ídolos. Luego dice que Dios está mucho más allá de este mundo. Versículo 22. Él está sentado sobre el círculo de la tierra, cuyos moradores son como langostas. Él extiende los cielos como una cortina, los despliega como una tienda para morar. Versículo 23. Él es mayor que los más grandes de todos los hombres. Él convierte en nada a los poderosos y a los que gobiernan la tierra hace como cosa vana. Dios es mayor que todos los cielos, todas las galaxias, todas las constelaciones, todo lo que ha creado en los cielos. Veamos ahora, por favor, el versículo 26. Dice así: Levantad en alto vuestros ojos y mirad quién creó estas cosas. Él saca y cuenta su ejército, a todas llama por sus nombres, ninguna faltará. Tal es la grandeza de su fuerza y el poder de su dominio, ni una sola. Ahora veamos lo que dice a partir del versículo 28. No has sabido, no has oído que el Dios eterno es Jehová, el cual creó los confines de la tierra. No desfallece, ni se fatiga con cansancio, y su entendimiento no hay quien lo alcance. Él da esfuerzo al cansado y multiplica las fuerzas al que no tiene ningunas. Los muchachos se fatigan y se cansan, los jóvenes flaquean y caen. Pero los que esperan a Jehová tendrán nuevas fuerzas, levantarán alas como las águilas, correrán y no se cansarán, caminarán y no se fatigarán. Él es el gran Dios al que servimos. Y la Biblia dice que uno de sus atributos es ser una persona. Dios tiene todos los atributos y todas las facultades de una persona. ¿Qué se requiere para ser una persona? Inteligencia, para ser capaz de pensar y razonar. Emociones, para poder sentir, y voluntad que sea capaz de tomar decisiones. Y la Biblia dice en el versículo 26 del capítulo primero de Génesis que Dios nos creó a su propia imagen. Bueno, Dios con certeza tiene las facultades de una persona. Tiene inteligencia para pensar. Eligió crear este mundo de cierto modo. Con toda seguridad tiene emociones, porque las Escrituras dicen que cuando creó al mundo lo miró y dijo: «Es bueno». Estaba complacido y se sentía bien con respecto a lo que había hecho. Así que no hay duda de que tiene emociones, porque la Biblia habla, por ejemplo, de la ira de Dios, del amor de Dios y de que Dios se regocija. Y en verdad tiene voluntad. Tomó una decisión. Quiso crear la tierra. Quiere bendecirnos. Quiso que Adán y Eva llenaran la tierra y se señorearan de ella. De modo que Dios no es algo, sino que es alguien es el maravilloso, glorioso, majestuoso y grandioso alguien que nos ama a cada uno de nosotros y que ha elegido lo mejor para nosotros porque nos reconoce como sus hijos. Así que cuando alguien le diga, bueno, háblame de tu Dios, dígale, es una persona. Porque mire, la verdad es que la mayoría de las personas que tienen un Dios no adoran a su Dios. Los malvados, las personas que viven en pecado y en desobediencia a Dios, le hablarán de Dios y le dirán, yo oro a Dios. Entonces pregúnteles, ¿a quién describe a tu Dios? No tardará más que unos momentos. Y reitero y digo esto una y otra vez a propósito. Cuando les pida que describan a su Dios, encontrará que tendrán dificultades para hacerlo. Bueno, permítame decirle que... No me diga lo que hace, dígame cómo es. Vea cuántos de ellos le dicen, es una persona majestuosa y asombrosa que creó el mundo, que me creó a mí y que me dio una personalidad para que pudiera relacionarme con él a nivel personal. No le dirán eso sobre su Dios porque hasta que no tengan una relación personal con él, tendrán una imagen muy, muy pobre y distorsionada de quién es Dios. Ahora, Dios no solo es una persona, sino que la Biblia dice que es espíritu. Ahora vayamos al capítulo 4 de Juan, porque aquí Cristo nos dice cómo es el Padre. Escuche lo que dicen los versículos 22 al 24 del capítulo 4 de Juan. Vosotros adoráis lo que no sabéis. Nosotros adoramos lo que sabemos porque la salvación viene de los judíos. Mas la hora viene, y ahora es, cuando los verdaderos adoradores adorarán al Padre en espíritu y en verdad, porque también el Padre tales adoradores busca que le adoren. Dios es espíritu, y los que le adoran, en espíritu y en verdad es necesario que adoren. Debido a que es espíritu, Dios no tiene limitaciones. No podemos ponerle límites a Dios porque no está confinado a un cuerpo, no está confinado a un lugar. Vayamos al Salmo 139 por un momento y veamos este maravilloso pasaje de las Sagradas Escrituras. Ahora bien, si está viviendo en pecado, no será para usted un pasaje muy bueno, pero es un gran pasaje si no lo está. Veamos esto. El salmista dice así a partir del versículo 7 del Salmo 139. ¿A dónde me iré de tu espíritu? No dijo, ¿a dónde me iré de tu cuerpo? Dijo, ¿a dónde me iré de tu espíritu? ¿Y a dónde huiré de tu presencia? Si subiera a los cielos, allí estás tú. Y si en el Seol hiciere mi estrado, he aquí, allí tú estás. Si tomare las alas del alba y habitare en el extremo del mar, aún allí me guiará tu mano y me asirá tu diestra. Si dijere, ciertamente las tinieblas me encubrirán, aún la noche resplandecerá alrededor de mí. Aún las tinieblas no encubren de ti, y la noche resplandece como el día, lo mismo te son las tinieblas que la luz. No sé usted, pero yo me alegro y agradezco que Dios sea una persona con la que puedo hablar y que sea espíritu, es decir, que no puedo escapar de su presencia, aunque a veces quise alejarme de él, gracias que no pude. Gracias a Dios que no podemos. Lo último que conviene es poder alejarnos de él. No podemos. No importa lo que hagamos, a dónde vayamos, cuánto lo encubramos. Aquí dice que las tinieblas y la luz del sol son lo mismo para él. Dios ve a través de todo eso. No hay escapatoria de Dios, quien es una persona maravillosa, grande, poderosa y asombrosa, y que también es espíritu, es infinito. Ahora bien, ¿qué les dijo Jesucristo a sus discípulos? Les dijo así: Id y haced discípulos a todas las naciones, bautizándolos en el nombre del Padre y del Hijo y del Espíritu Santo, enseñándoles que guarden todas las cosas que os he mandado, y he aquí yo estoy con vosotros todos los días hasta el fin del mundo. ¿Cómo podría estar con el apóstol Pablo y Pedro y Santiago y Juan, y con otros pastores, y conmigo y con usted, y con todos los demás, ¿cómo puede estar con nosotros? Porque Él es persona y es espíritu y nada puede limitarlo. Así de grande es Dios, a quien servimos, ilimitado e ilimitable de manera absoluta. No podemos poner límites a Dios. Cuando pienso lo grande que es y que me salvó cuando era un niño de 12 años y que no me dejó desperdiciar, destruir y arruinar mi vida y que ha respondido a miles de oraciones y ha sido bueno y bondadoso y misericordioso y amoroso y perdonador una y otra vez y que da a conocer su presencia, habla a mi corazón y deja que hable con él y me asegura que me ha escuchado y que me ama sin condiciones, ¿cómo podría elegir alguna vez no adorarlo, alabarlo, amarlo y obedecerlo al máximo de la capacidad que me ha dado? ¿Cómo podría yo hacerlo de otro modo? ¿Cómo podría usted hacerlo de otro modo? Mire, eso es solo un pequeño atisbo de quién es Dios. Y quisiera preguntarle, amable oyente, si nunca ha confiado en Jesucristo como su Salvador. ¿Qué tiene? No tiene nada. Él dijo, el que viene al Padre debe venir a través de mí. Yo soy el camino y la verdad y la vida. Nadie viene al Padre sino por mí. Si está dispuesto a pedirle al Señor Jesucristo que perdone su pecado, Él hará borrón y cuenta nueva. Le limpiará con la sangre del Cordero, la sangre del Señor Jesucristo, quien murió en el Calvario, y le cambiará. Él no cambiará, pero le garantizo que cambiará su destino eterno en una fracción de segundo, más rápido de lo que pueda parpadear. Esta es la oferta de Dios, y si usted es sabio, aceptará su oferta. Oremos. Padre, somos tan indignos de hablar de ti, indignos de abrir este libro, indignos, Dios, para pensar en decirle a alguien más lo grande que eres. Padre, te pido que el Espíritu Santo hable a cada uno de nosotros para que examinemos nuestro corazón y veamos lo que hay en nuestro ser que sea impropio para nosotros como tus hijos. ¿Qué hay en nuestra vida que parezca un Dios? ¿Qué hay en nosotros que impida que te adoremos, te honremos, te amemos, te alabemos y te obedezcamos? Enséñanos a ver en nuestro interior, mientras te miramos y reconocemos que eres todo y que nosotros no somos nada, pero que nos has convertido en alguien porque eres bueno. Porque lo pedimos en el nombre de Cristo y por medio de Él. Amén.
1: 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Han pasado más de 2,000 años desde que Cristo dejó la tierra. Eso parece mucho tiempo, pero en la edición para hoy de Un Momento con Charles Stanley, se nos recuerda que Dios siempre está a tiempo. Casi al final de la Biblia hay un versículo que dice, «Amén, sí, ven, Señor Jesús». ¿Alguna vez se ha preguntado por qué tarda tanto? A continuación, la edición para hoy de Un Momento con Charles Stanley.
0: Puede que pareciera que ha pasado demasiado tiempo desde que prometió regresar, pero recordemos que en 2 Pedro capítulo 3, versículo 8 nos dice que para con el Señor un día es como 1,000 años y 1,000 años como un día. Así que ese evento ocurrirá cuando Dios decida, pues es paciente y sabe esperar para que su plan se cumpla tal y como lo ha trazado. Y aunque hay ocasiones en las que quisiéramos que regresara inmediatamente, debemos reconocer que aún no se ha cumplido su tiempo. Dios nunca se retrasa por nada. ¿Sabe por qué no ha venido aún? Porque de acuerdo a su plan no ha llegado el momento indicado. No es nuestro plan, sino el suyo el que debe cumplirse. La parte que sí está relacionada con nosotros es que nos ha encomendado que proclamemos su evangelio a todas las personas. Nuestra responsabilidad es compartir su verdad y enseñar la palabra de Dios a los que viven a nuestro alrededor.
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Hola a todos, bienvenidos a un nuevo episodio de mi podcast Sin Mirar a los Costados. Les habla Brenda Di Aloy. Y hoy tengo un episodio que lo tengo preparado hace más de un año. Sí sentía como que, vieron que yo vengo acá y charlo con ustedes con temas que a mí me van sucediendo o me interpelan o necesito que pase un determinado tiempo para procesarlo y venir a hablarlo con ustedes. Bueno, este episodio es uno de esos casos. Yo esto lo tengo preparado hace un año. Ahora obviamente le di una vuelta de tuerca porque yo siento que Dios nos va trayendo revelación a medida que vamos caminando con Él, básicamente. Y este episodio es sobre, o sea, lo titulé así: Dios es tu mejor escudo defensor. También lo había titulado como Dios defendeme. ¿Por qué? Porque vieron que hay veces en esta vida que vivimos momentos de injusticias, ya sea que alguien habló mal de nosotros o que alguien nos difamó, dijo una mentira, personas que nos tratan mal, que nos ignoran, situaciones injustas, ¿no? Algunos casos más graves, otros menores, pero me ha pasado de vivir momentos de injusticia en los que sentía que yo quería tomar la situación por mano propia, defenderme a mí misma con mis propios escudos y mis propias armas, y Dios me decía: no, Brenda, no hables, no digas, no hagas, quédate quieta y yo me ocupo. Y les voy a decir la verdad, cederle el control a Dios es difícil, porque queremos siempre tomar las riendas de todas las situaciones, queremos controlarlo absolutamente todo, y es un acto de fe confiar en que Dios se va a ocupar de esa situación y no hacer nada. Sobre todo cuando capaz que tenemos las maneras de actuar y de hacer algo, pero me ha pasado en este último tiempo de vivir algunas situaciones de injusticia y poder hablar, pero preferir obedecer, hacerle caso a la voz de Dios y del Espíritu Santo que me decía: Brenda, no lo hagas, yo me ocupo, yo soy tu Dios de justicia, yo soy Dios soberano y yo tengo esta situación en la palma de mis manos. Así que quería venir a hacer este episodio. Tal vez si hiciste clic en esto es porque estás viviendo una situación de injusticia, una situación que no entendés, una situación en la que vos querés tomar mano propia y ocuparte y hacer todo lo que vos puedas para vencerlo, pero Dios nos está diciendo: no, vos no lo vencés solo, lo vencés por mi poder y por mi presencia, y el único capaz de ocuparse de esto es Dios mismo. Y obviamente nosotros como seres humanos vamos a tener esa tentación natural de nuestra carnalidad y nuestra humanidad, básicamente, de querer tomar el control, de querer tomar la situación por mano propia e ir por la revancha, por la venganza. A ver, nuestra carne siempre nos va a llevar a ser vengativos. No vamos a querer ceder, no vamos a querer perdonar, no vamos a querer soltar la situación y seguir, no. Siempre vamos a buscar la manera de vengarnos, de tomar la situación por mano propia, de justificarnos, tal vez. Pero Dios dice: no te justifiques, no hables, no actúes, no digas nada, no busques defenderte vos solo, no respondas, mantené la boca callada y confía en mí. O sea, me ha pasado de realmente el Espíritu Santo diciéndome fuerte y claro que no lo haga, que no actúe. Y como les decía antes, cuesta, es un acto de fe callar la boca y dejar que Dios haga su justicia en vez de nosotros, y es un acto de fe quedarnos quietos. Y pensaba en un ejemplo bíblico que está en Mateo 26, del versículo 51 al 53, que lo vamos a leer. Amigo, respondió Jesús, ¿a qué vienes? Entonces los hombres se acercaron y prendieron a Jesús. En eso, uno de los que estaban con él extendió la mano, sacó la espada e hirió al siervo del sumo sacerdote, cortándole una oreja. Guarda tu espada, le dijo Jesús, porque los que a hierro matan, a hierro mueren.
¿Crees que no puedo acudir a mi padre y al instante pondría a mi disposición más de 12 batallones de ángeles? Acá sabemos por el Evangelio de Juan que esta persona era Pedro, ¿no? Pedro con toda su con todo su carácter impulsivo, así lo vemos a Pedro en las Escrituras, nos podemos identificar muchos con él, y él quiso defender a Jesús y le terminó cortando la oreja a un soldado, a una de las personas que había arrestado a Jesús. O sea, Pedro quiso tomar la situación, la justicia, por mano propia, agarró su arma, su espada, y le cortó la oreja a esta persona. ¿Y Jesús qué hizo? Le dijo, no hagas eso. O sea, lo reprendió a Pedro, básicamente, porque él quiso defender a Jesús con sus fuerzas humanas, y esto podría parecer lo correcto, ¿no? Creo que si yo hubiese estado en el lugar de Pedro hubiese hecho lo mismo. Pero Jesús le pidió que guarde la espada. Y tomémonos de esta parte del pasaje, de este versículo que dice que guardemos la espada. O sea, tomémoslo para nuestra vida, para nuestra situación. Dios diciéndonos, te dice a vos, con tu nombre, guarda la espada que yo me ocupo. Y fíjense lo que dijo Jesús, que si él quisiera, podría pedir 12 legiones de ángeles. Pero decidió someterse a la voluntad del Padre y obedecer, e ir después a la cruz y todo lo que conocemos, ¿no? Entonces hay que tener fe y dominio propio para poder someternos a la voluntad de Dios. Y esto ya sabemos que es un fruto del Espíritu Santo, ¿no? La fe, el dominio propio. Entonces, cuando sintamos que nuestra carne es más fuerte que nosotros y que queremos tomar la situación por mano propia, lo que tenemos que hacer es volver a ser llenos del Espíritu y que se manifieste ese dominio propio y esa fe en nosotros, a fin de poder cederle el control a Dios y no querer actuar por mano propia. Y en la Biblia vemos otra persona que se pudo defender por sí solo, tomar la situación por mano propia, y no lo hizo. Fue muy obediente, y tenemos que aprender de él, que fue David. Yo estaba leyendo Primera de Samuel y vi en un momento que David tuvo la oportunidad, no una vez, dos veces, de matar a Saúl. O sea, para ponerlos en contexto, David había tenido una promesa, que era que iba a ser rey de Israel. Esto no fue inmediato, y en todos esos años que pasaron hasta el cumplimiento de la promesa de Dios, David tuvo que ser perseguido por Saúl a causa de envidia, de celos, lo quería matar. Entonces, imagínense David, ¿no? Una persona que tenía una promesa de reinado y pasó, según los teólogos, 15 años aproximadamente, hasta que fue el cumplimiento. O sea, por 15 años David tuvo que perseverar en la promesa de Dios, sin ver absolutamente nada más que su vida corriendo peligro, básicamente porque Saúl era el rey de Israel y lo estaba persiguiendo no solo, sino con un batallón de gente para matarlo. Entonces David tenía que esconderse en cuevas, era perseguido, básicamente. Imagínense en esa situación. O sea, ustedes son David y tienen a un rey persiguiéndolos para matarlos. Y tuvieron dos oportunidades para ustedes tomar la situación por mano propia y matar al rey Saúl. ¿No lo hubiesen hecho? Yo, Brenda, lo hubiese hecho. Pero David, ¿qué hizo? Dijo que no. Él se resistió a tomar la situación por mano propia y en dos oportunidades rechazó la oportunidad, valga la redundancia, de matar a Saúl, por ser obediente a Dios y confiar en la soberanía y en la justicia de Dios más que en la justicia de su propia mano. Él dijo algo muy poderoso que fue: no tocaré al ungido de Dios. O sea, él sabía y tenía tal reverencia con Dios que sabía que Saúl había sido escogido por Dios mismo. Y dijo, yo no lo voy a tocar porque esta persona fue elegida por Dios y está en el reinado por Dios, porque Dios lo puso ahí. Entonces yo tengo la oportunidad de matarlo, pero no lo voy a hacer. O sea, fíjense la obediencia, el dominio propio de ese hombre, que no mató a una persona que lo iba a matar a él. Y también confiaba, esto demuestra, ¿no?, que David confiaba en el cuidado de Dios sobre su vida. O sea, tenía más confianza en Dios que en lo que él podía hacer.
O sea, creía que su mejor escudo era Dios, básicamente. Y Dios le había prometido el trono, pero él no iba a pecar para conseguir ese lugar en el trono, digamos. Entonces fue fiel a la justicia y a la soberanía de Dios. Entonces, algo muy power es pensar que David no solo soportó una injusticia, que era el ser perseguido, sino que soportó la injusticia teniendo el poder de terminar con esa injusticia, ¿se entiende? O sea, él podía hacerlo, pero decidió que no, que iba a obedecer a Dios y básicamente dejarle la justicia a Dios mismo. Eso es muy poderoso. Esto lo vemos en 1 Samuel 16, cuando David recibe primero la promesa, y la promesa se tomó más tiempo de lo que él creería. O sea, piensen ustedes, ¿no? Reciben una promesa de Dios y capaz ustedes piensan como, bueno, esto va a suceder ahora, medio en lo inmediato. Y como les decía, se tomó 15 años hasta llegar al reinado. Y lo que nosotros y él tampoco podía ver en el medio de esa situación es que en medio de esos 15 años en los que él fue perseguido y huyó, Dios estaba preparando el corazón de un rey. O sea, todo ese tiempo no fue desperdiciado en las manos de Dios. Y acá medio que me estoy yendo para otro tema, pero no sé, pintó. Y quiero decirles esto, que muchas veces tenemos una promesa de parte de Dios y se toma más tiempo de lo que nosotros pensábamos. Pero Dios en ese proceso y en ese tiempo que para nosotros capaz que es una pérdida de tiempo, nada se desperdicia en manos de Dios. Entonces piensen en David. En todo ese tiempo, en todos esos años, su corazón fue preparado para el momento en el que él iba a ser rey de Israel. O sea que fue algo que no fue en vano. Y si estás en un tiempo de espera, esperando una promesa, es en este tiempo en donde Dios más interesado está en moldear tu carácter y en prepararte para recibir esa promesa. 1 Samuel 24:15 dice, esto lo dijo David, ¿no? Juzgue pues el Señor y sentencie entre tú y yo. Ve a Él y defienda mi causa. Líbreme de tu mano. Básicamente fue como decirle, Señor, deféndeme vos. Yo tuve esos momentos en los que he visto injusticias, de tal vez cosas que se decían de mí, o sí, momentos de sentir que tenía que yo salir y defenderme, y Dios me decía, no lo hagas, no te expongas, yo te cuido y yo hago la justicia y yo pongo todas las cosas en su lugar. O sea, hay que confiar en que Dios es un Dios de orden y tarde o temprano pone todas las cosas en su lugar. Y acá David estaba haciendo eso. Estaba diciendo, Señor, vos ves todas las cosas. Vos me vas a defender. Vos conocés mi corazón y vos sabés cómo soy. Y en esta situación vos vas a poner todo en su lugar. Y fíjense que la fe de David no estaba puesta en el cambio de Saúl. O sea, en las escrituras no vemos que David esperaba un cambio en Saúl, sino que David tenía su fe puesta en Dios, básicamente, en que Dios gobernaba por sobre Saúl, siendo que Saúl tenía el trono, que era el rey, ¿no? Entonces confiaba en la soberanía y la justicia de Dios. Cuando estén pasando un tiempo de injusticias, piensen que Dios es soberano por sobre esa situación y que está en la palma de sus manos. Y en medio de estas injusticias, miren los salmos que leemos en las escrituras de David. Dice, Salmo 18, 2, Jehová, roca mía y castillo mío, y mi libertador, Dios mío, fortaleza mía. En él confiaré, mi escudo y la fuerza de mi salvación, mi alto refugio. Qué poderoso es poder proclamar este salmo en medio de las injusticias, ¿no? Porque capaz que en ese momento lo que sale de tu boca más fácil es la queja, es la desilusión, es la desesperanza. Pero qué poderoso que es que en medio de esas injusticias, de esas dificultades, de los procesos, de la espera, de la lucha, de tu boca pueda salir alabanza y pueda salir adoración.
y demostrarle a Dios que en medio de esa situación vos confías en Él. Y le estás diciendo, vos sos la fuerza de mi salvación. Le estás diciendo, vos sos mi fortaleza. Yo en vos confío. O sea, hay poder en poder alabar a Dios en medio de las dificultades y en medio de las injusticias. En Salmo 3:3 dijo, mas tú, Jehová, eres escudo alrededor de mí, mi gloria y el que levanta mi cabeza. También esto, ¿no? Como reconocer que vos estás bajo la sombra de sus alas, que vos estás siendo protegido por el mejor escudo, por la mejor arma, que es la presencia de Dios misma en tu vida. Y para terminar vamos a leer Romanos 12, del 17 al 19. Dice, no paguen a nadie mal por mal, procuren hacer lo bueno delante de todos. Si es posible, y en cuanto dependa de ustedes, vivan en paz con todos. No tomen venganza, queridos hermanos, sino dejen el castigo en las manos de Dios, porque está escrito, mía es la venganza, yo pagaré, dice el Señor. En otra versión dice, dejad lugar a la ira de Dios. Entonces, si uno toma la situación por mano propia, no le estás cediendo el control, el volante de la situación a Dios. Estás queriendo vos sostener las riendas. Entonces, acá dice, dejad lugar. Hay que darle lugar a Dios en esas injusticias, cederle el volante, cederle las riendas, el control y que Él se ocupe de poner todo en su lugar. Otros versículos, porque hay poder en la palabra de Dios y en este podcast lo vamos a leer. Dice Éxodo 14:14, dice, ustedes quédense quietos que el Señor presentará batalla por ustedes. Esto me hizo acordar al Salmo 46:10 que dice, estad quietos y reconoced que yo soy Dios. O sea, acá muchas veces, ¿no? Está bien, puede ser que hay momentos en los que Dios nos da una palabra o nos indica, nos muestra que tenemos que dar un paso de fe, movernos, actuar. Pero hay otros momentos en los que uno sabe que Dios te está diciendo, quédate quieta. Quédate quieto y reconoce que yo soy Dios. Isaías 30:15 dice, porque así dijo Jehová el Señor, el Santo de Israel, en descanso y en reposo seréis salvos, en quietud y en confianza será vuestra fortaleza. Y quedémonos con esta parte, o sea, fíjense esta parte del versículo, en quietud y en confianza será vuestra fortaleza. Muchas veces puede parecer que en la quietud hay debilidad, ¿no? Como, bueno, me quedo callada, me quedo quieta, no digo, no hago nada y parece que soy una debilucha. Pero acá Dios te está diciendo que tu fortaleza está en quedarte quieta y en confiar. Así que este no fue solo un episodio donde Dios nos dice no reacciones, no respondas, no hagas nada. Este es un episodio en el que Dios nos está diciendo confíen en mí. Confíen en mi carácter, que es que soy justo y que soy soberano por sobre cualquier situación. Así que si estás en un tiempo de injusticias, te animo a que puedas perseverar en Dios, confiar en Él y dejarle esta situación en sus manos. Así que coméntenme qué les pareció, qué piensan de este tema. Los leo en mis redes sociales, @brendadieloy, o también acá en los comentarios de este video. Les mando un beso muy grande y nos vemos en el próximo episodio. Adiós.

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1: Son las 3 y 50 minutos.
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3: Hoy en el nombre de Jesús, yo creo en lo que dice Éxodo 15:26. Yo soy el Señor que te sana de esa enfermedad, de ese dolor, de esa situación que estás atravesando. Y que el gozo de la salvación llene su corazón.
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3: Hoy pone Dios en mi corazón hacer una oración especial por ti. Hoy la dosis es una dosis de oración. Sí, para tu vida. Para que haya una sanidad en tu cuerpo, en tu parte física, en tu parte espiritual, en tu parte económica. No sé en qué necesitas sanidad. Si tienes fe, cierras tus ojos y haces esta oración conmigo. Estoy seguro que el poder del Espíritu Santo va a obrar en el poderoso nombre de Jesús en ti. Porque para el que cree, todo le es posible. Ora conmigo. Padre amado, Padre eterno, hoy nos acercamos a ti. En el nombre poderoso de Jesús, yo tomo esa autoridad que tú me das para orar por el que necesita. Y yo reconozco que tú eres el Dios que sana, el médico por excelencia, aquel que tiene el poder para restaurar cuerpos, mentes y corazones. Señor, yo pongo delante de ti a toda persona que en este momento está atravesando una enfermedad física, emocional, espiritual, una situación económica difícil. Señor, yo te pido que extiendas tu mano poderosa sobre esta persona que me está escuchando. Señor, yo te pido que fluya tu sanidad en cualquier área que he mencionado, como ese río que limpia, que restaura y renueva. Tu palabra dice que por las heridas de Cristo Jesús en la cruz hemos sido sanados de todo, según Isaías 53:5. Y hoy me aferro a esa promesa, que cada célula, cada órgano, cada sistema del cuerpo se alinee con tu diseño perfecto, que toda angustia sea cambiada por paz y toda debilidad por fuerza, que la parte económica sea restaurada en el nombre de Jesús, que la parte emocional sea cambiada y restaurada en tu nombre, en el nombre de Jesús. Declaro vida donde hay un diagnóstico de muerte, esperanza donde hay desesperación y gozo donde el dolor ha robado la sonrisa. Y que el poder de la sangre de Jesús cubra y levante a cada persona que está enferma. Y que tu gloria sea evidente en cada testimonio de sanidad. Señor, yo te doy gracias porque sé que para ti no hay nada imposible. Y que en tu tiempo y a tu manera obrarás. Yo recibo por fe la sanidad, dilo. Yo recibo por la fe sanidad y la restauración completa en el nombre de Jesús. Hoy levantamos nuestra voz con fe, con autoridad. En el nombre que está sobre todo nombre, en el nombre de Jesús, toda dolencia, todo dolor, todo diagnóstico contrario a la voluntad de nuestro Señor Jesucristo, se somete ahora mismo al poder de la sangre de Cristo. Hoy en el nombre de Jesús, yo creo en lo que dice Éxodo 15:26. Yo soy el Señor que te sana. Y Él te dice, hoy yo te sano de esa enfermedad, de ese dolor, de ese sentimiento, de esa situación que estás atravesando. Hoy tomamos esa promesa. Hoy la activamos sobre cada persona que me está escuchando. Que sientan tu fuego sanador corriendo por su cuerpo ahora. Que la paz invada su mente y que el gozo de la salvación llene su corazón. Hoy, Señor, declaro en el nombre de Cristo Jesús que ya somos sanos y te damos gracias. Y tú que me estás escuchando vas a testificar, vas a decir, lo hizo mi Padre eterno, lo hizo Jesús de Nazaret. A Él sea la gloria, a Él sea el honor, a Él sea toda la verdad, en el nombre de Cristo Jesús. Recibe tu milagro, en el nombre poderoso de Jesús. Amén.
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0: Dios te bendiga. Qué bueno estar contigo hoy. Espero que te mantengas conectado con nosotros durante la semana a través de nuestro podcast diario, YouTube y las redes sociales. Y puedes venir a visitarnos en persona. Nos encantaría tenerte con nosotros en nuestros servicios.
1: Dios los bendiga. Siempre es un gozo entrar en sus hogares. Los amamos y sabemos que Dios tiene grandes cosas por delante. Si alguna vez están en nuestra área, espero puedan acompañarnos en uno de nuestros servicios. Les aseguro que los haremos sentir como en casa. Muchas gracias por asistir el día de hoy. Me gusta empezar con algo chistoso cada semana. Saben que estos chistes no llevan toda la doctrina. Eso aplica especialmente el día de hoy. Escuché acerca de esta mujer en sus 50s. Tuvo un infarto al corazón y en la mesa de operación le preguntó a Dios si iba a morir. Dios le dijo no. Todavía te quedan 40 años más. Durante la recuperación decidió quedarse en el hospital y aprovechó para operarse la cara. Se rehizo la cintura, una liposucción, una reconstrucción total. 2 meses después, mientras salía del hospital, la golpeó un auto y murió. Llegó al cielo y le dijo a Dios, Señor, pensé que me quedaban todavía 40 años más de vida. ¿Qué pasó? Dios le dijo, perdóname, es que no te reconocí. Muy bien. Levanten sus Biblias. Dígalo en serio. Esta es mi Biblia. Soy lo que dice que soy. Tengo lo que dice que tengo. Puedo hacer lo que dice que puedo hacer. El día de hoy aprenderé la palabra de Dios. Confieso seguro, mi mente está alerta, mi corazón receptivo. Nunca seré el mismo otra vez. En el nombre de Jesús. Dios los bendiga. El día de hoy les quiero hablar acerca de no vivir buscando la aprobación de los demás. Muchas personas obtienen su valor y estima de lo que las personas piensan acerca de ellos. ¿Les caeré bien? ¿Me aprueban? ¿Pensarán que soy importante? A causa de eso, de esa inseguridad, se la pasan constantemente queriendo quedar bien con los demás. Tratan de ganarse a la gente, intentan cumplir todas sus expectativas. Cuando hacemos esto, terminamos siendo controlados y manipulados por ellos. Dejamos que la gente nos coloque en su molde y nos convertimos en algo que realmente no somos. Conozco personas en este momento, no están siguiendo sus sueños porque están muy preocupados que si no cumplen las demandas de todos sus familiares y amigos, quizá los decepciones, quizá puedan llegar a perder su aprobación. El problema es que si su aprobación solo se basa en que tú cumplas todas tus expectativas y los mantengas felices, entonces no son verdaderos amigos, son manipuladores, te están controlando. Existe una verdadera libertad en saber que tú no necesitas la aprobación de los demás, tú ya tienes la aprobación de Dios. No desperdicies tu vida tratando de mantener a todas las personas felices. Algunas personas ni siquiera quieren ser felices. Tienes que tener la seguridad como para decir, te amo, pero no permitiré que me controles. Quizá no me des tu bendición, pero está bien porque ya tengo la bendición de Dios. Y no me voy a dedicar a complacer a las personas, me dedicaré a complacer a Dios. Quizá pienses, Joel, si hago eso, no los haré felices. Pues tal vez es tiempo de que ellos no sean felices en vez de que tú no seas feliz. Tienes que tomar el control de tu propia vida. Si estás siendo manipulado y permites que alguien te presione en convertirte en alguien que tú no eres, la culpa no la tiene la otra persona, la culpa la tienes tú. Tú controlas tu destino. Y claro que puedes ser amable, puedes ser respetuoso, pero tienes que pintar tu línea, dejar de permitir que alguien te haga sentir culpable porque no cumples con todas sus exigencias. Deja de permitir que alguien controle tu vida por miedo a perder su aprobación. Amigos, la vida es muy corta para intentar mantener a todos felices. Tienes que aceptar el hecho que no puedes complacer a todo el mundo. No es posible obtener la aprobación de todas las personas. Si vas a cumplir tu destino, tienes que mantenerte fiel a tu corazón. No puedes permitir que la presión de las personas a tu alrededor te haga cambiar. Cuando mi padre partió con el Señor, que comencé a hacerme cargo de la iglesia, hubo un hombre experimentado que conocía de toda la vida. Él se me acercó y me dijo, Joel, si quieres que esto funcione, tendrás que hacer estas cosas. Me dijo cómo administrar la iglesia, cómo ministrar, cómo liderar al personal, cómo avanzar. Y claro que lo escuché, estuve muy abierto, pero nada de lo que me dijo estaba de acuerdo con lo que yo sentía. Oré, busqué en mi corazón, pero lo que él me dijo, yo no lo sentía. Tuve que arriesgarme a caer de su gracia para seguir mi propio corazón. Y saben, fue una decisión muy difícil, pero yo sabía que era mejor tener la aprobación de Dios que tener la aprobación del hombre. Tuve valor, seguí mi corazón y Dios nos bendijo, todo salió bien. Algo que fue interesante es que sí caí de su gracia. No le pareció que no haya seguido su consejo. Siempre habrá personas como esta, personas que se molestan si no lo haces como ellos dicen. A ellos no les interesa realmente, no están interesados en tu bienestar. Si les importaras, serían lo suficientemente maduros como para decir, aun cuando no lo hagas a mi manera, aun cuando no tomes mis consejos, yo te voy a apoyar, yo te voy a ayudar. ¿Sabes qué? Porque soy tu amigo y te quiero ver triunfar. Ese es un verdadero amigo. Cuando eres honesto con las personas y compartes lo que hay en tu corazón, un amigo verdadero siempre te dirá, aunque no esté de acuerdo, ¿sabes qué? Tú puedes escuchar a Dios. Tú también tienes al Espíritu Santo. Yo te voy a ayudar. Pero si solo te quieren hacer sentir mal, te quieren hacer pensar que necesitas seguir su consejo, que estás tomando una muy mala decisión, esa persona está más interesada en controlarte que en ayudarte a cumplir el destino que Dios creó para ti. Y cuando no seguí el consejo de este hombre, nunca más estuvo de mi lado. Y no era algo muy obvio, lo hacía de una manera muy sutil. Simplemente entrábamos en el mismo lugar y yo podía sentir su desaprobación. Pero gracias a Dios que pude entender lo que les digo el día de hoy. Yo sabía que no debía tener su aprobación, porque Él no es Dios, Él no está en el cielo, Él no escribió el plan para mi vida. Dibujé la raya y dije, Señor, quizá Él no me apoye, pero yo sé que Tú me apoyas. Dios, quizá no tenga su aprobación, pero sé que tengo Tu aprobación y eso es todo lo que importa. Así que seguí hacia adelante haciendo lo que Dios puso en mi corazón y Dios no solo nos ayudó en esa transición, sino que nos permitió salir mucho mejor de lo que estábamos antes. Dios sabe lo que está haciendo en tu vida. He encontrado que muchas personas no estarán de tu lado sin importar lo que hagas por ellos. No pases tu vida intentando obtener la aprobación de alguien que nunca te dará su aprobación. Quizá es un jefe en la oficina. Podrías hacer tu trabajo y lo de 3 personas más y aún así te harán menos. No te preocupes por eso. Tú no necesitas su aprobación. Dios peleará tus batallas. Dios te llevará a donde debes llegar. Quizá tengas este familiar que halaga a todos en la familia menos a ti. Podrías ganar la Copa del Mundo y aún así te ignorará y alardeará de todos los demás. No permitas que te roben el gozo. Tú no necesitas su aprobación. Ellos no pueden evitar que llegues más alto. Si tú sigues dando lo mejor y enfocas tu energía en los sueños que Dios te dio, en vez de siempre estar intentando recibir la aprobación de los demás y que piensen que eres lo suficientemente capaz, que eres talentoso, no, sé seguro de la persona que Dios te hizo ser. Antes de que nacieras, Dios te marcó con su sello de aprobación. He visto muchas personas, se la pasan quedando bien con los demás, tratan de ganarse a la gente, de impresionar a los demás. Básicamente están intentando comprar su amistad, están comprando su aprobación. El problema con eso es que si empiezas una amistad de esa manera, es la única manera en que la podrás mantener. Si permites que te controlen y tienes que cumplir todas sus exigencias, entonces un día, cuando lo entiendas, vas a decir, estoy harto de que me manipulen, no vale la pena la energía y el esfuerzo. Simplemente te van a hacer a un lado y no tendrás su aprobación después de todo. Es mucho mejor esperar que Dios nos traiga conexiones divinas. Ese hombre que se molestó porque no tomé su consejo, él pensaba que sabía lo que yo debía de hacer mejor que yo mismo. La verdad es que Dios siempre te dará dirección para tu vida más que a cualquier otra persona. Otras personas te podrán sugerir, te pueden dar ideas, pero lo principal es que Dios te va a hablar directamente a ti. El Espíritu Santo vive dentro de ti. Él te dirige, Él te guía. Y claro que es bueno estar abierto y escuchar el consejo de tus padres, de tus amigos, tus superiores, pero tienes que seguir tu propio corazón. En nuestro interior existe una pequeña voz, un saber en lo profundo del alma, ese es Dios hablándote. Ahora, ten cuidado con la gente que siempre tiene una palabra del Señor para ti. Y yo crecí en la iglesia, yo he escuchado muchas palabras del Señor. Algunas muy acertadas, otras muy equivocadas. Así que cada vez que alguien te dé, entre comillas, una palabra del Señor, esa palabra debe de confirmar lo que tú ya sientes en tu interior. Cuando ese hombre me dijo cómo debía manejar la iglesia, no era lo que yo estaba sintiendo dentro de mí, estaba totalmente alejado. He aprendido que Dios no te dirá algo a ti acerca de mi vida sin decírmelo también a mí. Dios y yo estamos en comunicación, hablamos todos los días. Algunas personas inclusive utilizarán la Biblia, dirán cosas espirituales, tendrán una palabra del Señor para manipularte, controlarte y lograr sus objetivos. No caigas en esa trampa. Un hombre se acercó después del servicio hace un tiempo, estaba muy bien vestido, era muy exitoso, que si yo no comenzaba a dejarlo predicar algunos domingos, la iglesia se iba a desmoronar. Me dijo, Joel, lo he visto muy claro, la iglesia no va a durar al menos que yo comience a predicar. Esa palabra del Señor me entró por un oído y me salió por el otro. Y no fue porque tenga la cabeza hueca tampoco. Desde aquel entonces hemos crecido a 20,000 personas, nos está yendo bastante bien. ¿Qué quiero decir? No tomen ninguna decisión basada en lo que alguien te dice si no va de acuerdo a lo que Dios puso en tu interior. Tú puedes escuchar a Dios por ti mismo. Si yo hubiera querido complacer personas y hacer las cosas como ese hombre quería, predicar como él quería, estoy seguro que no me encontraría aquí. Tendría su aprobación, pero ¿de qué me sirve? Prefiero tener la aprobación de el creador del universo. Prefiero tener la aprobación del Dios que habló y se creó la tierra, contento con lo que estoy haciendo. Algunas veces, para poder complacer a Dios, vas a tener que desagradar a la gente. Esto fue muy difícil para mí. Mi personalidad es quererle caer bien a todos, me gusta complacer a la gente. Cuando sigues lo que hay en tu corazón, algunas personas no estarán felices. Quizá no lo van a entender, puede que caigas fuera de su gracia. Inclusive puedes perder su amistad. Cuando mi madre tenía 26 años de edad, mi padre decidió dejar la iglesia que había pastoreado durante muchos años. La congregación no estaba realmente de acuerdo con la nueva doctrina de fe, sanidad y milagros. Mi madre tenía amigos ahí desde hace muchos años, desde que eran muy jóvenes. Pero esos amigos, en vez de celebrar el nuevo inicio de mi madre, en vez de estar feliz con el nuevo capítulo en su vida, ellos no querían saber nada acerca de ella. Los amigos de mis padres de toda la vida se alejaron de ellos solo porque mi padre decidió lanzarse por su cuenta. Me gusta lo que Jesús dice en Lucas 18. Dice así, les aseguro que todo aquel que deje familia, amigos, casas por causa del reino de Dios, recibirá mucho más en este mundo. Muchas veces más. Dense cuenta que no dice, cuando llegues al cielo, Dios te va a bendecir. Dice que en este mundo, si tú dejas cualquier cosa por Dios, Él te recompensará mucho más de lo que puedes imaginar. Y saben, mi madre perdió a todas sus amigas. No estaban dispuestas a darle su aprobación. Pero les puedo decir, Dios es un Dios fiel. Mi madre consiguió muchas amigas nuevas, muchas más de las que podía imaginar. Para mis padres hubiera sido mucho más fácil quedarse en el barco, irse a lo seguro, mantener la aprobación de su familia y de todos los amigos de la comunidad. Pero en algún punto, Dios te pedirá que te bajes del barco. Y no sería tan difícil si todos nuestros amigos y familiares estuvieran de nuestro lado apoyándonos. Pero muchas veces pasará lo contrario. Un amigo que conoces desde siempre, alguien a quien realmente admiras, te intentará convencer de quedarte donde estás. Quizá como a mis padres te darán un ultimátum, quédate aquí y te apoyaremos. Pero si te vas, pierdes nuestra aprobación. O si te vas, pierdes nuestro apoyo. Ahí es cuando debemos decir como el apóstol Pablo, prefiero complacer a Dios que ser popular entre la gente. No permitas que el miedo de lo que la gente piensa te mantenga atrás. ¿Qué pensarán de mí? ¿Qué pensarán mis amigos? ¿Me apoyará mi familia? La verdad es que, como en el caso de mis padres, algunos no te van a apoyar. Pero esto es lo que he aprendido. Si te dejaron, es porque no lo necesitabas. Dios dijo que nunca te dejará y nunca te desamparará. Así que si ellos se fueron, si te traicionaron, si te dejaron, y en verdad tú lo necesitabas, significaría que Dios te está desamparando. Sabemos que Dios no puede mentir. Así que tú mismo sabes la conclusión a esto. Si me dejaron, no formaban parte de mi destino. Si no quieren ser mis amigos, entonces es porque no los necesito. Si no me quieren dar su aprobación, no hay problema. Tengo la aprobación de Dios. Amigos, la vida es demasiado corta para vivirla siendo controlados y manipulados, tratando de complacer a todos, tratando de ganar la aprobación de las personas. Tú no necesitas gente que sea así. Si sigues cayendo en la trampa, permitiendo que te hagan sentir culpable, haciéndote sentir mal porque no les llamas todos los días, ahora resulta que están molestos porque no seguiste su consejo, tienes que buscar cómo contentarlos, esas personas te alejarán de cumplir tu destino. Algunos de ustedes están permitiendo que el miedo los cambie, el miedo de perder la aprobación, el miedo de lo que alguien pueda pensar de ti o de perder una amistad.
2: Estas cosas te quieren convertir en alguien que tú no eres.
1: Si se encuentran tan preocupados por mantener a la gente feliz y ganar su favor, se pueden perder las cosas nuevas que Dios quiere hacer. Y muchas veces una persona, aunque tiene buenas intenciones, nos puede limitar. Una vez Jesús les dijo a Pedro que iría a Jerusalén, pero le dijo, no señor, no irás, eso es peligroso, quédate aquí conmigo. Y claro que Pedro amaba a Jesús, estaba preocupado por él, pero él no podía entender su destino. Muchas veces lo que Dios puso en tu corazón, aún la gente que te aprecia no lo podrá entender.
2: Y esto no significa que debes de alejarte de ellos o debes dejarles de hablar.
1: Lo que sí debes hacer es actuar con fuerza y decir, yo sé que esto es una parte de mi destino y voy a avanzar para alcanzarlo.
2: Y lo voy a hacer con su aprobación o sin su aprobación. Jesús le dijo a Pedro, hazte a un lado, yo tengo que ir a Jerusalén. Jesús fue fuerte, Jesús fue firme, pero nunca le faltó al respeto. Jesús no le dijo, nunca más te voy a hablar porque no concuerdas conmigo. Jesús simplemente le dijo la verdad en amor y Jesús fue y cumplió su destino aún sin la aprobación de Pedro. De la misma manera, tú no lograrás todo lo que Dios tiene para ti si siempre estás buscando tener la aprobación de la gente a tu alrededor. Me gustaría decir que toda tu familia y amigos estarán ahí para apoyarte, para animarte, para darte fuerza, pero muchas de las veces será al revés. Alguien se pondrá celoso, alguien no lo podrá entender, alguien comenzará a hablar mal de ti, tratará de hacerte sentir inferior, tratará de descreditarte. Tú tienes dos opciones. La primera es enfrentarlos y demostrarles que ellos están mal y que tú tienes la razón. O puedes tomar un mejor camino, tener un mejor enfoque, tener la actitud para decirles, los amo, pero no necesito tener su aprobación. Si no lo pueden entender, está bien. No me voy a frustrar por sus críticas, no voy a perder el enfoque y pelear esa batalla, porque yo sé que tengo la aprobación de Dios y Él me ha prometido que todo lo que deje por causa de su reino me será recompensado grandemente. Esa es una actitud muy poderosa. Cuando estás tan seguro de la persona que eres, cuando tienes tanta confianza en el destino que tienes por delante, que aún y cuando la gente no te apoye, que aún y cuando adrede te hagan a un lado y te ignoren, te quiten su aprobación, no pasa nada. Tú mantienes la sonrisa, sigues adelante, sigues dando lo mejor. Déjame decirte que si haces eso, nada te podrá detener. El creador del universo derribará cualquier obstáculo y te llevará justo a donde debes llegar. Acepta este desafío y mantén una buena actitud. Sacúdete las voces negativas. No pongas atención a las críticas que están intentando desacreditarte y hacerte sentir mal. He aprendido que si mantienes la fe, mientras más hablen de ti, más Dios te levantará.
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2: Son las 4 y 32 minutos. La temperatura es de 13 grados y la humedad del 31%.
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2: Son las 4 y 33 minutos.

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1: Te cuento algo. Quizá les sorprenda saberlo, pero hay personas contagiosas a nuestro alrededor. Algunos nos contagian de cosas buenas. Su fe, por ejemplo, o su buena actitud ante los golpes de la vida, o su habilidad de cantar y adorar a Dios, aun cuando todo parezca perdido. De esas personas deberíamos rodearnos más y más. Sin embargo, hay otras personas que son tóxicas, nocivas, negativas, llenas de veneno emocional. De ellas debemos alejarnos lo más posible. Una pregunta. ¿Usted y yo somos contagiosos? ¿Somos de los que cuando la gente está cerca de nosotros les dejamos una huella de bien, de positivismo, de bondad, de cosas buenas? ¿Somos como las personas que cuando nos vienen venir se alegran al vernos? ¿O seremos como los que cuando nos vienen venir todo mundo huye para ver en dónde se puede esconder? Yo le tengo que ser sincero. Hay algunas personas a las que les saco una gran vuelta porque siempre traen consigo una atmósfera de toxicidad. Y no quiero ser como ellos. Quiero ser contagioso, pero para bien. Usted también.
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1: Percibe lo bueno. Al igual que vivir en actitud de agradecimiento nos hace más felices, al estar atentos a percibir o buscar lo bueno en cada situación es clave. Tener la confianza de que sin importar la realidad ni lo que estemos pasando, por difícil que sea, Dios nos sacará adelante. Esa es la mejor manera de vivir, percibiendo lo bueno. Génesis 50:20 dice, «Ustedes se propusieron hacerme mal, pero Dios dispuso todo para bien. Él me puso en este cargo para que yo pudiera salvar la vida de muchas personas». Así como a José, Dios cuida y guía a quienes confiamos en Él. Si pasamos por pruebas, por hechos injustos, no olvidemos enfocarnos en Él y en su gran poder y su inigualable amor por nosotros. Hasta la situación más escabrosa la puede tornar Dios en victoria. 2 Corintios 2:14 dice, «Mas a Dios gracias, el cual nos lleva siempre en triunfo en Cristo Jesús, y por medio de nosotros manifiesta en todo lugar el olor de su conocimiento». No hay nada de este mundo que tenga mayor poder que nuestro Dios. Y no hay amor más grande que el que Él ha manifestado por nosotros. Entonces, nos podemos considerar victoriosos en medio de cualquier circunstancia. Él nos garantiza el triunfo. Como dice Éxodo 15:2, «El Señor es mi fuerza y mi canción. Él me ha dado la victoria. Él es mi Dios y lo alabaré. Es el Dios de mi Padre y lo exaltaré». Aun cuando la realidad parezca desastrosa, percibe lo bueno. Cuando te sientas desanimado, derrotado, sin fuerzas, deja de mirar el tamaño de tus problemas y recuerda el tamaño y el gran poder de Dios. Nada ni nadie lo puede derrotar y lo tienes de tu lado, de tu parte. Es tu defensor y protector. Te ama como nadie. Por tanto, no hay nada que temer. Fortalece tu fe en Dios leyendo su palabra a diario, orando siempre, con agradecimiento y con confianza en Él. Pídele ayuda cuando te sientas flaquear y recuerda buscar de Él cuando te sientas atormentado y sin fuerzas. Él te dará su paz y te mostrará su poder.

0: Son las 5 y 29 minutos. La temperatura es de 13 grados y la humedad del 31%.
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0: Son las 5 y 33 minutos.
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Un siglo de historia. ...1983... ...10 de diciembre... asume la presidencia Raúl Ricardo Alfonsín, luego de haber vencido en las elecciones del 30 de octubre. Es el retorno de la democracia luego de más de 7 años de dictadura. 1984. Plebiscito por el diferendo austral. El pueblo vota a favor de un final pacífico al conflicto por las islas Picton, Lennox y Nueva. 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
1: En cierta ocasión, un hombre caminaba por la playa en una noche de luna llena. Iba pensando de esta forma: ay, si tuviera un coche nuevo, sería feliz. Si tuviera una casa grande, sería muy feliz. Si tuviera un excelente trabajo, todo sería distinto y sería más feliz. Si tuviera una pareja perfecta, sería feliz. De pronto este hombre tropieza con una bolsita llena de piedras. Entonces comenzó a arrojar las piedrecitas una por una al mar. Cada vez que decía, sería feliz si tuviera... Y así, por cada cosita que decía que sería feliz, botaba una piedrita. Lo hizo hasta que solamente quedó una piedrecita en la bolsita. Así que decidió guardar esa piedrita. Y al llegar a su casa, percibió que aquella piedrecita era brillante, hermosa. Al día siguiente, corrió a averiguar en una joyería qué era esto. Y era un valioso diamante. ¿Te imaginas cuántos diamantes arrojó al mar sin detenerse a pensar? Y así son las personas. O mejor, así somos. A veces arrojamos esos preciosos tesoros por estar esperando lo que creemos perfecto o soñado y deseando lo que no tenemos. Y no le damos el valor a lo que tenemos cerca de nosotros. Si tan solo miráramos alrededor deteniéndonos a observar y a percibir lo afortunados que somos. Porque tal vez muy cerca de ti está la felicidad. Cada piedrecita debe ser observada. Puede ser un diamante valioso, porque cada uno de nuestros días puede ser considerado un diamante precioso, valioso. Pero depende de cada uno aprovecharlo o lanzarlo al mar del olvido para jamás recuperarlo. Porque es que andamos buscando la felicidad, ¿verdad? ¿Dónde estará la felicidad? Existe un peligro muy real y presente en cada uno de nosotros. Porque fácilmente las personas se dejan seducir por los cantos de sirena del mundo en la búsqueda de la felicidad y el placer. Y de pronto se convierten en uno más del mundo en esa búsqueda, buscando en los lugares equivocados. Y entonces buscamos satisfacción, placer, felicidad en lugares que no son. Y vamos a estar descontentos, sin alegría y siempre buscando algo nuevo. Una nueva experiencia, una nueva conferencia, un nuevo concierto, una nueva iglesia, un nuevo libro, una nueva relación, un nuevo aparato, cualquier cosa nueva. Pero nunca encuentras la felicidad. ¿Por qué? Porque Dios nos creó para la felicidad y el placer, pero también determinó que no se encontrarían en nada ni en nadie de la creación, sino solo en Él, en nuestro Creador. Ahí está la verdadera felicidad. Así que hoy, en el nombre de Jesús, quiero decirte que tenemos que olvidarnos de estar buscando la felicidad en lugares equivocados. Encontremos la felicidad buscando una verdadera relación con Dios. Porque cuando estamos con Él, somos completos, llenos. Pero sin Él, hay un faltante. Y ese faltante tenemos que llenarlo solo encontrando a nuestro Creador. Cuando nos conectamos con Él, encontramos plenitud de gozo. La Biblia dice que en su presencia hay plenitud de gozo. Que en su presencia hay delicias para cada uno de nosotros. Hoy en el nombre de Jesús te digo, con amor, busca a Dios. Y con autoridad no desperdicies más tu vida y tu tiempo. La verdadera felicidad se encuentra solo en brazos de nuestro Creador, en brazos de nuestro buen Dios. Padre, gracias por esta dosis, gracias por cada persona que me escucha. Bendícela y llénala de ti para que realmente encuentren esa felicidad, ese faltante, en el nombre poderoso de Cristo Jesús. Te mando un abrazo y le pido a Dios que te bendiga.
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1: Desde mi juventud fui atraído a cualquier cosa en la Biblia que hablara de la adoración. Alabanza, el cántico nuevo, júbilo, la danza, el regocijo, la música, los instrumentos, todo eso. Sin saberlo, eso que comenzó como una curiosidad se convertiría en el llamado de mi vida. Jamás me pude haber imaginado todo lo que el Señor tenía esperándome cuando estaba soñando, conociendo y aprendiendo todo acerca de la adoración bíblica. Pero ahora, a esta edad de mi vida, puedo decir sin lugar a equivocarme que el Señor se mueve a través de nuestras curiosidades. De hecho, casi estoy seguro que es Él quien pone dentro de nosotros esas curiosidades. De ahí vamos desarrollando nuestros dones y habilidades, entendiendo que nos las dio para cumplir su voluntad en nuestras vidas.
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1: Solo con Dios nos sentimos completos. Es increíble lo fácil que solemos creer en cosas que nos dicen. Eso suele suceder cuando aún estamos en una búsqueda y no hemos sido presentados con la verdad del amor de Dios y la esperanza que tenemos en ese amor y por el sacrificio que hizo. Lo hizo por ti, por mí y por todos. En Colosenses 2:10 leemos: "De modo que ustedes también están completos mediante la unión con Cristo, quien es la cabeza de todo gobernante y toda autoridad". Nuestro Creador maravilloso nos equipó con un gran deseo de dar amor, queriendo que le demos un poco de ese amor a Él. Y ese amor requiere de un espacio en nuestro corazón. Es el espacio que tratamos de llenar dando amor a un ser en especial, a una casa, a un cuadro, a cosas. Pero ese espacio solo lo llena Dios. Ese espacio que está puesto ahí en nuestros corazones es para Él, y si no llegamos a invitarlo a vivir allí, estaremos siempre con una sensación de vacío. No lo vamos a lograr llenar con todo lo que compremos ni con todas las relaciones, porque ese vacío solo lo llena Dios. Una vez que te decides a recibir a Dios en tu corazón, vas a sentir una plenitud. Vas a confirmar que tienes un propósito para existir, para estar aquí en este mundo. No te vas a sentir solo ni desamparado, porque entenderás que tienes ese Dios que te ama, te acompaña, te guía y te protege. Somos como un rompecabezas. Sí, los seres humanos somos complejos, diversos, diferentes. Somos únicos. Y así como un rompecabezas distinto, a todos nos falta una pieza primordial para estar completos. Esa pieza es el amor por Dios. Si aún no le has hecho la invitación a Jesús para vivir en tu corazón, te aconsejo que lo hagas ahora mismo. Dile que quieres que Él habite en tu corazón, que perdone todas tus faltas y que te ayude a ser Él quien tiene pensado que seas. En el nombre de Jesús, amén. En Romanos 10:9 leemos: "Si declaras abiertamente que Jesús es el Señor y crees en tu corazón que Dios lo levantó de los muertos, serás salvo". Si hiciste esta oración por primera vez, hoy que lees esto, déjanos saber. Escríbenos para celebrar con los ángeles del cielo un alma salva más y para darte los sencillos pasos a seguir. Te ayudarán a continuar creciendo espiritualmente. Que Dios bendiga tu vida. Que Dios complete.
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3: Natalie Mora. No estoy lejos.

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1: Es un nuevo día. Único, irrepetible.
2: Pero usted
1: sabe qué día es hoy. 5 de agosto, Día del Montañés, Día del Soldado de Montaña. 1875, muere Hans Christian Andersen, escritor de cuentos de origen danés. Fueron las efemérides de hoy.

0: Son las 6:32. La temperatura es de 13 grados y la humedad del 31%.
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0: Son las 6:32.
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0: 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Las comidas no se comparten, no se interrumpen. La mesa es un ritual, un momento sagrado de encuentro. 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
1: Dios vio nuestra condición caída. Dios vio que no podíamos sin su ayuda. Dios vio los desastres en los que nos metemos cuando intentamos vivir sin Él. Dios tuvo compasión de nosotros. Dios encontró una manera para redimirnos. Así que Dios mandó a su único Hijo para dar su vida en rescate por nosotros. Dios recibió ese perfecto sacrificio que hizo Jesús en la cruz, que nos reconcilió con Él. Todo esto lo hizo Dios por una sola razón. Nos amó sin medida. Así que en términos generales, la Biblia entera es el relato de que Dios está de nuestro lado.
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1: Salvando de la muerte. Muchos no saben el beneficio que puede ser el dar un buen consejo o incluso llamarle la atención a alguien para evitar que sigan por malos caminos. No nos debemos meter en la vida de todo el mundo, es verdad, pero sí de nuestra familia y amigos, de nuestros hermanos en Cristo. En el libro de Santiago, en su 5 capítulo, leemos acerca de este tema. No debemos señalar a nadie ni juzgarlo, porque el único que tiene derecho de juzgar es Dios. Pero, si vemos que alguien está por malos caminos o se está comportando incorrectamente, con amor podemos guiarlo al bien. Es nuestro deber. Pero sin hacerlo sentir menospreciado, por el contrario, la manera de hacerlo es dándole el lugar como hijo de Dios y haciéndole entender la importancia y los beneficios del comportamiento correcto. Como leemos a continuación, salvamos de la muerte. En Santiago 5, 19 y 20. Mis amados hermanos, si alguno de ustedes se aparta de la verdad y otro lo hace volver, pueden estar seguros de que quien haga volver al pecador de su mal camino, salvará a esa persona de la muerte y traerá como resultado el perdón de muchos pecados. Y no olvidemos el poder de la oración. En el mismo libro de Santiago, él nos recuerda ese poder que tenemos en la oración. Orar con fe, con persistencia y con amor puede marcar la diferencia en la vida de alguien que se haya desviado. Nuestra oración tiene poder y da resultados, evidentemente no por nosotros, sino por el que nos escucha, Dios. Santiago 5:16 dice, la oración ferviente de una persona justa tiene mucho poder y da resultados maravillosos. No se trata de convertirnos en vigilantes de otros. Es solo lo que debemos hacer si por cosas de la vida vemos, advertimos que alguien está desviado, se está saliendo de los buenos caminos. Como hermano y con amor podemos ayudarle o conversarlo con nuestro pastor para que lo llame y lo aconseje. Es una responsabilidad y un deber que cumplimos con gentileza y sin ofender. Tampoco es para inmiscuirnos en su vida, es para aportar ayuda, consejo y refrescarle la memoria. Recordarle que al llamarse cristiano, tiene un compromiso con todos en cuanto a su comportamiento, pero no lo...

es un nuevo día, único, irrepetible. Pero usted sabe qué día es hoy. 5 de agosto, Día del Montañés, Día del Soldado de Montaña. 1875, muere Hans Christian Andersen, escritor de cuentos de origen danés. Fueron las efemérides.

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2: Son las 7 y 29 minutos. La temperatura es de 13 grados y la humedad del 31%.
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1: ¿Sabías? La cámara de fotos, año 1826. William Talbot, el inventor de una de las primeras cámaras, fue inspirado por su inhabilidad para dibujar. Él descubrió uno de sus borradores como melancolía para preservar,
2: deseando que hubiera una manera de fijar en papel las imágenes fotográficas que habían sido observadas por siglos en la cámara oscura.
1: Sus técnicas, desarrolladas en los últimos años de 1830, establecieron los estándares por décadas, y la fotografía pasó rápidamente de ser una novedad
2: a una tecnología ubicua, ayudada en gran parte en 1888
1: por la Kodak Portrait Stedman, la primera cámara de película.
3: ¿Lo sabías?

0: Son las 8 y 2 minutos. 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
1: Mendoza.
2: Varados en la montaña, el drama de dos choferes a 20 grados bajo cero en Las Leñas. Ayer a la tarde, dos contingentes de la empresa Sol Bus salieron de Las Leñas. Horas después, un temporal de nieve y un choque en la ruta provincial 222 hacia Los Molles los dejó varados desde las horas 19, no se pudieron mover. Verónica Escudero, coordinadora de viajes de la empresa Solbus, relató la situación en contundencia. Los pasajeros fueron evacuados a tiempo hacia Mendoza y luego a San Luis, pero los dos choferes quedaron en medio de la montaña a la salida de Las Leñas. El coordinador que estaba con ellos finalmente fue evacuado.
3: Nosotros en el día de ayer enviamos dos contingentes a Las Leñas. Y ellos salieron ayer de Las Leñas tipo 3:30 de la tarde, pero bueno, los agarró un temporal de nieve que hizo que lamentablemente en un accidente que ocurrió quedaran varados en la ruta y desde ayer a las 7 de la tarde no han podido mover el coche. Trasladamos el contingente en otros coches que pudieron salir que estaban antes que ellos, pero bueno, ellos, los choferes están varados en la montaña, o sea, a la salida de Las Leñas. Recién me comunico con uno de ellos y a partir

0: partir de desde las 2 de la mañana no hay movimiento alguno para poderlos ayudar. Hacen 20 grados bajo cero ahí donde, pero detrás de nuestro coche hay autos particulares, casillas rodantes, otros coches de otras empresas que están como nosotros, que no sé si han podido evacuar los contingentes, pero no hay movimiento, está nevando nuevamente y bueno, nadie nos atiende, Vialidad no nos atiende, o sea, es la vida de dos compañeros, de dos personas que desde nuestro, de nuestra empresa, pero bueno, ellos tienen señal porque nuestro coche tiene señal cuando lo encendemos, entonces cada tanto ellos encienden el coche, sobre todo para calefaccionarse y tener internet y bueno, comunicarme con ellos, pero recién me comunico con ellos y dice Verónica, hace 20 grados bajo cero. Nosotros quedaron los dos choferes y el coordinador porque, como le dije, evacuamos todo lo que era pasajeros, porque aparte, ¿qué pasa? La nieve se compacta y se hace hielo, o sea, se corre por más que el coche tiene cadenas y todo, se desliza, entonces es un peligro con el contingente lleno, por eso lo primero que hicimos hacer fue evacuarlo, sacarlo de lo que sería una zona de riesgo, pero bueno, los pasajeros los trasladamos ya a la ciudad de Mendoza y de ahí los fuimos a buscar a San Luis, pero los choferes están varados a la salida de lo que sería Las Leñas. No sé cuántos kilómetros aproximadamente. Los nuestros, no podría confirmar si los otros contingentes de colectivo que están varados atrás tienen todavía la gente. Ese video no, me enviaron los choferes ayer a las 7 de la tarde. Y recién yo les envié también una foto donde ellos encienden el coche, prenden las luces y me muestran que sigue nevando, o sea, sigue nevando, o sea, que la acumulación de nieve sigue haciéndose. Y bueno, desde las 2 de la mañana que no hay ni policía, ni vialidad, nadie, no hay movimiento.
1: Felipe, uno de los choferes, relató la situación. El coche se deslizó sobre una pendiente. No estábamos en movimiento, el coche estaba parado y se deslizó solo. Describió cómo el colectivo patinó y se desplazó a unos 30 metros. Preocupados por los pasajeros, Felipe comentó que tuvimos miedo por la gente.
2: Y hoy, en este momento, está marcando algo de menos 15, menos 16. Está nevando, está complicado. Han ido sacando máquinas, ¿viste? Lo que pasa es que nosotros tuvimos la mala suerte de un accidente, quedamos justo en una pendiente y el coche se congeló, pero vos sabés que fue de golpe, se arrastró como 30 metros hasta que quedamos, se calzó solo en un caso, viste, pero se deslizó, solo no estaba ni en movimiento porque estábamos encadenando de vuelta porque vamos moviendo las cadenas. Y solo se deslizó para abajo. Tuvimos miedo por la gente. A nosotros lo que más nos preocupó fue la gente. Tuvimos una situación complicada con mi compañero Ángel. Tuvimos los dos con ese tema. Vos sabés la desesperación de ver que el coche se corría. Lo quisimos frenar con las manos. No sabemos cómo, pero bueno. Se frenó solo acá. Después pasó otro coche más que nos pasó muy al lado. También se deslizó solo, chocó una camioneta. Pero más adelante, a todo esto nos quedamos porque más adelante hubo un accidente más temprano. Y lo prendíamos cada tanto, nos estamos calentando así porque, bueno, evacuamos. Lo primero que hicimos fue evacuar toda la gente con los coches que podían ir saliendo, con los coches más chicos, más livianos, que eso sí los dejaban salir. Evacuamos todo y al último evacuamos el coordinador porque para qué vamos a quedarnos tres acá a estar pasando un penúltimo. Hay mucha gente asustada, de última, hay muchos motorhomes acá también que quedaron varados. Muchos otros colectivos que recién también de ayer acaban, están saliendo porque son más livianitos. Y ahora estamos viendo con la empresa, ellos están coordinando a ver cómo vamos a hacer. El coche es muy difícil que lo muevan ahora por las condiciones climáticas, está muy complicado. No creo que nos puedan sacar con el coche. Y tenemos agua, tenemos comida. No sé si va a pasar una noche más por el frío, está muy frío. Tenemos unos abrigos, tenemos unas mantas, sí, tenemos. Bien. Tenemos combustible, pero no tanto, porque estamos de calefaccionando esto. Cuando ponemos el coche en marcha, sí, porque estamos en el medio, pasando los molles, se llama acá el lugar de Las Leñas. Estamos en el medio de la nada, no hay señal, nada, y agarramos el wifi del cole. Tenemos comunicación.
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0: 15 minutos pasaron de las 8 de la mañana. Uy, buen día para todos. Bienvenidos a Cambiando la Mirada, día miércoles. Acá estamos para acompañarte, a vos que estás ahí del otro lado, hasta las 10 de la mañana con toda la información en esta mitad de semana. Mañana fría, mañana para andar bien, bien abrigado. Mi nombre es Juan Navarro, mi compañera Raquel Osorio. Buen día.
1: Buen día, Juan. Buen día a todos. ¿Cómo anda la gente de Mendoza, de Argentina y de donde nos escuchen?
0: Yo muy bien por aquí. ¿Vos?
1: Excelente, gracias a Dios. Una mañana bastante linda a pesar del frío.
0: Totalmente. Estamos en vivo, por supuesto, a través del 113.5 para San Rafael, para Malargüe. Buen día para nuestros amigos de San Rafael y Malargüe. En el 113.7 para General Alvear también. Les mandamos un abrazo grande a nuestros amigos alvearenses. Y también hoy es miércoles, estamos en vivo en el 105.1 para General San Martín a través de Radio Vida. Buen día a nuestros amigos que nos escuchan por allí. Y también en Guaymallén en el mismo dial, 105.1. Buen día para ellos, para el Gran Mendoza también. Nos alegra mucho que nos elijan para acompañarlos en esta mañana fría, ¿eh?
1: Sí, mañana bastante fresca en la ciudad de San Rafael, como bien vos decís, Juan. Vamos a los datos del tiempo, vamos a comentar. Temperatura de hoy en San Rafael, 0 grados 6 décimas. La verdad que bastante fresco este día, pero bueno, no se siente tanto porque no hay como un aire frío, digamos, que lo acompañe, pero sí, 0 grados. Máxima prevista para hoy.
0: A ver.
1: 12 grados aquí en la ciudad de San Rafael. Obviamente son datos que pueden ir variando. Ayer la temperatura superó lo que decía la máxima y así va a ir superando de a poco. Por su parte, en Malargüe, la gente de Malargüe tiene la temperatura menos 3 grados 8 décimas.
0: Máxima ¿por qué prevista? No se acerca la computadora, es la pregunta.
1: Porque no me permite el micrófono. Igual es muy chiquita la letra. 8 grados, 8 grados la máxima.
0: Perdone la gente que está mirando por la cámara, ¿eh?
1: 8 grados la máxima. Después la gente de General Alvear, 1 grado la gente de General Alvear. También la máxima prevista para hoy, 12 grados. Por su parte, la gente de Palmira que nos saluda, que nos escucha a través de 105.1, 4 sí. Grados, parcialmente nublado para hoy. Para la gente de Palmira está bastante, mucho mejor, digamos, de 0 grados a 4 grados es mucho mejor.
0: Bueno, pero viste que hay gente que dice que cuando hacen 0 grados no hace ni frío ni calor.
1: No, bueno, hoy lo que
0: obviamente
1: veníamos...
0: que es mentira porque hace frío.
1: Frío igual.
0: Pero bueno.
1: Pero hoy lo que te venía comentando en el camino es que no sentía tanto frío. Quizás sí. El aire no lo sentía tanto o yo venía muy abrigada, una de dos.
0: No, yo sí.
1: Por su parte, la gente de Guaymallén y del Gran Mendoza, 4 grados 2 décimas. La máxima prevista para hoy, 12 grados para la gente también de capital, bueno, de la capital de la provincia de Mendoza y de Guaymallén. Así que temperaturas previstas para el día de hoy.
0: Muy bien, señores. Estamos en vivo en el 26045-48176 para que se comuniquen con nosotros. Para que agenden en WhatsApp y que nos escriban en cualquier momento del día. Estamos en esta mitad de semana, ya es miércoles 12 de agosto y hoy es el Día Internacional de la Juventud. Si no sabías, te lo contamos y si sabías, te lo traemos nuevamente a memoria. Y queremos preguntarte algo. ¿Sentís que los jóvenes de hoy tienen la libertad de disfrutar de su juventud? ¿O estamos demasiado presionados por cumplir expectativas? Esta es la consigna del día para charlar con vos en el Día Internacional de la Juventud. Y vos dirás, bueno, es muy amplia la pregunta. Bueno, claramente. Por eso te lo estamos preguntando, para que penses un poquito en esta mitad de semana. ¿Qué sé yo? ¿A qué edad se supone que tenemos que tener la vida resuelta? ¿Crees que la juventud de hoy tiene más oportunidades o más presión? ¿Las redes sociales hacen que los jóvenes disfruten menos el presente? ¿Qué expectativas tienen que sienten que la sociedad pone sobre la juventud? Y, ¿por qué no? Si pudieras volver a tus 18 años, ¿Qué harías diferente? O a tu juventud, ¿qué harías diferente? Si hay algo que harías diferente, básicamente. Así que bueno, de eso queremos charlar con vos en esta mitad de semana, Día Internacional de la Juventud. Así que si decís, che, hace mucho pasé la juventud, no pasa nada, no podés recordar, quizás tenés amigos jóvenes, tenés hijos jóvenes, tenés sobrinos, tenés nietos, tenés, qué sé yo, amigos de tus amigos, bueno, no sé, lo que quieras, pero que haga referencia al Día Internacional de la Juventud.
1: Ay, que me quedé como flasheada con la pregunta, porque si bien uno lo compara con cuando yo tenía 18 años, ¿no? Que yo siento que siempre tenemos como esas expectativas por cumplir, digamos, los de antes y los jóvenes de ahora, pero siento que las redes sociales también influyen un poco hoy. Es como que estamos como mucho más pendientes de las redes sociales y que quizás antes, al no existir, no estábamos tan pendientes de eso, ¿no? O de la comparación, que lo hablábamos hace unos programas atrás, cuando hablábamos de las redes sociales y si afecta o no afecta en las personas, en lo que compartimos, en lo que vivimos. Y siento que al no tener antes esa presión de decir, ay, mirá lo que hizo este, mirá lo que hizo aquel, que hay gente que está muy pendiente de eso, ¿no? Hay jóvenes que están muy pendientes de un like en las redes sociales o de tratar de hacer lo mismo que hizo este o alguien que es famoso, que el cual nos gusta, el cual les llama la atención, entonces quieren ser como ellos. Entonces es como que se van presionando quizás y quieren tener más expectativas y quizás a veces se sienten como más presionados, creo yo. Que quizás antes yo no lo viví tan así.
0: Pero claro, bueno. Está bueno esa mirada quizás de tiempo anterior, porque uno puede encontrar diferencias, si querés, con el tiempo actual o disidencias en distintas cuestiones. Y son válidas también, porque son parte, digo, uno encuentra siempre en los avances que suceden con la tecnología y demás sus pros y sus contras. Y bueno, quizás, no sé si un contra, pero sí un punto para tener ahí en cuenta es esto que vos hablabas de las comparaciones y demás. No sé, tampoco digo que esté mal.
1: No.
0: Porque quizás alguien que es muy joven te va a decir, y bueno, pero gracias a eso me hice amigos nuevos. Yo tengo gente conocida, por ejemplo, amigos que no nunca los he visto personalmente. Y los he hecho a través de las redes sociales. Y está bueno también, obviamente siempre hay que tener cuidado, precaución, sobre todo cuando por ahí no tenés tanta noción de con quién podés estar hablando y demás, pero me parece que por ese lado hay que hacerle un punto también a las redes.
1: Sí, sí, y obviamente que son diferentes, obviamente, épocas en las que vivíamos, diferentes situaciones. Yo recuerdo los teléfonos públicos. ¿Quién no recordará el teléfono público, ir a llamar? Me acuerdo que habían veces en donde los teléfonos públicos, mirá lo que voy a recordar, donde los teléfonos públicos se colgaban y vos tenías como llamadas gratis a distintas partes del mundo. Entonces andaban por ahí los jóvenes, claro, en los teléfonos tratando de llamar a sus familiares que vivían, no sé, en España o en distintos lugares del mundo, para ver si podían conectarse con ellos a través de los teléfonos, que se deben acordar, estaban las casillas ahí. Y hoy es muy, o las cartas, escribir cartas para tratar de comunicarte con alguien que estaba lejos. A mí me pasó cuando estaba lejos que me escribían cartas. Entonces vos decís, wow, y ahora es en una llamada, ya podés ver a la otra persona, o en las publicaciones en las redes sociales. Entonces obviamente que son diferentes etapas, diferentes vivencias, y creo que siempre también lo hablamos, por ejemplo, con el bullying, que uno dice, ay, antes no se veía tanto. No, el bullying siempre existió. Lo que pasa es que hoy como que se marca más, porque hoy con las redes sociales y con todo se ve más. Que diferente a la etapa mía, digamos, en mi adolescencia o en mi juventud, se vivía el bullying, pero no se le hacía tanto hincapié o no se veía tanto.
0: Claro.
1: Entonces, por eso como que el tiempo de antes, quizás una persona que tenga mi edad o sea más grande va a decir, y sí, lo sufríamos o lo sentíamos, pero no se veía tanto por estas cuestiones de que las redes sociales han ayudado mucho a visibilizar esas situaciones también.
0: Sí, no sé si no se veía.
1: O sea...
0: No tenía el nombre bullying.
1: Claro, o era como que...
0: Porque verse vos lo veías en la escuela.
1: Y sí, pero quizás no se le daba tanto... y no se le hacía tanto hincapié, ¿entendés? Ah, bueno, era sí. Como que se no se veía tanto, como que, bueno, es como normal que un compañerito te diga gordito, que un compañerito, ¿entendés? Como que no sé, como que se normalizaba quizás un poco más. Hoy es como más.
0: Sí, no, se normalizaba. Sí. Como tantas cosas. Uh-huh. Y muchas que seguramente hoy se normalizan, que de aquí a un montón de décadas vamos a decir. Che, normalizábamos esto, claro. Y pensábamos que estaba bien hace un par de años. Y bueno, es parte del avance de la sociedad.
1: Exactamente.
0: De nuestro crecimiento, que de justamente, o sea, uno debe crecer como ser humano, como comunidad. Y si no crece, ahí está el problema. Digo, si vos seguís manejándote como te manejabas hace 10 años en un montón de áreas. Claro. Y che, capaz que hay algo que no está tan bien y hay que revisarlo. Entonces, está bueno siempre el avance, siempre y cuando esté medido, digamos, y sea un avance necesario, digo, y que si ese avance tiene que ver con cambiar algo que hacemos mal, está buenísimo que suceda. Así que bueno, hoy hablamos del Día Internacional de la Juventud y te preguntamos lo siguiente: ¿sentís que los jóvenes de hoy tienen la libertad de disfrutar de su juventud o están o estamos, si sos joven, demasiado presionado por las redes sociales, por la sociedad también, por cumplir esas expectativas? Bueno, el tema da para charlar mucho.
1: Uy, sí.
0: Hay gente que por ahí puede decir, bueno, antes, por ejemplo, te presionaban mucho con que sí o sí tenías que ser mamá rápido, por ejemplo. Sí. ¿No? Ni hablar de... Digo, no hablo de una elección, porque hay gente que es joven, elige casarse joven, incluso hoy, en la actualidad, y elige también formar una familia, y está perfecto que así lo sea, por supuesto, pero viste que antes capaz que no tenías ni pareja y ya querían que estuvieses embarazada, o tuvieses un bebé y formaras tu familia. Bueno, lamentablemente muchas familias que... muchas personas, conozco casos, por eso hablo, que se casaron y tuvieron hijos y se separaron al poco tiempo, o al fin y al cabo luego se separaron. Y hay otras que no, que se casaron jóvenes, tuvieron hijos, formaron su familia y hoy están felices y contentos. Y está genial también que así sea, ¿no? Pero es verdad que cuando uno hace algo bajo presión, no estamos hablando de cuando tu jefe te presiona en el trabajo, ¿no? Porque ahí, bueno, obviamente vale la presión. Digo, en casos más extremos, importantes y decisivos para tu vida, a veces no salen tan bien las cosas.
1: Sí, cuando uno también se presiona. Yo siento que quizás hoy, no sé, a ver si hay algún joven escuchándonos, pero siento que quizás los jóvenes de hoy es como que disfrutan su juventud. Como que lo viven más. Como que, bueno, nos juntamos, nos vamos con amigos de vacaciones. Es como que están quizás, no todos, obviamente, porque veo chicos muy jóvenes también de novios, pero quizás es eso de vivir un poco más la juventud, de estirarla, de llegar a más grandes y no sé, ponerse de novio de más grande, casarse de más grande, pero sí siento que también en ese disfrute de juventud buscan algunos cumplir con esa expectativa de tener un trabajo para poder sostenerse, pero hay muchos que tienen la posibilidad de que sus padres los banquen, entonces estiran un poquito más esa libertad y no sé si se presionan tanto con las expectativas. Ojo, no todos, porque quizás hay algunos adolescentes que sí están como que quieren estudiar una carrera, como que quieren terminarla, como que se presionan por eso. Entonces, obviamente que quizás yo siento que hay muchos jóvenes que disfrutan más de su juventud.
0: Y puede ser, y está bien que así sea.
1: Sí, obvio.

0: Obvio, obvio.
1: Sí, el disfrute es algo maravilloso. Uh-huh. Y si lo podés hacer...
0: Bienvenido sea, por
1: total,
0: supuesto.
1: Hay que disfrutar, sí. Y disfrutar la juventud no quiere decir andar emborrachándose, andar drogándose o andar por ahí. Viste que hay, porque a veces se piensa como que vos disfrutás la juventud si estás en cualquiera. Y no, lamento decirles que no. Y qué mejor que disfrutar.

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0: nosotros comenzamos en Cambiando la Mirada con el desarrollo informativo de este miércoles 12 de agosto.
1: Granaderos recorrerán escuelas e instituciones de San Rafael por la Semana Sanmartiniana.
0: San Rafael se prepara para una nueva Semana Sanmartiniana en el marco del 176 aniversario del paso a la inmortalidad del general José de San Martín. La agenda comenzará el lunes 17 de agosto con el tradicional acto en la Plaza San Martín y un homenaje en Monte Comán.
1: Uno de los momentos destacados será la llegada de integrantes del Regimiento de Granaderos a Caballo, prevista para el martes 18 al mediodía. Durante una semana, los granaderos recorrerán distintas escuelas e instituciones del departamento para acercar a estudiantes y vecinos la historia y el legado del Libertador.
0: La agenda también contempla visitas a la Universidad Nacional de Cuyo, el Museo Militar y el Consejo Deliberante. Además, el viernes 21 se realizarán dos homenajes especiales en el Teatro Roma con la participación del Ballet Municipal y distintas comunidades educativas.
1: Las actividades forman parte de una programación que busca mantener presente la figura de San Martín y acercar su legado a distintos espacios de la comunidad sanrafaelina.
0: San Rafael tendrá un taller gratuito de automaquillaje para mujeres en tratamiento oncológico.
1: San Rafael será sede del programa Luzca Bien, Siéntase Mejor, una iniciativa destinada a mujeres que están por comenzar, atraviesan o finalizaron recientemente un tratamiento oncológico. La propuesta es impulsada por CAPA Argentina y será llevada adelante en la ciudad por Alsec San Rafael.
0: El encuentro será este miércoles 12 de agosto y ofrecerá un taller gratuito de automaquillaje y cuidado personal. Las participantes podrán aprender técnicas de maquillaje, cuidado de la piel y recibir asesoramiento estético pensado para acompañar los cambios en la imagen que pueden presentarse durante un tratamiento.
1: Además de las herramientas prácticas, la propuesta busca generar un espacio de encuentro y contención, con el objetivo de fortalecer la autoestima de las mujeres que atraviesan este proceso. Cada participante podrá asistir una única vez. Para inscribirse se puede llamar al 2604-396666 o acercarse de lunes a miércoles de 9 a 12 a calle Coronel Suárez 487 de San Rafael.
0: Más noticias, el INTA aprueba nuevos clones de álamos y sauces para mejorar la forestación en San Rafael.
1: El INTA lleva adelante en el campo anexo de la Guevarina un ensayo con 9 materiales de álamo y 3 de sauce. El objetivo es identificar cuáles se adaptan mejor a las condiciones del sur mendocino, teniendo en cuenta su crecimiento, sanidad y potencial productivo.
0: El estudio se realiza junto a la Dirección Nacional de Desarrollo Forestal Industrial y busca generar información específica de la región para que los productores puedan contar con nuevas alternativas para una producción forestal más eficiente y sostenible.
1: La investigación tiene relevancia para San Rafael, donde hay unas 1.490 hectáreas de plantaciones productivas y alrededor de 1.217 kilómetros de cortinas forestales. Estas últimas cumplen un rol importante para reducir el impacto del viento, proteger cultivos y construcciones y disminuir la erosión.
0: Según los datos del sector, los álamos y sauces representan el 93% de la superficie forestal cultivada en Mendoza. Los resultados del ensayo permitirán determinar qué clones presentan el mejor comportamiento y aportar información para fortalecer la producción forestal en la región.
1: Más noticias, investigan el hallazgo de un cráneo y restos óseos en Cañada Seca.
0: Un importante operativo policial y judicial se desplegó en las últimas horas en la zona del Salto de las Rosas, en Cañada Seca, luego del hallazgo de un cráneo humano y al menos 6 piezas óseas. Los restos fueron encontrados junto a un horno de barro en un terreno lindero a una vivienda ubicada a unos 300 metros de la Ruta Nacional 143.
1: En el lugar también fueron secuestrados distintos elementos personales, entre ellos un par de zapatillas, restos de un pantalón y un bolso. La policía y la justicia trabajan ahora para determinar a quién pertenecen los restos y qué ocurrió.
0: Una de las principales hipótesis de los investigadores apunta a que podrían corresponder a Margarita Bravo, una mujer de avanzada edad que vivía sola en ese inmueble. Según vecinos de la zona, no era vista desde hace un periodo comprendido entre febrero y abril. Sin embargo, hasta el momento del hallazgo no había de una denuncia formal por averiguación de paradero.
1: La fiscal de instrucción, Andrea Rossi, intervino en el procedimiento y ordenó distintas medidas, entre ellas el allanamiento de la vivienda. También se desplegaron peritos de policía científica, perros adiestrados, personal de la policía montada y drones para rastrillar el lugar. Los restos fueron enviados al cuerpo médico forense, donde se realizarán estudios de ADN que permitan confirmar la identidad y avanzar en determinación de la fecha y las causas de la muerte.
0: Seguimos con más noticias, viajamos a General Alvear. En este caso la pregunta de la noticia es, ¿una terminal que ya quedó chica?
1: En General Alvear hay una situación que viene generando cada vez más reclamos entre vecinos y usuarios del transporte. La terminal de ómnibus quedó chica frente al movimiento actual de colectivos. El problema se hace especialmente evidente cuando coinciden los servicios de recorrido urbano con los micros de larga distancia.
0: ¿Qué ocurre? Bueno, poco espacio, muchos vehículos y una circulación que por momentos se vuelve bastante complicada, tanto para los choferes como también para quienes llegan o esperan un colectivo.
1: Los usuarios también cuestionan las condiciones actuales de la terminal y plantean que el crecimiento de la actividad ya dejó en evidencia las limitaciones de la infraestructura.
0: Frente a este escenario aparece una propuesta que empieza a tomar fuerza entre algunos vecinos y es sacar la terminal del centro de General Alvear y trasladarla a una zona más amplia donde pueda funcionar con mayor comodidad y seguridad.
1: Escuchamos los reclamos de los vecinos quienes viven esta situación todos los días.
2: Y está quedando chica la terminal con el tema de los colectivos de larga distancia, los urbanos. Bueno, en horarios pico, como entre las 6:30, 7:30, 8, se empiezan a llegar los coches de larga distancia que se juntan. Tenés 2 o 3 en plataforma, que es lo máximo que entran. Y bueno, le cuesta el ingreso a los más chicos de los colectivos urbanos. Y después por ahí hay que empezar a buscar a la gente porque estacionan enfrente, hay más acá. Entonces tenés que estar buscando porque si no se te queda.
3: Por ejemplo, anoche estaba llenísimo de colectivos, los colectivos paran en cualquier lado, no pueden entrar cada uno a sus respectivas paradas porque no hay lugar.
4: Muy chica quedaron. A veces los coches vienen, los que traen acá y también están estacionando al frente. A veces no pueden entrar los coches urbanos porque están los coches de larga distancia al frente.
2: Se complica por ahí si te paran enfrente, tenés que cruzarte. Y, bueno, también tenés la gente que está saliendo colectivo, se cruza de una plataforma a la otra y bueno, por eso también tiende a tener un poco de peligro.
3: Ya queda chica la terminal. Hay varios vehículos acá dentro de la terminal que no hay lugar. Por ejemplo, si quiere venir un colectivo de larga distancia, están los remises, no pueden estacionar acá, tienen que estacionar ahí sobre la pasada porque no hay lugar.
4: A partir de las 7:15 hasta las 9:30, hasta las 8 más o menos, es una hora, que vienen la hora pica, vienen todos los micros. Y la gente no sabe dónde estacionan los micros, porque te me preguntan a mí si estacionan acá, al sur de mi agua, el Andemar, y la gente está acá y también yéndose para allá porque paran allá. Por ejemplo, anoche pararon 3 colectivos de aquel lado, y acá estaba lleno.
3: Aparte, la terminal es la cara visible de cuando vienen los turistas. Por ahí está media sucia, no hay mucha limpieza. Cuando llueve, los fluviales están todos tapados. Se inunda toda la playa, hay que pasar por encima del agua y hay muchas cosas que tienen que mejorar. Hay un proyecto que está dañado. Los urbanos no, porque hace falta el urbano acá cerca, pero la gente que viene al hospital, a los mercados a comprar, hace falta acá cerca. Lo que estaba el proyecto era allá en la Libertad, donde van siempre los circos y todo eso. Para larga distancia vendría re bien allá.
4: Ya hubo 3 accidentes hubo acá. En sentido, entre los colectivos, ¿viste? Se tocan porque no hay lugar. No hay, menos ahora, porque uno sabe dónde entrar. no tenés lugar para entrar.
0: Bueno, muy bien, ahí teníamos las opiniones de los vecinos de General Alvear, en este caso hablando acerca de la terminal de ómnibus. Lo que pretenden los vecinos, por supuesto, eran solamente algunas voces, pero seguramente esto se hace visible y audible en un montón de vecinos y vecinas, es que retiren la terminal del centro de General Alvear, o que por lo menos se prevea cómo agrandarla de alguna manera, o cómo hacer para que entren más micros, para que el espacio sea mayoritario, para, como decía ahí, no se produzcan accidentes, porque es verdad que cuando llegan tres colectivos a la misma vez, sobre todo los de línea, que son un tamaño predominante, se rozan, ha habido accidentes, es complicado ya la movilidad. Y bueno, es un reclamo que por supuesto es totalmente válido, y bueno, algunos decían, se presentó en algún momento un proyecto y demás y quedó ahí, en General Alvear. Me traía a la memoria, vos Raquel lo podrás contar mejor, pero quizás similar a lo que sucedió aquí en San Rafael también.
1: Sí.
0: La terminal también estaba en el centro y también era un caos.
1: Sí, sí, sí, tal cual. Era un caos con los colectivos de línea. Lo mismo sucede allá en Alvear, que he viajado muchas veces. Hay muchos colectivos de línea. Llegan, arriban mucho a la terminal de ómnibus. A cada rato, cada 10 minutos, tenés uno que va llegando y que se juntan los de línea con los de ahí de la ciudad. El tema es que en la ubicación que tiene la terminal de ómnibus ahí en General Alvear es muy pequeña para ampliarla. Entonces, está bien, es muy céntrica, una ubicación linda para la gente que, bueno, llegás directamente al centro, no tenés que movilizarte mucho, como sucede ahora con la terminal de San Rafael, que no son muchas cuadras, pero hay gente que te dice, uy, ya se ha cambiado re lejos. Sí. La verdad que moverla a la parte de la línea, no, hacer una nueva para los colectivos de línea sería muy buena idea, y dejar esa pequeña solamente para los del radio, digamos, los de la ciudad.
0: Claro, bueno, esperemos que puedan los vecinos tener solución, o por lo menos, bueno, obviamente no se hace de un día para el otro cambiar una terminal,
1: no, obvio,
0: ni construir ni remodelar, pero sí los vecinos también reclaman en algunos momentos esto de la limpieza en algunos sectores de la terminal de ómnibus de General Alvear. Y bueno, por supuesto son las voces de los vecinos y nosotros solamente las difundimos. Ajá, básicamente compartimos. Y compartimos también el reclamo que ellos quieren hacer, pero ¿por qué no pensar en un futuro no tan lejano? Bueno, un movimiento de la terminal de ómnibus de General Alvear, que es lo que están pidiendo, y es verdad, quienes hemos pasado, ya sea de pasada o ni hablar los que viven en Alvear o los que han estado en la terminal, que hay momentos, sobre todo en ciertos horarios, que se complica muchísimo la movilidad por el espacio, por la cantidad de colectivos, por el mismo tránsito que rodea las calles lindantes a la terminal de ómnibus. Así que hacemos escuchar las voces de los vecinos de General Alvear, en este caso, que reclaman por una nueva terminal de ómnibus para el departamento y también por, bueno, un cuidado hacia la actual.
1: Continuamos con más noticias y buscan facilitar el acceso a alquileres para estudiantes que llegan a San Rafael.
0: Un proyecto presentado en el Consejo Deliberante de San Rafael busca ampliar la oferta de viviendas de alquiler para jóvenes que llegan al departamento para estudiar carreras universitarias y terciarias. La iniciativa propone beneficios en las tasas municipales para los propietarios que incorporen sus inmuebles al programa.
1: El proyecto se denomina Programa Municipal de Incentivo al Alquiler Estudiantil y contempla una reducción de hasta el 50% en las tasas municipales del inmueble para quienes adhieran y celebren contratos de alquileres destinados a estudiantes alcanzados por la propuesta.
0: Además, se plantea crear un registro municipal de viviendas para estudiantes con información actualizada sobre los inmuebles disponibles. De esta manera, se busca facilitar el contacto entre los jóvenes que necesitan alojamiento y los propietarios interesados en ofrecer sus viviendas.
1: Para acceder al programa, los propietarios deberán tener un contrato de locación vigente destinado a vivienda estudiantil y estar al día con las obligaciones tributarias municipales. En tanto, los estudiantes deberán acreditar que son alumnos regulares de instituciones educativas de San Rafael y que tienen domicilio en General Alvear o Malargüe. La propuesta surgió de encuentros entre concejales de los tres departamentos ante la dificultad que enfrentan quienes deben trasladarse para estudiar.
0: Más noticias en Cambiando la Mirada. El Imprés actualizó el mapa sísmico y Mendoza vuelve a quedar bajo especial atención.
1: El Instituto Nacional de Prevención Sísmica, IMPRES, actualizó después de aproximadamente 40 años el mapa de peligrosidad sísmica de Argentina. El nuevo trabajo incorpora información de más de 5 siglos de actividad sísmica y datos registrados por las modernas redes de monitoreo instaladas en el país.
0: Actualmente el IMPRES cuenta con 50 sismógrafos y 100 acelerógrafos distribuidos en distintas zonas de Argentina, además de equipos pertenecientes a universidades nacionales. Estos instrumentos permiten conocer con mayor precisión cómo se comporta el suelo ante los movimientos sísmicos.
1: Para Mendoza, la actualización es especialmente relevante por su histórica actividad sísmica. Y San Rafael, junto con el resto del sur mendocino, también forma parte de este escenario. El nuevo mapa incorpora datos sobre magnitudes máximas, profundidades y zonas sísmicas activas, información que sirve para establecer parámetros utilizados en la ingeniería y en los códigos de construcción.
0: Desde el IMPRES remarcan que este mapa no permite predecir cuándo ocurrirá un terremoto. Su importancia está en conocer mejor la amenaza sísmica para mejorar la planificación y desarrollar construcciones preparadas para responder ante movimientos importantes. La actualización llega después de unas 4 décadas desde el mapa anterior, pese a que técnicamente este tipo de herramientas debería revisarse aproximadamente cada 5 años.
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1: 26045481176, ahí estamos en el WhatsApp de la radio. Tema del día para charlar con vos, Día Internacional de la Juventud. Hoy es el Día Internacional de la Juventud y te preguntamos, ¿sentís que los jóvenes de hoy tienen la libertad de disfrutar su juventud? ¿O estamos demasiado presionados por cumplir expectativas? Desde tu opinión, como joven, como adulto, ¿a qué edad se supone que tenemos que tener la vida resuelta? ¿La juventud de hoy tiene más oportunidades que antes o hay más presión? ¿Crees que las redes sociales hacen que los jóvenes disfruten menos el presente? ¿Qué expectativas sienten que la sociedad pone sobre los jóvenes? ¿Y por qué no, si pudieras volver a tus 18 años, qué harías diferente?
2: Hay mensajes, como bien vos decías, al número de la radio. Me quedé pensando en el si pudieras volver a tus 18 años, ¿qué harías diferente? Y me quedé como pensando qué haría yo si volviera a mis 18 años. Pero vamos a leer los mensajes de la gente mejor. Hola chicos, buenos días. Yo creo que los jóvenes hoy tienen bastante libertad, pero también viven con mucha presión. Entre las redes, conseguir trabajo, estudiar y querer independizarse, a veces parece que tenés que tener la vida resuelta a los 25. Un saludo para todos y feliz Día de la Juventud, Mariana nos dice.
1: Bueno,
2: feliz Día de la Juventud, es verdad. Y sí, es como que parece como que tenés que tener la vida resuelta. Si no te casaste a los 25, ¿y qué estás esperando para casarte?
1: Y la verdad que sí. Hola, muy buenos días. Hoy los jóvenes están muy diferentes con respecto a formar familia. Muchos no quieren compromisos, prefieren vivir una vida de placeres. Veo que muchos no saben lo que quieren, nos dice Claudia Campos.
2: Eso es verdad.
1: Gracias, Claudia. Te mandamos

0: que nos siguen siempre. Y así hay más mensajes y hay más noticias y hay un montón de cosas más, pero eso será después de la pausa de las 9 de la mañana.
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2: Son las 9.
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3: Tucumán.
4: Comercios de Tucumán amplían el horario de atención por el Día del Niño para fomentar el consumo. Con el objetivo de fomentar el consumo ante las expectativas por el Día del Niño, la Cámara de Comercio de San Miguel de Tucumán confirmó que los locales del rubro extenderán sus horarios. Este viernes y sábado, jugueterías, casas de indumentaria y locales deportivos abrirán sus puertas de forma corrida de 9 a 21 horas. Gabriela Coronel, titular de la entidad, señaló que busca impulsar las ventas tras meses de caída en el consumo, ofreciendo diversas promociones y facilidades de pago. El sector comercial considera esta fecha como la segunda más importante del año y confía en que este horario extendido ayudará a dinamizar la economía.
3: La Rioja.
4: Otra vez. La Rioja reactiva los chachos, la cuasimoneda provincial con la que pagarán a 80.000 estatales. El gobierno de la provincia de La Rioja anunció la reactivación de los chachos, la cuasimoneda provincial conocida formalmente como bonos de cancelación de deuda, el BOCADE, la medida que ya se había aplicado entre julio y diciembre del año 2024 durante la gestión de Ricardo Quintela. Entrará en vigencia este 17 de agosto y alcanzará a unos 80.000 trabajadores estatales. Cada beneficiario recibirá un refuerzo extraordinario de 50.000 chachos. Según las estimaciones oficiales, la operatoria implicará una inyección de aproximadamente 4.000 millones de pesos en el circuito económico de la provincia de La Rioja. Los bonos tendrán circulación exclusivamente provincial y podrán usarse en comercios adheridos, así como para el pago de impuestos y servicios locales. La nueva emisión contempla billetes de 1.000, 2.000, 5.000, 10.000, 20.000 y 50.000 chachos. La distribución se va a realizar hasta el 24 de agosto, de acuerdo con las terminaciones del DNI de los beneficiarios. Los chachos tendrán vigencia y podrán ser rescatados hasta el 29 de diciembre del año 2026.
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0: Ahí tenés a Escapaldata a las 9 y 11 de la mañana. Remen, nos dicen en este miércoles, en esta mitad de semana. Y por supuesto que sí, siempre, siempre remando, Vamos a compartir a las 9 y 12 el informe del tránsito en Mendoza, en Gran Mendoza, en la voz de Luis Jofré. Si tenés que viajar, si estás viajando, si nos escuchás en el Gran Mendoza, atención con este informe.
1: Muy buenos días, buen miércoles para todos. Atención los conductores, dato conveniente, porque ya se habilitó la zona de Avenida San Martín y Peltier, donde hasta ayer había un corte de tránsito. Así que a esta hora de la mañana, ese sector de San Martín y Peltier, mano al sur, trocha habilitada para salir hacia la zona del departamento Godoy Cruz, donde además los colectivos retoman por ese punto su recorrido habitual. O sea que bajan por calle Peltier, las líneas de colectivos hasta calle San Martín, y por San Martín doblan al sur para dirigirse hacia el sector de calle Irigoyen. Vamos a recordar a los conductores que tienen que ingresar por la zona de Paso Los Andes y Clark. Sigue allí la reducción por obras. Atención, hay un solo carril en ese cruce, mano al norte. También a quienes se bajan por calle Rufino Ortega y Rodríguez, se mantiene la reducción a un solo carril. Y atención los conductores que siguen transitando zona de Casa de Gobierno, la zona justamente de Patricia Mendocina, entre Colón y Pedro Molina, se mantiene reducido a media calzada por obras de pavimentación. Ingresos a la capital de Mendoza a esta hora, marcha normal en la zona del viaducto de Vicente Zapata, normal el tránsito en Casa de Gobierno y también sin inconvenientes tanto ingreso de Paso a Los Andes Mariano Moreno como el sector de Emilio Subit bajando desde el Parque General San Martín. A esta hora de la mañana, la red semafórica está operando sin inconvenientes. Pequeña consigna a los conductores que ingresan a la capital: recordar que en las calles urbanas la velocidad máxima es de 40 kilómetros por hora, así que tener en cuenta este dato quienes ya circulan en la capital. Como cada mañana también, metro tranvía urbano circula normalmente por la zona de calle Belgrano.
0: Era Luis Jofré con el informe del tránsito en Gran Mendoza.
2: Y continuamos con más noticias y ahora viene cobro a extranjeros por atención médica. ¿Qué pasa en el Gestacop y qué cambió a nivel nacional?
0: El gobierno nacional reglamentó este martes el procedimiento para cobrar la atención médica a extranjeros no residentes en los hospitales que dependen del Estado Nacional. La medida comenzará a regir este miércoles y establece que quienes no acrediten residencia permanente deberán contar con un seguro de salud o abonar previamente las prestaciones que no sean consideradas de emergencia.
2: Pero en San Rafael hay una aclaración importante. El Hospital Teodoro J. Shestakov no queda alcanzado por esta nueva resolución nacional porque depende de la provincia de Mendoza. En Mendoza existe desde 2024 un sistema propio de recupero de gastos establecido por la Ley 9.535 y reglamentado por el Decreto 1266.
0: Según la normativa provincial, la nacionalidad por sí sola no determina el cobro. Los extranjeros con residencia permanente o temporaria en Argentina acceden a la salud pública en las mismas condiciones que los argentinos. Si no tienen cobertura, reciben atención gratuita. En cambio, para los extranjeros considerados no residentes, entre ellos quienes tienen residencia transitoria o precaria, rige el mecanismo de recupero del costo de la atención.
2: En cuanto a la nueva normativa nacional, las emergencias deberán ser atendidas independientemente de la situación migratoria o de la posibilidad de pago. Entre los casos contemplados están los infartos, accidentes cerebrovasculares, traumatismos graves, hemorragias masivas y distintas emergencias obstétricas, pediátricas y neonatales. En San Rafael, por lo tanto,

0: Tanto continúa vigente el esquema provincial que ya se aplica desde 2024.
1: En otro orden de noticias, los ríos Atuel y Diamante registran caudales por encima de sus medidas históricas.
0: Los ríos Atuel y Diamante presentan actualmente caudales superiores a sus medidas históricas, según los datos difundidos este martes. En el caso del Diamante, en la estación de aforo de La Jaula se registra un ingreso de 17 metros cúbicos por segundo, mientras que su medida histórica para este punto es de 15 metros cúbicos por segundo.
1: La situación también es favorable en el río Atuel. En la estación de aforo de Loma Negra ingresan 21 metros cúbicos por segundo, frente a una medida histórica de 19 metros cúbicos por segundo.
0: En cuanto a las reservas, los embalses Agua del Toro y Los Reyunos acumulan 493 hectómetros cúbicos, lo que representa alrededor del 92% de su capacidad conjunta. En tanto, El Nihuil y Valle Grande reúnen actualmente 255 hectómetros cúbicos, cerca del 72% de su capacidad.
1: Los datos marcan, de acuerdo con la información publicada, un escenario de caudales superiores a los promedios históricos para ambos ríos, mientras las principales reservas del sur mendocino mantienen niveles importantes.
0: Más noticias y cruce entre Luis Petri y Rodolfo Suárez por el cobro de salud a extranjeros.
1: La nueva medida del gobierno nacional para cobrar la atención médica no urgente a extranjeros no residentes en hospitales públicos generó un nuevo cruce entre dirigentes mendocinos. El diputado nacional Luis Petri celebró la decisión y aseguró que permitirá terminar con el llamado turismo sanitario.
0: Petri recordó que en 2018, cuando todavía era diputado, habían presentado un proyecto para cobrar prestaciones sanitarias a extranjeros y establecer mecanismos de reciprocidad para argentinos que utilicen servicios de salud en otros países. En sus redes sociales calificó la resolución nacional como una gran decisión del gobierno de Javier Milei.
1: El ex gobernador y actual senador nacional Rodolfo Suárez salió a responderle y sostuvo que la medida no es una novedad para Mendoza.

0: El ministro Rodolfo Montero señaló, además del cobro a extranjeros no residentes, Mendoza recupera fondos de pacientes con obra social o prepaga. De acuerdo con datos aportados al sitio andino, el Reforzal lleva facturados 28 mil millones de pesos durante los primeros 7 meses del 2026. El cruce se da, además, en un escenario de creciente disputa política de cara a las elecciones del 2027.
1: Más noticias en el orden político. Axel Kicillof prepara una visita a Mendoza para recorrer la provincia y fortalecer su armado político.
0: El gobernador de Buenos Aires, Axel Kicillof, prepara una visita a Mendoza como parte de la recorrida nacional que viene realizando para ampliar su armado político de cara al 2027. La visita todavía no tiene fecha confirmada y fue anticipada por Gabriel Catopodis, ministro de Infraestructura y Servicios Públicos bonaerenses.
1: Según explicó Catopodis, Kicillof buscará recorrer distintos puntos de la provincia, escuchar a los mendocinos y conocer de primera mano las dificultades de los sectores económicos, sociales y productivos. La intención, según el funcionario, es que el desembarco no tenga características de una visita electoral tradicional.
0: Durante su estadía, el gobernador bonaerense buscaría reunirse con referentes del peronismo, dirigentes locales, intendentes y representantes de sectores productivos. Entre los dirigentes mendocinos más cercanos a su espacio aparecen la intendenta de Santa Rosa, Flor de Stefanis, el diputado nacional Martín Aveiro y el intendente de Tunuyán, Emir Andraos.
1: La visita se da en un escenario donde el peronismo mendocino busca recuperar protagonismo y Kicillof intenta construir una alternativa política a nivel nacional. Catopodis destacó que el gobernador bonaerense todavía no tiene definida una candidatura presidencial para el 2027, pero lo ubicó como uno de los dirigentes con posibilidades de encabezar una nueva etapa del justicialismo.
0: Seguimos con más noticias en Cambiando la Mirada y Ernesto San, dirigente radical, participó del encuentro Radicales Estamos a Tiempo.
1: En ese marco y con la mira en 2027 habló y contó la situación de la Unión Cívica Radical. Dijo, lo ideal sería que el radicalismo llegue el año que viene con un candidato propio y con un partido recuperado.
0: El dirigente radical dijo que la polarización entre el mileísmo y el kirchnerismo se está agotando. Indicó que los argentinos necesitan una representación diferente. Aseguró que Cornejo es un analista de la realidad. No solo mira encuestas, sino también escucha lo que pasa en la calle.
1: Vamos a escuchar a Ernesto Sanz, el dirigente radical.
2: Bueno, es un movimiento espontáneo de muchos radicales de todo el país que ya vienen hace tiempo advirtiendo que los extremos de la polarización, es decir, el sistema político en el que estamos hoy en la Argentina, que es una polarización de dos extremos entre el mileísmo y el kirchnerismo por otro lado, se están agotando en el sentido que cada día que pasa representan a menos argentinos o menos argentinos se sienten cada día menos representados por esos extremos, lo que está engrosando una gran cantidad, un espacio de gran cantidad de argentinos que necesitan una representación diferente. Esa representación diferente hoy no está, no existe palpable, no se ve, pero hay que construirla porque hay muchas posibilidades de construirlo. Muchos partidos políticos que no se sienten representados por uno y otro extremo están en condiciones de construir una alternativa. El radicalismo es uno de ellos. Hace rato que los partidos políticos por sí solos no pueden representar a una mayoría social y por lo tanto hace rato que de alguna manera la idea es construir coaliciones. El radicalismo nacional está pasando por un momento muy difícil después de conducciones que le han quitado relevancia, ha perdido mucho peso en ese sentido, pero muchos de nosotros estamos tratando de que recupere ese peso para tratar de confluir con otros espacios en una construcción de centro,

0: moderada, racional, progresista, trate de recoger las buenas cosas que se han hecho, no con un criterio fundacional, sino recoger las buenas cosas, pero dándole a la Argentina otras respuestas que el gobierno no le está dando.
1: En otro orden de noticias, el Aeroclub San Rafael prepara su tradicional festejo por el Día de las Infancias, una jornada que combina familia, aviones y una experiencia que para muchos chicos puede convertirse en un recuerdo inolvidable.
2: Además, este año la institución celebra nada menos que 91 años de historia. Durante la mañana del domingo, los vuelos de bautismo estarán destinados a las escuelas que ya se encuentran inscritas, y durante la tarde la movilidad será por orden de llegada.
1: Los vuelos tienen un valor de 30.000 pesos para menores y 35.000 para mayores. Pero para conocer más detalles de esta propuesta, vamos a escuchar a Carlos Cía, integrante de la comisión directiva del Aeroclub San Rafael.
3: Hemos vuelto a tomar la iniciativa para realizar nuevamente el Día del Niño, que lo recibimos con mucha alegría. Es la manera que tiene el Aeroclub de acercarse a la comunidad y la manera de sembrar esa semillita en los chicos y de que puedan probar por primera vez un vuelo en un avión, ¿no? Por supuesto, siempre está sujeta a la meteorología. La actividad se va a realizar el próximo domingo 16 de agosto. Vamos a empezar a las 9 de la mañana. Durante la mañana vamos a realizar vuelos que el Aeroclub ya ha pactado con algunas instituciones, con chicos que tal vez no tienen la posibilidad económica de realizarlo. Entonces el Aeroclub va a asumir todos esos costos para que esos niños puedan volar. Posterior a esos vuelos vamos a seguir con la actividad. Se ha puesto un precio que apenas cubre la operatividad de las aeronaves. Y bueno, y todos los pilotos y socios del Aeroclub son los que van a comandar esas aeronaves para que los chicos puedan volar. Vamos a desarrollar la actividad durante toda la tarde, mientras haya luz del día.
2: Muy bien, bueno, era la palabra de Carlos Cía, integrante de la comisión directiva del Aeroclub San Rafael.
1: Y después de conocer la propuesta y todos los detalles de esta jornada, queremos saber también cómo se vive esta experiencia desde la cabina. Porque una cosa es ver un avión despegar, sí, y otra muy distinta es estar arriba sobrevolando San Rafael. Por eso,
2: me gustaría hacerlo.
1: Sí, estaría buenísimo. Por eso vamos a escuchar a Francisco Cárdenas, piloto del Aeroclub San Rafael, quien nos cuenta cómo son estos vuelos de bautismo.
4: No, es arrimarse acá al Aeroclub y lo vamos a estar esperando. Va a estar como todos los años, cada vez que se ha realizado la actividad del Día del Niño, van a haber un stand donde la gente va a poder venir, sacar el turno de vuelo y obviamente que van a tener que prever que es por ahí puede haber alguna demora, porque a medida que va llegando gente se van haciendo las salidas por orden de llegada. Vamos a tener alrededor entre 5 y 6 aeronaves, todas cuatriplazas, ¿sí?, para realizar los vuelos del Día del Niño. Y el vuelo va a ser un vuelo por la ciudad de San Rafael y va a tener una duración de aproximadamente entre 10 y 15 minutos. Y es algo que nos entusiasma a nosotros, ver a esos niños con esas sonrisas cada vez que suben al avión y verlos desde que salimos hasta que bajan del avión, y más de uno que le cuesta bajarse el avión porque quedan con esa sonrisa, y es algo que nos contagia a nosotros como pilotos. Y la verdad que año anterior siempre ha sido movimiento histórico acá para lo que realiza los vuelos, así que seguramente vamos a superar los 200 movimientos o más, capaz que me quedo corto. Familia completa, los que quieran traer reposera, venir a disfrutar, va a haber chocolate, va a haber actividades también que están organizando todos los socios acá del Aeroclub. Los menores van a tener una tarifa de 30.000 pesos cada uno y los mayores de 35.000 pesos cada uno. En el caso de que la meteorología no acompañe, vamos a estar avisando por los medios y se va a realizar el fin de semana de la otra semana. Y los vuelos que no se alcancen a realizar durante el domingo sí van a ser reprogramados para el otro fin de semana también.
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1: de la mañana, estamos hasta las 10 nosotros aquí en el 103.5, 103.7 y 105.1 en, por supuesto, Cambiando la Mirada, de lunes a viernes desde las 8 y hasta las 10. 26045481176 para que te comuniques con nosotros, para que nos mandes un WhatsApp, para que participes del tema del día en el Día Internacional de la Juventud. Hablamos acerca de eso hoy, así que todavía tenés un buen tiempo para que te comuniques con nosotros. Raquel Osorio, ¿qué nos has traído?
2: Bueno, Juan, hoy te traigo, o les traigo a todos, una de esas historias reales que ha inspirado a millones en todo el mundo. Y pertenece a un hombre cuya vida combinó velocidad, valentía y supervivencia. Una historia de la Segunda Guerra Mundial.
1: A ver.
2: Ese hombre es Luis Zamperini, un atleta olímpico convertido en soldado durante la Segunda Guerra Mundial, pero cuya vida se transformó en un ejemplo de resistencia, espíritu indomable. ¿Y por qué? Porque su historia no solo muestra la fuerza física, sino también la fuerza de voluntad que tiene un ser humano dispuesto a no rendirse jamás. Aun cuando la vida lo puso frente a distintos desafíos que lo habrían derrotado o habrían derrotado a cualquiera. Te voy a contar que Luis Zamperini, con 19 años, formaba parte de la delegación que representó a Estados Unidos en las Olimpiadas de Berlín en 1936. Que impresionó en la pista nada más y nada menos que a Adolf Hitler, quien pidió conocerlo luego de la carrera y nunca imaginó que 7 años después Zamperini se iba a enfrentar con él, digamos de una forma no cara a cara, pero sí iba a enfrentar con él en la guerra. Porque el tornado de Torrance, así se le decía a Zamperini, y Torrance porque era la ciudad en la que vivía en Estados Unidos, se desfondó en los últimos 400 metros, remontó hasta 4 posiciones y terminó finalmente octavo en la prueba de los 5.000 metros de esas históricas Olimpiadas. Pero aquella vuelta fue la más rápida de todos los que participaron en esa final, ya que alcanzó 56 segundos. Y Zamperini había marcado desde ese instante su destino. Esta serie, en una serie de preguntas o de entrevistas que recopiló un importante entrevistador, George Hudak, el atleta recordaba que después de acabar la carrera y ducharse, salió con el resto de los atletas y se dieron cuenta de que estaban al lado del palco de Adolf Hitler, y de repente le pidió a alguien que le pasara una cámara de foto, y bueno, y ahí para sacarle una foto a Hitler, sin imaginar que Hitler había estado como que lo había reconocido como el joven que, vos eras el chico que corre tan rápido, porque claro, había hecho 56 segundos en esa última carrera y había impresionado al Führer. Él nació, vamos a resumirlo ahí, en Nueva York el 26 de enero de 1917. Pero por problemas de salud fue diagnosticado con neumonía a los 2 años de edad, por lo cual su familia tuvo que mudarse a Torrance, California. En su adolescencia en Estados Unidos, Luis se había convertido, mirá vos, en un delincuente callejero al que las autoridades locales conocían desde pequeño y trataban de encarrilar. Su familia y los maestros de la escuela estuvieron de acuerdo con que el jovencito practicara algún deporte, por lo cual un día su hermano se cansó de que la policía llegara a la casa para hablar de él y sintió que el atletismo podría ser la respuesta a los problemas. Aquella decisión que tomó prácticamente todo su círculo familiar marcó su destino. Su hermano le dijo, si entrenás y te esforzás más que los demás, ganarás. Quien lucha sin descanso triunfa. Mamá, papá y yo estaremos orgullosos de vos. Un momento de dolor vale la pena para toda una vida de gloria. Él recordaba las palabras que cambiaron el rumbo de su vida. Entonces, ¿qué hizo? Bueno, decidió comenzar a correr y en la escuela lo sacaron a la pista de 660 yardas y lo hicieron correr. Y él dice que no sufrió tanto en su vida como aquel momento. Vos recordá esta frase, porque él dice que no sufrió tanto en su vida como en ese momento y sintió muchos dolores, agotamientos y severos calambres y solo podía pensar en que aquello era absolutamente horrible. Pero una noche tuvo que decidir entre seguir siendo delincuente o cambiar su vida y convertirse en un joven disciplinado. Así que se hizo la idea de que iba a ser un corredor y empezó a entrenar como si fuera un fanático. Así ganó su primera carrera, luego vino otra y otra, hasta que llegó a los famosos Juegos Olímpicos que tanto había anhelado en su fue en Berlín, su participación. En donde se convierte en el atleta con la vuelta más rápida y lo lleva a ser la cara insignia de aquella disciplina. Él no se colgó ninguna medalla, pero aquella vuelta lo convirtió en héroe tanto para Alemania como para Estados Unidos, porque fue muy rápido, terminó octavo y sin embargo hizo la vuelta más rápida. ¿Qué pasó? Que con el tiempo que duró el viaje todo, él se sintió una estrella allí. Se lo hicieron saber en las calles de Berlín sin imaginarse que jamás que pocos años más tarde él se iba a encontrar luchando contra aquellos quienes tanto lo aplaudieron. Vuelve de las Olimpiadas, compite para la Universidad del Sur de California, pero ¿qué pasa? Se retira del deporte tras el ataque a Pearl Harbor para sumarse a lo que fue la Fuerza Aérea Estadounidense, en donde se gradúa y es reclutado como artillero y posteriormente enviado a las Islas Pacíficos para combatir contra los japoneses como director de bombardeo. Combate a bordo de un avión muy importante que era el B-24 de Superman. Era un destacado bombardero pesado de la Fuerza Aérea Estadounidense que tenía la capacidad para transportar explosivos de hasta 3.700 kilos. Esa misma nave, tres años después, en todo lo que viene en la guerra, sufre unos desperfectos mecánicos y cae al océano con 11 tripulantes en la cabina, de los cuales mueren 8 y 3, entre ellos Zamperini, quedan a la deriva en el mar, o sea, en el alta mar. Sucedieron muchas cosas porque el clima, la falta de agua y la comida provocaron el fallecimiento del artillero de cola Francis McNamara. Y él, bueno, Zamperini queda con otro compañero, Russell, y él cuenta que a los 27 días que estaban en el alta mar, ven un avión, miran hacia arriba y ven una mota. Entonces, ¿qué hacen? Empiezan rápido a tirar bengalas, tiran dos bengalas y empiezan a hacer señales con espejos. Cuando regresa ese avión, los dispara con fuegos de ametralladora. Y él pensó, esos idiotas piensan que somos japoneses, pensando que los iban a rescatar. No, les empiezan a disparar en el mar. Bueno, se da cuenta con el sol que era un bombardero japonés que les había disparado durante 45 minutos, Juan. Y ellos estaban los dos solos en el agua, en el alta mar. 47 días después de ese accidente, él y su compañero Russell Phillip, el piloto del avión, después de recorrer más de 3.000 kilómetros en el bote salvavidas, llegan a las Islas Marshall, donde 47 días en el alta mar, con todas las peripecias que no tenían comida, que no tenían agua, que el sol los quemaba, que las tormentas y todo, llegan a esas islas y son atendidos y alimentados por los habitantes. Pero con toda la emoción de haber llegado a la tierra firme, se olvidan que esas islas habían sido ocupadas por japoneses durante la Segunda Guerra Mundial. ¿Qué pasa? No tardan en ser arrestados y enviados al campo de concentración. Kawajalein se llamaba. Lo toman prisioneros los nipones. Y allí fueron torturados, Juan, hasta el cansancio y fueron objetos de extraños experimentos por parte de un doctor que los usaba como conejillos de India. Recordamos que en la Segunda Guerra Mundial pasó mucho eso.
1: Sí, es verdad.
2: Al mes se trasladan a Ofuna, Japón, donde los esperaba un despiadado guardia, Mutsuhiro Watanabe, apodado el genio del mal o el pájaro. Él se encargó de hacer la vida de Zamperini como un completo calvario durante el tiempo que estuvieron en ese campo de concentración. ¿Por qué? Porque el pájaro Zamperini se enteró de que él era un de su pasado deportivo, entonces le infligió dolor hasta el agotamiento durante 2 años que él estuvo prisionero y estuvo a su merced. Él intentó llevarlo al borde de la locura con crueles pruebas de resistencia, con la intención de abatirlo y darle un triste final por solo el hecho de ser un atleta olímpico. Lo quería volver loco y que muriera ahí. Pero bueno, cuando los japoneses se rinden en 1945, Zamperini vuelve con su familia a Estados Unidos, los rescatan y lo reciben con enorme alegría, porque cuando el avión cae al agua, ellos piensan que todos habían muerto, que no habían sobrevivientes, pero Zamperini y Russell sí habían sobrevivido. Y este estrés postraumático por lo vivido le impidió recuperar su vida deportiva. Él, si bien vuelve a casa convertido en un héroe, sus cicatrices eran profundas y sus torturadores lo perseguían en las largas noches de desvelo. Trató de ponerse en forma para los Juegos de Londres de 1948, pero su cuerpo había sufrido más de la cuenta. Regresa a Japón, mirá esta parte, él regresa a Japón, en donde visita la cárcel de Sugamo, donde estaban muchos de los soldados que lo habían torturado, y en vez de reprocharles algo, les dio un mensaje de paz y amor. Perdonó a cada uno de ellos, y cada una de las vejaciones de las que fue objeto. Intentó darle el mismo mensaje al pájaro, pero este no quiso recibirlo. Y todo ese desaire de su verdugo que no quiso recibirlo para él perdonarlo ni nada siguió en él, y la impotencia lo condenaron a una vida intranquila que intentó controlar con su devoción a la religión para poder cerrar todo este marco trágico, pero ya estaba sumido en el alcohol. Así que bueno, él vuelve, cumple sus sueños en el 98, en donde es invitado a los Juegos Olímpicos de Japón para llevar, hacer el relevo de la antorcha con 81 años, Juan. Y ahí vuelve a recorrer las carreras, las calles, llevando la antorcha olímpica. En el 2005 visita nuevamente el Estadio Olímpico de Berlín, donde él logró esos 56 segundos. En la carrera. Y ¿sabes qué? Esta historia de Zamperini inspiró el libro Unbroken, Intacto, una historia de la Segunda Guerra Mundial de supervivencia, fortaleza y redención. Ese libro dio vida a la segunda película dirigida por Angelina Jolie, Unbroken, guionada por los hermanos Ethan y Joel Coen, estrenada el 25 de diciembre de 2014. El héroe de la guerra y el atletismo murió el 2 de julio de ese año, el año en que se estrenó la película, a los 97 años a causa de la neumonía, loca enfermedad que se le fue diagnosticada cuando él era pequeño. Para cerrar, el tornado de Torrance no pudo ver el final de su propia historia contada en la pantalla grande, pero de algo estaba seguro, y era que fue realmente invencible cuando tuvo que serlo. No me considero un héroe, sino un sobreviviente agradecido, concluyó. Y esta es la historia de Luis Zamperini y todas las peripecias. Él creyó que lo peor que le había pasado en su vida era correr esas 660 yardas en su juventud, pero después pasó de todo en su vida.
1: Hermosa, hermosa historia que luego la vamos a compartir en las redes sociales también. Le leo algo rápido, vamos. Por acá. Acaba de publicar un posteo en sus redes sociales Leo Messi en torno al fallecimiento de su papá. Recién lo estaba mirando y le escribe: pa, todavía no puedo creer que te hayas ido, no caigo, o mejor dicho, no quiero caer. Se me hace muy difícil imaginarme que ya no te voy a ver más, que no vamos a hablar más. Sé que estabas sufriendo y que es lo mejor, pero te fuiste muy pronto. Todavía nos quedaba mucho por disfrutar juntos. Tanto me pedías que juegue el último mundial y días antes de empezar fue cuando peor te pusiste. Era la primera vez que no ibas a estar en un torneo, pero mamá me decía que ibas a estar mejor y que ibas a estar bien para poder viajar. Yo te decía que íbamos a llegar a la final, así podías viajar. Cada vez que terminabas un partido, esperaba y extrañaba tu mensaje. Ahí me di cuenta de que la situación era fea de verdad. Así y todo, no dejaba de pensar en llegar lo más lejos posible para darte tiempo y que vieras un partido. Llegamos a la final y no pudiste estar. Quería ganarla para llevártela y mostrártela de nuevo. No pude. Las piernas no me daban más. Esta vez intenté ir contra mi físico, pero no pude. Nunca pude sentirme bien. Cuando llegué, creías que habíamos perdido la final por penales. No pudimos hablar de nada de todo lo que pasó. No pudiste disfrutar nada. No fuimos campeones, pero no sabes cómo disfrutamos cada partido. Una vez más, tenías razón. Tenía que estar y jugarlo. Te cuento esto porque fue lo único que no pudimos hablar. Porque todo lo demás ya lo sabes. Hablamos todos los días y nos veíamos cuando se podía por mis compromisos. No sé qué voy a hacer sin vos. No sé cómo voy a seguir. Yo solo jugaba al fútbol y ahora tengo bastantes dudas de que vaya a seguir haciéndolo por mucho tiempo más. Estuviste al lado mío desde el principio. Faltaba tan poquito para el final. ¿Por qué no aguantaste ese poquito más y terminábamos juntos? Sé que tu felicidad era ver bien a tu familia, a tu mujer, a tus hijos y sobre todo, sin que se enteren los otros, verme jugar a mí. Desde chiquito siempre fue así. Me llevabas a todos los entrenamientos apenas llegabas de trabajar. A muchos me llevaba mamá porque vos estabas trabajando. Obviamente, a los partidos no faltaste a uno. Cómo sufrías viéndome y cómo disfrutabas, aunque nunca me regalabas muchos elogios. Fuiste papá, amigo y representante. Siempre eras la persona que tenías que ser en cada momento y nunca te equivocaste.

0: hijos porque les enseñó y los educo como ustedes lo hicieron conmigo. Descansa en paz y cuídanos desde arriba como lo hacías acá. Gracias por todo, te amo, pa. Es la carta que Leo Messi le escribió a su papá algunos días de su fallecimiento. Recordemos que falleció el sábado pasado. No suele Leo Messi escribir de esta manera o expresarse así abiertamente hacia su familia, pero verdaderamente es un dolor grande el que tiene, como cualquier hijo que pierde a su padre. Así que, bueno, por supuesto, eso ya se está replicando por todos lados y algunos textuales es: no sé si voy a poder jugar más al fútbol de aquí en adelante, por lo menos por algún tiempo más. Señores, son las 10 de la mañana, un minuto, nosotros hemos llegado al final. Nos encontramos nosotros mañana jueves a partir de las 8. Que tengan buena semana. Abríguese mucho si va a salir porque está muy, muy, muy frío. Raque, buena semana. Buena mitad de semana.
1: Buena mitad de semana.
0: Buen feliz miércoles.
1: Y feliz día del trabajador de televisión para todos. Hoy, 12 de agosto, es el día del trabajador de televisión. Así que feliz día para ellos.
0: Feliz día para ellos. Conocemos a mucha gente por ahí de la tele, así que les mandamos un abrazo.
1: Un beso grande.
0: Grande, ya llega Yamil Pavés a partir de las 11. Chau, chau.

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1: Nacionales.
2: Banco Nación ofrece créditos de hasta 20 millones de pesos para comprar autos 0 kilómetros en 48 cuotas. El Banco Nación Argentina y Volkswagen Argentina lanzaron una nueva línea de financiamiento para la compra de autos 0 kilómetros en concesionarios oficiales. El programa, denominado Auto más Banco Nación Argentina, permite solicitar préstamos personales sin prendas de hasta 20 millones de pesos con plazos de entre 24 y 48 meses. La propuesta está disponible para la compra de determinados modelos de la automotriz alemana, siempre que el valor de la unidad no supere los 60 millones de pesos. La operación está sujeta a evaluación y aprobación crediticia. Las condiciones varían de acuerdo con el plazo elegido y con la relación del solicitante con el banco. Para quienes acreditan sus haberes en el Banco Nación, la tasa nominal anual es del 27% para préstamos de 24 meses y del 30% para plazos de entre 30 y 48 meses. En el caso de quienes no cobran sus sueldos en la entidad, las tasas ascienden al 37% a 24 meses y el 40% para operaciones de entre 30 y 48 meses. El crédito utiliza el sistema de amortización francés y no requiere una prenda sobre el vehículo. El monto máximo a financiar es de 20 millones de pesos, por lo que el comprador deberá cubrir los fondos propios, la diferencia entre el valor del vehículo y el crédito otorgado, y los vehículos que se pueden financiar son los siguientes: el Polo, el Tera, el Virtus, el Nibus, el T-Cross, el Taos, Saveiro y Amarok.
1: Nacionales.
2: El gobierno reglamentó el cobro de atención médica a extranjeros no residentes. El gobierno nacional reglamentó el cobro de las prestaciones médicas habituales brindadas a extranjeros que no tengan residencia permanente en el país. La disposición se aplicará en los hospitales administrados por el Estado Nacional, mientras que la atención ante emergencias continuará garantizada sin importar la situación migratoria del paciente. La medida fue establecida mediante la resolución 1066/2026, firmada por el ministro de Salud Mario Lugones y publicada en el Boletín Oficial. Entrará en vigencia este día miércoles y reglamentará los cambios introducidos por la Ley de Migraciones por Decreto de Necesidad y Urgencia 366/2025. El ministro de Salud Pública de Salta, Federico Maglioni, respaldó la decisión nacional y aseguró que la aplicación de una política similar tuvo resultados positivos en la provincia de Salta.
3: Creo que es una muy buena decisión. A nosotros nos dio un muy buen resultado. El ahorro, te lo calculo más o menos, una ambulancia sale $150,000 de mediana complejidad o de alta complejidad y compramos 34 ambulancias. Y ha disminuido notablemente la demanda. Hoy en los hospitales

0: trizo, no estamos atendiendo más de 3 pacientes a 4 por mes. Antes estábamos superados y colmados de pacientes extranjeros, donde habían turnos sanitarios, y el valor que nosotros cobramos por historia clínica y por paciente que se atiende es el valor de la obra social provincial, ¿sí? Lo que la obra social paga a un prestado privado. Es muy difícil porque hasta ellos mismos sacan en cara que nosotros tenemos la Constitución y que cualquier ciudadano pise suelo argentino tiene derecho a salud y educación gratis, ¿no? Es increíble. La Nación tendría que hacer las diligencias que corresponden a nivel entre ellos, tratar de ver que nosotros nos paguemos, hagamos un convenio de reciprocidad, porque vos vas a Bolivia y no tenés la reciprocidad, ¿no? Te cobran absolutamente todo, ¿eh? Cuando hoy vos vas a cualquier parte del mundo, te exigen seguro. Entonces, es lo que pretendemos nosotros, que es el seguro de salud, ¿no? Tuvieron el tiempo de recorrer Jujuy, Salta, y terminaron atendiéndose en Tucumán. Yo creo que esto se tiene que terminar. Para mejorar el sistema, tiene que tener un aceitado el sistema de historia clínica digital. Y tiene que comenzar a trabajar en un sistema nuevo, modificado, de documentación, ¿no?, de extranjeros. Nosotros descubrimos domicilios donde habían 500 personas viviendo con el mismo domicilio, en zonas limítrofes nuestras, para poder hacer el certificado de residencia, para poder tratar de sacar alguna ventaja respecto a algunos cobros que...
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1: Uno tiene que ser coherente entre lo que habla y lo que vive en la casa. Mm. Y eso significa una alta dosis de humildad para pedir perdón cuando nos equivocamos. Que todos nos vamos a equivocar. Mm-hmm. Y yo tengo que aprender. Y número dos, no ponga carga sobre sus hijos que no deben de llevar. Ellos necesitan una vida lo más normal del mundo. Necesitan ser niños, necesitan ser jóvenes. Necesitan disfrutar, divertirse, crear disciplina deportiva, disciplinas culturales, tener interacción social con sus iguales. Uh-huh. Tenemos que protegerlos a ellos también del mundo. Entonces tenemos que tener cuidado a dónde los estamos acercando, ¿no?
2: Claro.
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2: En mi caso, yo tuve que en un momento entender, porque yo me recuerdo que uno de mis hijos... Todos en realidad, yo quería que todos sean músicos. Yo soy músico, yo soy pianista y yo quería que todos sean pianistas. Entonces me salió Seba el primero, tenista, obsesionado por tenis y el segundo también, pero locos por el tenis. Ellos practicaban 5 o 6 horas por día.
1: Wow.
2: Porque se apasionó y dije, pero ¿cómo? ¿Mis hijos? Pues yo soy pastor, mis hijos, tenista. ¿Qué tiene que ver tenis con el ministerio? Y un día me plantó uno de ellos, me sentó, papá, ¿cuándo me vas a entender de que yo no soy? Porque yo le quería meter después el piano. Yo no soy pianista. Wow. Yo soy tenista, me dijo así. Y como que me cayó la ficha y como que sentí que Dios me dijo, cabezón, ¿entendé? Que él no tiene que ser pastor porque vos sos pastor. No tiene que ser pianista porque vos sos pianista. Él es tenista. Y punto. Y como que... Que entendí ese día, Sixto, de que yo no puedo imprimir mi molde en ellos. Ellos tienen su llamado. Uh-huh. Y quizás tus hijos, querido pastor, van a estar en el mundo de la política. Uh-huh. O van a estar en el mundo de la medicina. Entonces cambié el verso. Y le dije a todos, tengo 4. Quiero decirle a todos ustedes, le dije así. Ustedes todos van a ser pastores, le dije así. Me miran todos así sorprendidos. Sí. Uno dijo, ok, yo soy tenista. No, primero va a ser pastor y después tenista. En todo caso, va a ser el pastor de los tenistas. ¿Vos querés ser empresario? Ok, va a ser el pastor de los empresarios. Pero entienda que, en primer lugar, usted es un misionero disfrazado de tenista, disfrazado de empresario. Entonces, esa es una crisis que muchos de nosotros los pastores tenemos que elaborar cuanto antes. Porque podemos obligarlo, podemos echar a perder el llamado y el don que ellos. Le pasó a Van Gogh, el famoso Van Gogh. Van Gogh quería ser pintor. Y el padre le decía, vos tenés que ser clérigo. Vos sos cura, le decía. Y papá, yo no soy cura, yo quiero ser pintor. La mano se me va sola. Se suicidó.
1: Wow.
2: Nunca vendió un solo cuadro. Porque el padre quiso imprimir algo en él que él no era.
1: Dios mío.
2: Entonces, mucho cuidado, pastor, con esto, porque nosotros queremos, es que nos apasiona lo que hacemos y no podemos entender cómo es que vos no querés ser lo que yo hago.
1: Ay, eso que estás diciendo, pensando en la crisis de nuestros hijos, tenemos que aprender a detenernos. Si yo no me detengo como papá o como mamá a atender la crisis, puede suceder eso con mi hijo. No vaya a ser que yo le esté poniendo una carga tan alta que él no puede llevar o no quiere llevar o nació de parte de Dios con otro propósito. Y yo me resisto a ese otro propósito. Pero entonces todos tenemos que detenernos como el hijo pródigo. esperarlo. Sí. O las tres parábolas, uno buscar la moneda, sí, buscar la oveja.
4: Exactamente.
1: Hasta encontrar el corazón, claro, de los nuestros.
2: Estás diciendo tantas cosas que quiero detenerme en cada porque es para desmenuzar todo lo que nos tiraste, tantas verdades recién. Pero, por ejemplo, dijiste la importancia de ser consistente. Y lo dijiste así, pero pasaste rápido. Yo creo que esta es una de las cosas que más vacunan a nuestros hijos de pastores contra el ministerio. La inconsistencia. O sea, no soy íntegro entre lo que hago el domingo y lo que vivo el lunes, que los espanto. Entonces, predico el púlpito un mensaje, pero en el púlpito, detrás de la mesa de comer, de la cocina, estoy dando otro mensaje. Y mis hijos dicen, pero papá, como que no entiendo tu conducta. La manera que tratas a mamá, me lo dijo una vez un hijo de pastor, me da asco tu Biblia, me dijo. Así, un hijo de pastor, de la cara. ¿Por qué te da asco? Porque papá era una cosa en la casa y otra en la iglesia. Ni me hables de tu Dios. No, espera. Traté no pude romper esa barrera que tenía en su corazón. Estaba tan herido por la inconsistencia, por la falta de carácter de su papá, que dijo, yo no quiero saber nada de tu Dios.
1: Híjole,
2: decidí, y dijo así, yo decidí ser ateo. Y yo le digo, ¿cómo que decidiste ser ateo? No, yo sé que Dios existe, me dijo así. Pero yo decidí ser ateo. ¿Y por qué? Le dije, para hacer la contra de mi papá. Entonces, cuando nuestros hijos ven una doble vida, ellos nos van a hacer la guerra fría. ¿Y qué significa la guerra fría? Nos van a tirar en contra de lo que nosotros amamos. O sea, van a odiar lo que amamos. ¿A vos te gusta el blanco? Yo odio el blanco, yo quiero negro. ¿A vos querés ser pastor? Porque yo soy ateo. ¿Por qué? Porque en realidad lo que quieren es destruirte a ti.
1: 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En este libro comparto sobre los principios de cómo convertir nuestro hogar en un refugio emocional para todos, cómo establecer puentes cuando alguien está distante a la familia y cómo liberarme de la culpa cuando tengo un pródigo en casa. 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
2: La iglesia es un medio por medio del cual yo sirvo a Dios. Pero a veces nosotros pensamos que como confundimos Dios con iglesia y levantamos esto aquí arriba porque pensamos que Dios es iglesia. Y ahí descuidamos lo demás.
1: Wow.
2: Esas prioridades trastocadas, yo creo que nos han destruido muchas familias pastorales.
1: El punto es la apariencia, la religiosidad.
2: Claro.
1: El punto ahí es un modus vivendi.
2: Sí.
1: Pero yo tengo que, por ejemplo, ¿cuándo fue la última vez que mis hijos me vieron llorar mostrándome vulnerable y diciéndoles necesito, me siento frágil, oren por mí? ¿Te imaginas qué lindo tus hijos rodeándote, cubriéndote en oración y diciéndote te bendigo? O me ha pasado también mis hijos corrigiéndome porque he cometido un error. Papá, yo creo que eso no está bien o no has hecho esto bien.
2: ¿Cómo reacciono cuando me dicen eso?
1: Pero, ¿qué viste? Esto, perdón. ¿Me explico? Ese mostrarme vulnerable pone la prioridad en el lugar correcto.
2: Exactamente.
1: En algunos momentos, cuando mis hijos estaban en su adolescencia, en su apogeo, Helen y yo buscamos formas de cómo conquistarlos y atraerlos. Y una de las formas que hicimos fue ir de vacaciones con Rey Matos, nuestro amigo en Puerto Rico, y le dije, Rey, no quiero predicar. Estamos viviendo un tiempo donde nuestros hijos adolescentes necesitan ser amados. Solo queremos ir de vacaciones, pasear, ¿podemos? Y fue tan hermoso, tan íntimo.
2: Wow.
1: Nos hacían comida, íbamos en caravana a las playas. Mis hijos se sintieron amados. Esteban de repente estaba acariciando la cabeza de Rey. Y en uno de esos momentos íntimos, cuando Esteban le está acariciando la cabeza a Rey, Rey Matos le dice, Esteban, quiero decirte algo. Nadie toca mi cabeza, excepto Mildred, mi esposa. Uh-huh. Y tú ahora.
2: Wow, qué interesante, ¿no?
1: ¡Qué intimidad!
2: Sí.
1: ¿Me explico?
2: Sí.
1: Esas cosas fueron llegando al corazón de mis hijos y ellos se sintieron amados,
2: sí.
1: Sumamente
2: sí.
1: Amados.
2: Uh-huh.
1: Lo que quiero decirte es que uno no tiene que esperar a vivir momentos de crisis
2: sí.
1: Para esto.
2: Uh-huh.
1: Yo creo que una de las cosas que nuestros hijos añoran son esos momentos de paseo, de diversión, de ver que nuestros amigos no solo predican, sino que
2: sí.
1: Son personas.
2: Sí. Yo creo que el plan que Dios tiene con cada uno de nosotros es tan uh-huh. grande que no alcanza una generación para llevarlo a cabo.
1: Así es.
2: Está mirando a los hijos de los hijos de tus hijos. ¿Qué tema
1: sí.
2: tan apasionante?
1: Es hermoso. Proteja a sus hijos de la crítica de los demás.
2: Uh-huh.
1: Protéjalos.
2: Sí.
1: Protéjalos, por favor. No los exponga a dolores que ellos no están capacitados para llevar. No los exponga. No hable. Usted llévelo, llévenlo ustedes como matrimonio, busquen consejo de otras personas, pero no involucren, nunca hagan que ellos odien a nadie. Todos hemos sido traicionados, todos hemos vivido momentos difíciles. Y número tres, haga que ellos amen a Dios porque lo ven a usted amando a Dios.
2: Wow.
1: Como ha dicho Donales, somos un espejo, una influencia. Que ellos quieran amar a Dios. Dios no es un lugar. No es un rito. Dios es una vivencia, una experiencia.
2: Mm.
1: Es todos los días, en la mañana, en la tarde, en la noche, todo momento, bendígalos. Y no suponga que ellos saben que usted los ama.
2: Mm.
1: Dígaselo.
2: Si eres pastor y estás escuchando este podcast, honramos tu vida.
1: Uh-huh.
2: Honramos tu familia, tu llamado, lo que Dios ha depositado en ti. Y animarte. Nos hemos tomado este trabajo con Sixto, dijimos, hablando surgió, tenemos que hacer algo para los pastores,
1: uh-huh.
2: ¿verdad? Son los que están al frente de la batalla, son los que están librando la batalla dura,
1: uh-huh.
2: poniendo la cara por el reino. Así que bendecimos tu vida, bendecimos tu familia, bendecimos tu casa, tu matrimonio, tu vida, tus finanzas, tus hijos.
1: Uh-huh.
2: Y declaramos que tus hijos y los hijos de tus hijos se van a apasionar con lo que hoy te apasiona a ti, que es llevar el reino, establecer el reino en las ciudades de Latinoamérica, donde quiera que estés.
1: Uh-huh. Nuevamente, perdón por los errores del pasado.
2: Sí.
1: Y no viva con las vergüenzas de antaño. Si un día nos equivocamos y Dios nos trajo de vuelta al reino,
2: sí.
1: no tenemos que seguir pagando la culpa ni vivir con vergüenza. Levantémonos con alegría, teniendo la satisfacción del deber cumplido, de haber amado a nuestra familia.
2: Sí, termino con esto. Preguntarte, pastor, ¿qué clase de imagen de Dios estás proyectando sobre tus hijos? ¿Un Dios distante, un Dios distraído, un Dios interesado? Pensá en esto. Quizás es tiempo de volver a casa.
1: Wow.
2: Es tiempo de ajustar mi agenda un poco y dedicarle tiempo de vuelta a mi familia, a mis hijos. Bueno, de pastor a pastor, gracias por estar con nosotros. Dios bendiga tu vida, mi querido hermano. Te mandamos un gran abrazo desde aquí, de Enfoque a la Familia.
1: Un abrazo para ustedes.
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0: Son las 10 y 30 minutos. La temperatura es de 13 grados y la humedad del 31%.
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1: Hola, ¿qué tal, mi querido amigo, mi querida amiga? En esta oportunidad, en Directo al Corazón, te invito a la iglesia. Ese va a ser el tema que quiero desarrollar en este programa y vuelvo a repetirlo. Te invito a la iglesia. ¿Te hicieron esa invitación alguna vez? Creo que sí, ¿no? Todos los que asistimos a una iglesia cristiana tenemos la particularidad de invitar a todo el mundo y queremos que todo el mundo venga a la iglesia. Y te hago una pregunta. ¿Qué es lo primero que surge dentro de tu corazón cuando viene una pregunta como esta? Te invito a la iglesia. Algunos dicen, no, está bien, mira, yo estoy bien así como estoy y listo. Y a veces como que tenemos una imagen, pensamos acerca de la iglesia de una manera, se puede llamar prejuicio, ¿no? Prejuicios son un juicio ya formulado de antemano aún sin conocer. Y entendemos que la iglesia es lo que está en mi imaginación. Yo en este programa quiero, en cierta forma, hablarte de qué es la iglesia. ¿Para qué? Para que puedas asistir confiadamente y con seguridad y que sepas aún todos los beneficios que hay de poder no solamente asistir a las reuniones, decimos nosotros, pero también de no solamente asistir a una reunión, sino de escuchar palabra de Dios, participar de aquellas alabanzas, de aquellos cánticos que hacen de que tu vida sea bendecida. Hay un versículo bíblico que dice en Hebreos capítulo 10, versículo 25, no descuidemos como algunos el deber que tenemos de asistir a la iglesia. Tema lindo, tema interesante. Ahora, hay muchas formas y algunas muy ingenuas de que tergiversamos hasta el significado mismo de la palabra iglesia. A veces entendemos que lo que es la iglesia es simplemente un lugar. Es como aquel que dice, uy, me olvidé la Biblia en la iglesia. Entonces, entiende la iglesia como un lugar, como un auditorio, como un templo, como un lugar de reunión, como un lugar, algunos le llaman culto, donde dan culto a Dios. Y está bueno pensarlo también así, pero otras veces se refiere simplemente como una actividad. ¿A qué hora comienza la iglesia? Es la pregunta, ¿no? Como si hablar de la iglesia es hablar simplemente de una actividad. Yo creo que frecuentemente cuando utilizamos la palabra iglesia, a veces describimos simplemente una institución o una denominación y tenemos ese tipo de definiciones, que simplemente pensamos de que la iglesia es una denominación o una institución y nada más. Ahora, son distintas definiciones, podemos decir que están apropiadas, que son correctas, pero pierden en cierta forma el verdadero significado de todo lo que significa iglesia. Yo en este primer bloque quiero dejar claro que la esencia principalmente de la iglesia es una familia, y es la familia cristiana. ¿Cómo una familia cristiana? Y si tuviese que ponerle un nombre claro de lo que es donde se reúne el pueblo de Dios, donde se reúnen los cristianos, donde se reúnen aún ¿para qué? Para recibir y comprender la buena voluntad de Dios y también recibir todas las bendiciones que Dios tiene, como un combustible divino que le permite avanzar en su diario peregrinar en la vida. Y con esta pequeña introducción yo te invito a que vayamos a la primer pausa musical en Directo al Corazón y que tomes bien en cuenta esto. No descuidemos como algunos el deber que tenemos de asistir constantemente a la iglesia. Vamos con buena música y en el segundo bloque voy a seguir profundizando en la enseñanza del tema de hoy.
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1: Y llegamos al segundo bloque de Directo al Corazón y hoy estamos hablando de Te invito a la iglesia. Y cuando digo esta frase, ¿qué es lo primero que se te cruza por tu corazón? Por tus pensamientos. Algunos dicen, no, yo no quiero saber nada con la religión, yo no quiero saber nada con los pastores, con los cristianos y con esto. No, déjame a mí, yo vivo mi cristianismo, mi fe, a mi manera y yo solo. Y mira, yo quiero hablarte en cierta forma qué es la iglesia, para que puedas comprender la importancia que tiene de reunirnos. Porque principalmente la iglesia es una asamblea. Es un lugar donde se congregan, se unen justamente la familia de la fe, los cristianos, los creyentes. Y ahí es donde se reúne, llamémosle claramente, el pueblo de Dios. Y lo hacemos aún porque ha tenido que ver con una instrucción y una enseñanza de parte de Dios. En Hebreos 10:25 dice, no descuidemos como algunos el deber que tenemos de asistir a la iglesia. Estoy leyendo desde la Biblia al día y me parece tan lindo este versículo bíblico como lo explica, porque hay un deber que tenemos de no solamente asistir a la iglesia, sino de entender que somos parte vital de una función dentro de la comunidad, dentro de la sociedad. La esencia en sí de la iglesia es una familia cristiana que están comprometidos en ayudarse, en bendecirse los unos a los otros. Cuando el apóstol Pablo, en cierta forma, escribió acerca de la iglesia, no lo hizo hablando acerca de un edificio o de una actividad o de una denominación o una institución. Pablo en este texto lo que expresa de lo que es la iglesia y de lo que significaba es una relación personal entre cristianos. La mayoría de las veces él comparaba a la iglesia como si fuese como un cuerpo humano, ¿no? Y un cuerpo humano, todas las partes y detalles son importantes y deben funcionar en armonía. Por ejemplo, un miembro del cuerpo, si está lastimado o si está enfermo, entonces todo el cuerpo sufre. Te golpeas el dedito del pie y cuánto te cuesta, te hace doler luego porque caminas de una forma incorrecta, te hace doler toda la pantorrilla, toda la espalda, te duele la cadera, todo simplemente porque está lastimado el dedito del pie. Si hablamos que los miembros de un cuerpo tienen que trabajar juntos en equipo, juntos unánime, en un mismo sentir, imagínese que las piernas quieren ir para adelante, pero los brazos quieren ir para atrás. Imagínese que la cabeza quiere ir para un costado. Entonces, si está todo en direcciones opuestas, no va a avanzar, no va a ir a ningún lado. Entonces, Pablo hablaba de la iglesia en cierta forma como un cuerpo. Y yo entiendo de que muchos cristianos han dejado de congregarse y se congregan a través, por ejemplo, de las redes sociales, ya que están esos links en donde uno simplemente puede sentarse en un sofá como si estuviese viendo una película y pone el televisor allí, ese televisor grande con un control remoto, le sube, le baja el volumen como quiere y se pone a comer pochoclo para escuchar la prédica, para escuchar la enseñanza. Yo entiendo que hay veces que uno no puede ir a asistir a la iglesia, pero que no se te haga eso una costumbre, porque no es la función en cierta forma. Creo que como cuerpo, como iglesia, tenemos que funcionar de manera unida, de manera unida. Y lo interesante de todo esto es que la próxima vez que vayas a la iglesia, y te invito a que vayas a la iglesia, este es el título del programa de hoy, te invito a que vayas a la iglesia, no mires el edificio y no pienses en la iglesia como si fuese un programa de eventos. Aunque la iglesia tiene programa de eventos y de actividades, en vez de eso, yo te invito a que empieces a mirar la gente y que empieces a apreciar la gente y lo que ellos son, aún lo que se necesita, y que juntos podamos ser un canal de bendición para bendecirnos mutuamente y poder ser ese cuerpo que está unido en un mismo sentir como una familia, como la misma función en la que Dios quiere que la iglesia funcione. Es como un cuerpo que juntos, unidos, con diferentes capacidades y virtudes, cada uno pueda trabajar. Porque, por ejemplo, la oreja tiene una función, el oído tiene otra función, la nariz tiene otra función, la boca tiene otra función, las manos tienen otra función. Y así como hay partes que están expuestas, pero hay otras que están ocultas, que están guardadas, pero que son parte del cuerpo y son importantísimas, todas trabajan en un mismo propósito. Así que cada vez que te inviten a una iglesia, decir: yo quiero ser parte de esa familia, de ese pueblo de Dios, un pueblo de Dios que cumple un propósito, que cumple una función. Entre una de ellos, te voy a decir una de las más importantes: ser portadores de buenas noticias, ser portadores de palabra de esperanza, ser portadores de poder, ser portadores. Esa es la iglesia es luz, la iglesia es sal, la iglesia como pueblo, como comunidad, como asamblea, no como edificio. El edificio va a representar en cierta forma cómo somos los que asistimos a ese lugar, si es un lugar digno, si es un lugar lindo, si es un lugar limpio, si es un lugar honorable. Sí, mientras más bonito sea, mejor, claro que sí, pero lo más caro en todo esto es portadora de la presencia de Dios. Así que cada vez que te reunís y que decidís ir a una iglesia, pensalo de esta forma: voy a recibir palabra, poder, voy a recibir bendiciones que vienen de la misma mano de Dios y también de la unidad y de la comunión del pueblo de Dios y de los creyentes. Qué interesante el tema de hoy, ¿eh? Me parece importantísimo, valioso para poder tenerlo en cuenta. No descuidemos, como algunos, el deber que tenemos de asistir a la iglesia. Así que te invito, porque vas a ser el primer bendecido, y vas a entrar a la iglesia y te vas a encontrar con este hermoso regalo, principalmente de conocer el amor de Dios. Y en ese amor se te van a ir los temores, se te van a ir las incertidumbres, se te van a ir los miedos. Cuando recibís esa unción, o que se conoce como la misma presencia de Dios, que te abraza, es el amor de Dios, y muy probable que seas testigo personalmente de milagros. De milagros, del poder de Dios, porque donde está la presencia de Dios, allí hay libertad. Libertad de opresión, libertad de enfermedades, libertad de tristezas, libertad aún para gozarte y alegrarte, y vas a ver cómo el Señor trabaja desde adentro de tu interior hacia afuera. Qué lindo, y que las puertas de las iglesias estén abiertas, abiertas para que la palabra de Dios, las buenas noticias del Evangelio, sigan siendo pronunciadas. Te invito a que vayamos a una última pausa musical aquí en Directo al Corazón, y luego de esta pausa musical, tercer y último bloque del programa de hoy.
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1: Y así llegamos al último bloque de Directo al Corazón y estamos hablando de Te Invito a la Iglesia. Y hablando de la Iglesia, yo soy un amante de la Iglesia, amo la Iglesia, realmente amo la Iglesia. Y cuando te digo que amo la Iglesia, me hace tanto bien cada domingo que uno asiste y se encuentra con esa hermosa familia de los que aman a Dios, de los que aman y están dispuestos a adorar a Dios, porque adorar es amar a Dios en tu máxima expresión. Y nos juntamos no solamente para cánticos, alabanzas, sino aún para ser testigos de lo que Dios ha estado haciendo en la vida del otro y aún recibir la bendición de la palabra de Dios. Y tantas cosas, pero también una de las tareas que más me gusta de la Iglesia es que es como una luz, como un faro que brilla dentro de la comunidad, dentro de la sociedad, y es un faro principalmente de esperanza y también de sentido, porque en medio de los problemas, de tanta violencia, de tanto vacío, de tanta inseguridad dentro de la comunidad, de tanta corrupción, yo veo que la Iglesia recuerda que hay propósitos más grandes que lo que el mundo está ofreciendo. Que lo que la Iglesia viene a traer no son esas soluciones temporales, sino que viene a traer una esperanza y una esperanza en Dios. Yo veo que la Iglesia es una comunidad importante dentro de la sociedad. Porque cuando, si hablamos de que es un faro de esperanza, decime lo que es una sociedad, una comunidad sin esperanza. Se rinde fácilmente, pero la Iglesia mantiene viva la fe, y mantiene viva la fe de que las cosas pueden cambiar y de que algo va a suceder, y confía en Dios. Así que se va formando un carácter, se va formando esos valores sólidos basados en las enseñanzas y en los principios de la palabra de Dios. La palabra de Dios. Y si hablo de principios bíblicos, te voy a hablar de la honestidad, el perdón, el respeto, el servicio, el amar. Y vemos que en la comunidad de hoy hay tanto desamor, hay tanta falta de respeto, hay tanto odio, tanta deshonestidad. Todo lo contrario, ¿te ubicas? Entonces, la Iglesia tiene esa particularidad de impactar la familia, el trabajo, el barrio. Así que honra a las iglesias y dale un valor importante hasta en tu vocabulario. Habla bien de la Iglesia y cuando te digan te invito a la Iglesia, disponete a ir y sumate a ser de esa comunidad de creyentes que se han dispuesto a ser un faro de esperanza, un faro en la que brilla la gloria de Dios. Creo que ningún programa social funciona si las personas no cambian por dentro. Y la Iglesia tiene ese mensaje del poder de Dios y de la palabra de Dios, que el mismo Espíritu de Dios te transforma desde adentro para afuera, desde la misma raíz de tu esencia. La Iglesia es algo caro, yo creo que es algo valiosísimo dentro de la comunidad, es valiosísima, por lo tanto, dale gracias a Dios por las iglesias que hay allí en tu barrio y las iglesias que hay en tu comunidad. Porque allí vas a encontrar apoyo y vas a encontrar ese apoyo real de una familia, una nueva familia, una familia que podemos decir la familia extendida, ¿no? Si hay alguien que está enfermo y o perdió su trabajo o está en crisis, allí está la Iglesia, que es otra familia que se activa aún para ayudarte. Te ayuda de diferentes formas, sí, con oración, pero también con comida, con acompañamiento, con una palabra de vida y también con una palabra de aliento y una palabra de fuerza, pero también con una mano extendida. Porque a veces tenemos como un hueco grande en donde ni el Estado ni nuestros familiares nos ayudan. Y sin embargo, de repente, desconocidos dentro de una iglesia, muchas veces son los primeros que llegan. Y lo lindo es que no te quedaste solo. Otra cosa que enseña la Iglesia y me parece valiosísimo es que te enseña a reconciliarte con Dios. Y te voy a explicar fuertemente este punto. Esa reconciliación con Dios te regala una paz que es tan rica, tan exquisita, que cuando vos aprendés a recibir el perdón de Dios, hasta lo pones en práctica y soltás perdón hacia los demás, y esa paz que recibiste en tu corazón se transmite a todo tu entorno. Así que así, como te unís a la familia de la fe, te unís a la iglesia, de repente tu casa, tu hogar, empieza a recibir esa misma gracia, esa misma unción de unidad, y se empiezan a achicar las diferencias aún con los tuyos y se empieza a contagiar el mismo propósito de Dios. Creo que la iglesia es importantísima y por eso quiero hacer este programa, para animarte a que valores la iglesia y que te animes y te sumes. Yo te invito a la iglesia, que vayas a escuchar la palabra de Dios. Y vas a ser parte activa de, dentro de la comunidad, principalmente de un pueblo que se levanta como un faro de esperanza, llevando una palabra que no es simplemente palabra de consejo, sino que también es palabra de poder, donde somos testigos de diferentes milagros. Te invito a que hagamos una simple oración y decirle: Señor, te pido perdón por haber despreciado la iglesia. No me daba cuenta. Sé que hay muchas cosas que son tan importantes que realiza la iglesia. Señor, hoy decido aún valorarla y valorar, Señor, la gente, esa asamblea, esa unidad. Quiero ser parte, Señor, de tu propósito y ser ese pueblo que se congrega, que se une para adorarte y recibir de tus bendiciones. En el nombre de Jesús, amén y amén. Milagros. Te invito a que hagamos una simple oración y decirle: Señor, te pido perdón por haber despreciado la iglesia. No me daba cuenta. Sé que hay muchas cosas que son tan importantes que realiza la iglesia. Señor, hoy decido aún valorarla y valorar, Señor, la gente, esa asamblea, esa unidad. Quiero ser parte.

0: invito a la iglesia, pero si no, también te invito a que nos volvamos a encontrar nuevamente por esta misma emisora y en este mismo horario. Dios te bendiga.
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2: Fútbol.
3: Arrancamos con algo que pasó lejos de la cancha, pero cambió todo el panorama de la semana. Se suspendió el River Santa Fe por el terremoto en Colombia. El partido de ida de los octavos de la Sudamericana, que debía jugarse este miércoles en Bogotá, quedó suspendido. Fue por el fuerte sismo que azotó a Bogotá y a otras ciudades de la región. Se generó un escenario de emergencia total. La Conmebol lo hizo oficial. Por el mismo motivo, también postergó el Deportes Tolima Independiente del Valle. En el comunicado expresó su solidaridad con el pueblo colombiano y avisó que en los próximos días va a informar la reprogramación de toda la serie. De esta manera, River no viaja a Colombia. Llegaba golpeado a este cruce, venía a perder 1-0 con Tigre en Victoria y acumula 6 derrotas seguidas por torneos de AFA. Thiago Almada ya es jugador de River. El campeón del mundo en 2022 vivió su primer día como futbolista del Millonario. Llegó en la madrugada del lunes al aeropuerto de Seis. Después fue al Monumental para firmar su contrato y ser presentado oficialmente en redes. Ahí dejó sus primeras sensaciones.
4: En Cachete estuviste también hace poco y...
5: Sí, bueno, Cachete también. Estamos muy bien, así que... Me hablaba mucho del club, no, Julián, Enzo.
4: ¿Me hablaron mensajito de ellos?
5: Sí, bueno, justo cuando ya estaba casi todo cerrado, estaba con ellos de vacaciones, con Enzo, así que estaban contentos.
4: Sí, bien, hermoso.
5: Que venía para acá.
6: Jugó en tercero esa temporada con primera, entonces veníamos siempre con mis abuelos, veníamos por la cancha, lo que hago. Bueno, por cosas de la vida no pudo llegar y bueno, ahora me toca a mí jugar acá, así que...
3: Y en River hay enojo. Tapia intentó boicotear el pase de Thiago Almada. Según Clarín, el presidente de la AFA llamó al jugador cuando la operación ya estaba avanzada. Le sugirió que se pusiera la de Boca. Almada igual firmó con el millonario hasta el 31 de diciembre de 2030. River desembolsó 20 millones de euros al Atlético de Madrid y concretó la compra más cara de su historia y del fútbol argentino. La movida de Tapia generó bronca puertas adentro del club. Boca, de todas formas, no tenía el capital para meterse en la negociación.
2: Santa Fe.
7: Messi dejó Rosario de regreso a Estados Unidos tras despedir a su padre. Lionel Messi dejó Rosario este martes por la noche y emprendió el regreso a los Estados Unidos luego de permanecer varios días en la ciudad junto a su familia tras la muerte de su padre, Jorge Messi. El futbolista partió alrededor de las 22 horas desde el Aeropuerto Internacional Rosario y las Malvinas, poniendo fin a su estadía en la región. Desde allí inició el viaje de regreso a Miami, donde continuará con su actividad junto al Inter Miami. Messi había llegado a Rosario acompañado por Antonella Roccuzzo y sus hijos para participar de la despedida íntima de su padre, fallecido el día viernes a los 68 años de edad luego de atravesar una prolongada enfermedad.
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0: día, hermosa mañana, ¿verdad?
1: A ver, móvil un poco. Más a la izquierda, un poquito a la derecha. Vamos que tiene que quedar bien el enfoque, vamos. Ahí me gusta. Vamos que sale perfecto. 3, 2, 1. Aquí comienza el enfoque. Subí el volumen.

¿Qué tal, familia? Buenos días. ¿Cómo les va? Buen miércoles para todos. Bienvenidos al Empoque. ¿Cómo están, amigos? ¿Cómo les va? ¿Cómo va la mañana? Frillamil, frescoli, frescoli. Y si son los últimos días del mes de invierno, yo le aseguro que allá por diciembre vamos a extrañar estos fresquitos. Decir, ¡ay, cómo extraño esos fríos! Claro, veo cuando hacen, me acuerdo en el sur me tocaron 46 grados de temperatura. ¡Ay, ay, ay! Lo cierto es que estamos en el mes de agosto, ya casi transitando la mitad de mes, pero qué rápido que pasa todo. ¿No se dio cuenta? ¿Vio? ¿Se dio cuenta? Bueno, claro, esta sensación de que pasa rápido el mes, pasa rápido la vida. Es un gusto, un honor, un privilegio poder acompañarte hasta las 13 horas con un magazine informativo un tanto particular. Te va a hacer bien, se puso linda la radio. Nuestras vías de comunicación habilitadísimas. 2604-548176, la vía de comunicación histórica de la radio, 2604-548176.

Bueno, atención que hoy es el Día Internacional de la Juventud. Che, ¿no hay un aplauso a los jóvenes que están escuchando la radio?

0: Esta mañana escuchaba a los chicos, a Juancito Navarro y Raquel Osorio, cambiando la mirada, hacían alusión, tenían una consigna. Y claro, la discusión, ¿no? ¿Somos jóvenes o no somos jóvenes? Bueno, nuestro espíritu está joven, sí. Pero el andamiaje... Recién hice un video y me miraba la cara. ¡No! ¿Qué pasó? Cada vez más arruga, maestro. Se va a recibir de pasadúa. ¡No! No diga eso. Bueno, yo soy joven. También es el Día del Trabajador de Televisión. El Día Mundial del Hijo del Medio. El hijo del medio, mi Anabela querida, la señora Anabela, señorita Anabela Pavés. Feliz día del hijo del medio. Claro, la pregunta, ¿no? ¿Qué pasa si son dos? Y bueno, no hay hijo del medio. Pues, o sea, no complique la mañana, maestro. Bueno, a ver los jóvenes que están escuchando la radio, jóvenes de espíritu. Somos todos jóvenes, dice Mabel. Bueno, Mabel, muchas gracias, Mabel.
1: ¿Quién son? ¿Qué grupo es este? ¿Quién son ustedes? ¿De a dónde son?
0: ¿Cómo anda, don José? Somos El Enfoque, vamos hasta las 13 horas, acá por la 103.5.
2: Dame una sonrisa, risa, risa, dame una sonrisa.
3: Sí, ¿qué pasa acá que hay tanto revuelo?
0: No se enoje, doña Olga, le estamos poniendo volumen, ponemos bonita la mañana. Le hacemos compañía a usted que está allí, suba el volumen, Olga.

Bueno, hoy día tengo al doctor Marcelo Carricondo. Vamos a aprovecharlo a full cuando llegue a partir del mediodía. Vamos a conversar un tema que siempre... ¿Viste cuando viene el doctor? Empiezan al toque las preguntas, ¿no? Bueno, hoy voy a charlar con él acerca de la compensación económica en el divorcio. Ya cuando la cosa no va más, ¡no va más! Se abre un mundo, una arista que poco se habla, y en el enfoque nos caracterizamos por hablar esas cosas que se hablan poco, ¿vio? Por eso, junto a Erika Lee, hacemos lupa en justamente cosas que se hablan poco. Bueno, hoy con el doctor Carricondo vamos a hablar de cosas que se hablan poco, pero hay que hablarlas. Vamos a hablar acerca de la compensación económica. ¿Qué será? ¿Será un derecho regulado por el Código Civil y Comercial? Bueno, vaya usted a saber. El doctor Marcelo Carricondo nos va a acompañar en Derecho de Familia a partir del mediodía. Dale gracias al de arriba. Mensajitos que van llegando

0: Bueno, la consigna, a ver. Alexandra de Malargüe, ¿cómo estará Malargüe? Yamil, fresco, fresquito. Buenos días, pastor, bendiciones. Con respecto a la consigna de sí, dice, siempre me sigo, siempre me digo, lee bien, maestro. Bueno, pero no se enoje, bueno, pero...
1: Wow, a ver si bueno, ponen un poquito más de empeño en bueno, lo que están haciendo.
0: Está bien,
1: a ver,
0: pero...
1: arreglen algo y
0: bueno,
1: vamos a ver
0: no
1: qué
0: se enoje, no se enoje. Va de vuelta, hola pastor, bendiciones. Con respecto a la consigna, siempre me digo, vamos que hoy somos más jóvenes que mañana. Bueno, muy bien. La consigna está abierta. ¿Usted se siente joven? 2604-548172. ¡Epa! Ajá. A ver, a ver, a ver. ¿Qué pasó? Le voy a hablar de esta persona.

0: Redimisera. Remisera no, bueno, Redimido, que escuchan a Redimido. ¡Ey! A mover la cabecita, Alexandra, vamos. ¡Pam, pam! El mundo no para. Justamente hablando de la juventud, me vine muy redimido,
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0: Willy González Cruz, conocido artísticamente como Redimido, es un destacado rapero dominicano de música cristiana. Nació un añito antes que yo, del 79, 3 de junio del 79, o sea que Willy tiene 47 añitos. Está súper frío, dice Alexandra Yambalarwe. Va, a mover, va, vamos Ale, va.
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0: Es considerado uno de los principales pioneros y exponentes del rap cristiano en español. Con más de 25 años de trayectoria, ha logrado llevar el género urbano de fe a grandes escenarios internacionales. Suena Redimido.
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0: Ajá.
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0: Listen.

Él nació en Santo Domingo, República Dominicana. Pionero urbano, es reconocido como el primer rapero cristiano en grabar un álbum completo de rap en su país y exportar ese estilo a nivel internacional. Estás escuchando a... ¿eh?

Cerca de los éxitos masivos, su canal oficial de YouTube de Redimidos acumula millones de reproducciones. Canciones como En el nombre de Jesús, junto a Cristín de Clario. Se ha convertido en hitos, siendo uno de los videos de hip hop cristiano más vistos en el mundo. Suena Redimidos.

En cuanto a los estilos musicales, combina ritmos potentes de hip hop, rap y reggaetón con letras de fuerte contenido social, valores y mensajes espirituales directos. Ni te cuento cuando se asocia, por ejemplo, con el señor Daddy Yankee, sale esto. Daddy Yankee, Redimidos y Alex Zurdo.

0: Este espacio se llama Música con Letra. En el Día de la juventud hip hopera, los raperos, me gusta mucho. He visto en el parque, cuando salgo a trotar por allí en la siesta, me encanta lo que hacen los jóvenes. Se ponen unos de un lado, otros del otro, y es una especie, le llaman batalla de gallos. Claro, a mí me cuesta porque como yo vengo de la finca, yo me imagino dos gallos peleando. No, no, nada que ver. Bueno, no, nada que ver. Claro, son los chicos con los pantalones anchos y las gorras.
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0: Y cantan y es como una batalla de rimas. Tienen que cantarle todo al oponente con rimas, ¿no? Si bien por ahí se van al pasto las rimas, pero me gusta el don, el talento que tienen algunos chicos para hacer rimas, ¿no? Y cantarle al otro con rimas. Entonces, bueno, yo hago un balance, digo, entre que se estén drogando, estén tomando, bueno, mejor esto, que se estén cantando unos a otros y mientras cantan, los otros aplauden todo a capela, ¿no? Aplauden y van haciendo rimas y el otro escucha y dice, ah, bueno, y le canta, es como que le devuelve con rimas. Una cosa así. Eso pasa, por ejemplo, atrás del anfiteatro en el skate park, mientras los chicos hacen skate, otros andan en bici, otros juegan a las batallas de gallos. La juventud a full, bueno, qué lindo, juventud sana, me encanta verlos, los bendigo a esa juventud tan bonita, tan sana. Por eso es importante que tengamos hombres y mujeres llenos del poder de Dios, del Espíritu Santo, influyentes como Willy, el de Redimidos, que junta multitudes de jóvenes. Nos vamos a la pausa, ya volvemos informando. Feliz día de la juventud, feliz día al hijo del medio. Ya volvemos.
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36 minutos pasaron de la hora en punto en el territorio nacional, con una temperatura de 7 grados en el territorio departamental. Para hoy se espera una máxima que va a alcanzar los 13 grados allá por las 17 horas. Una mínima de un grado bajo cero. De esta manera abrimos el bloque informativo. Disputa entre CAME y Mercado Libre. Ferreteros cruzan a Galperín por abusos monopólicos, tasas usuarias, caídas dispares del consumo. El intenso debate sacudió al entramado mercantil e industrial argentino tras la publicación del índice mensual de ventas minoristas de la Confederación Argentina de la Mediana Empresa, CAME, correspondiente al mes de julio, que registró una contracción interanual del 3,8% en la actividad comercial. La medición fue públicamente cuestionada por el fundador de Mercado Libre, Marcos Galperín, quien argumentó que los datos de la entidad no reflejan la realidad del consumo al obviar el crecimiento del 38% registrado en las operaciones realizadas a través de su plataforma de comercio electrónico. La postura del empresario generó de inmediato una contundente polémica y rechazo por parte de las cámaras comerciales pymes, donde lo acusaron a la multinacional de operar bajo un esquema monopólico, cobrar comisiones asfixiantes y beneficiarse de exenciones fiscales millonarias que no alcanzan al pequeño comerciante. En el rubro ferretero, la penetración de los canales digitales sigue siendo residual debido a los costos operativos de la plataforma, mientras que la actividad real muestra un comportamiento fuertemente desigual, condicionando por el parate de la obra pública y la industria. Sergio Angiuli, presidente de la Cámara de Ferreterías y Afines de la República Argentina, conocido como CAFARA, respondió duramente al titular del gigante del e-commerce y amigo personal del presidente de la Nación, detalló la inviabilidad financiera de vender por vía digital y analizó la coyuntura del sector.

Desde la entidad representativa del rubro ferretero denuncian la absorción sistemática de competidores históricos y la imposibilidad de rentabilizar la renta de herramientas a través de canales digitales. Mercado Libre, por su parte, cuestiona la efectividad de cómo CAME releva los datos cuando CAME es una entidad sumamente seria.

El comercio electrónico crece allí también, pero influye en las plataformas internacionales, desde donde la gente compra directamente productos del exterior. Lo que nosotros medimos es el consumo interno y la producción nacional, argumentó Ann Yuli. En el caso de las ferreterías, y siguiendo con esto que está trayendo una gran controversia, ¿no?, a nivel nacional, en el caso de las ferreterías no es fácil vender por la vía, prácticamente solo pueden hacerlo los grandes importadores. Dice, si yo tengo que vender un taladro por Mercado Libre y la plataforma se queda con el 20 al 25% de la comisión, eso hace que en un corto plazo me extingo por completo en el margen de ganancia. Bueno, abierta la disputa del comercio e-commerce, los ferreteros nacionales y Mercado Libre.

Continuamos con la información. San Rafael será sede de la Copa de Oro Sur de Futsal. Del 31 de agosto al 5 de septiembre, San Rafael disputará la Copa Oro de Sur, perdón, la Copa de Oro Sur de Futsal. El certamen se desarrollará en el Poli 2 y en el estadio del Sportivo Pedal Club. Tras el sorteo que realizó la Confederación Argentina de este deporte, quedaron confirmados los grupos del certamen, donde participarán 4 equipos locales. Mundial de Futsal en San Rafael.

reyes de la estafa. Crece el escándalo por la millonaria maniobra en dólares que tiene a un San Rafaelino en la mira. Lo que inicialmente parecía una circunstancia, algo que circunscribe a San Rafael, comenzó a adquirir una dimensión mucho mayor. Nuevas denuncias, víctimas de diferentes puntos de Mendoza y cifras que cuentan millones de dólares amplían el escándalo por la presunta estafa financiera que tiene entre sus principales apuntados al sanrafaelino Marcos Matías Montoya, cuyo paradero actualmente se desconoce. Días atrás, el diario San Rafael, de quien tomamos la nota y a quien agradecemos gentilmente la disposición a informar, reveló detalles del caso bajo el título Los Reyes de la Estafa. A partir de testimoniales y presentaciones judiciales contra Montoya, quien ofrecía importantes rendimientos en dólares a cambio de inversiones, ahora la aparición de nuevos damnificados permite advertir que el avance y el alcance de la maniobra habría excedido ampliamente los límites de nuestro departamento y se extendió hacia otros puntos de Mendoza. La investigación se encuentra en manos de la Fiscalía de Delitos Económicos con intervención de los fiscales Mariana Pedot, Juan Ticelli y Gabriela García Cobos. El objetivo es determinar cómo funcionaba la estructura, quiénes participaban de ella y, fundamentalmente, qué destino tuvo el dinero entregado por los inversores. El mecanismo es similar a los esquemas Ponzi que ya pasaron por San Rafael. Ganar confianza y aumentar las inversiones. Los nuevos testimonios incorporados a la investigación permiten reconstruir con mayor precisión cómo hacían la obra fraudulenta. Durante la primera etapa, los inversores recibían los rendimientos prometidos y los pagos se concretaban con regularidad. Eso generaba confianza. Una vez consolidado el vínculo, aparecían propuestas para invertir sumas significativamente superiores e incluso bajo la promesa de obtener rendimientos diarios. Fue entonces cuando el mecanismo comenzó a derrumbarse. Los reyes de la estafa, con nombres bastante conocidos.

Continuamos con la información. Usuarios de electricidad de Punta del Agua y Agua Escondida recibirán reintegros por casi 184 millones de pesos. Las bonificaciones alcanzarán a 341 usuarios y serán acreditados en las próximas facturas de electricidad. El EPRE brindará asesoramiento presencial para realizar consultas y verificar beneficios.

De acuerdo con lo explicado, las compensaciones alcanzarán a vecinos de Punta de Agua y Agua Escondida. Estas sanciones van a beneficiar a 341 usuarios entre Punta de Agua y Agua Escondida por un monto de casi 184 millones de pesos. Las compensaciones están relacionadas con el problema vinculado a la calidad del servicio eléctrico de EDEMSA. Esto incluye tanto interrupciones en el suministro como alteraciones en los niveles de tensión. Esto se da cuando hay interrupciones en el servicio eléctrico, cortes o cuando la calidad del producto no es la adecuada, expresó el presidente del EPRE. En este sentido, detalló también la consideración de las actuaciones en las que la tensión eléctrica se encuentra por debajo de los niveles esperados o cuando se registra una tensión superior a la correspondiente.

Vamos al equipo de comunicaciones de la municipalidad, donde ampliamos lo que acontece en el corazón del departamento. Muchas gracias, chicos.

0: Desde la Dirección de Comunicaciones de San Rafael queremos contarte que el lunes 17 de agosto a las 14:45 en la rotonda de ingreso a Montecomán se realizará el acto por el 176 aniversario del paso a la inmortalidad del general José de San Martín. Posteriormente, a las 15:15 sobre Avenida Mendoza, se llevará a cabo el acto protocolar y desfile por el 136 aniversario montecomanino.
1: Por la Semana San Martiniana, del 18 al 24 de agosto, integrantes del Regimiento de Granaderos a Caballo visitarán San Rafael y participarán de actividades en múltiples escuelas y el Museo Militar. El viernes 21 a las 10:30 y a las 15 horas estarán en el homenaje a San Martín que hará el Ballet Municipal y el lunes 24 a las 9 de la mañana en la celebración del Día del Padre Mendocino en el Honorable Consejo Deliberante.
0: Las áreas municipales de rentas y catastro asesorarán y ayudarán a vecinos a regularizar sus situaciones el viernes de 8:30 a 12 en la delegación de Cañada Seca. El municipio y el INTA realizarán talleres de huerta con entrega de semillas en los distritos. Será los días martes y jueves a las 9:30, iniciando el martes 18 de agosto en Gush y Montecomán. Las inscripciones se deben realizar en las delegaciones de cada distrito.
1: Te recordamos que hoy es el último día para inscribirte a los cursos de potenciar el uso de la inteligencia artificial y creación audiovisual con inteligencia artificial, que se dictarán martes y jueves a las 17:30 en el punto digital de Montecaseros 1720. Anotate de 8 a 18 en el área municipal de educación de calle Coronel Plaza 234 o en el formulario que encontrás en las redes sociales del municipio.
0: Mañana jueves de 15 a 17:30 en el centro modular ubicado en General Paz 841 se realizará el taller con enfoque psicosocial para personas con fibromialgia, vínculos que sostienen. Hoy temprano los operativos de limpieza comenzaron en los sectores 2 y 9. A la tarde se realizarán en los sectores 5 y 7 y por la noche en los sectores 13, 14 y 15.
1: El operativo de renovación de licencias de conducir en distritos estará el martes 18 en Villatuel y Las Malvinas.
0: Cuadrillas municipales recorren ciudad y distritos para detectar y sancionar a quienes arrojen basura en la vía pública. Los vecinos pueden denunciar al 0800-222-0600 de lunes a viernes de 8 a 20 horas o a través del asistente virtual Rafaela en www.sanrafael.gov.ar. Bailando por la vida con música, baile y elección de rey y reina estará el sábado 15 a las 21 en la Villa 25 de Mayo, el sábado 22 en Montecomán y el sábado 29 en Real del Padre.
1: A continuación te compartimos las estaciones infantiles del finde. Viernes 14 en el playón de El Niwil y sábado 15 en el Club Bombal y Tabanera de La Nora, el Club Independiente de Rama Caída, la Plaza Libertad del barrio Los Sauces y el Club Estrellas del Parque en la isla del Río Diamante. El domingo 16 se festejará en el predio San Expedito de Montecomán, en el Polideportivo de Jaime Prats, en la Plaza de Villatuel y en el Oratorio Don Bosco de barrio Rucahué. Además, el lunes 17 habrá festejos en Callao y Chacabuco en el barrio Cristiano.
0: Si tenés consultas o reclamos, puedes contactarte con Rafaela, la asistente virtual de la MUNI. Durante las 24 horas y los 7 días de la semana, la puedes encontrar en www.sanrafael.gov.ar. Para mantener la ciudad limpia y ordenada, te pedimos que retires tus residuos los días y horarios en los que pasa el recolector. Los recorridos los consultás en www.sanrafael.gov.ar/recolección de residuos.
1: Para finalizar, te contamos que el jueves 20 vence el cuarto bimestre de las tasas municipales. Aboná con tarjetas o billeteras virtuales en www.sanrafael.gov.ar o descarga el boleto y paga en cualquier punto habilitado.
0: Hasta aquí toda la información municipal. Desde la Dirección de Comunicaciones de San Rafael te deseamos una gran jornada.

0: Gracias, chicos. Nos vamos a la alta montaña. Allí está Osvaldo Valle desde la Coordinación Argentina de Fronteras. Todos los días nos da un informe detallado de cómo está la montaña. Estamos ubicados en Mendoza, la Grande, la Linda, todos sus departamentos. Estamos ubicados al pedemonte del macizo andino y es muy importante lo que Osvaldo Valle nos cuenta allí en la montaña. Buen día, querido Osvaldo.
1: Días, sistema integrado Cristo Redentor cerrado por nevadas. En este momento, en la zona de las cuevas, la temperatura actual es de 9 grados bajo cero. Recordemos que desde ayer está con la presencia de nieve ligera en la zona de las cuevas, Libertadores, Portillo, Chile, y nos va a acompañar por lo menos hasta la hora 18 del día de hoy. Hasta mañana, se espera después de esa hora, una leve ventana y vuelven las nevadas mañana en la tarde, por lo menos hasta el domingo, tratando de mejorar el día lunes. Si así los pronósticos se mantienen, podríamos tener algunos días de no movimiento con respecto a otra entrada del sistema frontal desde Chile que viene alterando la zona de la alta cordillera con el cierre del paso, que hoy se cumplen 29 días. También continúa cerrado el paso Pehuenche en el sur de nuestra provincia. Fue Osvaldo Valle con la información de alta montaña y pasos fronterizos directamente desde la Coordinación Argentina de Fronteras. Gracias y feliz miércoles para todos.
0: Gracias, querido Osvaldo Valle, desde la Coordinación Argentina de Fronteras, allá en alta montaña, contándonos los pasos fronterizos cerrados. Toda la información de plano departamental junto al equipo de comunicaciones de la municipalidad. Gracias, chicos. En el enfoque de lunes a viernes, en el comienzo te damos un pantallazo general de lo que acontece en el departamento y la provincia. Cada una hora está el rotativo de la información acá en la 103.5 FM Estación Luz San Rafael, 103.7 General Alvear, 103.5 en Malarro. 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Y de allí salimos al mundo. A partir del mediodía tenemos señal de stream, nos puede ver y nos puede escuchar desde su Facebook. Allí va a ver la entrevista, puede vernos, conocernos. Va a estar el doctor Marcelo Carricondo hablando ni más ni menos que un tema muy importante.

El doctor va a hablar acerca de la compensación económica en el divorcio. ¿Es un derecho? ¿Es una obligación? Bueno, esto y mucho más después del mediodía. Ya se viene la actividad de los anexos, la palabra del Señor. El enfoque siempre puesto en las cosas de arriba. Retransmite señal la 103.5 a través de la 93.1 FM Alfa y Omega y a Chosmalal, el sur patagónico presente. Claro que sí, bienvenido, señora, señor. 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

Ya te cuento lo que se viene para el adulto mayor, los peques de más de 60 pirulos. Saludo grande a toda la gente linda que manda mensajito a Gise Maya. Hola, querida Gise, ¿cómo estás? Allí con su emprendimiento, la del mate haba, el mate que no se lava. Un saludo gigante a la terapia intensiva de la Clínica Ciudad. Ayer estuve en la terapia, estuve en la UTI, me encontré con dos grandes compañeros de laburo. Voy a ver a don Marcelino, saludos don Marcelino. Terminamos orando por don Marcelo, por el equipo de la terapia. Un saludo gigante a todo el equipo, el cuerpo médico, el equipo de enfermería de todos los hospitales, de las clínicas. Escuchamos, Yamil, escuchamos la 103.5 acá en la terapia, dicen los chicos, ¡qué lindo! ¡Cantalo, cantalo, cantalo, cantalo! ¡Dios está llegando a todos lados!

0: Vamos a la pausa. Feliz día de la juventud. Si a la juventud le gusta moverse, pues muévanse. ¡Vamos!
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0: Son las 12 y 2 minutos. 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
1: Internacionales.
2: Hallaron con vida al argentino que estaba desaparecido en Colombia, el dato clave de una vecina. Carlos Luis Cáceres, el argentino de 69 años de edad, que era buscado en Colombia tras el terremoto de magnitud 7.4, fue hallado con vida y se encuentra en buenas condiciones. El hombre, oriundo de San Juan, vive desde hace aproximadamente 5 años en Dos Quebradas, un municipio del área metropolitana de Pereira, una de las zonas afectadas por el fuerte sismo. Tras el terremoto, su familia había perdido todo contacto con él y había iniciado una búsqueda a través de las redes sociales ante la preocupación por su estado de salud. La aparición se produjo gracias a la difusión de su fotografía. Una vecina reconoció a Cáceres tras ver el pedido de ayuda, lo localizó y permitió que su familia pudiera comunicarse nuevamente con él. Logramos comunicarnos con él, está bien. Una vecina vio la información y se difundió la imagen. Allí lo conoció. Lo fue a buscar y sabemos que está en buenas condiciones, confirmó su hija, Carla Cáceres. La noticia llevó alivio a los familiares en San Juan, que durante horas habían seguido con angustia las noticias sobre el terremoto en Colombia y el paradero de su familiar.
1: Río Negro.
2: Temporal de nieve en Bariloche. Un colectivo con 48 egresados despistó y chocó a 7 autos. Un micro que trasladaba a 48 estudiantes de un viaje de egresados protagonizó un fuerte accidente durante la madrugada de este día martes en San Carlos de Bariloche, en medio de un temporal de nieve que afecta a la ciudad. El episodio ocurrió cerca de la calle 20 de Febrero, cuando la unidad comenzó a deslizarse debido a la acumulación de nieve y hielo sobre la calzada. Al llegar a la intersección de Güemes, el colectivo perdió el control y descendió por la pendiente. Durante el despiste, impactó contra 7 autos que estaban estacionados y finalmente chocó contra un poste de alumbrado público. Como consecuencia de este impacto, se produjo un corte de energía eléctrica en toda la zona. A pesar de la magnitud del incidente, ninguno de los pasajeros resultó herido y tampoco había peatones en el lugar en el momento del accidente. Ante las condiciones de la calzada, Protección Civil de San Carlos de Bariloche recomendó circular con extrema precaución, reducir la velocidad y aumentar la distancia de frenado debido a la menor adherencia provocada por la presencia de nieve y de hielo. Además, el Servicio Meteorológico Nacional mantiene una alerta amarillo por sectores de Río Negro, donde las nevadas podrían superar los 50 centímetros.
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0: Oh man, tenía que ser épico.
1: Ahora en el enfoque, recorremos las actividades principales de los anexos de Vida y Paz.

Continuamos en el enfoque, ya tenemos señal de stream. ¿Qué significa? Nos puede ver y nos puede escuchar. Hola, y estoy saludando a la camarela. Param, parabara, paraparam. Bueno, le cuento los anexos que hoy día abren sus puertas del Ministerio Vida y Paz. Comenzamos por Monte Comán, allí hay reunión general a las 21 horas en Avenida Mendoza y San Luis. En Barrancas tenemos reunión de oración y agradecimientos a las 20:30 horas en Avenida Belgrano, esquina Antártida, Argentina. Bello, Barrancas. En Butarranquila hay reunión general, 20 horas en Pasaje La Falda, sin número. En la isla del Río Diamante tenemos reunión general, 20:30 horas en Callejón Fernández al 98. En Mendoza la Grande, la Linda, hay reunión general, 20 horas en San Martín, 447 es la cita esta noche. En Malargüe, reunión general, 21 horas en Comandante Salas Oeste, 42. En Atuel Norte tenemos reunión general, 20 horas en Ruta 143, allá en la Curva Grande. En Salto de las Rosas hay vigilia de oración, 20:30 horas en Ruta 143, allá en el antiguo paso ferroviario. Allí está el anexo de Vida y Paz. En Tunuyán tenemos reunión general, 20:30 horas, Sáenz Peña 619. Y en nuestra iglesia central tenemos reunión general hoy, 20:30 horas en punto, Olascuaga 600. Estás cordialmente

Bueno, para los que están viendo el stream, ahí aparece un flyer que dice Derecho de Familia, la familia, diseño de Dios. En un ratito voy a conversar con el abogado, el doctor Marcelo Carricondo, acerca de la compensación económica, ya cuando el divorcio fue inminente, ¿no? ¿Es un derecho? ¿Es una obligación? Vaya usted a saber, ¿no? Según la información básica que he recolectado como para hacer un preámbulo, esto es a través de un conflicto que logra reparar el desequilibrio económico manifestado que sufre una de las dos partes, en este caso uno de los dos cónyuges, a causa de la ruptura. Este mecanismo no es un reparto automático de bienes ni una cuota alimentaria, sino un derecho disponible para quien postergó su desarrollo profesional por dedicarse al cuidado del hogar y de sus hijos. El reclamo tiene un plazo establecido. Bueno, vamos a conversar un ratito después de escuchar un poquitín de buena música. Voy a conversar con el doctor Marcelo Carricondo, que gentilmente aparta su tiempo. Viene solicitado como chupete de trillizo, pero él está acá y lo vamos a aprovechar a full.

Buenos días, pastor. Saludos y bendiciones desde Chile. Escuchando siempre, dice Pablito, desde Curicó, atentamente. Mucha gente conectada escuchando música. Ya volvemos de lleno con el segmento Derecho de Familia.

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0: Buenos días, Doc, ¿cómo estás?
1: Pero muy bien, ¿cómo está usted, Pastor?
0: Muy bien, acá, calentito acá, pero fresquito de afuera. Usted viene de afuera, se calentó ahí en el calefactor, se ve que está fresquita la cosa todavía.
1: Está bastante fresquito, caminé unas cuadras, pero fue suficiente para venir como fresco.
0: La verdad, bueno, son los últimos días de frío, Doc. Ya se viene, después vendrá la primavera, vendrá el polen, ¿no? El polen. A mí se me complica con el polen, pero bueno. Yo decía recién, cuando estemos en diciembre y hagan 40 grados, ahí vamos a decir, uy, cómo extrañamos estos
1: fresquitos. El fresquito, cómo extrañamos el fresquito. Bueno, siempre pasa.
0: Doc, muchas gracias por venir. La verdad, sé que dispones de tu tiempo, que está cotadísimo, pero lo dispone para el Señor, porque Él justamente es un hermano en Cristo, pero también un profesional en el área de la abogacía, y con él venimos conversando temas que son bastante heavy, bastante difíciles, pero con un formato bien escuchable, bien sencillo y práctico, que nos puede ayudar en gran manera. Estamos hablando de la compensación económica. Recién hacía una breve reseña de lo que vamos a hablar, pero Doc, yo quiero preguntarte, ¿qué es básicamente la compensación económica?
1: Bueno, la compensación económica, recién escuché el resumen que hizo y está bastante bien, bastante acertado. La compensación económica básicamente se trata de cuando una pareja, ya sea por la cesación de la unión convivencial o se termina el matrimonio, bueno, allí surten distintos efectos, como ya hemos venido hablando. Bueno, uno de ellos es que una de las partes puede sufrir un desequilibrio económico tal que provoque una gran desventaja respecto de la otra parte. Uh-huh. Entonces, la compensación económica, si bien no está dentro de las normas y las reglas generales, es una especie de excepción, por así decirlo, como lo han determinado algunos juristas, la compensación económica es justamente esto, es poder a través de esta determinación, poder equilibrar, ¿no es cierto?, en una especie o en una escala de igualdad a aquella parte que se ha visto desfavorecida, brindarle y poder equilibrarla con que tenga las mismas oportunidades que la parte que fue beneficiada en esta relación o durante este trayecto de la unión convivencial o el matrimonio.
0: Qué bueno, doctor, lo que estás compartiendo. Bueno, le pido disculpas a la audiencia porque salen de fondo los ruidos, gritos, niños. ¿Qué pasa ahí atrás? Bueno, no, es que está el recreo. Estamos ubicados en el tercer nivel del Colegio Redentor y justamente nos ha tocado el timbre. Y bueno, están los niños ahí en el patio jugando y el patio es contiguo acá a la pared. Así que se escucha de fondo. ¡Ah! No es que le estén pegando a alguien. Son los niños que
1: son los
0: están
1: niños
0: jugando y se escuchan los ruidos, se escucha todo. Así que bueno, estamos concentrados escuchando lo que atentamente el doctor Carricondo nos está compartiendo. Y bueno, ¿cuáles son los requisitos para que se pueda proceder a esa compensación, Doc?
1: Bueno, hay algunos requisitos. Toda esta parte, por ahí, pues si hay algún oyente que le interese, que le guste leer, lo encuentra. Código Civil y Comercial de la Nación, artículos 441 o 442 para matrimonio,
0: sí,
1: o las separaciones por matrimonio, y 524 y 525 respecto de las uniones convivenciales. Ahí lo van a tener bien detallado.
0: Bien.
1: Los requisitos, bueno, que por supuesto se venga a carrer, esta pareja venga de una convivencia, ya sea por matrimonio o unión convivencial, que haya una ruptura, bien, que haya un desequilibrio económico manifiesto, que este desequilibrio económico y manifiesto se pueda ser de simple notoriedad, que una de las partes ha quedado en una posición desigual o mejor que la otra y la otra peor que la primera, y que a la vez este desequilibrio económico a su vez tenga correlación o un nexo causal con el proyecto de vida del matrimonio, porque no nos olvidemos que cuando uno se casa, matrimonio o bien decide convivir, hay un proyecto de vida en común, que ese es el origen o la raíz, la afectación de uno u otro de este proyecto de vida en común que comenzaron a sostener y que planificaron y proyectaron en el tiempo, es lo que provoca este desequilibrio económico. Claro. Entonces, esos serían los requisitos esenciales.
0: Bien. Estamos conversando con el doctor Marcelo Carricondo acerca de la compensación económica y qué tema, ¿no? Siempre nos caracterizamos en el enfoque en hablar temas que se hablan poco. Decía al comienzo del programa, los días lunes también tenemos un, un tema en particular referido netamente a la palabra del Señor con Erika. Son temas que se hablan poco, pero necesitan ser hablados. Y este tema que ha traído a la mesa, bueno, todos los temas que trae a la mesa el doctor, se habla poco de esto, sobre todo en radios, pero hay que hablarlo. Hay que hablarlo, ¿por qué? Porque surge en un... hay un mundo después, lamentablemente, de una separación.
1: Sí,
0: ¿no?
1: Sí, hay un mundo que está, más allá de por ahí del conocimiento social, hay un mundo que está cargado de tecnicismo. Y ese tecnicismo, muchas veces, o en casi todo diría yo, es súper necesario conocerlo, pastor. Uh-huh. Es muy necesario, ¿por qué? Porque nos orienta, nos ordena, nos muestra el camino de cómo hacer las cosas y saber qué es lo que vamos a hacer, dónde, a dónde apuntar. Entonces, esta parte, más allá de lo social, está bueno saber a veces ciertos aspectos de la parte técnica específica, ¿no?
0: Doc, ¿qué diferencia existe entre la compensación económica y los alimentos?
1: Y los alimentos. Ah, buena pregunta, porque suele confundirse alimentos con la compensación económica. Uh-huh. Los alimentos es una obligación por parte que tiene la responsabilidad parental, ¿verdad? Y es una constante diaria para el sostenimiento, para que nuestros hijos lleven una vida en desarrollo, como corresponde, todo lo que ya hemos hablado de los alimentos. La compensación económica no se refiere a a llevar años de desarrollo, no, la compensación económica es como una especie de indemnizar el desequilibrio producido por las causales que nombramos anteriormente, ¿no? Cuando una de las partes, acordémonos que se ve claramente perjudicada a raíz de esta separación, ¿no? O de este divorcio que se provocó.
0: Vos sabés que es muy importante lo que estás hablando, porque bueno, nos suele, y en esto trabajamos en equipo, ¿no? Desde la parte jurídica y ahora la parte espiritual. Cuando nosotros damos un consejo y escuchamos primeramente, una de las partes siempre viene y dice, pero yo le paso plata. Claro, ese yo claro. Le paso plata, la persona lo toma como que con esa plata, esos 100, 200 mil pesos, lo vale para alimentos, compensación económica, ropa, cuidado, salud. Claro. Entonces, ¿qué más quieren? No, ahora estás entendiendo.
1: Claro, porque muchas veces hay que comparar, y he escuchado eso que usted me nombra, porque también hay que separar que la compensación económica es específicamente para el ex cónyuge o ex conviviente. Y los alimentos es sobre todo para los hijos. Entonces, está bien, paso plata, pero muchas veces ese dinero no se condice con el valor que tiene las horas de cuidado, los detalles mínimos de cuidado de los menores del progenitor con el que convivan, porque puede ser papá y mamá. Entonces, está bien que se pase plata porque es una obligación y aparte es un derecho de los niños y niñas y adolescentes, ¿no? Pero muchas veces no se condice. Y aparte, va por carriles separados lo que es la compensación económica de los alimentos. Eso es importante dejarlo en claro para que no hayan este tipo de confusión, que es muy común. Uh-huh. Es muy común.
0: Una de las preguntas que también resuena es, ¿cuál es el criterio que por ahí debe valorar el juez para fijar un monto, Doc?
1: El criterio. Bueno, criterios es amplísimo. ¿Por qué? Porque cada aspecto de la relación, de la familia y demás, es tomado en cuenta para poder tomar una determinación. Yo me traje apuntado 4 o 5, uh-huh, que son los principales, y después lo que hace la relación, el expediente en particular, se suma a esto que vendría siendo la parte troncal. Uno es, bueno, que el patrimonio de las partes. ¿Cuál es el patrimonio que tuvieron cuando iniciaron y cuál es el patrimonio que cada una de las partes tiene al momento de la ruptura, uh-huh, de la separación, ¿verdad? Entonces, por ejemplo, en este punto yo me caso con una persona. Esta chica, cuando se casó conmigo, estaba en tercer año de la carrera de contador público, tenía un proyecto de vida, había empezado a trabajar en un estudio contable, tenemos 2 hijos, ella deja sus estudios, ¿no? Deja sus estudios para dedicarse a los hijos nuestros, porque lo acordamos así, ese fue nuestro proyecto, uh-huh, de vida. Mientras tanto, yo crezco profesionalmente, ¿bien? ¿Y qué pasa? Nos separamos. Mm. Entonces, ¿qué pasó? Claro, ella ella en este proyecto de vida junto perdió chances de desarrollarse profesionalmente, personalmente, perdió chances de que de tener más herramientas para poder trabajar y enfrentarse en la vida, a costa de que mientras que ella hacía el trabajo del hogar, yo hacía todo eso que ella perdió. Y ahí se produce el desequilibrio.
0: Claro.
1: ¿No? Ahí es cuando ingresa la compensación económica. Cuando podemos probar este desequilibrio. ¿Bien? Otra de las cosas, dedicación a la familia y la crianza de los hijos. Claro, una de las partes es quien tiene que resignar su proyecto individual para afrontar el proyecto colectivo, claro, de pareja. La edad también, el estado de salud. Entonces, si yo me enfermo porque tengo una carga tremenda o por el motivo que sea, capaz que tuve un accidente, pero la otra parte se puede desarrollar profesionalmente, también tiene que ver. Capacitación laboral, posibilidades de empleo, la colaboración de la actividad económica del otro, la atribución de la vivienda. Bueno, y así podemos seguir nombrando. Pero estas son la columna vertebral de determinar si la compensación económica procede o no procede.
0: La verdad que es un abanico de posibilidades tan amplio, ¿no? Y como lo estás explicando tan claramente, digo, wow, mirá vos cómo los criterios del juez que tiene que ver,
1: claro,
0: todo esto.
1: Claro, ¿no? Y porque, qué sé yo, por ejemplo, la atribución de la vivienda familiar, y bueno, no es una cosa menor, ¿no? Entonces, uno o el otro, y eso beneficia más a uno o al otro. El que no la tiene va a tener que ir a pagar un alquiler. Entonces, bueno, todo entra en la balanza de decir, bueno, yo como juez, ¿qué es lo más justo que hago para esto?
0: Claro.
1: Por eso es tan importante.
0: Una preguntita más antes de ir a escuchar un poquitito de música es, ¿quién tiene la carga de probar el desequilibrio económico?
1: La carga de probar el desequilibrio económico siempre la tiene el reclamante. Es el actor, es decir, bueno, señor juez, mire, yo me siento perjudicada y es manifiesto esto por tal y tal motivo. Por lo tanto, yo tengo que probar como reclamante lo que ha sucedido. Excepcionalmente, se puede dar lo que se llama la carga dinámica de la prueba, que es que la otra parte, quien esté en mejor posición de probar, bueno, se pida que la otra parte pruebe. Pero en este caso, y en este tema en particular, recae generalmente sobre el reclamante, que es decir, bueno, mire, yo reclamo esto porque tengo este perjuicio, y se prueba.
0: Estoy conversando con el doctor Marcelo Carricondo acerca de qué es la compensación económica. Escuchamos un poquitín de buena música, tomamos un matecito y ya volvemos de lleno.

0: Estamos en el espacio Derecho de Familia, un espacio que es cada 15 días, porque, bueno, el doctor, a pesar de sus complicaciones horarias, le busca la vuelta para poder conectarse con nosotros, para poder responder dudas, interrogantes. Después, si vos lo necesitás, me pedís el contacto y yo te paso el contacto del doctor. Estamos hablando de compensación económica. Eso, para lograr esa compensación económica, hablábamos fuera de aire, tampoco es llegar y soplar y hacer botellas. Decir, no, deme, yo quiero cobrar porque él es petrolero, tiene un sueldo grande y le va a alcanzar. Así que no. Por eso es tan importante el criterio del juez y todo esto que viene explicando el doctor Marcelo Carricondo sobre la compensación económica, separado de alimentos, no es lo mismo. Claro, uno que no sabe de leyes, uno mete todo en la bolsa, dice, bueno, tomá 100 lucas y arreglate, ¿no? Porque estoy encima que me separé, encima que me fuiste infiel, tengo que pagarte y empieza a arder Troya, ¿no?
1: Empieza a arder Troya y empiezan también las confusiones de conceptos y de perspectiva de las cosas.
0: Claro.
1: Porque la verdad que hay cosas que no se arreglan todo con dinero. Como por ejemplo el valor del tiempo de un papá con un hijo. Entonces esas cosas no se arreglan con dinero, pero se mezcla todo, claro. Se confunde todo. Y no tiene nada que ver el dinero, el alimento, con el régimen de comunicación, con el tiempo de dedicación a nuestros hijos, con el tiempo de calidad para ellos, con quién los chicos tienen el cuidado personal. Pero bueno, se mezcla todo y eso es lo lindo por ahí de este espacio, Pastor, de que podamos darle un marco de claridad a quienes nos escuchan. Y que sepan que esas cosas no son así, no se mezclan las cosas, sino que cada uno de estos detalles tiene su forma de tratarse, su forma de proceder, su procedimiento, su articulado también en la normativa. Entonces eso también es importante.
0: Por eso nosotros siempre bregamos, luchamos, aconsejamos. Si vos estás teniendo problemas en tu matrimonio, ¿sabés qué? Y hago este paréntesis para pedirte que te sinceres y vengas a buscar ayuda. Busca ayuda. A lo mejor esto es, che, mirá todo lo que se vive si me separo. O sea, hay un mundo que no conocía. Bueno, no me separo, pero si seguís igual, a veces es peor, ¿no? Me he encontrado con gente que dice, no, yo con tal de no darle la parte que le corresponde, no me voy a separar. Y es un infierno. Bueno, eso se puede solucionar en Cristo, en el Señor. Para eso estamos acá, la parte espiritual, pero también la parte técnica, la parte legal, ¿no? Llegar a un acuerdo si ya no hay otro remedio, si ya pasaste por todas las instancias, si ya la separación fue un hecho. Bueno, ahora pensá en los hijos, pensá un poco en lo que queda, cómo medianamente ser maduro en esto y decir, bueno, por mis hijos, por su futuro, yo ahora me acoplo, me pongo a derecho para que sea lo más menos traumático posible todo esto que pasó en la separación. Bueno, sigo porque ya vamos a la parte final. ¿En qué forma puede pagarse esa compensación económica, Doc?
1: Bueno, esa compensación económica, primero partimos de que puede ser por un acuerdo, un mutuo acuerdo de las partes, es decir, bueno, en concepto de esta compensación, que realmente sí está comprobado el desequilibrio o yo acepto de que hay un desequilibrio, se puede pagar por lo que acuerdan las partes, se puede pagar con bienes, se puede pagar con una especie de renta por un monto fijado.
0: Se fija un monto todos los meses.
1: Todos los meses, que en el caso de las uniones convivenciales no puede superar el tiempo que hubo de unión convivencial. O también una suma fijada en dinero y se puede pagar también en un solo pago. Uh-huh. Eso hay. La ley acá, las herramientas que da es que hayan múltiples formas. ¿Para qué? Y para que sea más cómodo para las partes poder llegar a un acuerdo o que sea accesible poder cumplir con esa compensación impuesta por el juzgado.
0: Uh-huh. ¿Existe un plazo para reclamar la compensación económica, Doc?
1: Sí, bueno, esa pregunta también es bastante reiterada. El Código Civil dice que son 6 meses. Seis meses desde el divorcio o el cese de la unión convivencial, desde la fecha de cese de unión convivencial. Y después de los 6 meses y un día, caduca. Ya no se puede reclamar. Lo único que la ley prevé es que en caso de que, por ejemplo, se presente una mediación para ir antes de la compensación por vía judicial, esa mediación, bueno, suspende, no interrumpe, suspende el plazo por los días de mediación y vuelven a retomar después de los 20 días que se otorga el certificado de fracaso en la mediación.
0: Otra pregunta que suele ser reiterativa es, me voy en la situación, ¿no? Los dos trabajan, los dos son profesionales, hay allí un tironeo, situación, separación, complicación, los dos no necesitan del dinero, pero vamos a ver si inventamos algo. Entonces la pregunta es, ¿puede concederse la compensación económica aunque trabajen las dos partes?
1: Sí, puede concederse, aunque trabajen las dos partes, siempre y cuando la parte reclamante acredite con prueba del desequilibrio sufrido por ella. Uh-huh. En esa parte, sí, en base a la prueba, a la parte fáctica, los hechos y la prueba acreditada, si se logra demostrar el desequilibrio, por supuesto que corresponde a la compensación.
0: Claro, yo me imagino esto, ¿no? Porque todo eso lleva una carga emocional muy fuerte, ¿no? Él me dejó, se fue con otra y yo estaba estudiando, estaba en tercer año de ingeniería industrial y bueno, pero todo eso hay que comprobarlo. O sea, no es llegar y decir, no. Bueno, está bien, la escuchamos, pero bueno, tiene cómo comprobar eso que vos estás diciendo.
1: Exacto,
0: ¿no?
1: Sí, para eso, en esos casos, y justo traje ese ejemplo porque lo tuve, en esos casos, inclusive también se puede, es fácil de probar, se oficia a la universidad donde envía al juzgado los registros de que fue alumno regular, que cursaba tal materia, y así hay diferentes formas de poder probar que lo que se reclama y lo que se está diciendo, le estamos contando a los jueces en la demanda, es real, es así, y se prueba mediante oficio o cualquier prueba que podamos aportar, inclusive testimonial.
0: Bien. Sí. El tema que nos ha reunido hoy con el doctor Marcelo Carricondo es compensación económica. Ya para ir terminando, ¿qué importancia, Doc, tiene la perspectiva de género en estos procesos?
1: Bueno, ¿qué tema, no? ¿Qué tema? Porque la perspectiva de género hoy por hoy es transversal. Hoy por hoy la perspectiva de género no es solamente que hablemos de violencia intrafamiliar o violencia de género en sí, o además de la parte penal, sino que la violencia de género la encontramos inclusive en el derecho laboral, en el derecho civil, en cualquier área. Pero lo que respecta a la compensación económica es aplicable, se aplica además inclusive, también porque la perspectiva de género lo que hace es resaltar aquella situación de desigualdad entre una de las partes que hace que justamente se vea violado el género, como lo dice el propio nombre, y queda manifiesto el desequilibrio entre uno y otro. Uno siempre dice, bueno, porque la mujer se queda en casa, porque es lo tradicional. Pero no se olvide, pastor, que también hay muchos casos que son al revés. Uh-huh. Es el hombre el que lo sufre, es el hombre el que recibe también la violencia económica, la violencia de género también por medio de violencia física y demás. Pero es totalmente transversal y en muchos casos es coincidente o va de la mano con la compensación. Uh-huh.

0: Y por último, Doc, para terminar con este espacio, te agradezco nuevamente el tiempo. Bueno, acerca de la finalidad de la compensación económica, ¿cómo ha procedido? La pregunta sería, ¿qué ha dicho la jurisprudencia sobre la finalidad de esta compensación económica?
1: Uh-huh. Bien, bueno, la jurisprudencia, en la mayoría de los casos, yo que soy mucho, a mí me gusta mucho leer jurisprudencia, lo que hace es dejar en manifiesto cuál es el desequilibrio, pero lo que apunta la jurisprudencia es a que haya como volver a estabilizar aquello que la ruptura o la separación desestabilizó. Entonces, uh-huh, es decir, bueno, yo indemnizo, en este caso, a esta mujer, porque a raíz de todo lo que hicieron, el proyecto de vida no se concluyó como lo habían pensado, y eso le provocó una gran desventaja. Y hoy por hoy lo que la jurisprudencia lo que tiende es decir, vamos a equilibrar esa desventaja para ponerlos en una posición de igualdad, repararlo de algún modo, y que, entre comillas, se le pueda dar las mismas posibilidades a quien estuvo en desventaja que quien no las tiene, uh-huh, ¿no? Que quien no tiene la desventaja. Entonces la jurisprudencia lo que tiende es a eso, es decir, vamos a hacer que este escalón se iguale con este para que acá en adelante ambas partes tengan las mismas posibilidades que no lo tenía en el proyecto que venían trayendo.
0: Gracias, Doc. La verdad que, y te voy a hacer, me nace del corazón de hacerte una pregunta, ¿no? Para que vos cierres este bloque. Ahora, desde el corazón de Marcelo, ¿qué le dirías a las personas que están escuchando este bloque? Escuchamos la parte técnica, legal, la parte jurídica de lo que significa este tema. Pero desde el corazón, unas palabras a las personas que por allí están escuchando, Marce, para despedirnos.
1: Bueno, yo les diría que no se aparten del amor, no se aparten del amor que alguna vez hubo, si es que hay una ruptura, no se aparten del amor a sus hijos, uh-huh, y no se aparten de lo posible del amor a Dios. Yo sé que este programa lo escucha mucha gente que hay veces que por ahí cree, no cree, o de una u otra manera. Uh-huh. ¿Y por qué se lo digo? Primero porque las cosas hechas con amor siempre son mejores, y sobre todo lo que hace es no dañar tanto a las personas que menos queremos dañar y que lo terminamos haciendo. Y todo esto, aparte de esta parte que es la más importante para mí, del amor y de llegar siempre a un buen puerto de manera pacífica, si es de lo contrario, es un caos. Y la vida de todo, y sobre todo la vida de nuestros hijos, se vuelve más caótica todavía. Y dentro de este caos también hay un gran perjuicio económico. Porque cuando una vivienda, en vez de dividirse de manera pacífica y que sea sano para todos, haya que rematarla, los gastos son 3 veces o 4 veces más, uh-huh, entre peritos, martilleros, abogados. Entonces, lo primero que yo le diría, más allá de que podamos estar de acuerdo en que no vamos a seguir, hagámoslo de manera pacífica, hagámoslo con amor, en lo posible. Y si no es lo mismo lo que se recibe la otra parte, no importa. De mi parte, que sea con amor. Porque eso lo percibe la otra parte, lo percibe la pareja, y sobre todo nos hace bien a uno. Y estando bien a uno puede dar lo mejor a otro.
0: Doctor, muchísimas gracias.
1: Al contrario,
0: gracias. Conversé con el doctor Marcelo Carricondo acerca de temas controversiales, temas que hay que hablarlos, como lo es la compensación económica. Un poquito de música, ya vengo en la parte final, oramos y nos vamos.

en la parte final voy a orar al Señor. Mensajitos que llegan. Excelente lo del doctor. Siempre las separaciones, los padres pelean, no solamente pelean entre sí, sino que los abogados también pelean. Oh, dice. Pero también olvidan que los hijos no tienen abogado. Fuá, muy fuerte. Nancy, qué razón, ¿no? Los hijos no tienen abogados. Y el dolor y las heridas que causa esa pelea duele demasiado. Y la actitud propia de los niños es generalmente culparse. Y qué tema el que acabas de poner en la mesa, porque quiero orar en la parte final por esto, ¿no? Orar por esos niños que están en medio del fuego, están en medio de la línea de fuego allí. ¿Cuántos hogares, cuántas casas, cuántos planes rotos a través de la separación? Por eso específicamente quiero dedicarte este tema a vos, que estás allí del otro lado, que a lo mejor nadie sabe que tu matrimonio está en la cuerda floja, ¿no? De hecho, todos pasamos por situaciones, y a veces no tiene que ver el adulterio. Mira, te cuento mi experiencia en un minuto. Mi matrimonio estuvo en la cuerda floja porque yo, por mi enfermedad, pasé un proceso de 6 años donde una de las consecuencias más fuertes, creo yo, de todo este proceso fue dejar de funcionar como hombre. No podía funcionar como hombre. ¿Se entiende lo que te quiero decir? Y si hay algo que duele de una manera tan impresionante es no, ni siquiera funcionar como hombre y hacer lo que tengo que hacer con mi esposa. No sabía si suicidarme, si quitarme la vida, pero cristiano, pastor, usted cristiano habla de suicidio. Es que cuando tocas fondo de esa manera, que te tienen que cambiar los pañales, mi esposa, te tienen que cortar la uña de los pies, afeitarte, lavarte los dientes, por allí pasé yo. Y encima, como frutilla del postre, no poder al menos suplir una necesidad como lo es una relación sexual. ¡Ja! Lleva a preguntarse, ¿no? ¿Y ahora? No sé. ¿Y sabés qué es lo malo? Que Satanás viene ahí, ¿viste? ¿Viste? No serví ni como hombre. Entonces, bueno, yo consideré mi matrimonio terminado. Le dije a mi esposa, Iris, yo, ¿qué podés encontrar en mí? No hay nada. Soy un niño más que tenés que cambiarle pañales y todo eso, que es triste, es denigrante como hombre, como sacerdote del hogar. Es tocar fondo mal, pero mal. Considerá ir y buscar otro hombre que al menos pueda funcionar como tal. Créeme que no me voy a enojar. En mi desesperación le estaba diciendo, acostate con otro hombre que por lo menos. Y sabes qué valoro, más allá de que mi esposa casi me larga un sillazo, le digo, no me largué el sillazo porque me terminaba de matar. Me dice, yo hice un pacto con vos, flaco, de amarte en las buenas y en las malas, en la salud, en la enfermedad. Te tocó a vos, bueno, yo te cambio los pañales. El día de mañana, cuando seamos viejos, vos cambiame los pañales a mí. ¡Wow! Y eso me impactó, pero yo ya había dado por terminada la relación. Pero ¿qué le puedo ofrecer? Y ella me refrescó el amor de Dios, el pacto, la fidelidad, la paciencia, la templanza, lo que es mi esposa hoy. 25 años pasaron y sigue ese amor en sus ojos. Y Dios me devolvió la salud, la vida, me devolvió la sexualidad sana, sin medicación, sin nada. Y doy gloria al Señor aún en mis momentos de mayor intimidad. Le doy, Señor, gracias. Pero pedí ayuda. ¿Entendés? Y la ayuda llegó. Pedí ayuda.
Yo lo hice. Pedí ayuda. Tuve apoyo psicológico, apoyo psiquiátrico, el mayor apoyo de mis siervos, mis pastores, mis consiervos, mi apóstol, allí en el hospital, en la terapia. Pedí ayuda, lo hice. Y ayudaban mi vida, mi familia, mi esposa, mis hijos, la economía, las finanzas. Todo lo que se derrumbó por la enfermedad fue sostenido por el Señor. A lo mejor estás en un hilo allí, en un hilo, pende tu vida de un hilo, de tirar todo al diablo, decirle, diablo, te regalo mi familia. No, no, no, no, si estás a tiempo, le pido al Señor en el nombre de Jesús que pueda llegar esta palabra, porque aún hay tiempo, no está todo perdido. Pedí ayuda, corré a los pies de Cristo, corré a Dios, pedí hablar con alguien. ¿Con quién? ¿Con quién? Habla con personas que han logrado cuidar su matrimonio, que vos los ves. Llevan 20, 30 años juntos y van de la mano. Algo han hecho, algo bueno hicieron. Si los ves de la mano, si los ves abrazados, si los ves compartiendo un mate, es porque algo bueno hicieron. Pedile consejos. Por eso podés hablar con un pastor. No es que seamos perfectos. No es que, oh, no, ¿qué te las das, Yamil? Pero es que Cristo está en mi matrimonio. Y yo quiero eso, que Cristo pueda estar en tu matrimonio, que te lo pueda sanar como lo sanó con el mío. Y no pasa por infidelidad, no, nada que ver. Hay muchos factores que pueden romper una relación. Por eso, amigo, amiga, quiero orar por tu matrimonio. Por los matrimonios que están sanos, para que sigan fuertes, para que se consoliden en Cristo, para que los dos puedan decir, te necesitamos, Dios. Dame sabiduría, paciencia, inteligencia para aguantarlo. Está en sus días. Él o ella. Él tuvo un día malo, anda bravo, contesta mal. Señor, ayúdame a tener la paciencia de no largarle un sillazo. Y viceversa. Padre, dame paciencia. Está en sus días. Está preocupada. Ve que no llegamos a fin de mes. Y así, cuando vos pones a Cristo en todo eso, créeme que las cosas empiezan a cambiar. Créeme que te encontrás con el que dice, tengo un plan para tu matrimonio, y es levantarlo como nunca antes. Tengo un plan para tu matrimonio, y es sanarlo, es edificarlo. Pero, pastor, es irreconciliable lo que pasó. Deme una palabra para lo que es irreconciliable. El ser humano estaba en una condición irreconciliable con Dios por lo que hizo. Pero Jesús vino y murió por esa situación irreconciliable. Entonces Jesús tiene el poder, Jesucristo hecho hombre y ahora en el reino, en el cielo, tiene el poder de sanar lo irreconciliable. Así como si viene un violador, un asesino serial y se arrepiente a los pies de Cristo, el Señor lo perdona. Así pasa con tu situación. Si primeramente vos perdonás, no puedo, pastor, te ayudo. Porque el perdón libera, el perdón empieza la restauración, el poder. Jesucristo hecho hombre y ahora en el reino, en el cielo, tiene el poder de sanar lo irreconciliable. Así como si viene un violador, un asesino serial y se arrepiente a los pies de Cristo, el Señor lo perdona. Así pasa.

del poder del Espíritu Santo, empiecen la obra reconstructiva de tu relación. Todo empieza por el perdón. Todo empieza por un reconocimiento. Todo empieza por decir: Señor, perdóname, porque yo también he sido parte de esto. Yo también he sido parte de que nuestro matrimonio se lo entreguemos en bandeja a Satanás. Y no solamente tu matrimonio, tus hijos, tu economía, como decía recién el doctor, para que Satanás haga una fiesta. Padre, en el nombre de Jesús, me uno a los que han parado su vehículo para escuchar esta parte final. Señor, ten misericordia. Tú conoces lo que está pasando en los matrimonios, en las relaciones interpersonales, en esas competencias para ver quién crece, quién prospera, quién de los dos es el más inteligente, quién de los dos es el que pone plata. Señor, haceles ver que han unido sus mundos y que tú quieres bendecir esa relación. Haceles ver, Señor, que Satanás, aunque intentó romper todo, no ha podido, porque algo lo ha frenado. Y es tu amor, tu poder, Señor. Es tu amor el que restaura, es tu amor el que sana, es tu amor el que liberta, es tu amor el que cicatriza lo que estaba abierto, herido. Hoy oro específicamente por los matrimonios en conflicto, por los matrimonios que, aunque sonríen para el afuera, adentro se muerden, se dañan. Dios, ten misericordia. Ayúdame, Espíritu Santo, que junto al doctor y lo que estoy hablando pueda llegar a esos lugares donde se necesita esta palabra. Lo que es irreconciliable para el mundo es posible en Cristo Jesús. Lo que estaba apagado, aún la pasión, aún el amor, tú lo puedes encender. Heme aquí, Señor, hoy mi testimonio. Si lo pudiste hacer conmigo, porque tú no haces acepción de personas, lo puedes hacer con aquel que se presente con un corazón rendido a pedirte ayuda, porque sé que de buena gana tienes y te sobran las herramientas para reconstruir lo que estaba destruido. Yo los bendigo en el nombre del Padre, del Hijo y del Espíritu Santo de Dios. Amén.

Gracias, amados. Nos vamos. Esto ha sido todo por hoy. Es mi deseo que Dios bendiga tu vida, tu casa y tu familia. Compartí este testimonio si te ha servido. Puede ser de gran bendición para vos, que lo creías todo perdido. Tranquilo, amigo, amiga. Dios tiene el poder. Todo tiene su tiempo.

hoy. Te esperamos 20-30 horas en punto. La reunión aquí en Olascuaga 600. Dios bendiga tu vida, tu casa y tu familia. Nos vemos mañana. Chau.

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2: Es la hora 1:11.
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12: Quiero compartirle a todos ustedes que están atentos y la gente que se conecta también con nosotros a través de la radio, la televisión. ¿Cómo escapar de un lugar que aterroriza de un lugar que golpea duro, un lugar que no debería ir nadie, que no fue diseñado por el Padre de amor, un lugar que se llama infierno. ¿Cómo escapar del infierno? ¿Se puede escapar del infierno? Hoy se usa la palabra infierno para calificar ciertas cosas que vive la sociedad, el lugar, la circunstancia. Esto es un infierno, como dicen. Pero la verdad que infierno hay uno solo. La verdad que hay infierno, hay uno solo. Pero ese infierno que habló Jesús y que es horrendo y que miles y millones van a parar a aquel lugar, tiene una puerta y tiene un camino. Entonces, cuando yo digo cómo escapar del infierno, no estoy hablando de salir de allá abajo, porque de aquel lugar no sale nadie. Fue Jesús el que enseñó en la enseñanza del hombre rico y Lázaro. Cuando el hombre rico quiere salir de ahí y le pide ayuda y no puede salir de ahí, dice, hay una gran cima que separa y nadie puede ir de acá para allá ni de allá para acá. No puede salir. Pero sí podemos escapar. Podemos huir, podemos abandonar el camino que nos conduce al infierno. Porque ya el camino, y qué decir de la puerta, son terribles. Y hoy, ¿cuántas familias, cuántas personas están camino al infierno? Del infierno se sale primero en el marco legal. Acá hay muchos abogados acá. Tenemos un montón de abogados acá en la iglesia. Y gente que sabe de leyes y sabe la parte legal y técnica. Del infierno se sale primero mediante un marco legal. Vos no podés salir si no hay una sentencia. Si vos estás preso para salir, o tenés que escaparte, cosa que no corresponde, y además no podés. Para salir de la cárcel tiene que haber una autorización, tiene que haber una orden del juez. Si no, no salís. Si el juez ordena la liberación, la persona sale. Le mandan el escrito y sale la persona. Así que la cuestión acá pasa por lo legal. La obra de Cristo en la cruz del Calvario, dice la Biblia que Él clavó nuestro decreto, Él en la cruz clavó allí, con los clavos clavó todas nuestras condenas, Él llevó nuestros pecados y por cuya herida nosotros fuimos librados, sanados, redimidos, etc. Primero se sale legalmente. Hasta que no esté la parte legal, no se puede salir. Una vez que está lo legal, ahí podés empezar a abrir puertas. Y segundo, se sale, entonces, ¿cómo se sale del infierno? Se sale del camino. Cristo nos sacó antes que cayéramos, antes que entráramos, porque mi vida, mi estilo de vida, escuche, mi forma de pensar, mi forma de hablar, mi forma de proceder, 40 y tantos, 50 años para atrás, me llevaban directamente al infierno, directamente. Yo estaba perdido, candidato al infierno. Ahora, Cristo hace 2000 años hizo un trámite. Y su trámite en la cruz, en el marco de la legalidad, me redime, me libera, paga la fianza y me libera del infierno. Y da una orden. Si yo creo en esa orden, si yo creo en lo que hizo, legalmente yo estoy ya apto para no entrar al infierno. Pero puedo estar en el camino al infierno. Y ese es el tema. Estaba en el camino y puedo estar en el camino. Puedo estar en el camino si yo quiero, si yo me presto. Porque cuando le doy lugar al diablo, cuando empiezo a coquetear con el pecado, cuando yo digo en mi caso, estoy poniéndolo a usted también, nosotros, hablamos de nosotros. Empiezo a coquetear siendo cristiano, porque Judas creía en Jesús, seguía a Jesús, comió el pan, tomó la copa, y Pedro también. Pero por un momento empezaron a caminar en el camino al infierno, siguiendo los designios de Satanás. Fíjate que en un momento Pedro se presta para hablarle a Jesús en modo humano. Escucha, modo humano. Y ese modo hasta se podría calificarlo, qué bárbaro, qué bueno, che. Qué buen tipo, Pedro. Qué gamba que es, qué pierna que es, como dicen. Porque le estaba aconsejando, no, Señor, no sufras. No, no mueras. Y Jesús le dice, apártate de mí, Satanás. Si le dice, apártate de mí, Satanás, ¿en qué caminito pensás que estaba caminando Pedrito? En el del diablo. Así que vos digate si Pedro, San Pedro, no te estoy hablando de San Víctor, si San Pedro iba caminito al infierno, ¿qué queda de nosotros con nuestra forma de pensar, con nuestra forma de hablar, con nuestras conductas? ¿Cuántas veces estamos en el camino? Pero, ¿cómo escapar de él? Bueno, recientemente confesamos y una vez más, ¿conoceréis la verdad? Y la verdad os hará libre. Conocer la verdad es importante. Conocer dónde estoy caminando. ¿Qué estoy haciendo? ¿A dónde me lleva esto? Jesús, en determinado momento, llega a donde nadie quería llegar. Y ahora vamos a ir a la historia bíblica. Capítulo 16 del libro de San Lucas. San Lucas 16. En el verso 26, te voy a dar la cita que recientemente la mencioné, pero no la leímos y quiero que la puedas subrayar. Además de todo esto, una gran cima está puesta entre nosotros y vosotros, de manera que los que quisieren pasar de aquí a vosotros no pueden ir ni de allá para acá. Si lees todo, los versículos siguientes o anteriores, el contexto, te vas a encontrar que está en el infierno el hombre. Bien. Ahora Jesús, vamos al capítulo 8, el mismo libro, San Lucas. Ahora Jesús se proyecta a ir a un lugar que representaba el infierno. No el infierno, sino representaba el infierno. Había un lugar geográfico que actualmente está. Es en el lado opuesto a Galilea. Un lugar llamado Gadara. Galilea es el lugar de la luz. Es el lugar donde el Señor estaba con los discípulos. Y es un lugar de luz, un lugar de bendición, Galilea. Pero enfrente a Galilea, veamos lo que pasa. Mira, entonces, en el capítulo 8, en el verso 26, perdón, vamos a ver un poquito antes. 8:22 dice: aconteció un día que que entró en una barca con sus discípulos y les dijo, pasemos al otro lado. Y partieron. Pero mientras navegaban, él se durmió y se desencadenó una tempestad de viento en el lago y se anegaban y peligraban. Y vinieron a él y le despertaron diciendo, maestro, maestro, que perecemos. Despertando él, reprendió al viento y las olas, cesaron y se hizo bonanza. Y le dijo, ¿dónde está vuestra fe? Y atemorizados se maravillaban y decían unos a otros, ¿quién es este que aún los vientos y las aguas manda y le obedecen? Y arribaron a la tierra de los gadarenos que está en la ribera opuesta a Galilea. Y al llegar a la tierra, vino a su encuentro un hombre de la ciudad endemoniado. Desde hacía mucho tiempo y no vestía ropa, ni moraba en casa, sino en los sepulcros. Este, al ver a Jesús, lanzó un gran grito y postrándose a sus pies, exclamó con voz, ¿qué tienes conmigo, Jesús, Hijo del Dios Altísimo? Te ruego que no me atormentes. Porque mandaba al espíritu inmundo que saliese del hombre, pues hacía mucho tiempo que se había apoderado de él y le ataban con cadenas y grillos, pero rompiendo las cadenas, era impelido, o sea, llevado por el demonio a los desiertos. Y le preguntó Jesús diciendo, ¿cómo te llamas? Y él dijo, Legión. Porque muchos demonios habían entrado en él. Y le rogaban que no los mandase ir al abismo, al infierno. Y le rogaban que no los, escuche, que no los mandase al infierno. Qué fuerte esto. Había allí un hato de muchos cerdos que pacían en el monte y le rogaron que los dejase entrar en ellos y les dio permiso. Y los demonios salidos del hombre entraron en los cerdos y el hato de cerdo se precipitó por un despeñadero al lago y se ahogó el hato de cerdo. Y los que apacentaban los cerdos, cuando vieron lo que había acontecido, huyeron y yendo dieron aviso en la ciudad y por los campos. Salieron a ver lo que había sucedido y vieron a Jesús y hallaron al hombre de quien había salido los demonios, sentado a los pies de Jesús, vestido y en su cabal juicio. Y tuvieron miedo. Y los que lo habían visto le contaron cómo había sido salvado el endemoniado. Entonces toda la multitud de la región alrededor de los gadarenos le rogó que se marchase de ellos, pues tenían gran temor. Jesús, entrando en la barca, se volvió. Y el hombre a quien había salido, le habían salido los demonios, le rogaba que le dejase estar con Jesús. Pero Jesús le despidió diciendo, vuélvete a tu casa y cuenta cuán grandes cosas ha hecho Dios contigo. Y él se fue publicando por toda la ciudad cuán grandes cosas había hecho Jesús con él. Es palabra del Señor. Esta historia la prediqué muchísimas veces y creo que hasta la venida del Señor lo haré muchas más. Porque me hace ver tan claramente cómo escapar, cómo librarnos del infierno. Cómo librarnos, yo diría, de los ataques del infierno. Cómo librarnos de las trampas del infierno. Y no solo nosotros, sino cómo la gente puede librarse. Y para que ellos se libren, que Dios nos use a nosotros. Lo que está claro acá es que cuando Jesús se decide ir al lado opuesto de Galilea, que es un lugar de tinieblas, y vaya que si había tinieblas, que cuando dice pasemos al otro lado, el viento se le levanta como loco y lo quiere hundir a Jesús. Ahí te das cuenta cómo las fuerzas del mal usan la naturaleza. Usan los recursos naturales. Si pueden usar los recursos naturales, que es el viento, el agua, el fuego, ¿Qué queda de los recursos humanos? De los recursos económicos, de los recursos que el mundo tiene. Los maneja así. Por eso el diablo le dijo a Jesús, todo me ha sido entregado. Y a quien quiero se lo doy. Es verdad que Dios le dio facultad o derecho. Es verdad que Dios se lo permitió a Satanás. Porque cuando lees el libro de Job, el que autoriza tocar a Job es Dios. Dios decide. Ahora, es importante saber esto. Que si bien Satanás tiene autoridad para hacer mal, toda su autoridad está sujeta a la voluntad soberana de Dios. Por eso tenemos que estar en comunión con Dios y pedirle, como siempre, y nos enseñó Él, líbranos del mal. Líbranos del mal. Y no darle lugar, porque la palabra dice, no deis lugar al diablo. ¿Qué necesita el diablo para llevar a una persona al infierno? Legalidad, nada más, legalidad. Porque esto es una cuestión de legalidad. Legalidad. Vos te salís del encuadre legal y estás en el horno, hermano. ¿Qué te salva vos de ir al infierno? Tus buenas obras no alcanzan. No alcanzan tú. Ni con tu sangre, dando tu vida, no alcanza. Porque tu sangre no vale nada. No vale nada. ¿Cómo no? No, no vale nada tu sangre. La mía tampoco. La única sangre que justifica, la única sangre que puede hacer algo tan extraordinario es la sangre del Hijo de Dios. Esa sangre ya se derramó. Y ahora lo que el ser humano puede hacer para escapar del infierno es creer en el poder de la sangre de Jesús y aceptar que esa sangre se derramó por vos y por mí. Cuando vos crees y aceptás, en el plano espiritual, en el marco legal, ahí hay una firma, ahí hay un poder. Hay una que se llama asignación. Y vos crees, y al que cree, todo le es posible. Por eso a los demonios no se los echa afuera con cinta roja, ni con sal, ni con aceite, ni con Biblia, ni con rezos. A los demonios se echan en el nombre de Jesús con fe. Con fe. Cuando vos crees en la palabra, cuando vos crees en Cristo, cuando vos crees en la obra del Señor, los demonios retroceden porque saben que la fe que Dios le dio al ser humano, porque la fe no es tuya, la fe, escucha, la fe es de Dios. Dios es autor y consumador de la fe. La fe es un regalo, es una bendición, y la fe viene por el oír la palabra. Por lo tanto, al oír este mensaje, se está generando fe. Es una asignación divina. Y esa fe dentro tuyo es un poder que hace que el enemigo no pueda llevarte donde él quiere. Entonces, en este caso, el diablo se opone, pero se estaba oponiendo a alguien muy superior a él. Y Jesús reprende el viento, pero allá está el endemoniado. Y el endemoniado gadareno, una de las cosas que sobresale es que él dormía en sepulcros, convivía con la muerte. O sea, su hábitat era la muerte. Y esta semana estaba pensando en el mensaje, esta mañana lo desarrollé, ese punto del cementerio. No inviertas en el cementerio, lo titulé, escúchalo. Y la verdad que este mundo es un cementerio, porque el cementerio, ¿qué contiene? Muerte. ¿Qué es lo que abunda? Muerte. No hay otra cosa, muerte. ¿Para qué está el cementerio? Para la muerte. Y ¿sabes qué? Este mundo, cuando vos lo mirás detenidamente, espiritualmente, este mundo huele a muerte. Es muerte. Porque la paga del pecado es muerte. El mundo está lleno de muerte, o frutos de muerte, como quieras llamarlo. Tal es así que el Señor dice, no ames al mundo y no inviertas en el mundo. No está diciendo que no compres casa, que no compres auto. No está diciendo que no tengas trabajo, que no trabajes. No. La inversión como seguridad. No pienses que el mundo te va a salvar. No pienses que el dinero te va a salvar. Mira, que en paz descanse. Más plata que el papá de Messi. Y parece que la plata no resuelve los problemas de enfermedad. Una lástima, ¿no? Un dolor que nos causaron porque lo queremos tanto a Leo, pero se fue. Mira que tienen los contactos del mundo, ¿eh? Los mejores médicos, la mejor ciencia, la mejor tecnología, y sin embargo, joven, y se fue. No hubo como parar la enfermedad. Esto muestra de que el mundo y la carne nuestra, el mundo y la carne, hermano mío, están en problemas. Nuestra carne está en problemas. Nuestra carne. Tal es así que día que pasa, día que aparece un ruidito. Viste que vos tenés el Renault 12. Un día era nuevito, pero si salía a la calle. Y empiezan a aparecer la cruceta. Y empiezan a aparecer los problemas. Día que pasa, día que empiezan los ruiditos. ¡Ay! ¡Oh! Que, la garganta, que el pie, que el estómago. Y cuanto más tiempo pasa, en lugar de estar mejor, y vas al espejo y te arreglas, pero la realidad, hermano, es que esta carne donde habitamos no es segura. Vos y yo estamos habitando en este mundo llamado cuerpo, que no es seguro. Y es tan inseguro, es tan vulnerable, que hoy les conté, yo voy por detrás de la escuela, donde antes eran las vías, y hay un poste que pusieron hace 100 años de el poste metálico del mismo riel, que lo fabricaron en Inglaterra en el 1870, por ahí. Y ahí está, era para el cable telefónico, ahí quedó. Y yo voy y el Señor me habla. Me dice, ¿ves ese riel? Ajá. ¿A dónde está el que lo fabricó? Oh, digo, yo hablo así con el Señor, ¿no? Recontramuerto, qué sé yo, ni Inglaterra, ni, no quedó nada. Y el hijo también está recontramuerto. No sé si vivirá el nieto. Y el que puso el poste, recontramuerto, 100 años atrás. Doy la vuelta y me sigue hablando con los carolinos. ¿Quién plantó estos carolinos? Ya no queda ninguno de eso. ¿Quién plantó ese árbol grande ahí? Ya no están. Un árbol vive más que el ser humano. Un poste que puso el ser humano va a estar 1000 años ahí. Y el que lo puso, ni polvo quedó ya. Che, qué vulnerable que somos. No. Vos no sos vulnerable. El cuerpo donde vos vivís es vulnerable. Y el problema es que no sabemos diferenciar la vida de espiritual, el ser del cuerpo. Y amamos tanto el cuerpo, y le damos tanta importancia al cuerpo, y lo revocamos, y lo pintamos, y le ponemos cosas, y qué cuadrito, y qué el cielo raso, y le ponemos porcelanato, ponga lo que le ponga, tu cuerpo. Entonces, cuando el Señor dice, no se hagan tesoros en la tierra, San Mateo 6, También está hablando de esto. No te afanes tanto por el cuerpo, porque hay gente que se afana por el cuerpo y vive afanado por el cuerpo, por la figura, por la forma y por la salud del cuerpo. ¿Por qué no sabe en qué momento? Si no es un cáncer, es el bobo. Y si no es el bobo, es el tonto. Pero, y un tonto que se te cruza y te chocó. Y vos no sabés en qué momento te tenés que ir. Ahora, si te tocara hoy, porque esa publicidad del loto creo que, ¿no? Y si hoy te toca a vos, el Kini. ¿Y si esta semana te toca a vos? ¿Y si esta semana me toca a mí? ¿Qué sé yo? ¿Cómo hacemos para escapar del infierno? Bueno, el Señor apareció, como dije recién, no solo para librarnos, sino para deshacer las obras que nos libran. Ahí está la clave. Porque el Señor nos libera de las obras, de las artimañas, de los engaños, de la seducción, de la mentira, que te esclaviza y te hace caminar en un camino de mentira. Lo único que te da seguridad en esta tierra no es la plata. Puedes tenerla y es mejor tenerla que no tenerla, obviamente. Pero la plata no es seguridad. Los estudios, los títulos no te dan seguridad. Los contactos no te dan seguridad. Hay un momento, hermano mío, cuando el ser humano llega a la UTI, sin ropa te ponen ahí, sin ropa. Y ahí no entra más nadie. Puede ser el papá de Messi, puede ser el mismo Messi, puedo ser yo, mi hijo, quien sea. Hermano, los familiares afuera, ahí queda. La persona ahí, entubada. Y ese es un buen lugar, porque está para cuidarlo y para saber si lo sacan a flote. Pero una vez que pasa al otro lado, fuiste, hermano. Fuiste. Y hoy no se habla estas cosas porque pasa que espantan a la gente, pero son realidades que hay que hablarlas. Hay que prevenir a la gente, hay que advertir a la gente. El camino que la sociedad escogió, la tendencia que el mundo tiene, los está llevando al mismísimo infierno. Pensar que no hacer mal a nadie te va a llevar al cielo es un error. Pensar que sos buena persona, que eso te va a llevar al cielo, es un error. Lo que salva es Cristo, es la obra de Cristo. Y cuando Cristo desembarca, obviamente se revela, se manifiesta el endemoniado. Y esto pasa cuando Cristo viene y se manifiesta en la gente. Se revela el infierno. Y es probable que cuando vos aceptaste a Jesús, cuando Jesús llegó a tu vida, cuando el Evangelio llegó a tu vida, empezaron a aparecer cosas que vos decís, ¿dónde está Dios? Dios está, pero el otro se pone loco. El infierno se pone loco. ¿Por qué? Porque está viendo que no te podrá atar más. Está viendo el diablo que no te va a poder llevar más adentro. Te les está escapando. Por eso los vientos se te ponen en contra. No tengas miedo si los vientos son contrarios. No tengas miedo si se subleva el infierno. Lo importante es que Jesús desembarque. Si Jesús desembarca y llega a la familia, a tu vida, viene liberación, viene bendición. Y en el marco de la liberación hay cosas que a veces preocupan. Probablemente estás en un tiempo de liberación, porque la liberación a veces se hace en un instante y a veces progresiva. Y a lo mejor el Señor está liberándote hace un año, hace dos años o hace un mes. Hay un proceso de liberación porque te está liberando de una mentalidad. Te está liberando el Señor de una cultura, principalmente una cultura que te insertaron de chico. El Evangelio te está liberando, pero mientras te libera el Evangelio de esa cultura, de ese veneno, el infierno se pone loco. Y si no sabes interpretar esto, hasta puedes decir, ¿y dónde está Dios? Al final, ahora que me propuse buscar a Dios, ahora que me propuse ir a la iglesia, me está yendo todo en contra. Ahora que leo la Biblia, ahora que yo me congrego, resulta que se me quemó la heladera, se me rompió el auto. Es probable. Pero nada de eso te tiene que hacer retroceder. ¿Cuántos dicen gloria a Dios? Están muy atentos, ¿no? Dale un aplauso al Señor, entonces, dale. Bueno. A ver, voy a avanzar. Gadara. Gadara es un lugar o un territorio dominado por la muerte. Jesús no evitó el territorio del endemoniado. Donde otros veían un caso perdido, Jesús vio una misión. Todos habían intentado sujetarlo. Todos habían fracasado. Lo habían aislado. Vivía y convivía con la muerte. Hasta que Jesús llega. El cementerio era su casa, pero no su destino. Voy de nuevo. El cementerio era su casa. Pero diga fuerte conmigo, no su destino. Y puede que esto te cale hondo porque estás viviendo en un cementerio social. Y vuelvo a reiterar, cuando digo cementerio, estoy hablando de cosas que están más muertas que vivas. La economía muerta, lo laboral muerto y las relaciones que vos esperabas en la familia están muertas. Está todo en un cementerio espiritual esto. Es muy probable que vivas en un cementerio espiritual. Pero, insisto, no es tu destino. El hombre habitaba en sepulcro. La muerte había rodeado su vida. Pero Jesús llegó para demostrar que el lugar donde estás no determina el lugar hacia donde Dios te quiere llevar. Vivía entre muertos, pero iba a convertirse en una voz para los vivos. Estaba entre los sepulcros, pero Jesús lo sacó de allí. El cementerio era su ambiente, pero no era su ministerio. Su ministerio iba a ser tremendo. Y vieron al que había sido atormentado del endemoniado, dice la Biblia en Marcos 5:15, sentado, vestido en su juicio cabal. Antes desnudo, antes violento, antes durmiendo entre los sepulcros. Ahora lo ven sentado, vestido y en su juicio cabal. Jesús hace algo maravilloso. El Señor lo envía y este es el segmento del mensaje que tiene que calar hondo en tu vida. Porque acá aparece una conexión con Apocalipsis capítulo 14, verso 13. Mira lo que dice Apocalipsis 14, 13. Hay una conexión maravillosa acá. Esta mañana lo desarrollé ese tema. Oí una voz desde el cielo que me decía, escribe bienaventurados de aquí en adelante los muertos que mueren en el Señor. Porque hay gente que muere no en el Señor, muere en el pecado. Y ese es lo que te lleva al infierno, morir sin Cristo, morir en pecado. Los que mueren en el Señor, sí, se mueren, sí, dice, sí. Ese sí es interesante, che. Ese sí genera una intriga. ¿Por qué sí? Sí, dice el Espíritu. descansarán de sus trabajos. Porque sus obras continúan con ellos. Sus obras siguen. Sus obras con ellos siguen. Claro, Cristo está hablando con el gadareno y Cristo, un poquito más adelante, tiene que morir. Cristo es la primicia. Cristo es el primero de la era cristiana, el primer muerto resucitado. Primero tiene que morir y resucitar. Así que el primer bienaventurado de la era cristiana es Cristo, el primer bienaventurado. Esta bienaventuranza la encarna Cristo y la comparte con el mundo. Entonces, Cristo necesita que alguien continúe con su legado. Cristo necesita que alguien siga sembrando la semilla. Porque el peligro es que te guardes la semilla. Porque somos, escuche, nosotros somos vasijas. Obviamente vasijas de honra, vasijas del Espíritu Santo. Pero además de vasija del Espíritu Santo, no se olvide que el Espíritu Santo también está en la palabra. Mis palabras son espíritu y son vida. Por lo tanto, somos vasijas de la palabra. Diga conmigo, vasijas de la palabra. Ahora, yo me voy al galpón, abro la bolsa, saco con la vasija, con el balde, saco semilla de trigo. Bien, necesito la vasija. Pero la misión de la vasija es llevar para sembrarla, no para guardarla. El tema es que mucha gente, por eso esta mañana titulé el mensaje de una forma tan rara, ¿no? No inviertas en el cementerio. Porque mucha gente se lleva lo más caro que hay, lo más extraordinario que hay. Se lleva el valor más importante de la tierra que Dios nos dio para negociar. Dios nos dio talentos. Y el talento más grande es la palabra, ¿eh? Dios te dio la palabra, Dios te dio el evangelio, Dios te dio los dones, Dios te dio esas cosas para que lo compartas, para que lo difundas, para que lo siembres. Lo que muchos hacen es guardar eso. Sí, yo ya leí la Biblia. Sí, yo ya conozco. Ya fui hasta el seminario. Yo ya me leí toda la Biblia, dice alguno. ¿Y la tienen acá? ¿Acá? ¿O acá? Pero no siembran. Entonces Jesús, al liberar al hombre, al pobre gadareno, lo convierte en un predicador. Y fíjate que el hombre quiere seguirlo a Jesús, lo quiere seguir. Y Jesús dice, no me siga. ¿Cómo no? No. Yo necesito que vos vayas a tu pueblo, a tu gente y le digas cuán grandes cosas ha hecho el Señor con vos. Porque si no lo haces vos, ¿quién lo va a hacer? Porque no hay mejor testimonio que aquel que ha experimentado un antes y un después. No hay mejor testimonio de alguien que salió de la tumba, que salió del cementerio, que salió de las garras de Satanás. No hay mejor testimonio de alguien que estaba en las puertas y en el camino del infierno, pero que una mano y una voz dijo: sal de ese camino, sal de la perdición, ven, líbrate del engaño, ven aquí. No hay mejor testimonio que aquel que ha sido librado del engaño. Y vos y yo hemos sido librados del engaño. Porque el engaño nos tenía camino y rumbo al infierno. El engaño nos metió mediante la tradición, mediante la religión, que haciendo esto o aquello vos te ibas al cielo. Pero conociste la verdad. Y esa verdad te ha librado Y no solamente te ha librado, te ha dado el poder para resistir la mentira. Y te ha dado el poder no solo para resistir la mentira, sino para hacerle guerra a la mentira. Entonces ahora necesitamos hacer lo que hizo el gadareno. Necesitamos ir a Gadara. Y dice la Biblia que este hombre llenó la región del evangelio. Empezó a predicar a donde iba. Y todos conocieron el antes y el después de este muchacho llamado el gadareno. Ahora, lo interesante que yo quiero ir cerrando el mensaje con esta tremenda palabra del Apocalipsis, por favor, ponémelo de nuevo. Porque el Apocalipsis nos describe en el 14:13 sus obras con ellos siguen. El sembrador puede morir, pero la semilla continúa. El predicador puede partir, pero la palabra continúa. El cuerpo puede descansar, pero el fruto continúa. El cementerio puede recibir al sembrador, pero no puede enterrar la semilla. Jesús está buscando voceros que lleven su palabra. Jesús está buscando gente que lleve su evangelio. Y lo maravilloso, si vos llevas este mensaje, en lugar de guardarlo, lo compartís. Ahora vamos a ver en el libro San Juan capítulo 4 lo que pasa. San Juan 4, cuando Jesús habla con la mujer samaritana, le dice algo interesantísimo que se puede adherir fácilmente a esta parte del mensaje. Le dice a la mujer samaritana en el capítulo 4, verso 32, a los discípulos le dice que le querían dar de comer: yo tengo una comida que vosotros no sabéis, yo tengo un alimento que ustedes no saben. Entonces los discípulos le decían uno a otro: ¿habrá traído comida? Y entonces él explica: mi comida es que yo haga la voluntad del que me envió, que acabe su obra. Ajá, obra, obra. La palabra obra, diga conmigo, obra. ¿Cuál es la obra? La obra de la evangelización, la obra de la predicación. Yo tengo que hacer esa obra. Ese es mi verdadero alimento. A eso vine, a hacer la obra del Padre. Entonces, cuando está hablando, mire de qué está hablando. Está hablando con la mujer samaritana del agua, ¿sí? Del agua. Yo, si vos bebieres este agua, nunca más tendrás sed. ¡Comé, Jesús! No, yo tengo una comida más importante que esa. Y ahora mira con qué sale Jesús. Le sale en el capítulo 4, verso 35, dice: ¿no decís vosotros, aún faltan 4 meses para que llegue la siega? Quiere decir que estaban en primavera. Agatas primavereando. Yo digo, alzad. Os digo, aquí os digo, alzad vuestros ojos y mirad los campos. Esto es mirar el mundo. Mirar el cementerio social. Miren, mirad el cementerio. Miren, si no hay demás. Cuando dice, están blancos para la siega, decime si no están preparaditos como para venir a la vida. Si lo que sobra es muerte. Lo que sobra es caos. Lo que sobra es injusticia. Lo que sobra es problemas. Ahora que te los voy a enumerar todos. Pero alguno. Lo que sobra es necesidades, enfermedades, amargura, tristeza, frustración. Problema, sobran, eso es. Levanta la mirada, mira cómo está esto. Los problemas son los que conducen al ser humano a Dios. ¿Vos le sacás los problemas a la gente? ¿Vos crees que la gente va a buscar a Dios? Olvídate. El ser humano sin problemas es un gran problema. Claro. Es un gran problema. Se va de cabeza al infierno. Gracias a los problemas, vamos al que resuelve los problemas. A Cristo. Entonces, los campos están listos. La sociedad está lista. La gente con la que te relacionás está recontralista. Ahora, el tema es cómo vos sembrás la semilla. Entonces, cuando yo le hablé hace un rato de que la tecnología no es la verdad, el evangelio, el poder. No, la tecnología es un medio para el poder, para la verdad. Yo mismo, yo no soy la verdad, yo soy un vocero de la verdad. Vos sos un vocero, la verdad. Ahora, tenemos que llevar la verdad. Mira lo que dice ahora. Y el que ciega, ahí está la clave. ¡Wow! Quiere decir, el que trae la gente, trae. Decí conmigo, cegar es traer la gente. Cegar significa cosechar. Hay que cosechar. Pero, pastor, usted no está diciendo que sembrar. Sí, pero vos estás haciendo las dos cosas a la vez. Cuando vos estás sembrando la semilla, cuando vos estás dándole el cebo al pez, estás pescando, estás trayendo el pez afuera. O sea, el fin no es tirarle comidita al pez, no, es sacarlo afuera. Así que el que ciega, el que levanta la cosecha, el que trae la gente al evangelio, a Cristo, recibe salario. Y esta parte está buenísima y con esa cierro. Recibe salario. ¿Le gusta tener un buen salario? ¿Querés un buen salario? ¿Vos creés que el salario de Dios es el vital y móvil? Hermano mío, el salario de Dios

Ahora, cuando decimos, Dios no me responde la oración, entonces vamos a parafrasearlo. Dios no te está dando el salario. Puede ser. Pero es que el salario, ¿a quién se lo da? ¿A quién se lo da Dios? ¿A quién le promete el salario? ¿A todos? Al que siembra y cosecha. Estás obligado a trabajar para el Señor. O lo vamos a dejar que labure el Señor nomás, así que él, pobre, que predique él, que testifique él, que muera él, y yo me hago la plancha. No, no, no. No dice Pablo, juntamente con Cristo estoy crucificado. Y San Pablo la tiene tan clara que le dice a Timoteo, Timoteo, te encarezco delante de Dios y de los hombres y de Dios, ¿quién juzgará a los vivos y a los muertos? 2 Timoteo capítulo 4. ¿Qué prediques? ¿Qué prediques? ¿Qué prediques? Pero mira cómo lo dice, con qué énfasis lo dice en su segunda carta, capítulo 4. Te encarezco delante de Dios, el Señor Jesucristo, que juzgará a los vivos y los muertos. ¡Que prediques la palabra! ¡Que prediques el Evangelio! ¡Que prediques la palabra! Porque se puede escapar del infierno con la palabra. La gente no puede escaparse de las garras del infierno. No puede escaparse del embudo del infierno. No puede escaparse de las puertas del infierno. No puede escaparse del engaño del infierno. Si no es por la prédica de la palabra. Y esta mañana, la reunión de la mañana es mucho más concurrida que esta. Habían, faltó gente hoy porque por el evento de ayer y mucho frío, faltó gente. Pero había unas 800 personas. Entonces le digo, hágame un favor, hermano. Hágame un favor. Yo le hago una pregunta. Sinceramente, no los voy a avergonzar, simplemente para saber. Hacemos una encuesta. ¿Cuántos de los que están acá, ayer sábado, por ejemplo, semana, le predicaron a alguien, se pararon y le predicaron? Las conté, 20 personas. ¿Qué porcentual el contador? ¿Cuánto es? ¿De 800? ¿20? ¿No llega? ¿1,6? ¿1,6? ¿1,7? ¿Y los otros? ¡Ayúdame, Dios!

Ungime, ungime, atendeme, la oveja, me. El problema es que no estamos haciendo, no estamos pasando al otro lado, no estamos yendo a Gadara a liberar a la gente, porque enfrente tuyo hay un Gadara. Enfrente de tu vida, enfrente de tu casa, enfrente de tu barrio, enfrente de tu trabajo hay un Gadara. Hay un Gadara que está llevando al infierno, no a uno, a multitudes. Y esa gente depende de nosotros. Tal es así que Dios determinó que la prédica está basada por Él, pero difundida por nosotros. Y no por los ángeles. ¿Sabes por qué no lo pueden hacer los ángeles? Porque ningún ángel puede pararse y decir, yo sé lo que es estar muerto y he vuelto a nacer. Ningún ángel puede decir, yo sé lo que es estar en pecado y ser perdonado. Yo sé lo que es estar enfermo y que Dios te sane. Yo sé lo que es ser despreciado, vituperado, perseguido, y que te levanten con amor y te envuelvan con manos de amor. Ningún ángel puede hacer eso. Solo vos y yo tenemos la experiencia de haber estado perdidos. Entonces Dios cuenta con nosotros. Dios cuenta con vos y conmigo. La pregunta es,

0: ¿Lo vas a hacer? Pero no postergues, porque el infierno se está llevando mucha gente. Y ten confianza que la semilla no la haces germinar vos, la hace germinar Dios. Vos sembrala. Tenés confianza que lo que vos le digas a la gente no es cómo se lo digas, no es con el envoltorio que le des, es la palabra la que golpea y quebranta. Los testimonios más contundentes en el mundo, en serio te lo digo, increíble esto, los testimonios de conversiones de gente, Anacondia mismo, ¿sabe quién le predicó a Anacondia? Una persona que el ABC sabía, el ABC, nada más, una simple frase lo convirtió en el evangelista más reconocido de Argentina. Dios te quiere usar estos días. Atrévete a hablar de Jesús. Ponete de pie. Animate a hablar de Jesús. No te avergüences de Jesús. No te avergüences de su evangelio, ni tampoco te avergüences de la iglesia del Señor. Ahora, escúchame con suma atención este último minuto. Préstame atención, por favor. Satanás, el diablo, sabe muy bien y le funciona muy bien tomar ciertos escándalos de hombres, mujeres, iglesias, como para con ese escándalo ventilarlo lo más posible y hacer que la gente sienta vergüenza identificarse. Claro, cuando vos pertenecés a un determinado club, familia, iglesia, partido político, que no tiene ninguna mancha, oh, arda, saca chapa. Ahora, cuando ese club, esa familia, esa iglesia, tuvieron un problema moral, dicen, no, pará. No, no, yo no. Pedro, en un momento dice, no, yo no tengo nada que ver con él. No, no, no. Porque lo estaban acusando de algo sucio a Jesús. Lo estaban acusando de algo, una mentira. Entonces, esa acusación hacia Jesús hizo que Pedro dijo, no, yo no quiero que a mí me mezclen con esa acusación. No, no, yo no lo conozco, no lo conozco, no, no. ¿Y sabe qué dijo Jesús? El que se avergüenza de mí y de mis palabras, yo me voy a avergonzar de él. Y dijo, la iglesia será avergonzada. Y van a decir toda clase de mentira contra vosotros. Eso fue, es y seguirá siendo. Y vas a tener que aguantártela, hermano. Porque no existe en el mundo una congregación donde no vaya a ser vituperada, donde no vaya a ser criticada. Y cuanto más confrontes el pecado y el infierno, más van a tratar de desvirtuar. Vamos a tener que echar raíces en Cristo, raíces en la verdad, y decir, sí, yo pertenezco al cuerpo de Cristo. Que fulano, mengano, se haya equivocado, que Judas traicionó, es verdad, pero yo no soy Judas. Que un pastor se equivocó, sí, se equivoca. Que un pastor cayó en adulterio, puede ser, cayó. Pero eso no significa que el cuerpo de Cristo, que la iglesia de Cristo, sea adúltera. Adúltero será el que adulteró. Ladrón será el que robó. Hipócrita será aquel que mintió. Pero vos no podés permitir que la acusación te saque del cuerpo, hermano. No, no. En este tiempo tenemos que identificarnos como hijos de Dios y tenemos que sembrar y cuidar la obra, levantar la cosecha, porque entonces el salario está asegurado. Dios tiene un salario extraordinario. Como te dije, el salario es la respuesta a la oración. Dios va a responder todas tus oraciones. Dios va a salvar a toda tu familia. Dios te va a conceder las peticiones de tu corazón. Pero no te avergüences, predica el evangelio. No te avergüences. Uno puede rechazarte, dos podrán rechazarte, el tercero aceptará. Uno, dos, tres podrán criticar a la iglesia. El cuarto creerá. Y así es la cosecha. Así es. Un zapallo estará podrido, pero dos estarán buenos. Métete en la cosecha del Señor. Cierra tus ojos. Vamos a orar. ¿Alguien se quiere reconciliar con Dios? Que esté aquí, o viéndome por la televisión, escuchándome por la radio. Si quieres reconciliarte con Dios, decile así: Señor, yo te entrego mi vida, mi voluntad, te entrego mi corazón y te pido perdón por mis pecados. Te ruego que vengas a mi vida y que me limpies con tu palabra. Anota mi nombre en el libro de la vida. Yo creo en el poder de tu sangre. Sálvame, Dios, y líbrame del camino del infierno. Te lo pido en el nombre de Jesús. Y ahora toda la iglesia, levante la mano y repita conmigo: tu palabra me hace libre. Más fuerte: tu palabra me hace libre. Yo creo en ella. Yo recibo este mensaje. Y ahora te ruego, Dios, que me libres de las mentiras del infierno, del camino del infierno. Yo ahora, Señor, tomo la decisión de echar fuera la mentira. Creo en la palabra. Me has salvado para que yo lleve la semilla. Ayúdame a sembrarla. Líbrame de los temores, de los prejuicios, de la vergüenza. Ayúdame a difundir el mensaje, dar testimonio de Cristo, proclamar la verdad. En el nombre de Cristo Jesús, yo creo, Señor, que el tiempo de la cosecha ha llegado. Y te ruego, Dios, que por creer en tu palabra y por meterme en tu cosecha, dame tu salario, dame tu bendición, dame respuesta, Dios. Te lo pido en el nombre de Jesús. Amén y amén. Habrá respuesta, habrá salario. ¡Aleluya!
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2: Son las 2 y 16 minutos. 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
3: Tucumán.
4: Comercios de Tucumán amplían el horario de atención por el Día del Niño para fomentar el consumo. Con el objetivo de fomentar el consumo ante las expectativas por el Día del Niño, la Cámara de Comercio de San Miguel de Tucumán confirmó que los locales del rubro extenderán sus horarios. Este viernes y sábado, jugueterías, casas de indumentaria y locales deportivos abrirán sus puertas de forma corrida de 9 a 21 horas. Gabriela Coronel, titular de la entidad, señaló que busca impulsar las ventas tras meses de caída en el consumo, ofreciendo diversas promociones y facilidades de pago. El sector comercial considera esta fecha como la segunda más importante del año y confía en que este horario extendido ayudará a dinamizar la economía.
3: La Rioja.
4: Otra vez. La Rioja reactiva los chachos, la cuasimoneda provincial con la que pagarán a 80.000 estatales. El gobierno de la provincia de La Rioja anunció la reactivación de los chachos, la cuasimoneda provincial conocida formalmente como bonos de cancelación de deuda, el BOCADE. La medida, que ya se había aplicado entre julio y diciembre del año 2024 durante la gestión de Ricardo Quintela, entrará en vigencia este 17 de agosto y alcanzará a unos 80.000 trabajadores estatales. Cada beneficiario recibirá un refuerzo extraordinario de 50.000 chachos. Según las estimaciones oficiales, la operatoria implicará una inyección de aproximadamente 4.000 millones de pesos en el circuito económico de la provincia de La Rioja. Los bonos tendrán circulación exclusivamente provincial. y podrán usarse en comercios adheridos, así como para el pago de impuestos y servicios locales. La nueva emisión contempla billetes de 1.000, 2.000, 5.000, 10.000, 20.000 y 50.000 chachos. La distribución se va a realizar hasta el 24 de agosto, de acuerdo con las terminaciones del DNI de los beneficiarios. Los chachos tendrán vigencia y podrán ser rescatados hasta el 29 de diciembre del año 2026.
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15: Omar Campos, me perdonaste.

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1: Hoy tus cicatrices simplemente te están mostrando que a pesar de todo lo que has vivido, has peleado la batalla y Él te da la victoria.
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1: Te devolveré la salud, curaré tus heridas. Por más que digan tus enemigos, estás abandonada o estás abandonado, nadie se preocupa por ti. Yo, el Señor tu Dios, lo afirmo. Hoy hay una palabra de promesa para ti en esta dosis. Estoy leyendo el manual de instrucciones en Jeremías 30:17 y me baso en esta palabra para hablarte con autoridad. Porque creo que casi todos nosotros hemos pasado por circunstancias difíciles. ¿Quién de nosotros no tiene cicatrices? Cuando yo miro mi cuerpo y veo cicatrices, ¿qué pasa? Me traen a mi mente recuerdos. Y por lo general una cicatriz es un recuerdo doloroso. ¿Qué es una cicatriz para ti? Para mí es una señal. Es esa marca que queda en nuestra piel después de cerrarse una herida. Es eso que quedó impreso profunda y duramente dejado por algún hecho. Tal vez doloroso, ¿cierto? Por lo general. Hoy yo quiero que pensemos un poco sobre ese concepto de la palabra cicatriz, esa impresión que quedó en nosotros y que de pronto nos ha tocado vivir, o puede que estés viviendo algo que te va a dejar una cicatriz en tu corazón, en tu cuerpo, porque a lo mejor vas a ser intervenido quirúrgicamente, emocionalmente tenemos cicatrices.

0: Hoy tus cicatrices simplemente te están mostrando que a pesar de todo lo que has vivido, has peleado la batalla y estás ahí porque todavía continúas, no te has caído totalmente. Tus cicatrices te recuerdan que con la ayuda de Dios vas a pelear la batalla y Él te da la victoria. Así que hoy quiero recordarte que a pesar de todo lo vivido, la gran mayoría de cicatrices en tu vida tal vez fueron a causa de nuestro pecado, de nuestra desobediencia, pero hoy tenemos la posibilidad de acercarnos a Dios. O tal vez hasta hoy escuchas un audio que te habla acerca de Dios y el Señor te está diciendo que tienes que apartarte del pecado, porque siempre el pecado traerá consecuencias a tu vida. Es decir, te van a traer cicatrices. Pero cuando yo me aparto del pecado, voy a vivir con temor a Dios, para tener una vida de victoria. Y esas marcas sencillamente nos van a recordar cosas, pero ya no nos harán daño. ¿Cuál es el mejor cicatrizante para nosotros? Allá cuando estamos heridos en el corazón, esas cicatrices que no se ven, pero se sienten y están allá en nuestros recuerdos. El perdón es el mejor cicatrizante que hay para tu corazón. El perdón te va a permitir que la herida que tienes allá adentro sea sanada. Porque el perdón no hace que la herida ya no exista, no. Pero sí hace que cicatrice y que no te duela más. Hay muchas cicatrices que de pronto nosotros tenemos que nos hacen pensar en nuestra vida y que fuimos disciplinados, pero el amor de Dios hace que yo recuerde que la disciplina recibida de parte de Él ha sanado muchas cosas. Para muchos de nosotros, cuando vemos nuestras cicatrices, nos hacen recordar esas heridas que el Señor permitió en nuestra vida, tal vez para acercarnos a Él. Hay veces hay cosas que nos duelen, hay veces hay cosas que no entendemos, hay veces cuando nos tenemos que acercar a Dios, tenemos que acercarnos a través de un momento difícil. Y los momentos difíciles, Dios a veces los permite para que tú mires al cielo y recuerdes que hay un Dios todopoderoso. Porque a veces vamos por la vida sin acordarnos que tenemos a alguien que quiere sacarnos adelante, que nos creó con un propósito. Para muchos de nosotros, cuando vemos esas cicatrices, recordamos que si no fuera por su misericordia y por su amor, no estaríamos en donde estamos. Así que hoy te quiero recordar que tu cicatriz en tu vida tiene solo un propósito: demostrarte que solamente Jesús tiene el poder para sanarte, para levantarte de tu estado actual, que de pronto va a quedar una marca, pero solo Él sabe por qué permitió lo que está permitiendo en tu vida. Tal vez tú estás pataleando, le estás gritando, le estás reclamando cosas, pero Dios solamente está permitiendo esto para que lo mires a Él, para que hagas un alto en el camino, para que te acerques a Él. No llores por lo perdido, alégrate en Jehová, que te regocija en sus brazos, te hace sentir amado, amada, en medio del dolor, sanando tus heridas. Y recuerda lo que Él te dice hoy en su palabra: los curaré, les daré salud y haré que con honra disfruten de paz y de seguridad. Esa es una palabra de Dios para tu vida en este día. Él te va a curar, Él te va a dar salud, Él te va a dar honra donde quiera que estés, te va a dar paz y seguridad. Yo no sé si lo que Dios quiere curar en tu vida va a ser tu corazón, va a ser una enfermedad que has tenido, yo no sé, va a ser tu economía, va a ser tu hogar, yo no sé qué, pero estoy seguro que Dios hoy está diciendo: te voy a curar, te voy a dar salud y haré que con honra disfrutes de paz y de seguridad. Eso está en Jeremías 33:6 en el manual de instrucciones. Hoy oro por ti para que Dios te levante y que a pesar de esa herida quede una cicatriz y una marca para que recuerdes que Él extendió su mano y te sacó del dolor, y que quedó una marca, una cicatriz, pero hoy estás gozando de la bendición que Dios tiene para ti. Si no es hoy, va a venir si te coges de la mano de Dios. Un abrazo y que Dios te bendiga.
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0: Son las 3. 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
1: Nacionales.
2: Banco Nación ofrece créditos de hasta 20 millones de pesos para comprar autos 0 kilómetros en 48 cuotas. El Banco Nación Argentina y Volkswagen Argentina lanzaron una nueva línea de financiamiento para la compra de autos 0 kilómetros en concesionarios oficiales. El programa, denominado Auto más Banco Nación Argentina, permite solicitar préstamos personales sin prendas de hasta 20 millones de pesos con plazos de entre 24 y 48 meses. La propuesta está disponible para la compra de determinados modelos de la automotriz alemana, siempre que el valor de la unidad no supere los 60 millones de pesos. La operación está sujeta a evaluación y aprobación crediticia. Las condiciones varían de acuerdo con el plazo elegido y con la relación del solicitante con el banco. Para quienes acreditan sus haberes en el Banco Nación, la tasa nominal anual es del 27% para préstamos de 24 meses y del 30% para plazos de entre 30 y 48 meses. En el caso de quienes no cobran sus sueldos en la entidad, las tasas ascienden al 37% a 24 meses y el 40% para operaciones de entre 30 y 48 meses. El crédito utiliza el sistema de amortización francés y no requiere una prenda sobre el vehículo. El monto máximo a financiar es de 20 millones de pesos, por lo que el comprador deberá cubrir los fondos propios, la diferencia entre el valor del vehículo y el crédito otorgado, y los vehículos que se pueden financiar son los siguientes: el Polo, el Tera, el Virtus, el Nibus, el T-Cross, el Taos, Saveiro y Amarok.
1: Nacionales.
2: El gobierno reglamentó el cobro de atención médica a extranjeros no residentes. El gobierno nacional reglamentó el cobro de las prestaciones médicas habituales brindadas a extranjeros que no tengan residencia permanente en el país. La disposición se aplicará en los hospitales administrados por el Estado Nacional, mientras que la atención ante emergencias continuará garantizada sin importar la situación migratoria del paciente. La medida fue establecida mediante la resolución 1066/2026, firmada por el ministro de Salud Mario Lugones y publicada en el Boletín Oficial. Entrará en vigencia este día miércoles y reglamentará los cambios introducidos por la Ley de Migraciones por Decreto de Necesidad y Urgencia 366/2025. El ministro de Salud Pública de Salta, Federico Maglioni, respaldó la decisión nacional y aseguró que la aplicación de una política similar tuvo resultados positivos en la provincia de Salta.
3: Creo que es una muy buena decisión, a nosotros nos dio un muy buen resultado. El ahorro, te lo calculo más o menos, una ambulancia sale $150.000 de mediana complejidad o de alta complejidad.

0: valor de la obra social provincial, ¿sí? Lo que la obra social paga a un prestado privado. Es muy difícil porque hasta ellos mismos sacan en cara que nosotros tenemos la Constitución y que cualquier ciudadano pise suelo argentino tiene derecho a salud y educación gratis, ¿no? Es increíble. La Nación tendría que hacer las diligencias que corresponden a nivel entre ellos, tratar de ver que nosotros nos paguemos, hagamos un convenio de reciprocidad, porque vos vas a Bolivia y no tenés la reciprocidad, ¿no? Te cobran absolutamente todo, ¿eh? Cuando hoy vos vas a cualquier parte del mundo, te exigen seguro. Entonces, es lo que pretendemos nosotros, que es el seguro de salud, ¿no? Tuvieron el tiempo de recorrer Jujuy, Salta, y terminaron atendiéndose en Tucumán. Yo creo que esto se tiene que terminar. Para mejorar el sistema, tiene que tener un aceitado el sistema de historia clínica digital. Y tiene que comenzar a trabajar en un sistema nuevo, modificado, de documentación, ¿no?, de extranjero. Nosotros descubrimos domicilios donde habían 500 personas viviendo con el mismo domicilio, en zonas limítrofes nuestras, para poder hacer el certificado de residencia, para poder tratar de sacar alguna ventaja respecto a algunos cobros.
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2: 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Quizás nos dejamos llevar fácilmente por la idea de que hemos de pasar por algún tipo de sobrecarga en nuestra experiencia emocional para conocer de verdad la grandeza de Dios, cuando en realidad deberíamos percatarnos de la presencia poderosa del Señor hasta en las tareas comunes de la vida. Escuchemos el mensaje La Grandeza de Dios.
1: Cuando pensamos en Dios, ¿qué nos viene a la mente? Una persona con un cuerpo, con fuerza, con algún tipo de poder, o quizás alguna especie de energía etérea, o es probable que simplemente nos quedemos en blanco. La gente tiene todo tipo de ideas sobre cómo es Dios, pero es posible que la mayoría de la gente tenga la idea acerca de Dios que más le conviene. Alguien que pasa por alto el pecado y que quiere hacer lo mejor por ellos, por lo menos la mayor parte del tiempo, o alguien que en general está cerca y que se parece más a un abuelo o tal vez a un cordón de emergencia del que podemos tirar cuando lo necesitamos. Pero ¿cómo es en realidad? Y si tuviéramos que describir no solo lo que hace Dios, sino cómo es, ¿qué diríamos? ¿Cómo lo describiríamos? Ahora, no me diga lo que hace, sino cómo lo describiría. ¿Quién y qué es Dios? Bueno, con certeza, hay una cosa que a lo largo de las Sagradas Escrituras es muy clara. Si queremos tener una visión adecuada y precisa de Dios, tendremos que abrir este libro y descubrir lo que dice acerca de él, porque esta es su revelación. Este es el descubrimiento del carácter de Dios, de su ser, de sus atributos. Sus atributos son las características, aquello que describe quién es Dios en su ser, lo que es capaz de hacer y lo que hace. Quisiera que vayamos al Salmo 93, solo para ver uno o dos versículos. Dice así en el primer versículo: Jehová reina, se vistió de magnificencia, Jehová se vistió de poder. Y luego, si avanzamos hasta 2 Pedro, capítulo primero, vemos lo que quizás sea una referencia a cuando Pedro, Jacobo y Juan se encontraron con el Señor Jesucristo en el monte de la Transfiguración, cuando el Señor Jesucristo se transformó frente a ellos y estaba con Moisés y Elías. Dice así en el versículo 16 de este capítulo primero de Segunda de Pedro: Porque no os hemos dado a conocer el poder y la venida de nuestro Señor Jesucristo siguiendo fábulas artificiosas, sino como habiendo visto con nuestros propios ojos su majestad. Fuimos testigos de su grandeza al hablar con Moisés y Elías. Ahora vayamos al capítulo primero de Hebreos por un momento y observemos cómo el escritor comienza todo este libro, el cual trata acerca de Jesucristo y de su muerte expiatoria en el Calvario. Escuchemos cómo comienza al hablar de la revelación. Dice así en los versículos 1 al 3. Dios, habiendo hablado muchas veces y de muchas maneras en otro tiempo a los padres por los profetas, en estos postreros días nos ha hablado por el Hijo, a quien constituyó heredero de todo y por quien asimismo hizo el universo, el cual, siendo el resplandor de su gloria y la imagen misma de su sustancia, y quien sustenta todas las cosas con la palabra de su poder, habiendo efectuado la purificación de nuestros pecados por medio de sí mismo, se sentó, o sea, Jesucristo, a la diestra de la majestad en las alturas. Jesucristo reconoció la majestad del Padre. Y a través de toda la Biblia, cuando reconocemos quién es Dios, con toda seguridad decimos que es majestuoso. En efecto, Dios es un gran Dios y por eso cantamos de su majestad. Así que, cuando alguien nos pregunta quién es Dios, me pregunto cómo responderíamos a eso. Y lo que encontraremos a menudo es que las personas que no son cristianas o que no son creyentes nos dirán cómo piensan que es Dios. Y lo más normal es que nos digan que Él tiene el control de algunas cosas y que en realidad no es tan duro con el pecado. Y por cierto, no creen que llevará a cabo un juicio importante o que alguien se irá al infierno. Y así toda su idea de Dios, si la consideramos por un momento y también las palabras que usan y su concepto sobre él, no es tanto acerca de lo que es o no es, sino que se parece más a lo que hará, lo que hace y lo que no hace. Y por lo general lo que descubriremos, si escuchamos con atención, es que no están hablando de Dios como lo describe la Biblia, sino de un Dios que han imaginado, un Dios que en realidad se adapta mejor a la forma en que quieren vivir, un Dios que es en verdad permisivo y que hace algunas concesiones aquí y allá. No nos dirán nada acerca de la santidad de Dios ni de su justicia. No nos hablarán de su juicio, pero sí de una especie de Dios como un abuelo que sabemos que es aceptable para todos. Sin embargo, amable oyente, eso es un engaño total. Por eso lo que quisiera que viéramos en este mensaje titulado La grandeza de Dios es lo que Dios dice que es. Y lo que me gustaría hacer es tomar algunos de sus atributos. Y quisiera que usted esté seguro de que es capaz de definir ante alguien quién es Dios diciéndole, hasta donde yo sé, así es el Dios a quien sirvo. Bueno, quisiera que vayamos, por favor, a Isaías capítulo 40. Y lo que me gustaría hacer es tomar solo una parte de este capítulo para que tengamos una idea de su grandeza. Isaías dice que este Dios a quien servimos es majestuoso. En primer lugar, Dios es mayor que su propia creación. Veamos lo que dicen los versículos 12 y 13 del capítulo 40. ¿Quién midió las aguas con el hueco de su mano y los cielos con su palmo? ¿Con tres dedos juntó el polvo de la tierra y pesó los montes con balanza y con pesas los collados? ¿Quién enseñó al Espíritu de Jehová o le aconsejó enseñándole? Dios es mayor que la creación, es mayor que todo lo que ha creado. El versículo 15 dice así, «He aquí que las naciones le son como la gota de agua que cae del cubo y como menudo polvo en las balanzas le son estimadas». ¿Qué tan pesada es una mota de polvo? En las balanzas ni siquiera mueve la balanza. Dios no está impresionado por nuestros mundos, nuestras naciones. Dice que son como la gota de agua de un cubo en comparación con su fuerza, su poder y su grandeza. Veamos ahora los versículos 18 al 20. Todos los ídolos que adora la gente, dice... ¿A qué pues haréis semejante a Dios? ¿O qué imagen le compondréis? El artífice prepara la imagen de talla, el platero le extiende el oro y le funde cadenas de plata. El pobre escoge para ofrecerle madera que no se apolille. Se busca a un maestro sabio que le haga una imagen de talla que no se mueva. Un ídolo que no tiene vida. Un ídolo que no puede hablar, oír, oler ni ver, que no puede responder oraciones, ni puede dotarnos de poder, ni puede ir con nosotros. Un ídolo que no vale nada. Dice, Dios supera y está por encima de todos nuestros ídolos. Luego dice que Dios está mucho más allá de este mundo. Versículo 22. Él está sentado sobre el círculo de la tierra, cuyos moradores son como langostas. Él extiende los cielos como una cortina, los despliega como una tienda para morar. Versículo 23. Él es mayor que los más grandes de todos los hombres. Él convierte en nada a los poderosos y a los que gobiernan la tierra hace como cosa vana. Dios es mayor que todos los cielos, todas las galaxias, todas las constelaciones, todo lo que ha creado en los cielos. Veamos ahora, por favor, el versículo 26. Dice así: «Levantad en alto vuestros ojos y mirad quién creó estas cosas. Él saca y cuenta su ejército, a todas llama por sus nombres, ninguna faltará. Tal es la grandeza de su fuerza y el poder de su dominio, ni una sola». Ahora veamos lo que dice a partir del versículo 28. «¿No has sabido, no has oído que el Dios eterno es Jehová, el cual creó los confines de la tierra? No desfallece, ni se fatiga con cansancio, y su entendimiento no hay quien lo alcance. Él da esfuerzo al cansado y multiplica las fuerzas al que no tiene ningunas. Los muchachos se fatigan y se cansan, los jóvenes flaquean y caen. Pero los que esperan a Jehová tendrán nuevas fuerzas, levantarán alas como las águilas, correrán y no se cansarán, caminarán y no se fatigarán. Él es el gran Dios al que servimos». Y la Biblia dice que uno de sus atributos es ser una persona. Dios tiene todos los atributos y todas las facultades de una persona. ¿Qué se requiere para ser una persona? Inteligencia, para ser capaz de pensar y razonar. Emociones, para poder sentir, y voluntad que sea capaz de tomar decisiones. Y la Biblia dice en el versículo 26 del capítulo primero de Génesis que Dios nos creó a su propia imagen. Bueno, Dios con certeza tiene las facultades de una persona. Tiene inteligencia para pensar. Eligió crear este mundo de cierto modo. Con toda seguridad tiene emociones, porque las Escrituras dicen que cuando creó al mundo lo miró y dijo: «Es bueno». Estaba complacido y se sentía bien con respecto a lo que había hecho. Así que no hay duda de que tiene emociones, porque la Biblia habla, por ejemplo, de la ira de Dios, del amor de Dios y de que Dios se regocija. Y en verdad tiene voluntad. Tomó una decisión. Quiso crear la tierra. Quiere bendecirnos. Quiso que Adán y Eva llenaran la tierra y se señorearan de ella. De modo que Dios no es algo, sino que es alguien. Es el maravilloso, glorioso, majestuoso y grandioso alguien que nos ama a cada uno de nosotros y que ha elegido lo mejor para nosotros porque nos reconoce como sus hijos. Así que cuando alguien le diga: «Bueno, háblame de tu Dios», dígale: «Es una persona». Porque mire, la verdad es que la mayoría de las personas que tienen un Dios no adoran a su Dios. Los malvados, las personas que viven en pecado y en desobediencia a Dios, le hablarán de Dios y le dirán: «Oh, yo oro a Dios». Entonces pregúnteles: «¿A quién describe a tu Dios?». No tardará más que unos momentos. Y reitero y digo esto una y otra vez a propósito. Cuando les pida que describan a su Dios, encontrará que tendrán dificultades para hacerlo. Bueno, permítame decirle que... No me diga lo que hace, dígame cómo es. Vea cuántos de ellos le dicen: «Es una persona majestuosa y asombrosa que creó el mundo, que me creó a mí y que me dio una personalidad para que pudiera relacionarme con él a nivel personal». No le dirán eso sobre su Dios, porque hasta que no tengan una relación personal con él, tendrán una imagen muy, muy pobre y distorsionada de quién es Dios. Ahora, Dios no solo es una persona, sino que la Biblia dice que es espíritu. Ahora vayamos al capítulo 4 de Juan, porque aquí Cristo nos dice cómo es el Padre. Escuche lo que dicen los versículos 22 al 24 del capítulo 4 de Juan. «Vosotros adoráis lo que no sabéis. Nosotros adoramos lo que sabemos, porque la salvación viene de los judíos. Mas la hora viene, y ahora es, cuando los verdaderos adoradores adorarán al Padre en espíritu y en verdad, porque también el Padre tales adoradores busca que le adoren. Dios es espíritu, y los que le adoran, en espíritu y en verdad es necesario que adoren. Debido a que es espíritu, Dios no tiene limitaciones. No podemos ponerle límites a Dios porque no está confinado a un cuerpo, no está confinado a un lugar. Vayamos al Salmo 139 por un momento y veamos este maravilloso pasaje de las Sagradas Escrituras. Ahora bien, si está viviendo en pecado, no será para usted un pasaje muy bueno, pero es un gran pasaje si no lo está. Veamos esto. El salmista dice así a partir del versículo 7 del Salmo 139. ¿A dónde me iré de tu espíritu? No dijo, ¿a dónde me iré de tu cuerpo? Dijo, ¿a dónde me iré de tu espíritu? ¿Y a dónde huiré de tu presencia? Si subiere a los cielos, allí estás tú. Y si en el Seol hiciere mi estrado, he aquí, allí tú estás. Si tomare las alas del alba y habitar en el extremo del mar, aún allí me guiará tu mano y me asirá tu diestra. Si dijere, ciertamente las tinieblas me encubrirán, aún la noche resplandecerá alrededor de mí. Aún las tinieblas no encubren de ti, y la noche resplandece como el día, lo mismo te son las tinieblas que la luz. No sé usted, pero yo me alegro y agradezco que Dios sea una persona con la que puedo hablar y que sea espíritu, es decir, que no puedo escapar de su presencia, aunque a veces quise alejarme de él, gracias que no pude. Gracias a Dios que no podemos. Lo último que conviene es poder alejarnos de él. No podemos. No importa lo que hagamos, a dónde vayamos, cuánto lo encubramos. Aquí dice que las tinieblas y la luz del sol son lo mismo para él. Dios ve a través de todo eso. No hay escapatoria de Dios, quien es una persona maravillosa, grande, poderosa y asombrosa, y que también es espíritu, es infinito. Ahora bien, ¿qué les dijo Jesucristo a sus discípulos? Les dijo así: «Id y haced discípulos a todas las naciones, bautizándolos en el nombre del Padre y del Hijo y del Espíritu Santo, enseñándoles que guarden todas las cosas que os he mandado, y he aquí yo estoy con vosotros todos los días hasta el fin del mundo». ¿Cómo podría estar con el apóstol Pablo y Pedro y Santiago y Juan, y con otros pastores y conmigo y con usted? Y con todos los demás, ¿cómo puede estar con nosotros? Porque Él es persona y es espíritu y nada puede limitarlo. Así de grande es Dios, a quien servimos, ilimitado e ilimitable, de manera absoluta. No podemos poner límites a Dios. Cuando pienso lo grande que es y que me salvó cuando era un niño de 12 años y que no me dejó desperdiciar, destruir y arruinar mi vida, y que ha respondido a miles de oraciones, y ha sido bueno y bondadoso, y misericordioso y amoroso y perdonador una y otra vez, y que da a conocer su presencia, habla a mi corazón, y deja que hable con él, y me asegura que me ha escuchado, y que me ama sin condiciones. ¿Cómo podría elegir alguna vez no adorarlo, alabarlo, amarlo y obedecerlo al máximo de la capacidad que me ha dado? ¿Cómo podría yo hacerlo de otro modo? ¿Cómo podría usted hacerlo de otro modo? Mire, eso es solo un pequeño atisbo de quién es Dios. Y quisiera preguntarle, amable oyente, si nunca ha confiado en Jesucristo como su Salvador. ¿Qué tiene? No tiene nada. Él dijo, el que viene al Padre debe venir a través de mí. Yo soy el camino y la verdad y la vida. Nadie viene al Padre sino por mí. Si está dispuesto a pedirle al Señor Jesucristo que perdone su pecado, Él hará borrón y cuenta nueva. Le limpiará con la sangre del Cordero, la sangre del Señor Jesucristo, quien murió en el Calvario, y le cambiará. Él no cambiará, pero le garantizo que cambiará su destino eterno en una fracción de segundo, más rápido de lo que pueda parpadear. Esta es la oferta de Dios. Y si usted es sabio, aceptará su oferta. Oremos. Padre, somos tan indignos de hablar de ti, indignos de abrir este libro, indignos, Dios, para pensar en decirle a alguien más lo grande que eres. Padre, te pido que el Espíritu Santo hable a cada uno de nosotros para que examinemos nuestro corazón y veamos lo que hay en nuestro ser que sea impropio para nosotros como tus hijos. ¿Qué hay en nuestra vida que parezca un Dios? ¿Qué hay en nosotros que impida que te adoremos, te honremos, te amemos, te alabemos y te obedezcamos? Enséñanos a ver en nuestro interior, mientras te miramos y reconocemos que eres todo y que nosotros no somos nada, pero que nos has convertido en alguien porque eres bueno. Porque lo pedimos en el nombre de Cristo y por medio de Él. Amén.
3: 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Han pasado más de 2,000 años desde que Cristo dejó la tierra. Eso parece mucho tiempo, pero en la edición para hoy de Un Momento con Charles Stanley, se nos recuerda que Dios siempre está a tiempo. Casi al final de la Biblia, hay un versículo que dice, Amén, sí, ven Señor Jesús. ¿Alguna vez se ha preguntado por qué tarda tanto? A continuación, la edición para hoy de Un Momento con Charles Stanley.
1: Puede que pareciera que ha pasado demasiado tiempo desde que prometió regresar, pero recordemos que en 2 Pedro capítulo 3, versículo 8 nos dice que para con el Señor un día es como 1,000 años y 1,000 años como un día. Así que ese evento ocurrirá cuando Dios decida, pues es paciente y sabe esperar para que su plan se cumpla tal y como lo ha trazado. Y aunque hay ocasiones en las que quisiéramos que regresara inmediatamente, debemos reconocer que aún no se ha cumplido su tiempo. Dios nunca se retrasa por nada. ¿Sabe por qué no ha venido aún? Porque de acuerdo a su plan no ha llegado el momento indicado. No es nuestro plan, sino el suyo el que debe cumplirse. La parte que sí está relacionada con nosotros es que nos ha encomendado que proclamemos su evangelio a todas las personas. Nuestra responsabilidad es compartir su verdad y enseñar la palabra de Dios a los que viven a nuestro alrededor.
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5: Son las 3:32. La temperatura es de 13 grados y la humedad del 31%.
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3: El libro de Salmos, Salmo 106, versículos 13 al 23.
4: Sin embargo, qué pronto olvidaron lo que él había hecho. No quisieron esperar su consejo. En el desierto dieron rienda suelta a sus deseos. Pusieron a prueba la paciencia de Dios en esa tierra árida y baldía. Entonces les dio lo que pedían, pero al mismo tiempo les envió una plaga. La gente del campamento se puso celosa de Moisés y tuvo envidia de Aarón, el santo sacerdote del Señor. Por esa causa la tierra se abrió, se tragó a Datán y enterró a Abiram junto con los otros rebeldes. Sobre sus seguidores cayó fuego. Una llama consumió a los perversos. Los israelitas hicieron un becerro en el monte Sinaí. Se inclinaron ante una imagen hecha de oro. Cambiaron a su glorioso Dios por la estatua de un toro que come hierba. Se olvidaron de Dios, su Salvador, quien había realizado tantas grandezas en Egipto, obras tan maravillosas en la tierra de Cam, hechos tan asombrosos en el Mar Rojo. Por lo tanto, él declaró que los destruiría. Pero Moisés, su escogido, intervino entre el Señor y los israelitas. Les suplicó que apartara su ira y que no los destruyera.
3: El libro de Isaías, capítulo 46.
5: Bel y Nebo, los dioses de Babilonia, se inclinan cuando los bajan al suelo. Se los llevan en carretas tiradas por bueyes. Los pobres animales se tambalean por el peso. Tanto los ídolos como sus dueños se doblegan. Los dioses no pueden proteger a la gente, y la gente no puede proteger a los dioses. Juntos van al cautiverio.
6: Escúchenme, descendientes de Jacob, todos los que permanecen en Israel. Los he protegido desde que nacieron. Así es, los he cuidado desde antes de nacer. Yo seré su Dios durante toda su vida, hasta que tengan canas por la edad. Yo los hice y cuidaré de ustedes. Yo los sostendré y los salvaré. ¿Con quién me compararán? ¿Quién es igual que yo? Hay quienes derrochan su plata y su oro y contratan a un artesano para que de estos les haga un dios. Luego, se inclinan y le rinden culto. Lo llevan sobre los hombros y cuando lo bajan, allí se queda. Ni siquiera se puede mover. Cuando alguien le dirige una oración, no obtiene respuesta. No puede rescatar a nadie de sus dificultades. No olviden esto. Ténganlo presente. Recuérdenlo. Ustedes los culpables. Recuerden las cosas que hice en el pasado. Pues solo yo soy Dios. Yo soy Dios. Y no hay otro como yo. Solo yo puedo predecir el futuro antes que suceda. Todos mis planes se cumplirán. Porque yo hago todo lo que deseo. Llamaré a una veloz ave de rapiña desde el oriente, a un líder de tierras lejanas, para que venga y haga lo que le ordeno. He dicho lo que haría y lo cumpliré. Escúchame, pueblo terco, que estás tan lejos de actuar con justicia, pues estoy listo para rectificar todo, no en un futuro lejano, sino ahora mismo. Estoy listo para salvar a Jerusalén y mostrarle mi gloria a Israel.
3: El libro de Isaías, capítulo 47.
7: Desciende, hija virgen de Babilonia, y siéntate en el polvo, porque han terminado tus días de estar sentada en el trono. Oh hija de Babilonia, nunca volverás a ser la encantadora princesa, tierna y delicada. Toma las pesadas ruedas de molino y muele la harina. Quítate el velo y despójate de tu túnica. Descúbrete a la vista del público. Quedarás desnuda y llena de vergüenza. Me vengaré de ti sin piedad. Nuestro Redentor, cuyo nombre es el Señor de los ejércitos celestiales, es el Santo de Israel. Oh Babilonia hermosa, siéntate ahora en oscuridad y en silencio. Nunca más serás conocida como la reina de los reinos, pues yo estaba enojado con mi pueblo escogido y lo castigué al dejar que cayera en tus manos. Sin embargo, tú, Babilonia, no les tuviste compasión. Hasta oprimiste a los ancianos. Dijiste, reinaré para siempre como reina del mundo. No reflexionaste sobre lo que hacías ni pensaste en las consecuencias. Escucha esto, nación amante de los placeres, que vives cómodamente y te sientes segura. Tú dices, yo soy la única y no hay otra. Nunca seré viuda ni perderé a mis hijos. Pues ambas cosas caerán sobre ti en un instante, la viudez y la pérdida de tus hijos. Así es, esas calamidades caerán sobre ti, a pesar de tu brujería y de tu magia. Te sentías segura en tu maldad. Nadie me ve, dijiste. Pero tu sabiduría y tu conocimiento te han descarriado. Y dijiste, yo soy la única y no hay otra. Por eso te alcanzará el desastre y serás incapaz de alejarlo por medio de encantos. La calamidad caerá sobre ti y no podrás comprar tu libertad. Una catástrofe te sorprenderá, una para la cual no estás preparada. Usa ahora tus encantos. Usa los conjuros que estuviste perfeccionando todos estos años. Tal vez te hagan algún bien. Tal vez puedan hacer que alguien te tenga miedo. Tanto consejo recibido te ha cansado. ¿Dónde están tus astrólogos, esos que miran a las estrellas y hacen predicciones todos los meses? Que den la cara y te salven de lo que te depara el futuro. Pero ellos son como la paja que arde en el fuego. No pueden salvarse a sí mismos de las llamas. No recibirás ninguna ayuda de ellos. Su chimenea no es lugar para sentarse y calentarse. Y todos tus amigos, con los que has hecho negocios desde la niñez, cada uno seguirá su propio camino, haciendo oídos sordos a tus gritos.
3: El libro de Isaías, capítulo 48.
6: Escúchame, oh familia de Jacob, tú que llevas el nombre de Israel y naciste en la familia de Judá. Escucha, tú que haces juramentos en el nombre del Señor e invocas al Dios de Israel. No cumples tus promesas, aunque te llamas a ti misma la ciudad santa. Y dices que confías en el Dios de Israel, cuyo nombre es el Señor de los ejércitos celestiales. Hace mucho tiempo te dije lo que iba a suceder. Entonces, de repente entré en acción y todas mis predicciones se hicieron realidad. Pues yo sé lo terca y obstinada que eres. Tu cuello es tan inflexible como el hierro, y tu cabeza es tan dura como el bronce. Por eso te dije lo que iba a suceder. Te anuncié de antemano lo que iba a hacer. Así nunca podrías decir: mis ídolos lo hicieron, mi imagen de madera y mi dios de metal ordenaron que sucediera. Oíste mis predicciones y las viste cumplidas, pero te niegas a admitirlo. Ahora te diré cosas nuevas, cosas secretas que aún no has oído. Son totalmente nuevas, no son del pasado. Así que no podrás decir: eso ya lo sabíamos. Sí, te diré cosas completamente nuevas, cosas que nunca antes habías oído. Pues conozco muy bien lo traidora que eres. Fuiste rebelde desde tu nacimiento. Sin embargo, por el amor y la honra de mi nombre, contendré mi enojo y no te aniquilaré. Te he refinado, pero no como se refina la plata. Más bien te he refinado en el horno del sufrimiento. Te rescataré por amor de mí. Sí, por amor de mí mismo. No permitiré que se manche mi reputación, ni compartiré mi gloria con los ídolos. Escúchame, oh familia de Jacob, Israel, mi escogido. Solo yo soy Dios, el primero y el último. Fue mi mano la que puso los cimientos de la tierra, mi mano derecha la que extendió los cielos en las alturas. Cuando llamo a las estrellas para que salgan, aparecen todas en orden. ¿Alguna vez te ha dicho esto uno de tus ídolos? Vengan, todos ustedes, y escuchen. El Señor ha escogido a Ciro como su aliado. Lo usará para poner fin al imperio de Babilonia y para destruir a los ejércitos babilónicos. Lo he dicho. Llamo a Ciro. Lo enviaré a cumplir este encargo y lo ayudaré para que triunfe. Acérquense y escuchen esto. Desde el principio les he dicho con claridad lo que sucedería. Ahora el Señor soberano y su espíritu me han enviado con este mensaje. Esto dice el Señor, tu Redentor, el Santo de Israel. Yo soy el Señor tu Dios, que te enseña lo que te conviene y te guía por las sendas que debes seguir. Ah, si solo hubieras hecho caso a mis mandatos, entonces habrías tenido una paz que correría como un río manso y una justicia que pasaría sobre ti como las olas del mar. Tus descendientes habrían sido como la arena del mar, imposibles de contar. No habría sido necesario destruirte ni cortar el nombre de tu familia. Sin embargo, incluso ahora, sean libres de su cautiverio. Salgan de Babilonia y de los babilonios. Canten este mensaje. Grítenlo hasta los extremos de la tierra. El Señor ha redimido a sus siervos, a los del pueblo de Israel. No tuvieron sed cuando Él los guió a través del desierto. Él partió la roca y brotó agua a chorros para que bebieran. Pero no hay paz para los malvados.
3: La carta del apóstol Pablo a los Gálatas, capítulo 3, versículos 15 al 29.
8: Amados hermanos, el siguiente es un ejemplo de la vida diaria. Así como nadie puede anular ni modificar un acuerdo irrevocable, tampoco en este caso. Dios ha dado las promesas a Abraham y a su hijo. Y noten que la Escritura no dice «a sus hijos», como si significara «muchos descendientes». Más bien dice «a su hijo». Y eso sin duda se refiere a Cristo. Lo que trato de decir es lo siguiente. El acuerdo que Dios hizo con Abraham no podía anularse 430 años más tarde, cuando Dios le dio la ley a Moisés. Porque Dios estaría rompiendo su promesa. Pues si fuera posible recibir la herencia por cumplir la ley, entonces esa herencia ya no sería el resultado de aceptar la promesa de Dios, Pero Dios, por su gracia, se la concedió a Abraham mediante una promesa. Entonces, ¿para qué se entregó la ley? Fue añadida a la promesa para mostrarle a la gente sus pecados. Pero la intención era que la ley durara solo hasta la llegada del Hijo prometido. Por medio de ángeles, Dios entregó su ley a Moisés, quien hizo de mediador entre Dios y el pueblo. Ahora bien, un mediador es de ayuda si dos o más partes tienen que llegar a un acuerdo. Pero Dios, quien es uno solo, no usó ningún mediador cuando le dio la promesa a Abraham. ¿Hay algún conflicto entonces entre la ley de Dios y las promesas de Dios? ¡De ninguna manera! Si la ley pudiera darnos vida nueva, nosotros podríamos hacernos justos ante Dios por obedecerla. Pero las Escrituras declaran que todos somos prisioneros del pecado. Así que recibimos la promesa de libertad que Dios hizo únicamente por creer en Jesucristo. Antes de que se nos abriera el camino de la fe en Cristo, estábamos vigilados por la ley. Nos mantuvo en custodia protectora, por así decirlo, hasta que fuera revelado el camino de la fe. Dicho de otra manera, la ley fue nuestra tutora hasta que vino Cristo. Nos protegió hasta que se nos declarara justos ante Dios por medio de la fe. Y ahora que ha llegado el camino de la fe, ya no necesitamos que la ley sea nuestra tutora, pues todos ustedes son hijos de Dios por la fe en Cristo Jesús, y todos los que fueron unidos a Cristo en el bautismo se han puesto a Cristo como si se pusieran ropa nueva. Ya no hay judío, ni gentil, esclavo, ni libre, hombre, ni mujer, porque todos ustedes son uno en Cristo Jesús. Y ahora que pertenecen a Cristo, son verdaderos hijos de Abraham, son sus herederos, y la promesa de Dios a Abraham les pertenece a ustedes.
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0: Son las 4:01. 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
1: Fútbol.
2: Arrancamos con algo que pasó lejos de la cancha, pero cambió todo el panorama de la semana. Se suspendió el River Santa Fe por el terremoto en Colombia. El partido de ida de los octavos de la Sudamericana, que debía jugarse este miércoles en Bogotá, quedó suspendido. Fue por el fuerte sismo que azotó a Bogotá y a otras ciudades de la región. Se generó un escenario de emergencia total. La Conmebol lo hizo oficial. Por el mismo motivo, también postergó el Deportes Tolima Independiente del Valle. En el comunicado expresó su solidaridad con el pueblo colombiano y avisó que en los próximos días va a informar la reprogramación de toda la serie. De esta manera, River no viaja a Colombia. Llegaba golpeado a este cruce, venía a perder 1-0 con Tigre en Victoria y acumula 6 derrotas seguidas por torneos de AFA. Thiago Almada ya es jugador de River. El campeón del mundo en 2022 vivió su primer día como futbolista del millonario. Llegó en la madrugada del lunes al aeropuerto de Seiza. Después fue al Monumental para firmar su contrato y ser presentado oficialmente en redes. Ahí dejó sus primeras sensaciones.
3: En Cachete estuviste también hace poco y...
4: Sí, bueno, Cachete también. Estamos muy bien, así que... Hablaba mucho del club, a Julián, Enzo.
3: ¿Me hablaron un mensajito ellos?
4: Sí, bueno, justo cuando ya estaba casi todo cerrado, estaba con ellos de vacaciones, cuando ponerse, así que estaban contentos en el club.
3: Sí, bien, hermoso.
4: Que venía para acá.
5: Jugó en reserva esa temporada con primera, entonces veníamos siempre con mis abuelos, veníamos para la cancha, bueno, por cosas de la vida no pudo llegar y bueno, ahora me toca a mí jugar acá, así que...
2: Y en River hay enojo. Tapia intentó boicotear el pase de Thiago Almada. Según Clarín, el presidente de la AFA llamó al jugador cuando la operación ya estaba avanzada. Le sugirió que se pusiera la de Boca. Almada igual firmó con el millonario hasta el 31 de diciembre de 2030. River desembolsó 20 millones de euros al Atlético de Madrid y concretó la compra más cara de su historia y del fútbol argentino. La movida de Tapia generó bronca puertas adentro del club. Boca, de todas formas, no tenía el capital para meterse en la negociación.
1: Santa Fe.
6: Messi dejó Rosario de regreso a Estados Unidos tras despedir a su padre. Lionel Messi dejó Rosario este martes por la noche y emprendió el regreso a los Estados Unidos luego de permanecer varios días en la ciudad junto a su familia tras la muerte de su padre, Jorge Messi. El futbolista partió alrededor de las 22 horas desde el aeropuerto internacional.
2: La compra más cara de su historia y del fútbol argentino. La movida de Tapia generó bronca puertas adentro del club. Boca, de todas formas, no tenía el capital para meterse en la negociación.
1: Santa Fe.
6: Messi dejó Rosario de regreso a Estados Unidos tras despedir a su padre. Lionel Messi dejó Rosario este martes por la noche y emprendió.

0: Desde allí inició el viaje de regreso a Miami, donde continuará con su actividad junto al Inter Miami. Messi había llegado a Rosario acompañado por Antonella Roccuzzo y sus hijos para participar de la despedida íntima de su padre, fallecido el día viernes a los 68 años de edad, luego de atravesar una prolongada enfermedad.
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1: Hoy tenemos a una experta para hablarnos sobre el impacto de la tecnología en la visión infantil. Se trata de la doctora Pamela Catherine Rodríguez, oftalmóloga pediátrica, y hoy está aquí, en este encuentro de Ciudad Médica. Yo soy Ofelia Díaz de Simbaña y estoy súper contenta de disfrutar en este mundo tan apasionante de la salud. El día de hoy contamos con la grata presencia de la doctora Pamela Rodríguez. Ella es oftalmóloga pediatra. Gracias, Pame, por acompañarnos el día de hoy y hablarnos de este tema que está tan en boga, porque después de la pandemia se dispararon estos índices donde los niños, casi la mayoría, ya usan lentes.
2: Así es, muchísimas gracias, Ofe, por haberme invitado acá. Y bueno, sí, es verdad lo que tú dices, Ofe, fue un punto crucial el tema de la pandemia, donde los registros muestran un aumento en la incidencia de alteraciones en la superficie ocular de los ojos, así como también ciertas patologías propiamente del ojo y las progresiones de miopía que comienzan a edades tempranas en nuestros niños por el uso y abuso de, digamos, del esfuerzo visual a corta distancia. Y en ese esfuerzo visual a corta distancia tenemos todo lo que es dispositivos electrónicos. La corta distancia es 30, 40 y hasta un brazo de distancia. Espero que la tele esté más lejos que eso.
1: Por favor.
2: Pero sí incluye muchísimo lo que es pantallas de computadora, notebooks, las laptops y sobre todo los celulares.
1: Ay, estos celulares, que muchos niños recibieron clases a través de los celulares. No había más.
2: Y claro, todo dependiendo de las posibilidades en las que se encontraban en la época de la pandemia, marca un antes de pandemia y un después de pandemia en muchas cosas de la vida y también en nuestros ojos, en nuestra salud visual.
1: Ahora, dentro de estos, ¿cuáles son los principales problemas visuales que se desarrollan en niños debido al uso excesivo de estos famosos dispositivos electrónicos?
2: Primero, quiero aclarar dos puntos importantes con el uso y abuso de los electrónicos, y porque mucha gente dice es que la luz de la pantalla te va a hacer daño, la luz de los electrónicos. Y
1: o bueno, bájale a la luz,
2: ¿no? O bájale a la luz, exacto, para que no te haga tanto daño. Y también la pregunta común en las consultas es, ¿cuánto tiempo debo permitir que mi hijo esté en pantallas? Y bueno, la verdad de la verdad, vamos a separar dos cosas. Uno es el tiempo de uso de las pantallas y otro es saber si en realidad la famosa luz azul que sale de las pantallas causa daño en nuestros ojos. Entonces, comencemos por la luz azul. Nuestro ojo capta diferentes longitudes de onda y cada longitud de onda se relaciona estrictamente con los diferentes colores. Y en eso podemos pensar ya en una gama de colores como la del arco iris. Esas son las longitudes de onda que capta nuestro ojo. Y ahí está nuestra famosa luz azul. Todas estas longitudes de onda que tiene el arco iris que hemos visto, pues no hay evidencia científica que cause daño. Entonces, por favor, papás y mamás y todos nuestros escuchas tienen que estar seguros de lo que vamos a aprender hoy día. Las longitudes de onda captan nuestro ojo y se programa con la retina y va directo a nuestro cerebro, donde está la famosa luz azul. No hay estudios científicos que comprueben que cause daño local en nuestro ojo, en nuestra retina y sobre todo en daños locales como en mácula, en nervio óptico.
1: Es un mito entonces esto de la luz azul.
2: Se popularizó muchísimo en el tema de la pandemia porque, claro, todos estábamos sometidos de alguna manera u otra a estar varias horas en las pantallas. Entonces sí se popularizó mucho el filtro azul, pero hoy en día no tenemos evidencia.
1: Un buen mercadeo entonces.
2: Y bueno, no, el filtro azul hasta cierto punto sí te va a proteger, pero todo depende de cuánto tiempo tú uses los electrónicos. Todo exceso en la vida es dañino, entonces tenemos que saber determinar cuánto tiempo de uso de electrónicos vamos a tener y realmente si es que el bloqueo con el filtro azul va a resultar en tu caso específico realmente un tema de protección para invertir.
1: Tendríamos entonces que acudir con ustedes para que nos digan si lo necesitas o no lo necesitas, te va a servir o no.
2: Sí, que tenemos un montón de información adicional. El otro punto importante es el tiempo que tenemos sobre los ordenadores. Este tiempo prolongado fisiológicamente al ojo sí le va a causar daño.
1: Estamos hablando específicamente aquí de los niños.
2: De niños, claro, por supuesto.
1: Que se supondría que no tienen un dispositivo celular, ¿verdad? Con ellos.
2: Claro, pero la realidad es otra. Y en realidad todo depende de las necesidades y cómo sea la logística en casa, porque también tenemos que recordar que pues tiempos anteriores era una logística diferente, nuestro medio era totalmente distinto y hoy en día pues nos desbordamos en tecnología y nos desbordamos. Eso es un término súper importante. ¿Cuánto tiempo está permitido por las diferentes asociaciones de oftalmologías pediátricas, tanto americanas como latinoamericanas y europeas? En realidad, ellos dicen que de 0 años a 2, el tiempo de electrónicos es 0 papás.
3: ¡Wow!
2: 0, 0, 0. O sea, no necesitamos realmente distraer a los niños con electrónicos. 0. De 2 a 5 años, la Sociedad Americana de Oftalmología, junto con la Sociedad de oftalmología infantil, hacemos un énfasis importante que en esas edades de 1 a 2 horas. Y a partir de los 6 años, claro, tenemos que también considerar que hay niños que tienen homeschooling, hay niños que de alguna u otra manera pues se dedican más horas de pantalla que 2 o 3 horas y van creciendo con las edades y las necesidades se hacen un poco más extensas con el uso de pantallas. Uh-huh. Entonces eso ya son límites que se pone como hábitos dentro de las casas, pero obviamente tenemos que tener conciencia las personas que manejamos estos límites del abuso a nivel de horas. Pero
3: ¿cuánto más o menos entonces a partir de los 6 años?
2: A partir de los 6 años, 4 o 5 horas, no más, pero con cuidados y con ciertas técnicas que permitan el no daño de la superficie ocular.
3: O sea, como los descansos también que se tienen, exacto, que hacer, ¿verdad?
2: Entonces, adicional a eso, hay muchísimos estudios que todos concluyen en que si ya eres una persona habituada o tu trabajo, pues
3: lo requiere
2: una cantidad mayor, pues lastimosamente hay que hacer ciertas pausas. Y las pausas nosotros les llamamos el 20-20-20. ¿Qué quiere decir esta pausa 20-20-20? Y acuérdese, es mnemotécnica también para que todas las personas adultas se acuerden, pongan en práctica uno mismo y les ponga en práctica a los niños.
3: Esta es para niños y adultos.
2: Sí, así para
3: que
2: ambos.
3: Tomemos nota ahí en nuestro cerebro, en donde sea que estemos en este momento.
2: Entonces, el 20 quiere decir que cada 20 minutos de pantalla de uso, tú tienes que mirar a distancia 20 pies de distancia, que en medidas...
3: En metros
2: viene a ser 6 metros.
3: 6 metros.
2: Ajá.
3: O sea, mirar a lo lejos hasta 6 metros.
2: Ajá. Y descansar 20 segundos. Pero ¿qué es lo que yo suelo decirles a mis pacientes? Que pestaneen 20 veces. Porque el hecho de estar en una pantalla prestando atención, ¿sí? Eso quiere decir que nosotros no estamos en un pestaneo frecuente o fisiológico. Uh-huh. El pestaneo por minuto normal es hasta 15 veces por minuto. Pero si estamos en una pantalla, fijo, leyendo o estamos estudiando o haciendo cualquier actividad, pues ya no vamos a pestañear en esa frecuencia. Entonces, esto hace que yo les pido que pestaneen 20 veces. Porque ahí completo mis 20 segundos de descanso. Entonces yo cada 20 minutos de pantalla miro a 6 metros de distancia y pestaneo 20 veces.
3: Y regreso a mi pantalla. Y regreso 20-20-20.
2: Y se completa. Y regreso a mi pantalla. Normal. ¿Qué he logrado? Descanso visual a corta distancia. Estoy haciendo un ejercicio de acomodación lejos y cerca, que es muy, muy, pero muy valioso hoy en día. El descanso visual, la lubricación fisiológica con nuestros párpados y nuestra glándula lagrimal, claro, que produce lágrima en esas pestañadas. Y se siente un alivio. Disminuye el cansancio visual. Y vamos de nuevo 20 minutos más. Esto hay que hacerlo como hábito.
3: Oye, qué genial, porque no es algo fuera del otro mundo, es gratuito y además depende de nosotros también. Son como esas lágrimas que necesitamos, no tienes que ponerte nada, solamente uh-huh, tienes que activarte. Ah. Pero es cierto que uno no lo hace cada 20 minutos, ¿no? Se pasa y por lo menos una hora sería, ¿no? Cada hora, claro, que acordarnos.
2: Claro, es como que tenemos que hoy día comenzar a enseñar esto, ¿no? Uh-huh. Es como cuando uno dice, bueno, estoy en clases y tengo el recreo para ir al baño.
3: Uh-huh. Ser intencional.
2: Entonces, claro, vamos haciendo como un hábito de esto, pero ya tenemos que tener en la conciencia que la única forma de evitar daños por el uso prolongado de electrónicos es lubricar, es descansar y es cada 20 minutos de pantalla. Ahora, esto sí se aplica y es mucho más racional en los adultos, ¿no? Que en los niños.
3: Debería.
2: La verdad, los niños no deberían estar inmersos en los electrónicos y no solamente por esta situación específica oftalmológica en la que estamos hablando hoy día. Hay mucho daño colateral también que los niños reciben sin darnos cuenta los adultos. Por ejemplo, dificultad para dormir, uh-huh, problemas de irritabilidad. Hay un montón de trastornos de comportamientos. Tiene que haber influencia de lo que ellos están viendo, lógicamente. Pero quitando toda esa información, el hecho de nosotros tener un dispositivo prendido, viéndolo por varias horas y en horas de noche, ¿sí? Esto es una razón por la que se rompe nuestro ciclo circadiano. Y entonces tenemos una hormona que se llama melatonina, que es la que nos ayuda a dormir. Como estamos activando nuestro cerebro con luz en horas de la noche, pues la melatonina deja de producirse y comenzamos con problemas de insomnio. Uh-huh. ¿Sí?
3: Se activa cuando debe dormir.
2: Exacto. Y eso en la melatonina con el sueño, no se diga en otro tipo de trastornos, otro tipo de neurotransmisores que unos se activan en la noche y otros se activan en la mañana. Comenzamos a tener un cruce de todo esto y comenzamos a tener trastornos importantes de comportamiento.
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2: Sí. sí hay alteraciones que van paralelo, no solamente con daño de la superficie ocular por el exceso prolongado de uso, sino también ya trastornos de otra índole.
3: Por eso yo creo que lo importante es que nuestros niños temprano en la mañana pues hagan quizá otro tipo de actividades, no tanto pegado a la computadora, y medirles este tiempo. Tú hablabas de estas 4 a 5 horas, que me parece que es las que deberíamos tener como máximo en los pequeños.
2: Es que ya en edad escolar es como más complejo, porque los pequeños vienen de sus escuelas, en algún momento ellos también estarán en las escuelas con sus computadoras y luego vienen a desarrollar sus deberes en la plataformas, también. En computadoras, lecturas. En mi época eran libros, yo miraba la página física,
3: ahora
2: ellos
3: deslizas.
2: Entonces tienen que cumplir con cierta cantidad de tiempos, que claro, son lecturas cortas dependiendo de las edades, lógicamente, pero todo va sumando. Entonces los niños sí se gastan unas 3 o 4 horas adicionales en casa a esto.
3: Ahora, todo eso, Pame, de alguna manera les lleva a que su vista sea afectada.
2: Sí, la visión es otro tema importante. Tenemos ahora como resultado de uso prolongado de cortas distancias. ¿Y qué usamos en distancias? Puede ser un gran lector que no use electrónico, pero está a una corta distancia por prolongados tiempos durante el día, por varias horas al día, pero este proceso prolongado de todos los días, de todos los meses y de todos varios años, hace que los niños que tienen epigenética de poder desarrollar trastornos refractivos tengan progresión durante su vida.
3: Epigenética es como
2: herencia.
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2: Entonces ahora sí tenemos niños pequeños que usan lentes con miopías que no deberían existir, o siquiera.
3: En los niños. ¿Cuál es la solución?
2: Primero, horario controlado. De que si no podemos controlar horario, tenemos que hacer estas pausas. Tercero, lubricación si fuera necesario. Cuarto, llevarle un control oftalmológico para ver si el niño ya no tiene algún tema de problemas refractivos que necesite utilizar lentes para ver mejor.
3: Muchísimas gracias a la doctora Pamela Rodríguez. Un fuerte abrazo.
0: Gracias por acompañarnos en este capítulo de Ciudad Médica, un espacio para tu salud. Hasta la próxima. 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

0: Son las 4:32. La temperatura es de 13 grados y la humedad del 31%.
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0: Son las 5:03. 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
1: Internacionales.
2: Hallaron con vida al argentino que estaba desaparecido en Colombia, el dato clave de una vecina. Carlos Luis Cáceres, el argentino de 69 años de edad, que era buscado en Colombia tras el terremoto de magnitud 7.4, fue hallado con vida y se encuentra en buenas condiciones. El hombre, oriundo de San Juan, vive desde hace aproximadamente 5 años en Dos Quebradas, un municipio del área metropolitana de Pereira, una de las zonas afectadas por el fuerte sismo. Tras el terremoto, su familia había perdido todo contacto con él y había iniciado una búsqueda a través de las redes sociales ante la preocupación por su estado de salud. La aparición se produjo gracias a la difusión de su fotografía. Una vecina reconoció a Cáceres tras ver el pedido de ayuda, lo localizó y permitió que su familia pudiera comunicarse nuevamente con él. Logramos comunicarnos con él, está bien. Una vecina vio la información y se difundió la imagen. Allí lo conoció. Lo fue a buscar y sabemos que está en buenas condiciones, confirmó su hija, Carla Cáceres. La noticia llevó alivio a los familiares en San Juan, que durante horas habían seguido con angustia las noticias sobre el terremoto en Colombia y el paradero de su familiar.
1: Río Negro.
2: Temporal de nieve en Bariloche. Un colectivo con 48 egresados despistó y chocó a 7 autos. Un micro que trasladaba a 48 estudiantes de un viaje de egresados protagonizó un fuerte accidente durante la madrugada de este día martes en San Carlos de Bariloche, Carla Cáceres. La noticia llevó alivio a los familiares en San Juan, que durante horas habían seguido con angustia las noticias sobre el terremoto en Colombia y el paradero de su familiar.
1: Río Negro.
2: Temporal de nieve en Bariloche. Un colectivo con 48 egresados despistó y chocó a 7.

0: 20 de febrero, cuando la unidad comenzó a deslizarse debido a la acumulación de nieve y hielo sobre la calzada. Al llegar a la intersección de Güemes, el colectivo perdió el control y descendió por la pendiente. Durante el despiste, impactó contra 7 autos que estaban estacionados y finalmente chocó contra un poste de alumbrado público. Como consecuencia de este impacto, se produjo un corte de energía eléctrica en toda la zona. A pesar de la magnitud del incidente, ninguno de los pasajeros resultó herido y tampoco había peatones en el lugar en el momento del accidente. Ante las condiciones de la calzada, Protección Civil de San Carlos de Bariloche recomendó circular con extrema precaución, reducir la velocidad y aumentar la distancia de frenado debido a la menor adherencia provocada por la presencia de nieve y de hielo. Además, el Servicio Meteorológico Nacional mantiene una alerta amarillo por sectores de Río Negro, donde las nevadas podrían superar los 50 centímetros.
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1: Hola, ¿qué tal, mi querido amigo, mi querida amiga? Una vez más aquí en Directo al Corazón y en el programa del día de hoy quiero hablar acerca de edificar puentes y ser de aquellos que edifican puentes de buenas relaciones y principalmente en lo que tiene que ver con la capacidad de negociar, la capacidad que tiene que ver con el arte de dar y por qué no hablar también de lo que es la generosidad. Pero voy a partir de un versículo bíblico que quizás a usted le suene medio extraño, pero está relacionado con 1 Juan capítulo 4 versículo 7 en adelante. Dice: amados, amémonos unos a otros porque el amor es de Dios. Todo aquel que ama es nacido de Dios y conoce a Dios. El que no ama no ha conocido a Dios, porque Dios es amor. Y luego sigue ahí el relato, dice: en esto se mostró el amor de Dios para con nosotros, en que Dios envió a su Hijo unigénito al mundo para que vivamos por él. Y en esto consiste justamente el amor. No en que nosotros hayamos amado a Dios, sino que él nos amó a nosotros primero y que envió a su Hijo en propiciación por nosotros y por nuestros pecados. Mire, este puente ha sido el puente más grande, el más importante que existe en la humanidad. No hay un puente más importante que este. Hay puentes que son edificados, se llaman puentes colgantes con unos cables de acero impresionantes, una ingeniería digna y digna de aplausos a nivel mundial. Hay tremenda cantidad de ingenieros que trabajan en el arte de crear puentes estables, puentes que perduren, puentes que sean fuertes y que sean libres de mantenimiento y con poco mantenimiento, que permanezcan y todo lo demás, porque un puente tiene la particularidad de poder unir dos partes. Yo cuando hablo acerca de esto, creo que el éxito más grande que un ser humano puede hacer tiene que ver con crear puentes y puentes de relaciones aún con otras personas. Por eso quiero hablar de negociación, quiero hablar del arte del dar, de la generosidad, pero me voy a concentrar en este versículo bíblico en el cual habla acerca del amor. Cuando el amor es el ingrediente principal en el desarrollo de la vida, en el desarrollo de una familia, en el desarrollo de un negocio, en el desarrollo de una comunidad, de un proyecto, el amor es la amalgama perfecta, es lo que hace que la negociación sea equitativa, que la negociación sirva para ambos. Y fíjese que en el reflejo del texto bíblico que leí recién, Dios hace un negocio de nuevo con nosotros. ¿Y le puedo llamar negocio? Y claro que sí, si el primer beneficiado somos nosotros. Y Dios también ha sido beneficiado. Él mostró su amor para con nosotros enviando a su Hijo Jesucristo. Y pagó un alto precio, aún sin esperar nada a cambio de nosotros, y en esa acción de generosidad nos conquistó con su amor. Yo no podría amar ni servir a Dios si no hubiese comprendido la magnitud del amor de Dios. Fíjese cómo el amor es lo que hace la diferencia en cualquier área de la vida. Por eso el tema de hoy es tan exquisito, es tan importante, que lo que te va a hacer es servir para todas las áreas de tu vida. Lo acabo de presentar, lo acabo de comenzar, pero vamos con la primer pausa musical y en el segundo bloque vamos a profundizar en el desarrollo de este arte de construir puentes.
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1: Y en el programa del día de hoy, hablando acerca de el crear puentes y el arte mismo de aprender a edificar puentes, y hablo de las buenas relaciones y de relaciones con otras personas. Esto es un área que tenemos que entender. En el mundo de hoy hay tanta injusticia, hay tanta desigualdad, hay tanto odio, tanto rencor, tanto desamor, que lo único que ha traído en estos pleitos, contiendas, guerras, terribles guerras. Y vivimos en un mundo tan confundido, tan atormentado, una comunidad tan atormentada a causa de las injusticias. Entonces, qué bueno que es que podamos entender la maravillosa ley de la abundancia, que tiene que ver con el dar, tiene que ver con el arte de dar. Si uno piensa en un puente, el puente tiene una característica, ¿no? Al crear un puente, supongamos que hay un abismo entre dos terrenos, entre dos países diferentes, entre dos comunidades diferentes, y uno crea un puente, lo que sucede es que se acortan distancias, pero aparte uno puede llevar bendición hacia el otro lado, pero a la misma vez del otro lado también se puede traer bendición para este otro lado. Entonces, allí es donde también se produce esto de la maravillosa ley de la abundancia. ¿Usted sabe cuál es esa maravillosa ley de la abundancia? Tiene que ver con que más bienaventurado es dar que recibir. Y cuando uno tiene un corazón generoso, empieza a fluir esa virtud importantísima que es el amor. El amor es dar. El amor tiene que ver con servicio. Por eso tomé como ejemplo Primera de Juan en el capítulo 4, en el versículo 7 en adelante. Amados, amémonos unos a otros porque el amor es de Dios. Y todo aquel que ama es nacido de Dios y conoce a Dios. Y el que no ama no ha conocido a Dios porque Dios es amor. Entonces, el amor es el principal ingrediente para la generosidad, para crear puentes, porque si hablamos del desamor, automáticamente el desamor, el odio, el rencor, la ira, la contienda y los pleitos rompen relaciones, rompen puentes. Entonces, qué importante es comprender que el que tiene éxito en la vida, el que logra crecimiento y aún hacer excelentes negocios, es el que domina el arte del dar, el arte aún de aprender a tomar. Las personas más exitosas, los líderes más exitosos del mundo, analícelo hoy día, aún presidentes y aún grandes empresarios y personas que han logrado grandes conquistas en su vida, han dominado justamente el arte del dar y del tomar. Ese ha sido el éxito principal. Ese arte de dar y de tomar está basado en un simple hecho. Tiene que ver con que necesitamos la cooperación de ambas partes, la cooperación de ambas personas para alcanzar una meta, una propuesta, una buena propuesta, aún en el matrimonio, en la familia, en el trabajo. Cada uno de nosotros constantemente estamos llevando a cabo diferentes negociaciones y la negociación va a ser exitosa de acuerdo al arte que tengamos y a la generosidad que tengamos al saber aún dar. El éxito se gana justamente en ese ida y vuelta, en ese feedback de lo que tiene que ver con la cooperación, tiene que ver con metas que edifican tanto a uno como al otro y que ayudan a llegar a acuerdos y llegar a buenos acuerdos. Esto me hace acordar a una anécdota en donde dos niños estaban allí con un pedazo de torta y que estaban allí discutiendo de cómo lo iban a repartir, ¿no? Y mientras estaban discutiendo y charlando y hablando cómo lo repartían, se acercó el padre para escuchar la discusión y el padre le dice, pero ¿por qué no parten la torta y lo parten en dos mitades iguales? Y allí los dos gritaron a coro, ¿no? No porque nunca las partes salen iguales. Entonces el padre, ¿qué hizo? Hizo una propuesta y tuvo una solución bastante creativa, y ahí está la solución a la que yo hago referencia del arte de saber dar y tomar y de ser líder aún para saber negociar. Entonces dice, mira, vamos a hacer una cosa, vamos a tirar la moneda al aire y va a caer en suerte. Elija uno cada una parte de la moneda y vamos a elegir quién va a cortar la torta, quién va a cortar este pedazo de torta. Y cuando el que cae en la moneda, ese elige la torta y cómo cortarla. Pero el otro, ¿sí?, va a tener el privilegio de elegir cuál pedazo de torta es la que prefiere, la que quiere. Y los chicos estuvieron de acuerdo, tiraron la moneda al aire y cuando cortaron la torta se encontraron con que la sorpresa más grande es que las partes eran prácticamente iguales. Y creo que este es un hermoso ejemplo de sabiduría para edificar creativamente puentes, para traer una solución, para traer una buena negociación en la que ambas partes equitativamente tengan bendición. Esto que te estoy diciendo se puede utilizar en la compra de una casa, en el tema del matrimonio, en la familia. Siempre estamos negociando. Así como esto que parece algo tan infantil del repartir la torta, puede llegar hasta para solucionar temas de niños o también, ¿por qué no?, hasta negociaciones con armas nucleares de las superpotencias del mundo. Vuelvo a repetirte, creo que el arte del dar y del tomar está basado en un simple hecho. Tiene que ver con tener corazón lleno de Dios y lleno del amor de Dios. Porque donde está el amor de Dios, allí hay verdad, allí hay justicia y por qué no hablar también de equidad y de bendición para todos. Te invito a que vayamos a una última pausa musical y luego en el último bloque la conclusión del programa del día.
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1: Y así llegamos al último bloque de Directo al Corazón. Hoy, tema tan interesante, hablando acerca del arte mismo de crear puentes y de tener buenas relaciones, relaciones que edifiquen, relaciones que aún sean de bendición mutua para ambas partes. Hablando de un puente, qué tremendo, ¿no? Creo que un puente tiene la cualidad, la calidad de hablar de como un símbolo de comunión, de comunidad, de común unión, unidad misma en bendición. Cuando hablamos de un puente, estamos hablando de reconciliación, estamos hablando de amor. Por eso el versículo que elegí para fundamentar toda la charla de ahora está relacionado con el amor de Dios en nuestro corazón. Y justamente la palabra de Dios dice que todo aquel que ama es nacido de Dios y conoce a Dios. Y el que no ama no ha conocido a Dios, porque Dios es amor. Cuando uno lee esto se sorprende, porque uno hace como una autoevaluación y dice: estoy fluyendo en ese amor, estoy permitiendo que el amor de Dios fluya como un río dentro mío, en mis acciones, en mis palabras, en mis actitudes, en mis conductas. Fíjese que la condición de amar es dar. No se puede amar sin dar. Tiene que estar una mano extendida, tiene que estar esa buena disposición de ser de bendición hacia los demás. Hay muchísimos versículos bíblicos que sería bueno ir repasando, pero por ejemplo Proverbios 11:25 dice que el que es generoso prospera y el que reanima a otro será reanimado. Mire qué buen puente este. Qué buena bendición entender que la misma generosidad, que el que tiene corazón generoso, ese va a prosperar. Y no te hablo de prosperidad económica solamente, te hablo de la prosperidad de poder tener todo en todas las áreas de la vida. Mira, hay otros versículos bíblicos que son interesantes. 2 Corintios 9:7, cada uno debe dar según lo que haya decidido en su corazón, no de mala gana ni por obligación, porque Dios ama al que da con alegría. Dios ama al dador alegre. ¿Sabe qué? En toda negociación, y en vivimos negociando, ¿no? Se vive negociando constantemente. Y uno anhela siempre ser enriquecido en toda negociación. Hay una avaricia y hay un egoísmo cuando usted tiene a Dios, al Dios del dinero, como su jefe. Y déjeme decirle que el dinero ha sido el peor Dios y el peor jefe a quien servir. Pero si usted entiende y pone a Dios Todopoderoso como su fuente de razón y de justicia, y usted busca de Dios, se va a encontrar con que Dios le va a dar la sabiduría y el dinero va a ser un excelente siervo. Va a servirte, te va a servir, porque la bendición y la prosperidad de Dios no añade aflicción. O sea que hay otro tipo de prosperidades. Sí, hay otros tipos de prosperidades que sí añaden aflicción. No es el tema que quiero hablar ahora de todo lo que tiene que ver con la prosperidad, pero sí quiero hablarte de la generosidad, quiero hablarte de el amar, quiero hablarte de dar, tener esa maravillosa ley de la abundancia, que más bienaventurado es dar que recibir, y hablar acerca de gestar puentes siempre. Y los puentes se mueve de una forma práctica. Los puentes que uno genera están relacionados con esta base fundamental, aún de dar sin esperar nada a cambio. Dice Lucas capítulo 6, versículo 38, den y se les dará. Se les echará en el regazo una medida llena, apretada, sacudida y desbordante, porque con la medida con que midan a otros, se les medirá a ustedes. Qué tremenda que es la palabra de Dios. La palabra de Dios es exquisita en sabiduría y es un regalo que Dios nos ha dado, que tengamos su palabra escrita en un libro, para que de esa palabra, las sagradas escrituras, nos llenemos de esas virtudes de aquel que nos amó. y esas virtudes que nos amó y que nos sacan de las tinieblas y nos llevan a una vida de luz, una vida en claridad, sin estar allí en el engaño, en la mentira, en la injusticia, en el desamor, y nos llevan a actuar de manera generosa, dando de nuestras virtudes, de lo que Dios ha puesto en nuestro corazón, bendiciendo a otros. Así se edifica una comunidad, así se edifica una familia, así se edifican los buenos negocios. ¿Qué negocios? Negocios transparentes, negocios honrados, no negocios turbios ni negocios clandestinos que van a una en la corrupción. El amor de Dios es lo que necesitamos, pero para tener el amor de Dios necesitamos conocer a Dios. Y es lo que dice este versículo, y con este lo termino de nuevo. Amados, amémonos unos a otros porque el amor es de Dios. Pero dice, todo aquel que ama es nacido de Dios y conoce a Dios. El que no ama no ha conocido a Dios, porque Dios es amor. Así que un llamado a todos los que están escuchando este programa. Este es el momento para decirle a Dios, Señor, quiero conocerte. Señor, no de a oídas, no de lejos, no así simplemente como una anécdota o una religión de otros. No. Señor, quiero conocerte en mi vida personal. Enséñame de tu amor, enséñame de tus verdades. Señor, enséñame tus caminos y también voy a aprender a vivir en ellos. Señor, quiero tu bendición y que tu reino venga a nuestras vidas. En el nombre de Jesús. Amén y amén. Mi querido, mi querida. A mí me da mucho gusto hacer este programa y espero que te sea de bendición. Espero encontrarte nuevamente por esta misma emisora y en este mismo horario. Dios te bendiga.
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0: sabías.
1: El inodoro, año 1589.
0: Antes de su invención, los asientos se colocaban encima de una cubeta o sobre pozos que luego había que limpiar. A finales del siglo XXVI,
1: Sir John Harriston, ahijado de Isabel I,
0: diseñó el inodoro que instaló en la Casa Real de Kelston, cerca de Bath, provisto de un depósito de agua. Fue el invento precursor de los baños que hoy existen. ¿Lo sabías?

0: Son las 6:02. 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
1: Río Negro.
2: Alerta por nieve. Suspendieron las clases en San Carlos de Bariloche y en otras localidades de Río Negro. El Consejo Escolar de Bariloche informó la suspensión de las actividades presenciales durante el turno mañana de este día miércoles 12 de agosto debido a las condiciones meteorológicas y a imposibilidad de garantizar el tránsito seguro. La medida alcanza a todos los establecimientos escolares de San Carlos de Bariloche, de Dinahuapi, Villa Mascardi, Villa Yanquín, Pilcanenyeu, Pichileifú y Niriguau. Según se informó, la decisión fue adoptada debido al estado del tiempo y las dificultades para asegurar el traslado de estudiantes y trabajadores de la comunidad educativa. En otras localidades de la cordillera rionegrina, como en El Bolsón, aún no definen si continúan con la suspensión de actividades tal como ocurrió en el día de ayer martes. Por el momento, la suspensión está confirmada únicamente para el turno mañana del día miércoles 12 de agosto. Cualquier modificación respecto a las actividades por la tarde serán comunicadas posteriormente, según informó el Consejo Escolar de Bariloche.
1: Córdoba.
2: Otro ataque de un perro en Córdoba. Un niño de 2 años está en terapia intensiva tras ser mordido. Un niño de 2 años fue brutalmente atacado por un perro en Villa Caeiro, ubicado en el Valle de Punilla, cerca de Cosquín, en la tarde de este día martes. El menor fue trasladado de urgencia al Hospital de Niños de Córdoba, donde actualmente se encuentra internado en terapia intensiva. El primer diagnóstico señaló que el menor muestra un traumatismo de cráneo severo con heridas compatibles con mordeduras de perro. Las autoridades locales continúan investigando las circunstancias del ataque. El perro sería de raza Togo y pertenecería a la familia del menor.
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0: acá estamos, amigos. ¿Cómo va? ¿Cómo están? Estamos arrancando. Qué lindo. La tarde para nosotros. La tarde del miércoles.
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0: Ahí está, ahora sí. ¿Cómo dice que le va? ¿Bien?
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0: Ya estamos acá, del otro lado de las 6 de la tarde. Y como siempre tenemos 3 horas, ¿no? Para compartir mucha, pero mucha música, información, historia.

0: Claro que sí, seguimos pum para arriba. Acá haciéndote compañía, meterte directo en las canciones, en el corazón de los éxitos de la música. Esos temas que nos dejan pensando un rato también, ¿no? Ya estamos listos y preparados acá en ADN. Y sí, falta cada vez menos para el viernes, ¿no? Por si estabas pensando, bueno, falta menos. Así que vamos a hacerle frente a este miércoles como corresponde, con buena música, con buena onda. Y un programa que viene bastante cargadito.
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0: Bueno, nuevamente me olvidé el mate en casa. Recurrimos al pocillito acá. Tengo... Más que mate camionero el que tengo acá, ¿no? Ay, no mames, manoteamos la. No tiene que faltar el mate, ¿eh? Si no, agarra un, qué sé yo, un jarrito plástico, lo que sea, un vasito.

16 minutos de las 6 de la tarde. Qué lindo que está. ¿Cómo estamos con la temperatura? Ya te voy a contar. Para. Por acá estamos. 12 grados, no, para. Ahí actualizamos. F5, 11 grados. Mira, 12 dije. 11 grados, 4 décimas la temperatura actual en San Rafael, amigos. Algo nublado el cielo sanrafaelino. La humedad del 42%. Está la búsqueda entre los escombros de un edificio que se derrumbó por completo. Hablamos de Colombia, en la emergencia nacional en aquel país. Rescataron, estábamos mirando hace rato en la televisión, a una mujer de, creo que 90, 94 años. El terremoto en Colombia, ¿no? Al menos hay 239 muertos y casi 4.000 heridos. Bueno, títulos, ¿no? Información que hay. La última es la de causa vialidad. Piden embargar el departamento donde está la ex presidenta Cristina Kirchner, donde está habitando, piden que le embarguen ese departamento. Veremos qué es lo que ocurre, ¿no? Hay mucha info para contarte que tiene que ver con el mundo, la sociedad, que tiene que ver con el mundo cristiano también. Bueno, porque acá, viste, que de acá hasta las 9 tenemos nuevos lanzamientos. Vamos a descubrir música que está llegando. Recién estaba escuchando lo nuevo de Johnny Rez. Me gusta, ¿eh? Así que vamos a viajar un ratito también en el tiempo con algún retro de esos que aparecen y automáticamente te cambian el ánimo, viste. Y también vamos a tener otra, a tener toda la actualidad. Historias, información y voces que tienen algo para contarnos. Y ojo porque, atento, después de las 7 de la tarde tenemos una entrevista que queremos que escuches. ¿Por qué? Porque vamos a hablar con Milu Mochia, espero haber pronunciado bien su apellido, o Mochia, parte del equipo, ella de la organización de Marcho por Jesús, de esa gran marcha, ¿no?, que se va a realizar el próximo lunes en Buenos Aires. Queremos conocer cómo se está preparando este encuentro, quiénes participan, qué hay detrás, ¿no?, de esa convocatoria y qué significa salir a las calles para compartir un mensaje de fe y de esperanza, ¿no? Así que esto va a ocurrir después de las 7 de la tarde. Milu va a estar acá en ADN y mientras tanto vos también podés ser parte del programa. Estamos en Instagram, claro que sí, estamos en Facebook. Así decía un amigo, en Facebook. No, él decía no decía Facebook. Lo conoce vos, negro, a este amigo en común. Él decía el Face. El Face. ¿Eh? ¿Qué tal? Estamos en el Facebook, amigos. El tipo lo nombraba bien, ¿viste? Estamos en el Facebook como @estacionluzfm. Estamos en Instagram. No en Instagram, como dice alguien por ahí que he escuchado. Estamos en Instagram, dice. Acentúan en cualquier lado. No, no es así. También está en las redes. Venía el Ripriticoche. Estamos en las redes sociales también del programa. Interesante aquello, mira, está torcido aquello. @ADN-positivo gay, las redes sociales de nuestro programa. Ahí estamos, ¿eh? En casi todas, menos en Facebook. Estamos en todas. Con las del programa. Estamos en Trick, estamos en X. En Instagram. Dije, Tritz, en TikTok. Estamos, ¿no? Estamos en TikTok. Oh, TikTok, yeah. ¿Querés? ¿Negro? 20 minutos de las 6 de la tarde en toda la República Argentina. Dola, dola, no. Así que ya sabes, mandanos tu mensaje, recomendanos una canción, claro que sí, contanos desde dónde estás escuchando y por supuesto compartí ADN con alguien que necesite un poquito de buena onda, buena música en la tarde del miércoles. Acá en los controles, haciendo de todo, es que esto suene como tiene que sonar, está el Negro Tomás, nuestro productor. ¿Quién te acompaña durante estas 3 horas? Mi nombre es Andrés Alvarado, así que ya sabes, música nueva, canciones que nos traen recuerdos, entrevistas, historias y buena compañía. Todo eso está pasando acá. Esto es ADN. ¿Con qué vamos a arrancar? Bye, bye, bye, ¿no? Ah, me gusta esta canción. Dale.
Esta es del 2025 o 2024. 2024, creo. Esta es Ariadna, Sody Miranda. Más conocida como la Thalía. Así le decía mi viejo, la Thalía. Ahí está Thalía junto a DJ Ray Jesus. Versión remix de Tu Amor. Come on, bienvenidos amigos a la tarde del miércoles acá en Estación Luz. ¿Dónde si no?

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1: Suele pasar, ¿no? Donde hubo fuego, alguien dice cenizas quedan, pero... Si es un asadito, nadie te invita, che. Venimos con remix, ¿no? Esto es algo de Worship. De ese Worship. La gente de Miel San Marco, dale, déjalo. Y estoy bueno, hoy estoy bueno. Vamos a dejar algo de Worship, versión remix. Miel San Marcos, lo cantás, dale, yo danzo en el río. Ahí vamos.
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1: ¿Dónde danzás?
2: En el río de Dios.
1: Claro que sí.
2: En el río de Dios.
1: Vamos a celebrar. Dale, subí el volumen, vamos.

Ahí estamos con DJ. DJ Rape, ¿no? No. Acá está DJ PB, ahí está. El brazuca DJ PB haciendo esta versión remix de la gente de Miel San Marcos. No sé si los de Miel San Marcos escucharon esta versión y habrán dicho: che, nos destruyó la versión. ¿Para qué tanto acorde, tanto pensar? No sé, se me ocurre, ¿no? O quizás no. Capaz que dicen: che, está bueno porque ahora la gente lo escucha en Spotify, nosotros facturamos. ¿Qué tal? Gracias, DJ Rave, dice. No, DJ PB, perdón. Claro, puede ser Spotify, cualquiera de esas, Deezer, la que sea. Después los tipos, cash, clean, caja, algo así, no está mal. Amigos, hay días en los que uno siente que necesita mirar un poco más arriba. No sé si te ha pasado, ¿no? Pero salir de la preocupación del momento, por ejemplo, y recordar de dónde viene nuestra ayuda. ¿Vos sabés de dónde viene nuestra ayuda? Bueno, escucha, hay un versículo del Salmo 121 en la versión NTV, que es la que a mí prácticamente me encanta, porque me habla así crudo, Andrés, entonces, esa versión me gusta. Dice el Salmo 121: mi ayuda viene del Señor, quien hizo el cielo y la tierra. Y qué tremenda certeza para esta tarde, porque quizás hoy no tenés todas las respuestas, me ha pasado. Quizás hay algo que te preocupa, una decisión que todavía no sabés cómo tomar, o simplemente estás cansado, ¿viste?, de sostener tantas cosas. Bueno, pero este versículo recuerda algo simple y realmente importante: no tenemos que cargar todo solos. El mismo Dios que hizo el cielo y la tierra puede sostenerte también en aquello que hoy parece demasiado grande. Así que sigue un paso más, una decisión a la vez, no porque todo esté resuelto, sino porque tu ayuda no depende solamente de tus fuerzas, ¿ok? Que esta tarde puedas descansar un poquito en esta certeza. Dios sigue ahí, y si Él está con vos, todavía hay camino por recorrer, amigo.

0: casi 5 segundos para llegar a las 6 y media de la tarde. 11 grados, 4 décimas la temperatura actual en la ciudad de San Rafael. Y te voy a contar también cómo está Alvear, Malargüe. Sí, en Alvear estamos sonando a través del 103.7, Estación Luz. Qué lindo Alvear. Hace rato teníamos cámara, estábamos mirando en Alvear. A ver, por acá la temperatura actual en General Alvear, 13 grados la temperatura en aquel bello departamento, 11 grados de sensación térmica. Hay previsión de tiempo lluvioso desde el próximo domingo a última hora, amigos, les estoy avisando, a última hora de la noche, el próximo domingo hasta el lunes por la tarde. 13 grados entonces la temperatura en Alvear.
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0: 7 grados, ahí está. Estábamos mirando recién las cámaras de las leñas, hablando de Malargüe, 7 grados la temperatura actual, 5 grados de sensación térmica, parcialmente nublado. Cuando llegamos estaba la cámara de las leñas, estábamos mirando la cantidad de personas que hay, ¿no? Disfrutando de la nieve, de las pistas, de los, ¿cómo se llaman? Telesillas, de esos que te llevan hasta allá, que traen, que sale como 100 lucas, creo que me dijeron, o entendí mal el peaje, no sé cómo se llama, el pase. Y estábamos en las cámaras también de Bariloche. Bariloche está full, mal. 7 grados entonces la temperatura actual en Malargüe. Abrazo grande para los chicos allí en Estación Luz 103.5. Y nosotros acá en la nave nodriza, en San Rafael. Saludo para los amigos de Mendoza que nos escuchan ahí a través de las distintas señales de radio que levantan justamente nuestra señal.
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0: cubriendo casi toda la provincia de Mendoza. Y por supuesto para las estaciones que nos levantan la señal fuera de la provincia de Mendoza también, abrazo grande para todos ellos, la gente del sur del país.

0: Vamos a ir con las efemérides, Negrito. A ver, rutina por acá, del miércoles 12 de agosto. Y hacemos un poquito de historia, dale, porque cada día tiene algo para contarnos. Y este 12 de agosto viene bastante cargadito, como te decía al comienzo, bastante cargado. Para empezar, hoy se celebra el Día Internacional de la Juventud, ¿ok? Una fecha impulsada por Naciones Unidas para poner en el centro a los jóvenes, sus desafíos, sus oportunidades y sobre todo su papel en el futuro, ¿no? Y ya que estamos hablando de juventud, hay una fecha que no nos toca directamente a quienes hacemos comunicación. Nos toca directamente, no que no nos toca, sino que nos toca, ¿ok? Dice, hoy también es el Día Nacional del Trabajador de Televisión en la Argentina. A ver, tengo por acá. Sí, acá está. Es el Día Nacional del Trabajador de la Televisión en Argentina. Y atención, porque no hablamos solamente de quienes aparecen frente a cámara, productores, periodistas, camarógrafos, editores, técnicos, sonistas, iluminadores, maquilladores, guionistas, todo un equipo que muchas veces no vemos, pero que hace posible que una pantalla funcione. Así que desde ANE, claro, y para nuestro canal acá en Vida y Paz, en Medios VIP, nuestro canal, la gente que trabaja en el canal de televisión de acá, de Vida y Paz, del Ministerio, un abrazo grande para ellos también, es el día de ellos. Yo quiero pensar que los chicos están de franco, está todo automatizado y no hay nadie laburando, ¿sí? ¿Por qué? ¿Por qué se ríe? ¿No hay nadie en el canal? ¿Tanto? No hay feriado para nadie, acá se trabaja. Acá se le pone el lomo al país, amigos, claro que sí. Si no, sacamos nosotros adelante el país, ¿quién? ¿Eh? 35 minutos de las 6 de la tarde, ¿qué más tengo para contarte? ¿Seguimos viajando en el tiempo? Un 12 de agosto de 1806, Buenos Aires lograba la reconquista durante las invasiones inglesas, después de la resistencia de las fuerzas locales encabezadas por Santiago de Liniers. Ahora nos vamos muchísimo más lejos, mirá, pero muchísimo, ¿eh? Hablo del año 1877, el astrónomo estadounidense Asaph Hale descubría Deimos, una de las dos lunas de Marte. Días después encontraba también Fobos. Y si hablamos de descubrimientos, este es espectacular. Mira, un 12 de agosto de 1990 fueron encontrados los restos de Sue, uno de los esqueletos de Tyrannosaurus Rex más completo descubiertos hasta ese momento. Pero espera, porque los dinosaurios pasamos a un animal que todavía podemos ver hoy. ¿A qué me refiero? Hoy es el Día Mundial del Elefante. La fecha busca generar conciencia sobre la conservación de estos animales y las amenazas que enfrentan, especialmente por la pérdida de su hábitat y la caza furtiva. Y ahora sí, vamos a algo que nos encanta. ¿Por qué? Porque el 12 de agosto también se celebra el Día del Disco de Vinilo. ¡Vamos, los amantes del vinilo, como moi! Hay una tienda en Mendoza, ciudad, que he entrado... Siempre entro a esa tienda que venden vinilos. Está tremenda la tienda. Todas cosas retro, está muy copada. Y vos sabés que entro y siempre miro por acá. Los vinilos nuevitos que yo tenía antes en cassette, y sí, están... En serio, pero están todos nuevitos ahí, todos nuevecitos. De lo que quieras, si te gusta el rock nacional, hay de todo, de lo que te imagines hay. No recuerdo el nombre. La chica me entregó una tarjetita, incluso me dijo que la siguiera en las redes sociales. Creo que la seguimos en las redes sociales. Lo que sí, los vinilos, tenías que dejar los dos ojos. Sí, no sabe, todo. Pero, a ver, digo, si a vos te gusta. Lo que me encantó fue la rocola que hay en ese lugar. No recuerdo el nombre, pero está muy copado, está muy bueno. Hoy es el día entonces del vinilo, este 12 de agosto, ¿no? Ese formato que muchos dieron por muerto y que volvió justamente con una fuerza impresionante. Quizás por eso esté un poquito caro. Para mí, ¿no? Para mi bolsillo. Porque hay algo especial en sacar un disco. ¿Viste cuando sacaba el disco? Poner la púa, escuchar el ruido de la fritura, escuchar una canción completa. Quizás por eso el vinilo sobrevivió a los cassettes, ¿no? A los CD, el MP3 incluso. Y ahora el streaming. ¿Qué me contás? Y hablando de música, también sigo contándote que un 12 de agosto de 1966, The Beatles comenzaban su última gira por los Estados Unidos. Después de esa gira, el grupo dejaría definitivamente los escenarios para concentrarse en la grabación de sus discos. Y mirá todo lo que nos dejó este 12 de agosto, ¿no? Juventud, televisión, historia argentina, Marte, dinosaurios, elefantes y vinilos. Así que vamos a cerrar esta recorrida como corresponde. Porque hay canciones que pasan los años, cambian los formatos, cambia la tecnología, pero, ¿sabes qué? Siguen sonando canciones como esta.
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0: año 2020, si mal no recuerdo. Los parceros hablando de Colombia.
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0: ¿No sacaron nada más estos chicos o sí? Vamos a buscar la gente de Luz. Prácticamente un clásico. La canción se llama Tú me llamas, versión remix. Espero que te guste. Dale.

0: una de las primeras canciones cristianas, ¿no? De, o con contenido cristiano, digamos, ¿no? De Nacho. Nacho Miranda. 15 minutos restan para llegar a las 7 de la tarde.
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Esta es la canción elegida, la canción lema de Marcho por Jesús en la Argentina, en una convocatoria anterior, ¿no? El propio Jeff Pastor, quien es el autor de esta canción y estás escuchando su voz. Esta canción se llama Tu Huella. Fue seleccionada como canción lema del evento realizado frente al Congreso de la Nación, ¿eh? Y atención con esto que te voy a contar, porque se viene un encuentro que va a poner a miles de personas en las calles de Buenos Aires el próximo lunes 17 de agosto, aprovechando el feriado nacional, ¿no? Se va a realizar Marcho por Jesús, no la marcha, sino Marcho por Jesús, una convocatoria que reúne a cristianos de distintas iglesias y distintas denominaciones con un mismo propósito: salir a las calles para expresar públicamente la fe, nuestra fe, orar por nuestro país, por la Argentina, y transmitir realmente un mensaje que sea de esperanza, ¿no? Lo cierto es que la concentración está prevista en Plaza de Mayo, ya a partir de las 13 horas del lunes comenzará la marcha rumbo a Plaza Congreso. Allí está previsto un gran encuentro de alabanza, de adoración y de oración. Y justamente acá aparece uno de los puntos más interesantes de esta convocatoria, ¿no? La idea de caminar juntos más allá de las diferencias entre iglesias, ¿no? Doctrinas. Porque cuando hablamos de Marcho por Jesús, hablamos de una convocatoria que busca reunir a personas de diferentes congregaciones y denominaciones en torno a un mismo nombre y a un mismo mensaje. Además, Argentina ya tiene antecedentes, ¿no?, de grandes movilizaciones cristianas. En el 2024, recuerdo, hicimos una entrevista y creo que esta misma persona, a mí lo que vamos a charlar con ella en un rato después de las 7 de la tarde, creo que ella misma me tocó hacerle una entrevista. Te decía que en el 2024, en Rosario, en Santa Fe, fue escenario de una multitudinaria jornada de adoración y oración. Mientras que en el 2017, una convocatoria vinculada a la celebración de los 500 años de la Reforma Protestante reunió a más de 40.000 personas. Ahora, Buenos Aires, nuevamente, ¿no? Se prepara para una nueva experiencia. Y hay una pregunta que naturalmente aparece. ¿Qué significa, o al menos me la hago yo, ¿no? ¿Qué significa para una persona salir de su casa un feriado, viajar hasta Buenos Aires y caminar por las calles simplemente para levantar el nombre de Jesús? Quizás para alguno parece eso nada más, una pregunta así: no, me quedo en casa, tranqui, yo soy cristiano, el domingo voy a la iglesia y nada más, punto. No me vengas con esa. ¿O es solamente una expresión de fe? Digo, ¿es una manera de orar por el país? Se me ocurre, de esta manera, ¿no?, con esta expresión. ¿Es una oportunidad para que diferentes iglesias puedan encontrarse y mostrarse unidas? Se me ocurre. ¿Y qué esperan realmente los organizadores que suceda cuando miles de personas comiencen a caminar desde Plaza de Mayo hacia el Congreso? Bueno, todas esas preguntas las vamos a hacer esta tarde, en un rato después de las noticias y de la tanda de las 7 de la tarde, porque después de las 7, justamente, vamos a conversar con Milu Mokia, integrante del equipo organizador de Marcho por Jesús en la Argentina, para conocer desde adentro cómo se está preparando esta convocatoria, ¿no? ¿Qué hay detrás de la organización? ¿Qué esperan para el lunes, para ese día, ¿no?, feriado? Y sobre todo, ¿cuál es el mensaje que quieren dejarle a la Argentina, al mundo, ¿no? Así que, si alguna vez escuchaste hablar de Marcho por Jesús y te preguntaste qué hay detrás de esta convocatoria, qué significa, bueno, quédate, porque en minutos vamos a conocer la historia desde adentro. Y quizás la pregunta más importante sea esta: ¿qué puede pasar cuando miles deciden dejar la fe solamente como algo privado y salen a las calles para compartirla con otros? Eso lo vamos a conversar con Milu y Mokia acá en Estación Luz.

0: después de las 7 de la tarde.
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0: Volvió la señal, mirá, negro. La señal, no, se va y viene la señal de la cámara de la Plaza Independencia en Mendoza. En este momento tenemos la terraza municipal, la casa de gobierno de Mendoza.
2: Esto tiene que ir vieja escuela de verdad. ¿Cómo dice?
0: Y ahora todavía está, hay claridad ya, ¿no? No, no, no sé cómo está acá en San Rafael si todavía queda algo de luz.
3: ¿Quiénes son los de la vieja escuela? 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
0: Qué lindo que están las leñas, ¿no? Qué bonito. Bueno, ya no hay gente, ¿no? En las pistas. Va bajando el sol, todavía hay claridad. ¿Viste? Es como que se están extendiendo un poco más los días, ¿no? ¿Será que nos vamos acercando a septiembre? Mirá, arriba en la montaña, algunas nubes, ¿eh? Está despejado, hay claridad. Me imagino el Ofri enseguida. Oh, vamos a chusmear las otras cámaras ya que estamos, ¿no, negro? Hace rato estábamos mirando el partido de el Real Madrid frente al... Atlético no, el Atlético no. Uy, ya me olvidé. Bueno, ganó 1-0 en un partido, un amistoso.

0: WhatsApp acá a la radio. 2604-548-176-548176. Estamos hasta las 9 de la noche.
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2: Oye, pero ven acá.
0: Chari Goodman.
2: Discúlpame que esté algo nervioso.
0: Con amor de colegio.
2: Wow,
0: vamos, te digo recreo.

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1: Tucumán. Comercios de Tucumán amplían el horario de atención por el Día del Niño para fomentar el consumo. Con el objetivo de fomentar el consumo ante las expectativas por el Día del Niño, la Cámara de Comercio de San Miguel de Tucumán confirmó que los locales del rubro extenderán sus horarios. Este viernes y sábado, jugueterías, casas de indumentaria y locales deportivos abrirán sus puertas de forma corrida de 9 a 21 horas. Gabriela Coronel, titular de la entidad, señaló que busca impulsar las ventas tras meses de caída en el consumo, ofreciendo diversas promociones y facilidades de pago. El sector comercial considera esta fecha como la segunda más importante del año y confía en que este horario extendido ayudará a dinamizar la economía.
2: La Rioja.
1: Otra vez. La Rioja reactiva los chachos, la cuasimoneda provincial con la que pagarán a 80.000 estatales. El gobierno de la provincia de La Rioja anunció la reactivación de los chachos, la cuasimoneda provincial conocida formalmente como bonos de cancelación de deuda, el BOCADE, la medida que ya se había aplicado entre julio y diciembre del año 2024 durante la gestión de Ricardo Quintela. Entrará en vigencia este 17 de agosto y alcanzará a unos 80.000 trabajadores estatales. Cada beneficiario recibirá un refuerzo extraordinario de 50.000 chachos. Según las estimaciones oficiales, la operatoria

0: y 50.000 chachos. La distribución se va a realizar hasta el 24 de agosto, de acuerdo con las terminaciones del DNI de los beneficiarios. Los chachos tendrán vigencia y podrán ser rescatados hasta el 29 de diciembre del año 2026.
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4: Ok, esto dice así.

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0: 10 grados 8 décimas la temperatura actual en la ciudad de San Rafael, alrededores 52 el porcentaje de la humedad a esta hora de la tarde. El cielo está algo nublado. Saludamos a los amigos de General Alvear, ahí estamos sonando fuerte a través de Estación Luz 103.7. Abrazo grande para los chicos allí, para Pablo, para Juan. También estamos más al sur, más pegado a la cordillera, estamos en Estación Luz 103.5. Estación Luz Malargüe. Qué lindo, ¿no? Estamos en todos lados. Ya te cuento cómo está el clima por aquel lado también, pegado a la cordillera con Malargüe. Recién estábamos mirando la cámara de las leñas y bueno, ya la gente ya salió de las pistas. Están ahí, en Bariloche también algo parecido, ¿eh? Y después de las 7 te dije que íbamos a hablar de una convocatoria que va a poner a la fe cristiana en las calles de Buenos Aires, ¿no? Porque el próximo lunes, 17 de agosto, aprovechando el feriado nacional, miles de cristianos de distintas iglesias y denominaciones se van a reunir para participar justamente de esta convocatoria denominada Marcho por Jesús. Valga la redundancia, la convocatoria comenzará en Plaza de Mayo y tendrá como destino final el Congreso de la Nación, donde está previsto un encuentro de alabanza, adoración y por supuesto de oración. La propuesta busca algo muy concreto, ¿no? Que diferentes expresiones de la iglesia puedan dejar de lado sus diferencias, o al menos eso es lo que yo entiendo, ¿no? Ahí vamos a charlar y vamos a preguntar. Yo creo que hay que encontrarse en un mismo espacio para expresar públicamente la fe, ¿no? Compartir un mensaje de esperanza y orar, por supuesto, por nuestro país. Y esto no es algo que comenzó ahora, porque estábamos indagando allí con el Negro Tomás y me decía él que Marcho por Jesús tiene sus raíces allá en Inglaterra, en Londres, en el año 87, 1987, con el paso de los años se convirtió en un movimiento que se desarrolla en distintos países. De hecho, he visto que se ha hecho en Colombia, creo que en Venezuela también, en la Argentina. Además, esta convocatoria cuenta con el acompañamiento, ¿no?, de distintas organizaciones y denominaciones cristianas, desde la Unión de las Asambleas de Dios, estaba mirando, por ejemplo, ¿no?, que ya expresaron públicamente su apoyo a esta movilización. Pero queremos conocer qué hay detrás de esta convocatoria, cómo se está preparando, qué esperan para el próximo lunes y fundamentalmente qué significa para quienes la están organizando, ¿no? Así que para hablar de todo esto tenemos en línea a Milu Mokia, parte del equipo organizador de Marcho por Jesús. Espero haber pronunciado bien el apellido y si me equivoqué, Milu, corregime. ¿Cómo estás? Buenas tardes, bienvenida a Estación Luz.
1: Buenas tardes, muy bien. No, como gran locutor lo pronunciaste muy bien. Ahora, como argentinos decimos Moxia, pero bien. Es como vos dijiste, Mokia.
0: Bien, viste. Lo que pasa es que en la carrera de locución, viste, que son estrictos y si no pronunciás bien, viste,
1: Lo sé porque mi marido también es locutor, así que muy bueno, bien.
0: Entonces más o menos ya sabes cómo es la cosa.
1: Sí.
0: Milu, para comenzar desde lo más básico sería, ¿no? ¿Qué es Marcho por Jesús para aquellas personas que no conocen y que van a ser parte de todo esto, ¿no? Contanos un poquito.
1: Te cuento, mira, Marcho por Jesús es un evento cristiano internacionalmente que consiste en una manifestación pública de la fe, de adoración y oración en las calles de Argentina y de, en este caso, de Argentina, ¿no? Uh-huh. Y bueno, básicamente la marcha lo hacemos para poder exaltar el nombre de Jesús, para promover la unidad de la iglesia cristiana, también para compartir un mensaje de fe y de paz a nuestra Argentina que lo necesita.
0: ¿Y por qué decidieron que sea Buenos Aires, digo, sea el escenario de esta convocatoria nacional? Sabemos hace poco, 24, ahí sabías. Fue en Rosario y después
1: sí.
0: Ahora Buenos Aires. ¿Hay un motivo especial por eso?
1: Mira, no, la última que hicimos acá en Buenos Aires fue en el 2017, 9 años después, lo volvemos a hacer acá en Buenos Aires, creemos uh-huh. que es un buen tiempo para la ciudad poder hacerlo acá, ya que es un lugar donde pueden venir de varios sectores de la provincia. Así que bueno, esta vez tocó Buenos Aires, quizás el año que viene vuelva a tocar Rosario, no sabemos.
0: Mira, y nosotros, digo, Mendoza, no, ni ahí.
1: Sí, ahora. Esperemos que sí, me encantaría ir a Mendoza, sí.
0: Mirá, No sabes lo que te perdés. No. Creído. No. Te decía, la marcha comienza en Plaza de Mayo, estábamos mirando la información, y termina en el Congreso. ¿Qué tiene algún significado en especial esto?
1: No, mira, lo pusimos para poder ir derechito todo por Avenida de Mayo. Como dijiste, nos juntamos en Avenida de Mayo y Perú a las 1 de la tarde, y ahí vamos a empezar a caminar alrededor de las 14 horas hasta lo que va a ser la Plaza Congreso. La idea es que vengan a marchar con nosotros, que vengan a caminar, vamos a ir juntos cantando, adorando, también orando en ese trayecto hasta el Congreso. Y ahí vamos a terminar todos juntos, también con un escenario donde vamos a seguir con alabanza, adoración. Van a haber cantantes que nos van a estar acompañando. Si bien no los publicamos, porque la idea es exaltar solamente el nombre de Jesús, o sea, queremos que la convocatoria sea Jesús, por eso no los publicamos, pero bueno, nos van a estar acompañando Factor de Cambio, Eric Bustamante, Matthew Houghton, así entre otros.
0: Gente importante igual, ¿eh? Gente importante, sí. Los nombres que acabas de dar. O sea que un poco la pregunta que te iba a hacer me la acabas de responder, que era si iba a haber un orador en específico, pero bueno, me acabas de decir que prácticamente que no, o sí.
1: Mira, en realidad vamos a tener distintos momentos de oraciones. La idea es poder orar por Argentina, por la familia de Argentina, por los pastores, por el gobierno, por la economía, los jóvenes, las mujeres, el evangelismo, las iglesias, y si no me equivoco, también por los niños por nacer. La idea es tener varios momentos de oraciones con pastores referentes que van a venir a acompañarnos en estas oraciones. Y también, mira, esto no lo sabe nadie, pero nos va a estar acompañando Tapari y Maravilla Martínez. Mira. Ellos van a contar su testimonio y bueno, ahí vamos a hacer el llamado de la oración de fe.
0: La pregunta era, viste, porque se ha visto en alguna de las publicaciones que iba a estar el pastor Ale Gómez, por eso era la pregunta, ¿o no?
1: Sí,
0: no,
1: sí, también nuestro pastor obviamente va a estar ahí, Ale Gómez.
0: Mirá qué bueno que... Ahora, digo, en esto se habla mucho de la unidad de la iglesia. ¿Qué significa realmente poder marchar juntos cuando existen tantas denominaciones y formas diferentes de vivir la fe, no?
1: Mira, la verdad que creemos que más allá de distintas denominaciones, distintas iglesias, creemos en la unidad. Entonces, bueno, queremos juntos solo marchar con ese mismo cartel, por así decirlo, ¿no? Jesús. Entonces, no importa de qué denominación seas, a qué iglesia vayas, si seguís a Jesús, si crees en Jesús, te animo a que vengas en la marcha y obviamente camines con nosotros. Que te traigas tu bandera, tu remera de Argentina o de tu iglesia, lo que quieras, pero que vengas y camines junto con nosotros.
0: Bueno, se han hecho varias marchas ya distintas, como la Noche Gospel, creo que es, no recuerdo más, y otra más, donde ha sido masiva la concurrencia, ¿no? Yo creo que por ese lado también... Es lo que yo pienso, nosotros desde el interior del país, lo que se alcanza a ver con los chicos de la Noche Gospel y demás, yo creo que van a tener la misma convocatoria. ¿Cuál es la expectativa de ustedes?
1: Sí, mira, nosotros sí creemos que vamos a tener alrededor de 20, 25 mil personas. Esperamos ese tipo de gente. Y también, bueno, igual estamos orando para que el clima cambie y para ver si algunos más se animan a venir.
0: Claro, pero yo creo que, bueno, en Buenos Aires no es como el interior del país. Cuando hay eventos así, generalmente la gente, o al menos, corregime si me equivoco, la gente apoya un poquito más, digo, deja un poquito fuera de esto de las denominaciones, que muchas veces son barreras que nos colocamos nosotros, y te das cuenta cuando armás un concierto de algún X músico y vienen pibes de todas las denominaciones. Entonces un poco como que la gente un poco más grande pone ese tipo de barrera. Pero eso es un pensamiento mío, ¿no? ¿Qué iglesias y organizaciones y denominaciones ya confirmaron su participación? Nosotros, por ejemplo, del lado de Vida y Paz, el Ministerio del Apóstol Víctor Dorochuk, sí, ya está confirmado. ¿Quién más?
1: Ok, qué bueno, los esperamos. Mira, tengo a un montón de pastores que sé que van a venir. Si querés te puedo nombrar algunos, sí. Pero de verdad que tengo muchos. Por ejemplo, viene Omar Cabrera y Alejandra Cabrera, Osvaldo Carníbal con su esposa, Jorge Senewal también viene, Carlos Raida, Rafael Pedace, Seba Crudo, bueno, Mati Chavo también va a estar por ahí, Seba Liendo también nos dijo que se va a dar una vuelta, la iglesia de Río de Vida, la gente de Marcos Estravis también va a venir, la pastora Jael Ojuel, Así, entre otros. Mirá, tengo 120 pastores que confirmaron su asistencia. Si te nombro uno por uno...
0: Claro, no, vamos a estar toda la tarde. ¿Esperan personas, digo, gente que viaje del interior del país? ¿Cómo se está organizando la parte de la logística? Digo, ¿van a tener puntos de enfermería? Digo, por las dudas.
1: Sí, esperamos gente de algunas provincias, por ejemplo, de Rosario, que van a venir algunos, también de Córdoba. Y bueno, en lo que es en la concentración de Plaza de Mayo, vamos a tener puntos de obviamente por las dudas, de asistencia médica, de hidratación, pero igual les recomendamos a la gente que se lleve su botellita de agua, pero tenemos puntos ahí de emergencia por cualquier cosa.
0: ¿Qué va a encontrarse una persona cuando llegue a Plaza de Mayo? Digo, ¿cómo va a ser el comienzo de la jornada? ¿Cómo arranca?
1: Bien, en Plaza de Mayo se van a encontrar con un micro, todo con carteles que dice Marcho por Jesús, y ahí, bueno, en ese micro también va a haber como un camión con unas pantallas y un sonido. Uh-huh. Ahí nos juntamos todos, van a haber un montón de gente, de grupos de danza, de bailarines, panderos, todos para poder iniciar la marcha con nosotros. Y bueno, a las 14 horas puntual, la idea es poder salir caminando hacia Plaza Congreso.
0: Y una vez terminada la marcha ahí en el Congreso, digo, ¿qué está previsto para el encuentro final? ¿Se va a llamar aquellas personas que no conocen del Señor a la entrega? ¿Algo de eso está planeado?
1: Sí, mira, la idea es, con esta visita de, como te mencioné antes, de Rodrigo Tapar y Maravilla, que ellos cuenten su testimonio y ahí poder hacer el llamado para aquellos que no conocen a Cristo.
0: Bueno, recién nos contabas también que van a haber artistas del mundo cristiano conocido, y en este caso Rodrigo Tapari, ¿tienen pensado que él simplemente va a contar testimonio o va a tener alguna participación desde lo musical?
1: No, solo va a contar su testimonio él.
0: Claro, claro, claro, porque viste, cuando decís Rodrigo Tapari, toda la gente ya piensa en el baile, nos vamos, la pasamos bien y bailamos, tiramos unos pasos y nos entregamos a Jesús. Que sería lo ideal. Hay algo que me parece interesante, digo, no solamente convocan adultos, ¿cómo están trabajando, digo, para que participen jóvenes, adolescentes y las familias? ¿Hay algo en especial?
1: Mira, la verdad que no es que tenemos un número especial para los niños o los jóvenes, lo único especial que tenemos para todos es esto de marchar por Jesús. Uh-huh. Nada más, la idea es que vengan con esa idea de levantar el nombre de Jesús, no importa la edad que tengan, desde niños hasta abuelos, y qué mejor hacerlo en familia, ¿no? Juntos en familia, ir y demostrar en quién creemos.
0: Uh-huh. El concepto de salir a la calle, ¿no? Porque, bueno, vemos los que estamos en esta, no sé si burbuja cristiana, pero todo el tiempo estamos hablando de evangelismo, de salir a la calle. Aparece mucho en esta propuesta. Digo, ¿por qué consideran importante que la fe tenga una expresión pública? Hola. Hola, hola, hola, hola. Bueno, se nos quedó, se nos colgó la llamada. Vamos a intentar nuevamente. Estamos hablando con Milu Mokia, es parte de la organización de Marcho por Jesús. Vamos a ver si nos podemos conectar nuevamente con ella. Vamos a ver si intentamos, porque justamente estábamos hablando justamente del evangelismo, de salir a las calles, ¿no? De presentarle a la gente a Jesús. Vamos a ver si nos podemos conectar nuevamente con Milu. Vamos a ver. 30 minutos de las 7 de la tarde. ¿Está Milu escuchándome? Nuevamente, está el aire. Hola, hola, hola. ¿Me escuchas? Estamos teniendo un problema. Ahí lo vamos a solucionar. 31 minutos de las 7 de la tarde. No te muevas, no te muevas, porque todavía continuamos con mucho más.

0: Hola, ¿qué tal? 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Les pido alguna canción que me acompañe en la vuelta a casa. 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
1: Espérame, ahí está, para nuestro amigo que nos pide una canción. Llega lo easy. Aprovechá y seguilo en las redes sociales. Lo easy, ¿cómo suena? Algo de pop rock a esta hora de la tarde-noche. Esta canción se llama Mar Abierto.

0: Esta buena canción que me encanta particularmente, Mar Abierto, lo hice. Para nuestro amigo Claudio, que nos pedía una canción para la vuelta a casa. En un rato, Claudio, te prometo que te la pasamos completo. Pero tenemos en línea a Milu, que nos había quedado algunas preguntas para terminar de que nos cuente de este evento que se va a llevar el próximo lunes, Marcho por Jesús. Y nos estaba contando algunos detalles mientras suena. Esta es la canción Emblema Negro, ¿no? De Jess Pastor. Tu huella.
1: Sí.
0: Ok, ahí está Milu. Milu, esta es la canción, ¿no?
1: Sí, esta es la canción y este año vamos a sacar una nueva, pero bueno, la vamos a mostrar ahí directamente en la marcha.
0: Mira, no nos spoileas nada.
1: No, solo les voy a decir para que lo busquen en las redes sociales, la canción la escribió Emma Caballero, arroba Emma Caballero, lo pueden buscar, sí, sí. Y ahí va.
0: Un capo, Emma, ¿eh?
1: Un capo
0: además, ¿eh? Sí, es un capo. Hemos escuchado la música de él y la pasamos acá en ADN, ¿eh? Nosotros estamos al tanto de toda la música que tiene que ver con,
1: bueno,
0: con el mundo cristiano. Bueno, la pregunta era si estaban un poco armados con la logística y se nos cortó. Digo, este concepto de evangelismo, de salir a la calle, digo, aparece mucho en esta propuesta. Y un poco la pregunta era, ¿por qué consideran importante que la fe tenga esta expresión pública, ¿no? Digo, ¿por qué ahora salir? Sí.
1: Mira, yo creo que primero que la fe cristiana no fue diseñada para vivirse en privado, sino que Jesús nos llamó a ser sal y luz y adelante de los demás. Y así creo que esta es la manera de mostrarle al que no conoce a Jesús quiénes somos, cómo somos, porque a veces uno dice, bueno, son los evangélicos, como nos dicen,
0: sí,
1: y capaz que, nada, tienen un concepto erróneo, pero bueno, quizás con esta marcha podemos dar a conocer a un Jesús, el Jesús que vivimos todos los días en nuestra casa, en nuestra intimidad, mostrarles ahí cómo es. Así que para nosotros es importante exaltar el nombre de Jesús en esta marcha.
0: La marcha, estaba pensando, ¿no? Tiene solamente este objetivo, digo, tiene un objetivo espiritual, ¿no? O también busca generar algún impacto social en la ciudad, en el país.
1: Mira, yo creo que sí, también, obviamente. Vemos en Buenos Aires, más ahí en Capital, en el Congreso, siempre hay un montón de marchas. No sé, está la famosa marcha del orgullo gay y siempre son una barbaridad de gente. Entonces yo, esto es mío personal, ¿no? Pienso que también estaría bueno poder salir todos juntos a demostrar en lo que nosotros creemos como cristianos y también impactar y que toda la sociedad pueda ver cuántos creemos en Dios, ¿no?
0: Sí, totalmente, ¿no? Es un poco como vos decís, ya que estamos con este tema de poder salir a las calles, que hace unos años atrás no se veía tanto, porque también tenemos que ser sinceros con eso. Y yo creo que todavía dentro de las iglesias queda todavía eso de que somos nosotros las cuatro paredes, nos predicamos y somos nosotros. Yo creo que todavía queda, no sé si mucho, pero todavía queda como ese arraigo un poco espiritual, ¿no? ¿Eso cómo lo ves vos?
1: Sí, es verdad. Todavía creo que queda un poquito y bueno, quizás esta es la manera de que a esos pocos que les quedan poder salir y salir de las cuatro paredes, como dijiste vos.
0: ¿Cómo se está trabajando con las autoridades, digo, para garantizar la seguridad, el tránsito, la organización? ¿Hay algún referente político que asista?
1: Sí, mira, supuestamente van a asistir, no sé si puedo decirlo, pero bueno, alguno va a asistir solamente porque nosotros queremos orar por él, no es que ellos van para marcar algo político, sino nosotros queremos bendecirlos, orar por su trabajo que están haciendo, más allá
0: Y si van con alguna intención política, quédate que Jesús los está esperando, o sea, por más que vayan con la intención que vayan, ¿no?
1: Sí, obvio, igual como te dije, solamente vamos a orar por ellos, que es lo que Jesús nos mandó a hacer también, así que vamos a orar por nuestras autoridades.
0: Totalmente, totalmente. El movimiento tiene antecedentes muy fuertes en otros países y bueno, y estábamos hablando hace rato las experiencias importantes de la Argentina como la convocatoria de Rosario en el 2024. ¿Qué fuiste parte? ¿Aprendieron algo de esa experiencia?
1: Sí, fuimos parte. Si bien, bueno, todo el tema logística lo manejaron directamente allá en Rosario, nosotros fuimos y ayudamos con todo el evento. y también, bueno, en 2017 también acá en Buenos Aires también fui parte, y bueno, acá seguimos para lo que se necesite. La última marcha por Jesús que se hizo ahora fue en Venezuela hace poquito, el 2 de agosto, si no me equivoco, y anteriormente en junio fue en Brasil, que bueno, que es la más grande, que dicen que tuvieron como 2 millones de personas en la marcha.
0: ¿Hay una visión internacional con respecto a esto? Digo, por lo que me estás diciendo vos, Venezuela, en distintos países, la visión internacional, sí. Digo, que se proyecta el crecimiento de Marcha por Jesús.
1: Sí, sí, la idea es una expansión mundial, así que sí, es desde el inicio, como lo mencionaste vos, que fue en Londres, en uh-huh. el 87, si no me equivoco, sí. Y bueno, la idea es que sí, que se puede hacer en todo el mundo, no solamente en estos que yo te mencioné. Pero bueno, acá Brasil se dice que es la más grande del mundo, que en el 2019, si no me equivoco, ellos reunieron 3 millones de personas en
0: claro,
1: San Pablo.
0: Claro, una locura. Bueno, estamos sí. hablando de Brasil, ¿no?
1: Sí.
0: Mira, quería hacerte una pregunta. Si sacamos por un momento los números, digo, sacamos sí. los números, las iglesias y la organización. Esto es una pregunta más personal. Digo, ¿qué fue lo que justamente personalmente te hizo decidir yo quiero ser parte de esto?
1: Mira, justamente estos días lo charlábamos con mi marido, la verdad, ¿no?
0: Y siempre, ¿quién es tu marido? Como, contale a la gente.
1: Es Mati Chavo.
0: Nada más ni nada menos. Chavo. Le mandamos Mati un abrazo.
1: De que uno a veces dice, sí, bueno, vamos por la unidad de las iglesias, y muchas veces es, bueno, seamos uno, pero en mi evento, o unite a mi evento. Por eso creo que acá en Marcha por Jesús, no yo te nombré gente que va a venir, pero nosotros no lo publicamos, claro. Como que vení, que va a estar, no sé, factor de cambio, claro. Sino que la idea es que nos unamos sin importar quién venga. Y por eso mismo también me sumé, primero por mi amor a Jesús, a la iglesia, a los jóvenes también, pero nada, me gusta, estoy en el ministerio del pastor Ale Gómez ya hace 13 años ayudándolo, no uh-huh. es el primer evento que hacemos, este es Marcha por Jesús, pero bueno, otros años hemos hecho Jesus Fest, 12-12, así,
0: claro,
1: entre
0: ya
1: otros.
0: Ya está la experiencia.
1: Sí.
0: Claro, porque sí. yo pensaba, digo, cuando empezaron a organizarlo, digo, ¿habrá tenido algún momento en el que dijeron, ¿en serio vamos a poder juntar a todas estas iglesias? Porque viste cómo es el tema de las iglesias y las diferencias, las doctrinas y demás. Es un poco complicado, sí. vamos a ser sinceros. Entonces, es un desafío.
1: Sí, obviamente, un gran desafío, es difícil, pero bueno, si Dios así lo quiso, bueno, veremos. No importa si el lunes seamos 10, 10.000, 1.000, 100.000, lo que seamos, lo importante es exaltar su nombre.
0: Mira, y te meto en un brete, como decimos, en el interior del país, y te hago una pregunta que quizás no está en ningún comunicado, pero digo, sin decir nombre de pastor ni nada, simplemente me decís sí o no, como quieras. ¿Hay alguna iglesia, escucha, hay alguna iglesia o grupo que históricamente estaba distante de todo este tipo de evento y esta vez decidió sumarse?
1: Sí, un montón, más de 5, te digo.
0: Claro.
1: Te digo, incluso al principio de toda la organización, la verdad que personalmente me sorprendí a ver a gente unirse sin... desinteresadamente, ¿no? O sea, unirse por querer la unidad de la iglesia. Creo que es un tiempo nuevo que se viene también para Argentina.
0: Esas barreras, ¿no? Que se van cayendo, esos muros.
1: Sí, tal cual.
0: Si el lunes llegan, no sé, muchísimas personas a ese evento, pero una sola vuelve a su casa diciendo, algo cambió en mí. ¿Sentís que la marcha ya cumplió su objetivo?
1: Sí, totalmente. Mira, yo creo que ya cambió. Nosotros en esta marcha trabajamos con una productora que no es cristiana uh-huh. y ya predicarles a ellos todo el tiempo con nuestro ejemplo. Todo el tiempo le decimos, bueno, oramos por esto, oramos por lo otro, claro. y ellos no son cristianos y ya le estamos predicando. Así que ya con ellos, ya está, ya cumplimos.
0: Claro. Esto, mientras me decías eso, digo, y qué mejor testimonio, ¿no? Para justamente que ellos puedan ver esa diferencia de lo que uno vive realmente. Y pensaba que hay gente que puede pensar, ¿no? ¿Para qué salir a marchar? ¿No alcanza con orar desde la iglesia o desde la casa? ¿Qué le dirías vos? ¿Qué le responderías a esa gente?
1: Que hay veces que no alcanza, que hay veces que tenemos que salir de nuestra comodidad, aunque haga frío, aunque quizás esté anunciado lluvia, salgamos igual, que no importa. Muchas veces no tenemos ganas de hacer cosas, pero bueno, hay que ir igual, hay que tomar, levantarse, no importa la temperatura, te abrigás y vamos.
0: Sí, ¿no? La parte motivacional de todo esto. Ahora,
1: Tal cual.
0: si vos pudieras, no sé, ponerle un micrófono a una persona que va a participar el lunes y preguntarle por qué viene, ¿qué respuesta te gustaría escuchar? ¿Se entiende la pregunta?
1: Sí, se entiende. Mira, creo de los pastores, obviamente me gustaría que sea por la unidad de la iglesia. Creo que eso.
0: Mirá. Está buena esa. Y te hago la más personal ya para ir cerrando. Si Jesús estuviera escuchando esta entrevista ahora mismo, ¿qué te gustaría decirle antes de salir a marchar el lunes?
1: Primero que no llueva, que es lo que le estoy pidiendo todo el tiempo. Mira, te voy a contar algo interno. Ayer tuvimos la reunión final
0: Sí.
1: para la aprobación con el gobierno y nos preguntaron cuál es la opción si llueve. Y yo les respondí, no, es que para nosotros no es opción la lluvia, no va a llover. Y es lo que le estoy pidiendo desde el otro
0: Claro,
1: día.
0: claro.
1: Pero nada, igual también darle gracias por la oportunidad que me da de poder servirlo.
0: Mirá, yo te voy a recomendar algo, como un tip. No sé si nuestro pastor va a estar ahí, el pastor Víctor, sé que es parte porque hay videos de él apoyando esta marcha por Jesús.
1: Sí.
0: Pero si llega a estar el apóstol por ahí, llamalo y decile que ore por el clima. Yo sé lo que te
1: Le voy
0: digo,
1: a
0: ¿eh?
1: decir.
0: Yo sé lo que te digo, yo sé lo que te digo. Milu Moki, aparte del equipo organizador de Marcha por Jesús, gracias por estos minutos con nosotros. Y queda entonces la invitación para este lunes 17 de agosto a aquellas personas que viajan a Buenos Aires, una jornada que busca reunir a los cristianos de distintas iglesias y de denominaciones en una misma expresión pública de fe, ¿no? En una expresión de oración, adoración y esperanza. Plaza de Mayo, destino final, Congreso de la Nación, y más allá de las cifras, de la organización y de la dimensión que puede alcanzar la convocatoria, hay una palabra que aparece y una y otra vez. Es unidad. Así que estaremos atentos a lo que ocurra el lunes en Buenos Aires. Milu, gracias por acompañarnos.
1: Gracias, Andrés. Te mando un abrazo. Bendiciones a todos.
0: Dale, un abrazo grande y que sea una linda jornada. Saludos para Mati, que lo seguimos ahí en las redes sociales y en el streaming. Lo seguimos, ¿eh?
1: Le mandamos. Hasta luego.
0: Chao, chao, gracias.

0: Ahí escuchábamos a Milu Mogia, parte justamente del equipo organizador de Marcho por Jesús. Esperemos que el lunes sea lindo. El lunes trabajamos, 17 de agosto feriado. ¿Venimos o no venimos, negro? No me quiere contestar el negro. Bueno, dale. 12 minutos para llegar a las 8 de la tarde.
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1: Espérame, hoy quiero perderme.
2: Ahí está, les regalamos la canción completa. Lo hice, mar abierto, 10 minutos para

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2: Bendiciones, habla músico, para enviarle un saludo a mi gente, aparte de músico, los quiero mucho. Gracias por el apoyo, manténganse conectados aquí en esta tu radio. Bendiciones, mi gente, los quiero mucho, bye.
3: Sí.

0: le restan segundos para llegar a las 8 de la tarde en la República Argentina. Músico junto a los chicos de la feria. Una locura.
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2: Arrancamos con algo que pasó lejos de la cancha, pero cambió todo el panorama de la semana. Se suspendió el River Santa Fe por el terremoto en Colombia. El partido de ida de los octavos de la Sudamericana, que debía jugarse este miércoles en Bogotá, quedó suspendido. Fue por el fuerte sismo que azotó a Bogotá y a otras ciudades de la región. Se generó un escenario de emergencia total. La Conmebol lo hizo oficial. Por el mismo motivo, también postergó el Deportes Tolima Independiente del Valle. En el comunicado expresó su solidaridad con el pueblo colombiano y avisó que en los próximos días va a informar la reprogramación de toda la serie. De esta manera, River no viaja a Colombia. Llegaba golpeado a este cruce, venía a perder 1-0 con Tigre en Victoria y acumula 6 derrotas seguidas por torneos de AFA. Thiago Almada ya es jugador de River. El campeón del mundo en 2022 vivió su primer día como futbolista del millonario. Llegó en la madrugada del lunes al aeropuerto de Seis. Después fue al Monumental para firmar su contrato y ser presentado oficialmente en redes. Ahí dejó sus primeras sensaciones.
3: Me caché que estuviste también hace poco y...
4: Sí, bueno, caché también. Estamos muy bien, así que... Me hablaba mucho del club, no, Julián, Enzo.
3: ¿Me hablaron mensajito de ellos?
4: Sí, bueno, justo cuando ya estaba casi todo cerrado, estaba con ellos de vacaciones y con Enzo, así que estaban contentos también.
3: Sí, bien, hermoso.
4: Que venía para acá.
5: Jugar de cero esa temporada con primera, entonces veníamos siempre con mis abuelos, veníamos a la cancha, lo que hago. Bueno, por cosas de la vida no pudo llegar y bueno, ahora me toca a mí jugar acá, así que...
2: Y en River hay enojo. Tapia intentó boicotear el pase de Thiago Almada. Según Clarín, el presidente de la AFA llamó al jugador cuando la operación ya estaba avanzada. Le sugirió que se pusiera la de Boca. Almada igual firmó con el millonario hasta el 31 de diciembre de 2030. River desembolsó 20 millones de euros al Atlético de Madrid y concretó la compra más cara de su historia y del fútbol argentino. La movida de Tapia generó bronca puertas adentro del club. Boca, de todas formas, no tenía el capital para meterse en la negociación.
0: Santa Fe. Messi dejó Rosario de regreso a Estados Unidos tras despedir a su padre. Lionel Messi dejó Rosario este martes por la noche y emprendió el regreso a los Estados Unidos luego de permanecer varios días en la ciudad junto a su familia tras la muerte de su padre, Jorge Messi. El futbolista partió alrededor de las 22 horas desde el Aeropuerto Internacional Rosario y las Malvinas, poniendo fin a su estadía en la región. Desde allí inició el viaje de regreso a Miami, donde continuará con su actividad junto al Inter Miami. Messi había llegado a Rosario acompañado por Antonella Roccuzzo y sus hijos para participar de la despedida íntima de su padre, fallecido el día viernes a los 68 años de edad, luego de atravesar una prolongada enfermedad.
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0: 13 minutos de las 8 de la tarde, sonando Código Music. Con esta canción, la banda mexicana, esta banda mexicana de mujeres, se llama Código. Esta canción de comienzos de año, de este 2026. Dice la gente. 13 minutos de las 8 de la tarde en toda la República Argentina. Vamos a actualizar los datos del tiempo para contártelos cómo está la tarde-noche en San Rafael. 8 grados 6 décimas la temperatura actual en nuestra ciudad. 7 grados 5 décimas la sensación térmica. 53 el porcentaje de la humedad. Tenía por acá al parte, a ver, para contarte, ¿no? Vamos con los datos del tiempo para esta tarde y lo que viene, dale. El frío sigue siendo protagonista, por supuesto, en el sur de nuestra provincia. En San Rafael la jornada se mantiene fría con una mínima que estuvo alrededor de los, ya te cuento, de los 2 a 3 grados y una máxima cercana a los 13 o 14 grados. 13 grados, ¿eh? A esta hora, durante la noche, esperamos que la temperatura vuelva a bajar. En Alvear, condiciones similares, jornada fría, cielo entre parcialmente nublado y seminublado y temperaturas que también se mueven entre los 2 y 3 grados de mínima y una máxima cercana a los 13-14 grados. Y si hablamos de frío, hay que mirar hacia Malargüe, claro, donde la situación es todavía más marcada, ¿no? Mínima entre 2 y 3 grados bajo cero y una máxima que llegó apenas a los 13 grados. Durante esta tarde y primeras horas de la noche se esperaba viento sudeste leve sobre el oeste y el sur de la provincia, mientras que en el llano no se prevén precipitaciones importantes. Ahora bien, la historia cambia cuando miramos hacia la cordillera, estamos mirando. La alta montaña continúa con condiciones complicadas, con nevadas y acumulación de nieve, y las autoridades mantienen cerrados los principales pasos internacionales, ¿no? Hablo del Cristo Redentor, que permanece cerrado para todo tipo de vehículos mientras continúan las tareas de despeje y evaluación de la ruta nacional. Y atención, también quienes pensaban cruzar por el sur, hablo del Paso Pehuenche, continúa cerrado con corte total en la ruta nacional 145 debido a las condiciones, por supuesto, de nieve y de viento blanco. Por eso, si tenés pensado viajar hacia Chile, no subas a la alta montaña sin consultar previamente el estado de los pasos y de las rutas. La situación puede cambiar rápidamente. Y mirando hacia mañana jueves, vamos a tener otra jornada fría en el sur mendocino, ¿eh? Por lo que estamos mirando acá en la pantalla. En Malargüe, la mínima cercana al grado bajo cero, a un grado bajo cero, y las máximas quizás llegue a los 13 grados, ¿no? 12, 13 grados, esto para Malargüe. En San Rafael y Alvear, las mínimas estarán nuevamente entre los 2 y 3 grados positivo. El jueves comenzará con cielo más despejado en el llano, aunque mirando acá en la pantalla durante la tarde va a aumentar la nubosidad. Y atención, porque hacia la noche podrían regresar las precipitaciones débiles a moderadas en sectores de la cordillera, especialmente hacia el sur. Así que ya sabes, noche fría en el sur mendocino, cordillera complicada y mucha atención para quienes tengan pensado viajar. Gente, vamos a seguir atentos nosotros a cualquier actualización oficial sobre los pasos internacionales. En un rato comenzamos a presentarte los nuevos lanzamientos. Algún que otro viejito piola te vamos a presentar. La gente de Lindy.
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0: La banda sueca a esta hora de la tarde y noche. Heartbeat.

Hay historias que, aunque vengan del mundo del deporte, nos hablan de algo mucho más profundo. Estamos mirando, ¿no? Esto de Leo Messi, que volvió a las redes sociales para despedir a su papá, Jorge Messi, ¿no? Fallecido a los 68 años en Rosario. Leo publicó una extensa carta, estábamos mirando en Instagram, en la que habló justamente de su papá, de su padre, de todo lo que significó en su vida. No te voy a leer todo lo que posteó Leo, sino porque seguramente ya lo has visto en las redes sociales, ¿no? Pero estaba mirando lo que significó para Leo Messi en su vida y del vínculo, ¿no?, que tuvieron durante toda su carrera, prácticamente toda su vida. Y hay una parte particularmente fuerte, ¿no? Leo contó que durante el Mundial 2026 jugó con la ilusión de que su papá pudiera recuperarse y volver a verlo dentro de una cancha. Después de cada partido, ¿no?, esperaba ese mensaje de Jorge, hasta que un día ese mensaje ya no llegó. Y ahora, después de su muerte, Leo reconoce que atraviesa un momento de enorme dolor y también de incertidumbre sobre su futuro en el fútbol, ¿no? Pero la historia familiar no terminó solamente con las palabras de Leo. También sus hijos comenzaron a despedir a su abuelo. Thiago Messi compartió en Instagram un mensaje de despedida para Jorge, acompañado por una fotografía familiar, expresando el enorme cariño que sentía por su abuelo. El homenaje se suma a las imágenes que comenzaron a circular después de la muerte de Jorge, mostrando la relación cercana que tenía con sus nietos, ¿no? Y esto tiene un significado especial porque Jorge Messi no fue solamente el papá de Lionel, también fue abuelo. Un abuelo que estuvo presente en distintos momentos de la vida de Thiago, de Mateo, de Ciro. Y quizás por eso esta historia tiene una dimensión diferente. Detrás del futbolista que conocemos, de los títulos, de los goles y de las camisetas, ¿no?, hay una familia atravesando un momento de dolor. Messi hoy no habló de fútbol, ¿eh? Habló como hijo. Y sus hijos, como nietos, también encontraron su propia manera de despedir a ese abuelo que formó parte de su vida. Es una historia que nos recuerda que detrás de cualquier figura pública hay una familia, ¿no? Hay vínculos y hay personas que también sienten, extrañan y atraviesan el dolor. Las 8:22, seguimos acompañándote con buena música. Ya estamos arrancando con los nuevos lanzamientos, así aprovechamos el tiempo que nos está quedando.

0: Saludo para Romy por acá. Para nuestro amigo Marcos. De Alvear me ponen acá. Gracias, amigos.
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0: Saludos para Lucy, también me deja un mensaje por acá.
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0: Para Pablo dice. Claudia, gracias.
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0: Acá está, banda alternativa. No fue un error.

Apenas resta un minuto para llegar a las 8:30 de la tarde. Hablamos del deporte, ¿no? Seguimos con la actualidad del fútbol argentino porque en River hay una noticia que puede cambiar el ánimo de un equipo que viene golpeado, ¿no? Hablo de Thiago Almada, que ya está trabajando con sus nuevos compañeros y todo apunta a que podría debutar el próximo domingo frente a Argentinos Juniors junto frente al bicho, ¿no? La suspensión del partido ante Independiente Santa Fe provocada por el terremoto que afectó a Colombia, terminó al final generándole a River algo que necesitaba desesperadamente, ¿no? Que es tiempo para trabajar. En realidad el que necesita tiempo es Coudet, justamente para trabajar. Y en ese tiempo es que aparece Almada, el campeón del mundo que ya tuvo sus primeros entrenamientos con el plantel, y Eduardo Coudet analiza darle sus primeros minutos el domingo desde las 6 de la tarde ante Argentinos Juniors. Pero atención, porque no solamente podría ingresar algunos minutos, también existe la posibilidad de que sea titular, porque Coudet podría colocarlo desde el arranque en lugar de Tomás Galván. Y acá está el dato que entusiasma al hincha. ¿Cuál es? Almada llegó a River después de 4 años fuera del fútbol argentino y eligió regresar al país pese a tener una propuesta del Flamengo. Hoy explicó que una de las razones fue justamente el proyecto encabezado por Coudet y las conversaciones que mantuvo con el entrenador. Ahora bien, Almada llega en un momento en el que River necesita mucho más que un nombre importante. El equipo perdió los 4 partidos que disputó en el torneo clausura y necesita sumar urgentemente para salir del fondo de su zona. Pero el partido del domingo ante Argentinos Juniors no será uno más. Yo creo que será una prueba tanto para el técnico, será una oportunidad para que River consiga finalmente su primera victoria y podría ser, ¿no? Además, el estreno de uno de sus refuerzos que más expectativa generó en el mercado argentino. Y mientras tanto, el partido frente a Independiente Santa Fe quedó para más adelante. La serie de octavos de final de la Copa Sudamericana fue suspendida por el terremoto en Colombia y Conmebol trabaja con el nuevo calendario. Así que ahora todas las miradas están puestas en el domingo. River necesita una victoria, Coudet necesita una reacción de su equipo y Thiago Almada podría tener su primera oportunidad de ponerse la camiseta del millonario en un partido oficial. Después de semanas de preocupación, el hincha de River tiene un motivo para ilusionarse, ¿no? Almada está listo y el domingo puede comenzar una nueva historia en Núñez. Si Dios quiere, así va a ser. Por lo pronto los hinchas piden la llegada urgente de Ramón Ángel Díaz. Veremos qué es lo que ocurre porque Ramón no está considerado por esta dirigencia de River Plate, ¿no? Hay muchas diferencias, pero aún así escuchaba a Ramón Díaz, a su hijo Emiliano, que Ramón está dispuesto a dejar las diferencias de lado para ayudar a River Plate. Veremos qué es lo que ocurre, ¿no? Porque si bien todavía el Chacho Coudet está en su lugar, yo creo que se le acabaron las vidas, ¿no? ¿Viste cuando vos jugás tenés 3 vidas? Bueno, yo creo que ya no le quedan vidas al Chacho. Yo creo que debería dar un paso al costado el Chacho Coudet. Ya está, no te funcionó, no solucionaste nada. No sos ídolo del club. Digo por esto de la sangre millonaria, de buscar técnicos afines al club que sientan a River en el corazón. No sería el caso del Chacho Coudet, ¿no? Que él es fanático de Rosario Central y en algún momento dijo que era hincha de Boca. Así que imagínate. Yo creo que el tiempo se le acabó.

R. Estos dos jovencitos tienen 19 y 20 años. Hace poquito cumplió uno de ellos años. Acá está el dúo SDR desde Miami para el mundo. Somos del reino

0: prendido a la ola de los corridos tumbados. Músico, qué bonito saber el recomendado de esta semana.
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10 grados la temperatura actual en General Alvear a esta hora de la tarde noche. Cielo mayormente nublado, 6 grados de sensación térmica. Para Malargüe te cuento que hay previsión de tiempo lluvioso desde el próximo domingo a última hora de la tarde noche. Te lo repito, previsión de tiempo lluvioso desde el domingo a última hora de la noche hasta el lunes por la tarde. Esto para General Alvear. 4 grados la temperatura actual en Malargüe. Sensación térmica de 3 grados, cielo despejado. El frío. Previsión de tiempo lluvioso también desde el sábado a última hora de la noche hasta el domingo por la tarde noche. Vamos a ver la página de San Rafael a ver qué nos dice. 8 grados 6 décimas la temperatura actual, sensación térmica de 7 grados 5 décimas, ligeramente nublado el cielo sanrafaelino. Hay previsión de chaparrones para el sábado a última hora de la noche para San Rafael. Cielo parcialmente nublado a esta hora de la tarde. 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

0: Y ahora vamos con una de esas historias que te hacen pensar, bueno, cada uno se casa como quiere, ¿no? Una pareja de Estados Unidos decidió dejar de lado el salón tradicional, las mesas elegantes y todo ese protocolo de las bodas, ¿viste? Y eligió nada menos que un McDonald's para celebrar su casamiento. Sí, señor, hamburguesa, papa frita y recién casados los tipos. ¿Qué me contás? La celebración fue preparada dentro del local con familiares, amigos, decoración y hasta una particular niña llevando una cajita de Happy Meal. ¿Así es? Happy Meal. Para arrojar los pétalos. ¿Qué me contás? Pero hay un detalle que explica bastante la elección. La pareja se conoció trabajando justamente en McDonald's, así que lo que empezó como una idea medio en broma terminó convirtiéndose en el lugar elegido, ¿no?, para celebrar uno de los días más importantes de sus vidas. Y como era de esperar, las imágenes llegaron a TikTok y allí explotaron. El video acumuló más de 53 millones de reproducciones y alrededor de 115 mil comentarios. ¿Estás escuchando? Algunos, por supuesto, se burlaron de la idea, otros la bancaron y destacaron justamente eso, ¿no? Que hicieron una fiesta a su manera, sin gastar una fortuna y en un lugar que tenía un significado especial para ellos. Ahora la pregunta es inevitable, ¿no? ¿Vos te casarías en un McDonald's? Porque una cosa es ir después de la fiesta a comer unas papitas, ¿viste? Y otra muy distinta es que el fotógrafo te diga, bueno, ahora pónganse junto al cartel de la hamburguesa para la foto de los novios. Una cosa así, ¿no? Se me ocurre. O me equivoco, te sacarías una foto, ¿sí? Vos, negro, te sacarías de casar en McDonald's. Acá, el de acá, el de allá arriba. El del nombre de la... Del ¿cómo es? Condimento, no, del... Allá, el rojo, sí. ¿Te casarías ahí? Que te sacan... ¿Sí te casarías? Mientras me van, ¿cuánto? 2 años de hamburguesa quiere el negro gratis a ese caso. Hay cada uno como el negro Tomás.
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si algo nos dejó el programa de hoy es justamente esto, ¿no? Estaba pensando. Hay cosas que no podemos controlar, pero sí podemos decidir cómo enfrentarlas. Hablamos de lo que pasa en el mundo, de situaciones que nos preocupan, de terremotos, de incertidumbre. También hablamos de fútbol, de esas noticias que nos entretienen, nos apasionan y nos hacen discutir un rato. Pero entre tantas cosas que pasan afuera, hay algo que también necesitamos fortalecer por dentro. Me refiero a la esperanza, ¿no? Y quizás por eso tiene tanto sentido terminar este programa mirando hacia algo que va a ocurrir el próximo lunes en Buenos Aires. Miles de personas se van a reunir para Marcho por Jesús. Y más allá de las iglesias, de las denominaciones o de las distintas maneras de vivir la fe, hay una idea que me parece realmente buena y poderosa. ¿Sabes cuál? Caminar juntos. Esas dos palabras, caminar juntos. Caminar por las calles, levantar una voz de esperanza, orar por Argentina y recordar que la fe no solamente se habla, ¿no? También se vive, se demuestra y se comparte. Porque quizás Argentina no necesita solamente más opiniones. Quizás necesita personas dispuestas a hacer algo diferente, a construir puentes, a llevar paz donde hay conflicto y esperanza, donde muchas veces solamente vemos problemas. Y justamente de eso queremos hablar ahora, después de las 7 de la tarde, de las 8, casi las 9. Hablamos con Milu Moschia, parte del equipo, y ella nos puso en contexto, ¿no?, de todo lo que se viene. Ahora, digo, ¿cuál es nuestra parte? ¿Qué tenemos que hacer? Realmente debemos preguntarnos a nosotros mismos cuál es la parte que nos toca hacer en esta vida, ¿no?, como hijos de Dios, de llevar el mensaje de Jesús a las personas que no lo conocen, que realmente están deseosos o ansiosos y quizás han probado en un montón de cosas y nada les dio resultado. Pusieron plata acá, pusieron plata allá para que otros haga el trabajo por ellos, ¿no? ¿Cuántas veces hemos escuchado eso? Lo cierto es que Jesús no te cobra nada, simplemente te espera con los brazos abiertos, amigo, amiga. La idea de esto es que puedas abrir tu corazón, tu mente y recibir a Jesús en tu vida, para que en un futuro puedas ver los frutos del día que decidiste aceptar a Jesús en tu vida.

Nosotros oramos, dice la gente de Coldplay, a esta hora de la noche, cuando restan 5 minutos para llegar al final de la edición del miércoles de ADN Positivo. Pero quiero dejarte esta canción que viene ahora, porque realmente es especial para vos, mirá. Omi Alca, Alex Zurdo. Bendice mi casa.

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0: Hasta que entendí. Así llegamos al final, amigos, de esta edición del miércoles de ADN Positivo. Ahí está el top. 3 horas de música, de historias, de información, de entrevistas, reflexión y sobre todo de compañía. Porque detrás de cada noticia, de cada canción y de cada historia, siempre hay personas, ¿no? Y siempre hay algo que aprender.
1: Aprender a perdonar, aprender a soltar.
0: Hoy hablamos de lo que pasa en el mundo, de lo que nos preocupa, de lo que nos sorprende, de lo que nos hace reír y también de aquello que nos invita a pensar un poquitito más. Y nos quedamos con una idea para terminar. No siempre podemos elegir lo que sucede, ¿no? Pero sí podemos elegir qué hacemos con eso. Gracias por estar del otro lado, por acompañar cada tarde y por hacer de ADN este espacio que construimos, por supuesto, juntos. La producción del Negro Tomás, soy Andrés Alvarado, esto fue ADN. Buenos sonidos, acá en Estación Luz. Nos volvemos a encontrar en la próxima. Dale, viernes, misma hora, 6 de la tarde. Que tengas una gran noche, cuídate mucho. Ya llega Brenda Dialoy con su programa Sin Mirar a los Costados. Y no te olvides de algo, ¿eh? Siempre hay una razón para seguir adelante y para perdonar también. Nos quedamos con esta canción, Marcos Álvarez, Aprender a Soltar. Chau, gente. Buena vida. Pásenlo lindo. Nos reencontramos. Nos encontramos en las redes sociales, si querés. Dale. Chau.